0: Muy bien, y ahora vamos a contactar a nuestro queridísimo profesor José Luis Brito, que está en estos momentos, como de costumbre, en la región de Valparaíso, específicamente en la ciudad puerto de San Antonio. José Luis, te saludamos, buenas noches.
1: Buenas noches, Cristian, al programa Nunca es Tarde y a todos quienes están escuchándolo a través de la Radio El Conquistador.
0: Hoy día estábamos viendo, y ayer también, pero hoy día principalmente salió ya más en extenso, bueno, después de haber visto la película Titanic, todo el mundo conoce a Leonardo DiCaprio. Sin embargo, Leonardo DiCaprio no solamente está haciendo noticia por su trayectoria en la industria del cine, sino que también por su preocupación por el medio ambiente, ¿eh? Porque fíjate que también se supo que Leonardo DiCaprio compró una isla en el sur y donde la tiene absolutamente protegida para aves y todo lo que sea la fauna de ese lugar. ¿Tú estás al tanto de eso, José Luis?
1: Sí, correcto. Es un poco lo que hizo también Tompkins, ¿no? Que compró una gran área, que se le criticó mucho a Tompkins en algún momento, que había un territorio y que limitaba con Argentina. Y nada de lo que se le criticó era verdadero. Recuerda que, pese a que compró hasta la frontera con Argentina, él lo que quería era proteger un amplio lugar que se transformó después en una gran reserva que fue entregada al Estado.
0: Oye, eso es algo que yo también nunca entendí. Esa adversidad contra Tompkins cuando estaba haciendo un gesto gigantesco para la preservación de nuestro medio ambiente. Era todo lo contrario.
1: Sí, hay una, fue derechamente una manipulación política nada más hacia él. Lo veían como un extraño, además que había comprado mucho terreno, cómo tenía tanto dinero, ¿no? Y para comprar un pedazo de Chile, ¿no? Por ahí andaba la cosa, se le juzgó, se le dijo que era espía incluso en algunos momentos, que quería entregar el territorio a Argentina, tantas cosas que se hablaron y la verdad, nada de eso era verdad. Él entregó una tremenda reserva donde hay una biodiversidad única en el mundo, al Estado, finalmente.
0: Oye, fíjate que también es algo increíble de que haya gente que pueda tomarlo como una persona negativa, que está haciendo algo en contra de los intereses de Chile, porque es un particular que a través de una fundación que recibió millones de dólares en Estados Unidos, invirtió para proteger. Porque aquí tú sabes que si no se protege, empiezan los loteos, empiezan a talar los árboles y vamos construyendo.
1: No, pero es algo que está implícito en el hombre y en Chile se ha instaurado mucho a partir de los 90. Te cuento que, por ejemplo, en la desembocadura del río Maipo, habíamos logrado, por ejemplo, que la Escuela de Ingenieros Militares dejara de hacer ejercicio en el año 91. Ellos pararon ahí en el 91 y nunca más hicieron ejercicio. Fueron la primera institución que paró para proteger. Y después paramos los fuegos artificiales de la Torre Entel que venían a probarlo aquí a la desembocadura del río Maipo. Imagínate el voladero de pájaros con todo lo que pasaba. Sí. Todo eso lo paramos. Y después se metieron los kaiserfistas. 30, 31, 32 kaiserfistas a 70 kilómetros por hora. Imagínate cómo volaban los pájaros. Y cuando se les despedía que salieran, a mí, en mi caso, se me empezó a juzgar de que estaba contra el turismo, contra el desarrollo, nada más lejos. Y era todo un cuento nada más que porque estos eran profesionales de Santiago que venían a jugar aquí al río Maipo y que lo único que querían era divertirse a costa de la vida silvestre.
0: Claro, y que es la que hay que proteger. Oye, José Luis, bueno, volviendo a Leonardo DiCaprio, que ha gastado mucha de su fortuna en estas fundaciones para proteger el medio ambiente, ahora él apareció con una publicación en X donde se había enterado que aquí en Chile, en la región del Maule, arriba, estamos hablando con la frontera con Argentina, se pretende hacer un proyecto eléctrico que finalmente afectaría a esta ranita, la ranita pehuenche. Y claro, a mí se me vino a la cabeza algo. Pehuenche era, bueno, era un pueblo indígena originario de los Andes, ¿no?
1: Más que de los Andes, de la precordillera andina de la zona del Maule al sur. Donde son parte en algún momento de los reches, que más tarde, en 1840 en adelante, se van a denominar mapuches, pero eran reches originalmente, y era un subgrupo dentro de este gran pueblo, también llamado, o mal llamado por los españoles, araucanos, y Pehuen es la araucaria, como ellos denominaban en mapudungún al árbol araucaria, a esta conífera primitiva, y che, que significa gente, o sea, gente del Pehuen, porque se alimentaban principalmente de la recolección de los frutos de la araucaria o Pehuen, de ahí su nombre, y claro, eran un poco diferente de los reche del centro, los que van a ser los mapuches después, con algunas características obviamente diferentes adaptadas a su ambiente donde vivían. Y por lo tanto, incluso hoy, si uno les pregunta, ellos no son mapuches, son pehuenches, ¿no? Son otro grupo diferente, derivado obviamente de este gran linaje.
0: Ahora, ese, como dices tú, gente del pehuen, o sea, sí. La Araucaria era prácticamente su principal proveedor de alimento, ¿no?
1: Claro, recordemos que es un lugar donde no se puede o difícilmente se puede cultivar, por lo tanto ellos basaban su subsistencia. Eran, para empezar, no eran muchos por el mismo tipo de ambiente. Su subsistencia en la recolección del pehuen, frutillas, papas, que son nativas, ¿no? Obviamente, otros frutos de, como las plantas nativas que ellos recolectaban y la cacería. También la pesca de algunos peces en los riachuelos precordillera, ¿no? Por lo tanto, tampoco vivían en grandes grupos porque el ambiente tampoco se los permitía, eran pequeñas familias distribuidas a lo largo de su zona de distribución.
0: Bueno, y aparece Leonardo DiCaprio enterado de que este proyecto eléctrico arriba en la zona, en la región del Maule, sí. Si se instala, hoy día por lo menos leí en el diario que se había prolongado un par de días más, una semana más, esta reunión donde se estaría aprobando este proyecto eléctrico, producto de que se vio en las autoridades chilenas, se vio que Leonardo DiCaprio había difundido por el mundo entero esto de que eventualmente, si se hace este proyecto, entrarían en peligro las pocas ranitas pehuenches que van quedando, que parece que no son más de 1,000.
1: Sí, efectivamente. Hay especies, Cristian, que solo viven en pequeños valles o están restringidos naturalmente a ambientes muy pequeños. Quedaron atrapados en el tiempo geológico por cerros que impiden su distribución, y sobre todo en ambientes cordilleranos donde hay unos valles que obviamente a un anfibio le impiden subir una montaña para llegar al otro valle, ¿no? Y que alguna vez algunos de ellos estuvieron conectados y permitieron la distribución de estas especies. Por lo que se sabe, la ranita del pehuen, que fue descubierta en el 2020, 22, por ahí recién, antes se le había conocido, pero se le asociaba al Sodes nodosus, que es otra especie, esta Sodes pehuenche, una especie nueva, relativamente nueva para la ciencia, se había confundido con otra anteriormente, y se descubrió que está restringida principalmente a los valles cordilleranos argentinos, donde su población era un poquito más decente, con más de 1,000 individuos. Sin embargo, también han habido proyectos allá que la han reducido, y hoy día no se sabe cuántas hay en Argentina tampoco. Y del lado argentino, los científicos que han estado investigándola han encontrado 100 en algunos lugares, 20, y dicen que es relativamente común encontrarla en el ambiente donde vive, que en pocas horas han encontrado 20 individuos. Pero lo curioso es que está solamente restringida a pequeños riachuelos que están en el límite de la zona de deshielo. Ellos viven ahí donde está el hielo mismo, en el deshielo, donde es muy frío, y colocan aquí unos huevos en estos pequeños esteritos, y que además están viendo amenazados por la pesca deportiva que ha introducido, para variar, los salmones y las truchas en estos ambientes. Un pez europeo altamente carnívoro, como lo son los salmones, que no son chilenos tampoco, no. Y se comen todo, porque suben los esteros y los cuerpos de agua río arriba. Entonces, si se encuentran con estos pequeños renacuajos que no están acostumbrados a ser predados por un... No existía evolutivamente en esa zona, imagínate la embarrada. Y además, este proyecto que dice haber pasado todas las etapas de revisión, no se sabe si realmente consideró la población de esta especie recientemente descubierta. A veces estos estudios son antiguos, se demoran muchos años en evaluarse, y a veces no consideran estos hallazgos nuevos, ¿no?
0: Oye, fíjate que estaba leyendo aquí en el diario El Mercurio, dice que a petición del delegado presidencial regional del Maule, Juan Eduardo Prieto, el viernes 7 de agosto, previo a la publicación de DiCaprio, ahí se pidió la suspensión entonces de firmar definitivamente, digamos, el inicio de las obras. Porque todo esto significa, ¿qué? ¿Hacer represa? ¿Instalar torres? No sé.
1: Claro, cuando se hace generalmente un tema hidroeléctrico, significa represar áreas. Y represar áreas significa inundar algunas zonas. Y si esta zona, yo desconozco el punto exacto, significa represar el área donde ella vive, significa eliminarla. Por lo tanto, hay que considerar eso y tiene otras amenazas, porque en esas áreas de valles donde hay pastoreo, también hay ganado que se sube en alguna época, y normalmente las vacas o los caballos, ¿cierto?, que suben a las partes precordilleranas, están en estos valles donde hay agua desde hielo y ahí crece pasto, obviamente, y por lo tanto el ganado defeca el agua contaminándola, y todos sabemos que los anfibios son hiper delicados a cualquier grado de contaminación en el agua. Recuerda, nunca hay que olvidar que los campesinos antiguos, para sus pozos de agua, colocaban una rana chilena, ¿cierto?, adentro, o dos, y mientras la escuchaban cantar, estaba viva y ella se alimentaba de todos los insectos que caían a los pozos, y la mantenían limpia. Cada vez que la subían, la volvían a bajar, y si en algún momento la rana moría, se encendían las alarmas, porque algo estaba pasando con el agua, porque las ranas son hipersensibles, los sapos son hipersensibles a cualquier elemento extraño en el agua. Por lo tanto, imagínate esta especie que está aún más alejada del hombre, cero posibilidad de contacto, ahora tiene más contacto, hemos aumentado el número nosotros, entonces se vuelven tremendamente amenazadas. Inundar un área, pisotearla, destruir la vegetación que quedaría inundada, donde están los insectos que ella come, imagínate, es acabarla, es extinguirla. Por lo tanto, se debe revisar muy exhaustivamente dónde se va a hacer este proyecto y si afecta o no a esta especie.
0: Oye, entonces vamos aprendiendo cosas de la naturaleza. Donde hay un sapito, donde hay una rana en un riachuelo, quiere decir que está limpio.
1: Y tú, en estado de emergencia o de sobrevivencia, esa agua la puedes beber sin problemas.
0: Mira, qué bueno saberlo. Ahora, esta es una ranita que yo estaba viendo aquí en alguna foto. Es absolutamente negra.
1: Sí, oscura, café oscura o casi negruzca en algún momento.

0: y la aprieta en este que se llama amplexo. La hembra bota o suelta los óvulos y el macho suelta los espermios sobre los óvulos y así quedan fecundados los óvulos y se transforman en huevos. Esa es la forma de reproducirse de los anfibios en amplexo, ¿no?
1: Sí.
0: Y es por eso que la rana chilena, por ejemplo, este sapo grande, que es el tercero más grande del mundo, fue eliminado en todas partes porque los pillaban cuando estaban en amplexo, en vez de pillar uno, pillaban dos. Claro. Y estaban ahí apretados entre ellos, y era muy fácil meterlos en un saco y sacaban cientos de cientos.
1: Para comerse las patas de las ranas.
0: Claro, y eso las acabó. Hoy día tú pasas por cualquier lado y casi no escuchas los anfibios que uno escuchaba cuando niño, en cualquier estero de la región metropolitana o de la región de Valparaíso, por cualquier lugar uno escuchaba los cantos de los sapos de cuatro ojos, de rulo, la rana chilena con su gran vocalización, y hoy día uno lo echa de menos, no están.
1: Dime una cosa, ¿está prohibido hoy día comercializar pata de rana en restaurantes?
0: Completamente prohibido. Como inspectora de honor en de casa me tocó muchas veces incautar ranas, Cristian, en los restaurantes de Isla Negra, El Quisco, Algarrobo. Me tocó pillar un criadero falso de rana en Tunquén, que era de una autoridad local en ese tiempo, un concejal, y tenía un criadero falso. Contrataba buzos mariscadores para que fueran al estero Casablanca en Tunquén y otros esteros pequeños a sacar ranas para mantenerlas en un falso criadero. Las acumulaban o las criaban y las vendían. Y también en San Juan, en Yoyeo, también en los restaurantes alrededor de la plaza de Yoyeo, en el cruce de las Arañas, rumbo al embalse de Rapel, y también me tocó desarmar el criadero falso de ranas de Melipilla, que era el más grande acumuladero de ranas de la zona, y de ahí se repartía a Santiago, a todos lados. En los restaurantes me acuerdo que sacábamos bolsas con ranas ya muertas, y para que evitar que se putrefactaran, las entregábamos a hogares de ancianos para que las pudieran aprovechar, y en algunos lugares alcanzábamos a encontrar jardines interiores en los restaurantes, Cristian, donde tenían ejemplares vivos y tú elegías, mire, quiero ese, y te los metían vivos ahí a una olla con agua caliente. Entonces logramos salvar algunos vivos en algunos puntos. Y también pillamos en algunos casos, gracias a oportuno aviso, a mariscadores, buzos que andaban sacando ranas, y vimos estos sacos con 100, 150 ranas, una arriba de otra en estos sacos. Eso lo vimos en los años 80, 90 y los comienzos de los 2000. Lo hicimos como un equipo de inspectores ad honorem de casa.
1: Qué crueldad más grande, porque fíjate que ahora me estoy acordando que acompañé a unos amigos míos actores una vez a Pichilemu, y en el camino había un restaurante donde decía patas de rana, que era la especialidad, claro, de la casa.
0: No, si usted ve eso, tiene que denunciarlo inmediatamente al SAC o a Carabineros, porque la ley 19.473 y su reglamento, la ley de caza, prohíbe la caza, captura, venta, comercialización, tenencia, vivo o muerto, o partes o subpartes de estas especies protegidas por ley, que además están en peligro de extinción.
1: Oye, esta ranita pehuenche, ¿tiene una reproducción lenta?
0: Se sabe re poco de esta especie, Cristian, porque está recién descubierta, y ahí entiendo por lo que he leído en la literatura, hay poca información sobre ella, todavía están estudiándola. Podría ser muy parecida, como te contaba, a otra especie que está aquí en la zona central, que es el Alcaudes nodosus, este es el Alcaudes pehuenche, que son del mismo género, e incluso los machos tienen este brazo abultado, como te decía, y ellos tienen una reproducción que es obviamente en primavera, septiembre, octubre, pero por lo que han visto, colocan una cantidad de huevos ahí en los riachuelos, y si estos huevos se ven amenazados, son pisoteados por el ganado. Hay que pensar que son riachuelos pequeños. Si el ganado lo pisotea, si un excursionista pisotea este lugar, no se da cuenta, simplemente se acaba el hábitat del lugar. Por eso que quizás van a tener que cercar estos lugares para evitar el ingreso del ganado en los lugares donde vive, porque si no, claro, se puede desviar este proyecto. No, la idea, según lo que leía, es no acabar con el proyecto. La idea es que el proyecto se haga, pero se haga adecuadamente y en un lugar en que no afecte a la rana del pehuenche o rana pehuenche. Y además, ojo que se le llama rana, pero en realidad es un sapo. En Chile no hay ranas verdaderas. Yeah. La familia Ranidae no está presente en Chile, y todos los que llamamos ranita de Darwin, rana chilena, son en realidad sapos sudamericanos, ¿sí? La familia Ranidae no está presente. Es una forma de decirle, porque se parecen un poco más a

0: ranas verdaderas, pero no lo son. Y entonces, si llega a sobrevivir y ojalá no se extinga, hay que crear una especie de reserva, porque toda la población, tanto en Argentina como la chilena, vive en la franja entre ambos países, está presente en un lugar que no es una reserva, para más aproblemar a la especie que se ha descubierto hace poco y que es una de estas especies que ya estaba amenazada. ¿Te fijas?
1: Oye, yo sé que, porque amigos míos de la región del Maule, muchas veces en el verano hacen unos paseos a caballo y efectivamente van hacia arriba, hacia la cordillera, hacia la frontera con Argentina. Y aparentemente también allá hay algunas lagunas, hay riachuelos, pero que hace mucho rato que está siendo visitado por el hombre y con paseo a caballo.
0: Y ahí el extremo cuidado, Cristian, porque estos riachuelos son tan pequeños que si uno anda a caballo, ojalá, por ejemplo, que el caballo no se quede cerca de donde está el riachuelo, que tome agua, toda la que quiera, y de ahí sacarlo del lugar porque empieza a pisotear el área, nosotros también, no lavar objetos en estos
1: Sí,
0: riachuelos,
1: sí.
0: no orinar en el agua,
1: Sí.
0: porque son pequeños humedales tan chicos que una orina de un caballo o nuestra puede afectar a especies pequeñas. Si uno ve que hay un anfibio debajo de una roca, puede mirarlo, tener cuidado de nuevamente colocar la roca en el lugar sin aplastarla. Son ambientes tan frágiles donde viven pequeñas lagartijas también únicas en estos ambientes que hay que tener extremo cuidado con lo que uno hace.
1: Ahora, esta parte de la cordillera de los Andes, igual para el lado argentino, hay que llegar a una altura considerable, ¿eh?
0: Claro, más sobre 2.000, 3.000 metros, pero recuerda que la gente hace estos paseos por estas caminatas que hacían los arrieros, van siguiendo las mismas huellas, entonces aconsejable no salirse de la huella porque
1: Claro.
0: además hay escasas plantas cordilleranas y precordilleranas únicas que crecen a veces anuales o a veces cada cierta cantidad de años. Por ejemplo, ahora con el fenómeno El Niño, lo más probable es que, no sé si te has enterado que la primavera se ha adelantado, ya estamos en julio, en la quincena de julio ya teníamos chaguales floreciendo, cactáceas floreciendo, lo que ocurría a partir de octubre recién ocurrió en julio, entonces se está adelantando todo este tema y lo más probable es que hay plantas que son con problemas de conservación serio que van a florecer post lluvia, ¿cierto? Y ahí hay que tener cuidado porque también aparecen los insectos que se alimentan de estas raras y escasas plantas que a su vez estos insectos también son raros, mariposas cordilleranas y otros insectos, y dañar, sacar cualquier planta afecta a todo el ecosistema, incluyendo a estos anfibios que se alimentan a su vez de estos raros y escasos insectos.
1: José Luis Brito, nuevamente agradecido por la clase que nos da magistral de cómo hay que respetar la naturaleza, la fauna. En este caso estamos hablando de esta ranita pehuenche que hasta Leonardo DiCaprio se metió, se enteró de esto
0: Claro.
1: y ojalá que todos podamos seguir la senda de Leonardo DiCaprio. No vamos contra el progreso para que haya suministro de agua eléctrica, pero que lo hagan de una manera en que no afecte estas pobres especies que ya solamente van quedando miles. Así que nuevamente tu cooperación. Muchas gracias, José Luis Brito.
0: Muchas gracias, Cristina, y a todos quienes están escuchando el programa. Aquí estaremos para seguir ayudando a educar, a informar, a enseñar.
1: Hasta la próxima semana, José Luis. ¿Eh? Muchas gracias. Buenas noches.
0: Muchas gracias, buenas noches.
1: Ahí está entonces José Luis Brito, nuestro profesor de ciencias naturales, experto en humedales, experto también en todos estos temas que están relacionados con las especies que están a punto de desaparecer de la faz de la Tierra. Ojalá que Leonardo DiCaprio sepa que también aquí en Chile hay mucha gente interesada en salvar estas especies. Vamos a continuar con Air Supply y la canción que se llama Here I Am.

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6: Y después de esta clase magistral de ciencias naturales, de información del medio ambiente, con José Luis Brito, nosotros continuamos ahora disfrutando de la buena música también aquí en Radio El Conquistador. Como yo les decía, si tenemos un invitado, igual hacemos una combinación de la conversación con la buena música. Oye, según lo que dice hoy día el diario, el Ejecutivo, que es el gobierno, disipa la incertidumbre por desabastecimiento de carne. Y dice, el cierre de pasos fronterizos como los Libertadores en medio de las recientes nevadas y eventos climáticos podría generar efectos indeseados en el comercio local. Una de las inquietudes gira en torno al ingreso de productos que abastecen el mercado nacional, como la carne bovina, que se importa y se vende en supermercados y carnicerías. ¿Por qué? Porque es de los alimentos más demandados durante las fiestas patrias. Así que, mira, según lo que han dicho las autoridades, no se va a abrir el paso los Libertadores y hay no sé cuántos miles de camiones que están allá tratando de ingresar desde Argentina a Chile y muchos vienen con carne porque las condiciones climáticas se autorizan a que transiten por esas curvas los camiones, los autos, con todo este viento blanco que hay donde se pierde la visibilidad absolutamente, no se sabe exactamente dónde está el barranco y dónde está la calle, las autoridades han tomado esta decisión, que obviamente también le afecta de una forma al turismo, al centro de esquí Portillo, que no te digo. Así que, por lo tanto, la situación está bastante complicada. Ahora, el tema menos importante es si es que va a llegar suficiente carne para el 18, ¿no es cierto? Porque podrán abastecerse o podrán comer otras cosas, sin lugar a dudas. Obviamente que le afecta a los comerciantes que han apostado y han puesto bastantes miles de dólares para importar la carne, y resulta que nadie pensó en que podían informarse de que ese paso a los Libertadores iba a estar afectado por estos sistemas frontales. Oye, ¿y si hay que comerse un hot dog para el 18, será así nomás? Bueno, nosotros vamos a continuar ahora con la segunda parte de nuestro programa Nunca es Tarde aquí en Radio El Conquistador, con esta canción que nos trae Sister Sledge, y se llama We Are Family.

Y parece que la película La Odisea ha causado un furor extraordinario, y ahí todo el mundo se acordó de Ulises, cómo navegaba y se enfrentaba ya con los cíclopes. ¡Qué buen libro! ¡Extraordinario! La Ilíada de la Odisea fuera de serie. Bueno, pero les quiero contar que esta película llamada La Odisea ha causado un éxito en muchas personas, perdón, ha tenido éxito en muchas partes del mundo y ha causado un interés en muchas personas que hoy día dicen, yo quiero ir de vacaciones ahí a la isla de Ítaca. Ítaca, la isla de Ulises. Imagínense usted el efecto que puede causar una película. Que hay mucha gente que dice, quiero ir a ver dónde navegaba Ulises. Extraordinario. Yo lo único que les digo, tengan cuidado en todo caso, si el día de mañana sale alguna película donde la gente se interese a ir a la isla de Sumatra, por allá en Indonesia. ¿Por qué? Porque la semana pasada descubrieron y tuvieron que reducir y metieron preso a un mono con unos colmillos gigantescos que durante semanas estuvo atacando a los transeúntes y dentro de los cuales habían algunos turistas. Así que por lo tanto, había niños y personas mayores de edad que finalmente fueron afectados por este mono horrible con unos colmillos gigantescos, agresivo y que estaba haciendo de las suyas, como les digo, en esta isla de Sumatra en Indonesia. Así que tengan cuidado si van para allá. France Gall, la próxima invitada de Francia, nos canta Ella, Ella, Ella.

Oye, hablando de otros deportes que no tienen nada que ver con el fútbol, no tienen nada que ver con el golf, ya sabemos que Joaquín Niemann, nuestro compatriota, le fue extraordinariamente bien en el campeonato llamado de New York, pero es de New Jersey, y se ganó $4 millones por el torneo individual que ganó, con 16 bajo el par, y después le llegaron $300,000 más porque el equipo Torque también habían salido segundo. Así que, por lo tanto, los cuatro golfistas se habían embolsado $1,200,000, tres gambitas para cada uno. Vamos a hablar hoy día y destacar este Mundial de Sub-21 de voleibol, ¿eh? Donde la selección chilena hoy día en la mañana, la gran noticia es que le había ganado a Egipto, y después de haber perdido dos o tres partidos antes, se habían recuperado con este triunfo, estaban muy felices, y también ahora están esperando entonces el encuentro contra Turquía. Así que les deseamos toda la suerte del mundo, y qué bueno que estén haciendo este campeonato internacional donde vienen otros países a competir aquí a Chile, y donde destaca una niña de solamente 14 años, mide 1,80 m, impresionante. Así que qué bueno saber que también que nos está yendo bien en otro tipo de deporte. Felicitaciones a las niñas de la Sub-21 de la selección de voleibol. De ahora, donde se juega mucho voleibol es en las playas de Río Janeiro, en Leblon, en Leme, en Ipanema, todas esas partes. Aquí está Benito Di Paula, que nos va a cantar esta canción que se llama Charlie Brown.

Y a continuación vamos a escuchar la canción que va a completar nuestra programación de este día, martes 11 de agosto. Ahora viene The Shocking Blue y esta canción que se llama Venus.

Y así ha llegado el momento de despedirse. 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Yo me despido esta mañana miércoles 12, que estaremos aquí a las 10 horas acompañándolos con la mejor programación musical. Será hasta mañana. A cuidarse la delincuencia, manejen con cuidado, no manejen exceso de velocidad y por favor, autocuidado. Chao, chao.

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El otro día alguien me manifestó con tremenda suficiencia: yo no estoy ni para compra ni para venta. Queriéndome decir que se bastaba a sí mismo. Craso error, le dije. Todos estamos aquí para interrelacionarnos unos con otros y así ayudar a que nos ayuden. Sí, me contestó, puede ser. No puede ser. Así es la vida nomás. 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

La mayoría de los jefes son como las nubes. Cuando desaparecen, el día se vuelve maravilloso. Como decía el tío Javier. Y maravillas musicales y reflexiones gratas en este Magistral Solos.

Son felices quienes se sienten satisfechos con su vida diaria. El resultado de llegar a serlo es un camino que solo puedes recorrerlo tú. Esa es la guinda de la torta. O sea, el ansiado estado de ser feliz es decisión y construcción interior. Después, es pura fantasía. Y ahora hablemos de este momento tan único. Estás invirtiendo tu tiempo en Solos en la Noche, un manto de agrado entre estrellas silenciosas y amiga

Ojo, mucho ojo con esto. Con boca cerrada y un ojo abierto, no harás jamás un desacierto. Así que mañana, en la jauría del trabajo, empléalo. Te irá bien. ¿Para qué explicar más el asunto, no? 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Música para gente simpática.

Oye, a mí me encantan las bodas. No me ven, pero estoy ahí. ¿Por qué no me invitas a la tuya? No fallaré. Dios, solos en la noche.

El futuro tiene muchos nombres. Para los débiles es lo impensable, para los temerosos lo desconocido, pero para los valientes es la oportunidad. Elige tu opción. 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

Después de un tiempo, cuando a Dios se le hizo difícil estar en todas, decidió crear a las abuelas, porque a ellas no se les acaban los abrazos ni las galletas, y le resultó bien. 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

ahora que las ovejas ya están durmiendo y han sido contadas una por una, entonces que no te salga al camino ningún Herodes, justamente ahora cuando todos los gatos son pardos y no es fácil distinguir el trigo de la cizaña. 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

Händel entiende el efecto de los acordes mejor que todos nosotros. Cuando quiere, golpea como un rayo. Y si lo desea, es más dulce que un aleteo de mariposa. Wolfgang Amadeus Mozart. 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

a los seres que te rodean, déjalos ser como son. No discutir es muy buena decisión porque no crea rupturas. Más vale huir y solo comentar con calma. 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

cultiva tres cosas simples y buenas: la bondad, la sabiduría y la amistad. Con ese norte serás feliz, solos en la noche.

La perfección no es cosa pequeña, pero está edificada en pequeñas cosas. Del genial gran pintor de la Capilla Sixtina, Miguel Ángel. Y así vuelan los minutos mientras tus baterías Tesla siguen en carga rápida para conseguir harta calma y serenidad. 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

Si no hubiera truenos, los hombres les tendrían bien poco miedo a los rayos, que son los que matan. De Julio Verne, escritor francés, padre de la ciencia ficción. 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

Vivir bien significa no jugar al enclaustrado o preso voluntario. La premisa es salir a la calle o de paseo al campo, conectarse, hablar, imaginar, pensar. Recuerda que el agua estancada se pudre, brrr, y la máquina inmóvil se enmohece. ¡Qué pan! Entonces tú sí puedes. Amarás el ejercicio como a ti mismo. Amén.

Se llama calma cuando se aprende bien a amar, cuando el egoísmo da lugar al dar y el inconformismo se desvanece cuando el corazón y el alma se entregan enteros a quien quiera recibir. Eso es calma suprema, un estilo de vida que va seguro a la perfección. Del Dalai Lama, de 100.3 Nien FM, para CQ FM.

Estaba bueno el asado y los ánimos encendidos, cuando un gordito medio entonado espetó: «Oye, si esta piscina es honda, ¿el mar será Toyota?». Se empinó un tinteli y se fue a pedir otro. 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

Buena es la carne de perdiz, pero mejor es la de codorniz. ¡Y caramba, que hay diferencia entre una y otra! A pesar de que esas niñas se sientan muy parientes, bien lo saben los cazadores. ¿O será al revés a lo mejor? Bueno, mejor que siga la música de Solos en la Noche.

Mi tío Eustaquio, con buena cabeza y ya con 96 a cuestas, hablando de geografía, le oí decir: mira, niño, soy tan reviejo que yo era solo un cabro. Y en ese entonces el mar muerto apenas estaba resfriado. ¿Y me creerás que ya tomaba aliviol? 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

La felicidad es tener una familia grande, amorosa, dedicada y muy unida. Claro que en otra ciudad. Eso funciona muy bien, hijo. 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

0: Así hemos llegado al final de Solos en la Noche. Se inicia ahora la programación habitual matutina en El Conquistador. Bienvenido a la onda de la cordialidad. Tenemos muchas cosas buenas para que las disfrute durante este día.
1: El Conquistador le indica la hora.
2: 4 de la madrugada, con un minuto.
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7: El Conquistador le indica la hora.
8: 7:05 a.m.

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2: ¿Cómo están? Un gusto de saludarles y bienvenidos a un nuevo encuentro aquí en Campo y Más en El Conquistador Red Los Lagos. Hoy quiero detenerme en una noticia que golpea directamente al corazón de la cadena láctea chilena. Esta decisión unilateral, por supuesto, de Estados Unidos de imponer un arancel del 12,5% a nuestros productos lácteos. Este gravamen, cuestionado por Fedeleche y Exportlac, no solo vulnera el espíritu del Tratado de Libre Comercio que eliminó aranceles en 2015, sino que también reduce la competitividad de nuestros exportadores frente a países como Argentina, que enfrentan menores cargas impositivas. Para dimensionar el impacto, es bueno conocer cifras, y se las voy a dar a conocer de inmediato, porque en el primer semestre de 2026, Estados Unidos importó 36 millones de dólares en lácteos chilenos, siendo nuestro principal destino. La leche condensada, que concentra el 86% de los envíos, es el producto más expuesto. En 2025, las exportaciones lácteas alcanzaron 323 millones de dólares, con un 20% dirigido solo al mercado estadounidense. El riesgo es claro, porque si las empresas no logran absorber el mayor costo, este se trasladará al consumidor final, encareciendo el producto y debilitando nuestra posición en góndolas internacionales. Más allá de esta denuncia de ONG chilenas ante el gobierno estadounidense de que en Chile había trabajo forzoso y que nuestro país tampoco condenaba el trabajo forzoso o celebraba contratos que sí tienen trabajo forzoso como China u otros países asiáticos, lo que se espera es que la delegación de Estados Unidos, que ya debiera llegar por estos días, ¿cierto?, traiga buenas nuevas. Y que no solo la salmonicultura, ni el vino, ni las frutas queden en el famoso anexo A, es decir, libre de aranceles, porque también el mercado lácteo merece esta consideración. Frente a este escenario, los gremios llaman a reforzar las gestiones diplomáticas y, de ser necesario, activar los mecanismos de la Organización Mundial de Comercio. Al mismo tiempo, se plantea la urgencia de diversificar mercados, acelerando la apertura en Asia, Latinoamérica, para reducir la dependencia de Estados Unidos. Esta situación nos recuerda que la competitividad no solo se juega en los campos y plantas de procesamiento, sino que también en las mesas de negociación internacional. La industria láctea chilena ha invertido en calidad, sostenibilidad e inocuidad. Y ahora necesita que esos esfuerzos sean respaldados por políticas firmes y coherentes. En definitiva, este arancel es un llamado de alerta. Y proteger nuestros mercados, defender los acuerdos y abrir nuevas fronteras serán claves para que la leche chilena siga siendo protagonista en el mundo. Muchas gracias por estar con nosotros. Sigan en la compañía informativa y musical del Conquistador Red Los Lagos y hasta una próxima oportunidad. Les decimos desde acá, desde Campo y Más.
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15: No le vamos a tener el 17 de septiembre feriado, dice usted, ¿eh? Bueno, es la decisión que ha tomado el gobierno. Se enredaron enteros ahí a propósito de, mira, hay que revisarlo, no hay que revisarlo, hay un proyecto de ley. Como cada vez que ocurre algo parecido, se presenta un proyecto de ley un mes antes para decretar un feriado adicional. Lo presentó la diputada Parisi, Sandra Parisi, del PDG. Puso al gobierno en una crucijada a tomar la decisión de apoyarlo o no, respaldarlo, qué sé yo. Tiene que ver con una decisión del Ejecutivo en este caso. Y el ministro de Hacienda, Jorge Quiroz, parece que alguien le dijo que tenía que ser más simpático, más no sé qué. Dijo, mire, va, hay que revisarlo, hay que verlo. No lo descartó. Entonces, el ministro del Interior dijo, ¿sabe qué? No. Y después Quiroz dijo, ¿sabe qué? El ministro del Interior es el que manda. No hay, va a ser un día de trabajo. En fin, pero lo relevante es el cálculo que tú haces, Pepe, que es cuánto le cuesta a la economía chilena tener un día más feriado, que no es exactamente igual, creo yo, no sé, Pepe, cómo lo miras tú, en cualquier día, digamos. Por ejemplo, cuando cae un nuevo feriado un feriado el lunes, es más dañino en términos de productividad que si cayera un viernes o qué sé yo. Pero es como medio punto de IMASEC, ¿no?
16: Sí, mire, yo le voy a contar la historia completa porque estuve dándome varias vueltas, encontré un par de papers bien interesantes. Y esto tiene, como bien dice usted, que ver con esta iniciativa que presenta la diputada Sandra Parisi del PDG, que es algo que pasa siempre en estas fechas, digamos. Siempre hay alguien que dice, oye, mire, ¿por qué no lo sumamos al lunes, lo agregamos en el viernes, lo ponemos en el jueves? O sea, cuando hay una fecha que no pareciera ser muy buena, digamos, o sea, de varios días, pasa lo mismo. Ya en el año 22... el 18 de septiembre cayó también en una posición, entre comillas, desfavorable para el calendario, y se aprobó una ley que hizo que el viernes 16 fuera excepcionalmente, solo esa vez, un feriado, digamos. O sea, esto no es que haya pasado solo una vez, digamos. Ahora, ¿Chile es un país que tiene demasiados feriados? Es la primera pregunta que uno debería hacerse, digamos, antes de evaluar en particular esto, digamos. Hay un paper que publicó hace tiempo, un año atrás, la UDP, la Universidad Diego Portales, en donde muestra una serie de evidencias. Fíjese que hay un país, Irán, este país que hemos hablado tanto de él, tiene 27 días feriados, 27. Chile tiene 15. Otros países como, qué sé yo, Estados Unidos tiene 11, España tiene 8, Reino Unido tiene 8. O sea, estamos lejos de Irán 27, Sri Lanka 26, con nuestro 15, pero también estamos bien lejos de España, Reino Unido 8. Estamos como en la medianía de la tabla, diría un futbolista, sobre todo un futbolista contento por el empate ayer de Católica, pero bueno, no nos vamos a desviar de eso, digamos. Aprovechando.
15: San Pedro,
16: Claro, entonces el tema, creo yo, desde el punto de vista económico, no es solo la cantidad de feriado, sino que mirarle una perspectiva de todo el descanso remunerado que tiene un trabajador. Porque finalmente el descanso remunerado son las vacaciones legales y los feriados que se suman a esto, digamos. Entonces, ahí hay una mezcla. Fíjese que en Chile, el 56% de los días que usted descansa son pagados y provienen de feriados fijados por ley, el 56%. Mientras que el 44% corresponde a vacaciones legales. El mundo desarrollado es completamente al revés. El promedio de la OCDE, el 40% del descanso total representan los feriados. Y el 60% vacaciones pagadas. O sea, aquí en Chile tenemos una anormalidad. Tenemos menos vacaciones y más días feriados que lo que pasa en el resto del mundo, por así decirlo. Lo mismo pasa con el promedio OCDE. El promedio de vacaciones pagadas por la OCDE son 19 días. Y el mundo tiene 18. Entonces, aquí claramente pareciera haber en ese sentido como una cosa invertida, digamos, invertida respecto del mundo. Ahora, en este informe que hace la UDD, se hace una comparación de días uno por uno en el efecto calendario, digamos. Lo que se hace es depurar el IMASEC y buscar a raíz de coeficientes, digamos, uno a uno, qué sé yo, y se dice que un feriado reduce el crecimiento mensual del IMASEC entre 0,18 y 0,54 puntos porcentuales, dependiendo del día en que caiga. O sea, estamos hablando de hasta 0,5 puntos porcentuales de el IMASEC. El detalle por día tiene que ver con que la fecha importa tanto como la cantidad. Y aquí se ordena de mayor a menor. Por ejemplo, el día más costoso es un lunes, 0.54. Eso es costo anualizado de el año 2025, serían 152 millones de dólares. Estamos hablando de mucha plata. Después viene un jueves, que es 0.47. ¿Y por qué se dice que el jueves es costoso? Porque cuando, de alguna manera, es feriado un jueves, lo que pasa es que el viernes se convierte en puente.
17: Claro.
16: Entonces, o la gente se lo toma, o la gente trabaja a mediodía, o lo que sea. Ya, 0.47, esos son 132 millones de dólares. Después viene el martes, que pasa lo mismo que el jueves. Y después viene el domingo, que obviamente es menor, 0.25, 70 millones de dólares. El miércoles, que ya es como mitad de la semana, entonces como que don Chetongo y los vilos. El viernes, 0.22, y el menor de todos es el sábado, que es 0.18, que son 50 millones de dólares. Esto quiere decir que según el día de la semana, el costo de un día va entre 50 millones de dólares y 152 millones de dólares, digamos. Este dato entrega, de paso, un argumento técnico para la propuesta. O sea, el jueves 17 sería el día de la semana de la más alta productividad, precisamente el día feriado que se quiere poner o se quería poner antes de que de alguna manera el Ejecutivo dijera que no estaba muy interesado en esta cifra, ¿no? Conviene precisar que esta cifra no es solamente resta, no ignora el turismo, porque el otro argumento que se esgrime a favor de esto, siempre se dice, no, mire, ¿sabe lo que pasa? Es que estos días feriados fomentan el turismo interno, hay más venta de los restaurantes, qué sé yo. ¿Por qué? Porque el IMASEC es un índice agregado que capta toda la actividad del mes. O sea, obviamente tiene minería, industria, comercio y servicio. Por lo tanto, este resultado entre 50 millones y 152 millones, o entre 0.18 y 0.54, incorpora en este número tanto la caída de sectores que detienen su operación como la suma del repunte interno del turismo, gastronomía, recreación, todo ese efecto que termina siendo positivo por un lado y negativo por el otro. Lo que este estudio no entrega, si es un desglose explícito de cada uno, evidentemente es una estimación por sector, digamos. Ahora,
18: eso, perdona, Pepe, esos millones de dólares son respecto del IMASEC, ¿no?
16: IMASEC, sí. Lecciones de otros países que uno podría pensar, digamos, ¿se pueden recortar entonces algunos días, ¿no? Mire, Chile no sería el primer país que enfrenta este dilema. Durante la crisis financiera del 2010-2014, Portugal, por ejemplo, suspendió 4 feriados nacionales como parte de su programa de ajuste. Dijeron, tenemos que elevar la productividad, y por lo tanto suspendieron 4 feriados. Dinamarca también eliminó un feriado hace poco, una fiesta religiosa bien antigua, diciendo que en el fondo ya no se justificaba. Hay economías con calendarios más austeros, como de Chile, como ya dijimos, Estados Unidos, España, Reino Unido, todos con 11 y 8, digamos. Hoy discuten si conviene recortar aún más esto. En Francia, el Instituto Nacional de Estadística respalda la idea de que el calendario laboral más predecible, digamos, ayuda más a la producción. Hay procesos que tú no puedes detener, digamos, procesos grandes, minería, hornos en empresas grandes, que tú no puedes parar por un día, digamos. Estos planteamientos de algunos organismos internacionales, la Confederación de la Producción ha solicitado eliminar que sean irrenunciables ciertos feriados existentes en el calendario, por ejemplo. La SOFOFA ha planteado lo mismo en más de algún minuto, digamos. Ahora, sería, no sé, injusto o económicamente incompleto presentar este cálculo simplemente desde el lado negativo, digamos. También hay cosas que tienen que ver con no sé, el descanso de la gente, con el turismo interno, como dijimos, la recreación, o simplemente creencias religiosas, digamos. La mayoría de los feriados en Chile tiene una raíz religiosa, por lo tanto es un área bien complejo de ir y decir ya vamos, sí, a suspender este feriado, digamos.
17: Tenemos un feriado, de hecho, el 15, ¿no? Creo que es el viernes, no, el sábado, perdón, cae sábado, el 15 de agosto, la Asunción de la Virgen.
16: Claro.
17: Pero entonces, cae sábado.
16: Claro, aquí cae sábado y
17: pasó. Y hay que restarle, ¿cuánto? El IMASEC 02, 018.
16: 02 era el sábado, digamos, era el más barato de todos, digamos.
17: Claro, buena cosa.
16: Claro, la Cámara de Comercio de Santiago, por ejemplo, ha señalado que las ventas del comercio formal caen en promedio 80% los días de feriado irrenunciable. Entonces, ahí se cierra, no hay mucho que hacer. Y lo que tú no vendiste en un día no lo vendiste nomás.
17: Esos son poquitos, sí, son 5, entiendo, Pepe. Son el 1 de enero, el 1 de mayo, el 18 y 19 de septiembre y el 25 de diciembre.
16: Sí, esos son menos los irrenunciables, digamos. Claro. Entonces, la propuesta intermedia que tiene este documento de la Universidad de Portales propone, de alguna manera, hacer un trade-off. Entonces, cambiar feriados por aumentar las vacaciones, de manera tal de que tú pudieras, claro, de alguna manera programar tu propio descanso, digamos. Claro. Entonces, dice, mire, ¿sabes qué más vamos a eliminar? No sé, 3 días, digamos, ya. Y entonces se aumentan esos días en las vacaciones, y ahí se provoca una especie de no sé, por decir, no salgan perdiendo, digamos.
18: Ya, ¿ah? Ahí sabemos que vamos a terminar con más días de vacaciones y con más feriados.
16: Y no vamos a restar los feriados.
18: No, oye, no,
17: o sea, además, los feriados estos de que anteceden a un, o sea, los días laborales que anteceden a un feriado largo son medios días nomás. Po. Se trabaja, ese jueves se va a trabajar hasta las 12.
16: Hay un meme muy interesante que empieza a circular la primera semana de septiembre, que, claro, dice, se abre oficialmente la temporada de... Lo vemos después del 18. Porque, o sea, claro, pasa mucho en las oficinas y en las cosas de trabajo que tú llamas a alguien, oye, mira, veamos esto. No, o sea, hay que veámoslo después del 18. ¿Ah? Es porque todo el mundo está pateando para después, digamos. Es parte de nuestra idiosincrasia, digamos. ¿Ah? Ahora, este escenario de convergencia que llevaría a Chile a estos 12 feriados del promedio OCDE, digamos, pensado en 4 días adicionales de vacaciones hasta completar a 19, digamos, podría, desde el punto de vista de la actividad económica, podría reducir, no sé, pues 13%, 1.500, 1.300 millones de dólares, digamos, un escenario agresivo. 10 días de feriado, 21 días de vacaciones, 27, o sea, quiero decir, estamos hablando de un número importante. Cuando uno empieza a sumar 3-4 días, te sale un número importante desde el punto de vista de la productividad, digamos. La lógica de esta propuesta es simple, digamos, para un país que insiste en discutir feriados cada vez que el calendario no se acomoda. O sea, el país es muy sensible a este tema, digamos. Si un diputado lo plantea es porque sabe que esto tiene mucha caja de resonancia, digamos. Prueba de ello es que salieron 4 ministros distintos, digamos, García Ruminó, un subsecretario, el ministro de Hacienda, decir sí, no, lo veamos a ver, al ministro más, lo estamos estudiando, no sé qué, y después todo... O sea, este es un tema que la gente es sensible al tema, no es que le dé lo mismo, digamos. Probablemente, como usted bien dice, con todas estas cosas, alguien va a seguir insistiendo en esto y no sé qué va a pasar, porque hay un tema, si es o no iniciativa exclusiva,
17: sí,
16: del Ejecutivo, por... de alguna manera implicar temas de dinero, digamos. No, tampoco
18: está claro. Los temas laborales son de exclusiva iniciativa del Ejecutivo. Oye, Pepe, aparte de pedirte que me mandes ese estudio, porque es primera vez que escucho que se hace una evaluación así de puntillosa, en general, lo que hemos hecho siempre es tomar el PIB, dividirlo por 300 días y sacar el valor diario, digamos, ¿no? Y 300 días porque hay que descontarle vacaciones y feriados. Y
16: claro, ya está descontado, claro.
18: Claro, por eso son 300 días laborales, de lunes a sábado, en el fondo, ¿no? Así que, y eso da como 80 millones de dólares más o menos, si mal no recuerdo.
16: Claro, esto es más, es más.
18: Claro, lo que pasa es que esto es más...
16: Según el día.
18: Claro, según el día. Y tiendo a coincidir de que no es lo mismo un feriado día viernes que agregar un feriado un día lunes, ¿no?
16: Claro.
18: A pesar de que mi única aprehensión metodológica es que esta forma de mirarlo tiene más bien que ver con una economía más fabril de turnos que entran, que salen. Y hoy día la economía chilena es mucho más de servicio, ¿no? Eso lo se refleja en los datos del empleo, por ejemplo. El 20% del empleo hoy día es del comercio. Solo comercio. Y la industria es el 8, la construcción anda por el 7. O sea, todos esos sectores que antiguamente uno podía de alguna manera ver que son, eran los motores de la economía, hoy día no lo son. Entonces, yo no sé si metodológicamente ese dato está, y yo entiendo que son todas estimaciones y uno puede estimar lo que quiera, digamos. O sea, no. Porque es decir, esto es la encuesta al país, ya, ok, sí, eso, y un poquito más tal vez, y un poquito menos también, no se sabe exactamente. Pero un buen ejercicio, por eso que quiero, mándamelo después para mirarlo, porque un buen ejercicio, metodológico, yo no había visto que se hiciera, no. Bueno, normalmente siempre te preguntan y de hecho, cuando estaba en los medios, y yo creo que a Jota le pasaba lo mismo, se acercaban estas fechas y mandaba ya a un periodista a preguntarle a todos los economistas cuánto pierde Chile, el titular pegado. Cada vez que se abría una discusión como esta, digamos, y todos llegaban con números distintos, pero en general, después cuando llegaban con los datos, uno se da cuenta que lo que habían hecho era dividir el PIB por 300 días y eso era. Por eso que me llama la atención positivamente que exista esta aproximación, por último. Me parece bajo, sí, me parece 150 millones de dólares en un solo día para todo el país, me parece poco cuando las ventas del 80%, piensa tú, ¿cuánto dice que caen las ventas en 80%?
16: El comercio.
18: El comercio.
16: En un feriado renunciable.
18: Por eso yo creo que el comercio vende mucho más que eso en un día. No sé, pero mándamelo porque me parece interesante como buena aproximación. A mí me han preguntado mil veces esta cuestión y yo digo siempre lo mismo. El PIB dividido por 300 días o 300 días, no me acuerdo. Y por ahí andamos, digamos. Si no, es muy difícil hacer una aproximación. Pero te insisto, más porque ha cambiado la infraestructura económica de lo que era ese Chile fabril, por así decirlo, de industria, de la construcción. Hoy día la construcción, antiguamente uno decía, oye, la construcción mueve el país. Claro, porque era así, porque para hacer un edificio le tenías que meter, no sé, te voy a inventar, exagerar, 500 personas que entraban en equipos de los que ponían la red eléctrica, después los que ponían la manilla de las puertas, después los que pintaban, después los que ponían toda la implementación de los ascensores. O sea, era mucha gente hoy día y se demoraban, no tengo el número exacto, pero se demoraban año y medio en construir un edificio. Hoy día, en 6 meses, tienen construido un edificio y se demoraron 3 meses más en hacer el hoyo. Y en 9 meses hay un edificio completo parado. Yo lo he visto aquí en construcciones cerca de mi casa. Entonces, ya la construcción no es el motor de la economía como lo fue en su minuto. La industria, yo creo que va por el mismo camino, porque además, piensa tú, ¿cuánto de la industria que se hacía en Chile hoy día se trae de China? Y eso es comercio, no es producción, ¿no? Entonces, creo que han cambiado un poquito los parámetros de la infraestructura económica chilena y lo que antes era ya no lo es, como todas las cosas en la vida, creo yo.
16: Así nomás.
17: Muy bien, pues. Oye, estaba mirando una cosa de detalle, porque más de alguna vez lo comentamos acá, que tiene que ver con todo el desastre que significó en su minuto durante el gobierno de Boric la adquisición, el intento de adquisición absolutamente fallido de la casa del expresidente Salvador Allende. Bueno, yo no sé si tenga mucho valor patrimonial y haya que sentirlo o no, y qué sé yo. Fue escenario de notable escena esa casa, pero se vendió. Lo vendió a un particular, a una oficina de ingeniero, 1,000 millones de pesos lo vendieron. Se llama Linkapsis Geodesia, una oficina de ingeniería que estaba operando justamente en una casa que colinda con la casa ahí de Allende, Cuerda Vieja, y se fue la casa de Allende y pasó a la historia y va a ser utilizada, no sé si utilizada o derribada para hacer un edificio o algo, no tengo idea. Pero murió eso y pasó lo mismo con el proyecto que era más amplio, ¿ah? Con la casa de Patricio Alwin ahí en Providencia, en la calle Arturo Medina, en que todo lo que había dentro de esa casa, que pretendía ser transformarse en un museo, esa casa tiene también, tiene todo lo pasaron hartas cosas ahí. Bueno, se vendió todo y la familia no la podía seguir manteniendo y ahora se va a vender la casa, entiendo, y qué sé yo. Se vendió todo lo que había dentro. Y murió el museo, murió la casa de Allende, en fin, así, desastroso, atendido que tuviera valor para alguien y para el gobierno anterior. Tenían valor esas dos casas, aparentemente. Bueno, mira lo que hiciste. Terminó en manos de una oficina de ingenieros que vaya a saber uno lo que va a hacer y la otra se va a vender a no sé quién y todas las cosas que habían hecho adentro fueron rematadas, las propiedades del expresidente Parisuel.
18: Y en el camino desaforaron a una senadora, bueno, y tuvo que sacar a una nieta de Allende.
17: A una nieta de Allende que era ministra, la ministra Maya Fernández, pero además terminó la carrera de 81 años de la parlamentaria, de la senadora Isabel Allende, y un daño significativo, diría yo, a la imagen, al apellido, a la historia de esa familia. Entonces, nada, cuando se hace, ¿sabes qué? Cuando se hacen las cosas mal, termina como tiene que terminar, ¿no? Era una estupidez, que es lo que estamos viendo, creo yo. Pero bueno.
18: Oye, espérate, Jota, tú que sabes mucho de esto, me llamó, esto no tiene nada que ver con lo que estamos hablando, pero tiene que ver con política. El otro día salió una nota que habían asaltado a la escolta del exministro Cordero.
17: Luis Cordero.
18: ¿Por qué un exministro tiene escolta?
17: Desconozco la razón, ¿eh? No lo sé. A lo mejor... Y sería bueno saberlo, porque a lo mejor está o ha sido sometido a algún nivel o tipo de amenaza que valía una decisión del Estado de seguridad, digamos, de esa naturaleza. ¿Eh? Pero claro, un exministro no tendría por qué.
18: Pero no, si un exministro ya...
17: Que no, los expresidentes tienen un punto fijo en sus casas.
18: Sí, son los expresidentes, claro.
17: He pasado por la casa de Eduardo Frei Ruiz-Tagle, qué sé yo, la de Lago, etcétera, y tienen su punto fijo. La Bachelet, no sé dónde está la Bachelet, no lo he pasado nunca por ahí, pero...
18: Yo creo que no tiene acá, no tiene casa, bueno, me parece.
17: No sé. Pero eso sí, pero un ex ministro, no sé.
18: Es raro que tenga escolta.
17: No conozco el fundamento, fíjate. O sea, no hay, no todos los ex ministros, por supuesto, tienen escolta, ¿no?
18: No, o sea, de hecho claro, los ministros cuando se van toman su cajita y se van en metro.
17: Por supuesto. ¿Ah? Por supuesto.
18: O los va a buscar la señora en el auto, pero...
16: Claro, en el auto personal.
18: En el auto, oiga, personal.
16: Perdona, un auditor pregunta que si se vendió 1,000 millones a los ingenieros, ¿en cuánto pensaban comprarle al Estado antes?
17: 70 millones menos.
16: Era, sí, 933 millones, según fue ahí buscando en el Google, que sabe todo.
17: O sea,
16: el monto, no había problema en monto, digamos.
17: El valor comercial era aproximadamente, se me llamó la atención a mí en su minuto, pues yo vendí una casa no en ese mismo barrio, pero en Providencia también, digo. Y era tal vez un poco, incluso más grande que la de Allende. Y fue bastante menos plata, digamos.
18: Es que no vivió Allende.
17: No vivió Allende.
16: No, claro, le faltaban algunas.
17: Pero los ingenieros les da lo mismo, esa cuestión.
16: Ahora,
18: Willy, o sea, si pagaron un poco más, yo creo que no les da lo mismo. Sea, a menos que haya subido valor por la discusión.
17: No. Lo que pasa es que parece que las casas han subido mucho precio. Entonces, a lo mejor vale eso.
16: Willy, yo creo que si esa casa hablara...
18: La casa de don José, don Juan José,
16: No.
18: Además, con Tomás nos divertimos mucho en pandemia, porque este señor lo pasó muy re mal, pues se le ocurrió arreglar la piscina. Claro. En un minuto donde no había.

0: Expectativa, sí.
1: de expectativa, y que habla de un dólar un poquito más jibarizado, incluso que este en los próximos meses, entiendo. Pero bueno, no, y tiene que ver con el cobre, po. Usted no me ha dado el precio de día, don Pepe, que es el...
2: Sí, partiendo por el petróleo que está
1: Ya.
2: comportándose un poquito feo, sigue en 83,80 en este minuto, subiendo un
1: Ese es el dólar
2: 0,7.
1: WTI, sí.
2: Arriba de 80 no nos gusta, digamos, nos gustaría que estuviera debajo. Pero el cobre ahí, firme, 6,65, 0,7 arriba. Así que, bueno, buena noticia, el litio también subiendo 2%, 148. Así que entre cobre y litio estamos salvando los espárragos, para
1: Muy
2: decirlo en
1: bien.
2: buen lenguaje.
1: Ya, 8,29, déjeme decirle que la... Ah, ya, la, no, la apertura es que, ¿por qué me llegó? Ah, no, me está actualizando, pero está más o menos el mismo precio lo que me actualiza MDI. Ya, 8:30, si quiere a la vuelta, revisamos su titular, don Willy, saludamos aparte de nuestros oficiadores también, en fin, vamos al corte,
0: Por
1: regresamos en
0: supuesto.
1: minutos.
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7: Ayer el Banco Central para julio, ¿no? Yo creo que julio y agosto van a tener un problema que está muy larvado, que no se ve, no se visualiza. Por supuesto, todo esto depende del nivel de stock que mantenga el comercio para justamente esta fecha. Yo creo que el comercio en Chile es probablemente, y Pepe me puede ayudar ahí, de los más sofisticados que hay en Latinoamérica, al menos. Y muy probablemente saben que en estas fechas de invierno se puede producir el cierre del paso fronterizo y muy probablemente también tengan acumulación de stock que no nos haga pasar un mal rato. Pero es completamente inusual tener el paso más de un mes cerrado.
8: Sí. Y
7: eso obviamente va a afectar el IMASEC, pero también le va a pegar fuerte la inflación. Cuando hay menos producto, productos, o los que hay se hacen más caros traerlos, porque probablemente hay algunos de ellos que vayan a decidir, oye, devuélvete a Mendoza y tráemelos por avión.
9: Hay otros pasos fronterizos terrestres que tiene Chile más hacia el norte. Ese costo es mayor, seguramente. Claro, ¿no? Pero comparado con quedarse un mes varado en los Libertadores,
7: pero ese mayor costo se va a precio y ese precio se va a inflación.
9: Por eso, claro.
7: Así que yo pondría una luz de alerta en primero el IMASEC de julio, que originalmente está estimado en la encuesta expectativa en 1,1 de crecimiento. Yo creo que puede ser un poco por debajo de uno, porque esto le pega fuerte. O sea, el abastecimiento, cortar el abastecimiento de productos que vienen desde Brasil, Paraguay, Argentina, ¿no es cierto?, de todo el corredor atlántico, es un problema, serio, ¿no? Sí. Así que yo creo que ese ajuste o ese anuncio de expectativas ayer no estaba esto que tú estás diciendo, no estaba en encima de la mesa, porque tener 1.550 y tantos camiones es un montón de abastecimiento. No son 10 camiones, no son 50, no son 100, no son 300, no son 800, son 1.550, y quizás cuántos más se van apilando ahí, a la espera justamente de lo que dices tú, digamos, de la decisión, oye, nos devolvemos a Mendoza y los mandamos por avión, o nos vamos al norte donde los pasos están abiertos, y quién asume todos esos costos.
9: Entre comillas, los pasos del norte también están complicados por estos días,
7: Claro.
9: Porque hay un, hasta por lo menos mañana, hay un sistema frontal, ¿cómo se llama? Frío en altura, un sistema frío en altura que está dejando ahí lluvias y con activación de quebradas posibles y con aluviones, desplazamiento material y qué sé yo. Afortunadamente no ocurrió nada, pero el fenómeno.
7: La isoterma
9: cero, muy alta, además.
7: Muy alta, alta.
9: 1.800 metros en el caso de hoy, aparentemente un poco más abajo. Pero ayer en Iquique, ponte tú, 32, 33 grados a las 10 de la noche con lluvia. Fenómeno muy extraño, muy atípico, muy... Entonces, están pasando cosas también en el norte que también lo hacen de alguna forma un poquito inseguro, así que tal vez lo más razonable sería, como dices tú, irse a Mendoza y despachar por avión, eventualmente.
7: Ahora, claro, lo que se pueda mandar. Ahora, yo creo que esto también reviva una discusión, lo comentábamos ayer con Libardo en el programa a las 12. Esto abre también una discusión de la que el embajador Rodríguez Guarachi parece que fue el abanderado, que era el túnel... El túnel en los Andes, claro. Que podría asegurar, digamos, el flujo. No sé si la gente conoce la cuesta de Caracoles, que es por donde bajan, suben y bajan los camiones que llegan hasta Portillo y de ahí a la aduana, al paso fronterizo. Esa cuesta de Caracoles es una cosa horrorosa. Es muy, muy, muy terrible. Debiese haber una voluntad política para resolver ese problema, porque no es un problema de acceso a los bienes que vienen de Argentina, que, dicho así, daría lo mismo. El problema es que por ahí está llegando mucho abastecimiento que no tiene que darse la vuelta por el Cabo de Hornos para llegar a Valparaíso. Se llegan de Europa directo al Atlántico, por el Atlántico a Buenos Aires, y de ahí los mandan para acá. Ese viaje es mucho más corto que pegarse la vuelta por Punta Arenas, ¿no? Claro. Y son productos que vienen desde Europa, muchos de ellos, Otra parte, por supuesto, de Argentina, Paraguay, Uruguay, Brasil, con quienes tenemos un comercio muy, muy activo. Entonces, yo creo que llega el minuto en que hay que ponerse las pilas para hacer una discusión en serio de construir este túnel entre Argentina y...
9: Entre San Juan y Coquimbo, creo que es la cosa, más o menos. Las zonas, ¿no?
7: Sí. Por ahí, o definitivamente en la zona de los Andes.
9: O también.
7: Los Andes tiene toda la infraestructura, tiene Puerto Seco, tiene Antepuerto, tiene gran infraestructura para facilitar, ¿no? El comercio, y esto debiese ser una cruzada nacional, porque no podemos, imagínate todos los productos que no van a llegar en el minuto, Y eso va a generar un problema de abastecimiento complejo. Yo creo que los datos de julio, agosto, de julio y agosto fundamentalmente, septiembre ya no tanto, pero julio y agosto son datos que todavía están en un nivel de incertidumbre gigantesco.
9: Oye, Willy, estaba mirando la encuesta de expectativas económicas del Central y la expectativa de crecimiento para el resto del año ya está tirado el chancho el 2026, digamos, ¿no? Pero un segundo semestre más activo que el primero, por supuesto, inevitablemente. Es difícil ser más penca que los 5 meses de crecimiento que tuvimos al inicio de año. Pero para hacer crecimiento moderado y van a llevar a crecer el PIB probablemente en 12 meses durante este año a poco más de un 1, cerca del 1,5, pero por abajo, ¿no?
7: Sí, efectivamente va. Yo tengo. Mi impresión es que los meses de septiembre, octubre y noviembre y tal vez diciembre van a ser meses de mucha actividad. Yo creo que vamos a llegar al 2% anual y si no un pelito por arriba también.
9: Así
7: es. Claro, sí, lo que pasa es que mira, normalmente estos meses, agosto, septiembre, octubre y noviembre, son meses de mucha actividad. Porque pasan varias cosas que uno no percibe, pero pasa todos los años. Uno, se acelera el gasto fiscal, porque todos tienen que llegar a cumplir las metas de gasto antes de diciembre. Y esa activación del gasto público genera un incremento muy, muy importante en la demanda interna. Porque si bien es cierto, uno cuestiona y critica el gasto público que crece, pero al final el gasto público es en qué. Una parte en remuneraciones, ok. Pero esas remuneraciones, ¿qué hacen los trabajadores fiscales con esas remuneraciones? Compran leche, compran galletas, compran pasajes, gastan como consumo privado. Claro. ¿Qué otra parte? Las transferencias. Ok, ¿qué son las transferencias? Bueno, son recursos que se le entregan a, por ejemplo, subsidio habitacional. Ok, ¿y a quién se le entregan? Al sector privado. O sea, hay que entender que la aceleración del gasto público, y por eso que está dentro de la demanda interna, acelera mucho también la demanda. Entonces, pasan muchas cosas en esos meses que usualmente son los meses de mayor actividad en el año. Y por lo tanto, yo creo que va a haber una aceleración superior a la que hemos visto en los años anteriores, porque la expectativa de mejoramiento para el 2027 están aumentando. Y para que eso pase, tú tenés que agarrar vuelito ahora. O sea, esto no es que parte el 27 y todos vamos... No, esto es la economía, como decía Tomás, que era militar, es un tanque a pedales, como dirían mis amigos marinos, es un destructor a remo, ¿eh? Se cuesta que se mueva. Por lo tanto, si uno espera que el año 27 sea mejor que el 26, y es lo más probable, el 26 tiene que cerrar con una aceleración. O sea, el 26 no puede terminar en el 1 y tanto. Yo creo que para que el 27 crezca a más del 2, el 26 no puede terminar por debajo del 1,5, el 1,8. Tiene que terminar más arriba. Es una cuestión de lógica solamente. Entonces, yo tiendo y creo, y además esto es esquizofrenia pura, si tú miras los diarios la semana pasada, todos apuntaban que íbamos a tener un tercer trimestre bollante, que íbamos para arriba. Claro. Y ahora, y uno lee hoy día y están todos, no, es que mira, si bien es cierto, no es menos cierto. Hay que ponerle un poquito también de paño frío y mirar los números, y los números dicen otra cosa. Como te digo, para que el 27 sea mejor que el 26 tiene que terminar con una actividad económica por sobre el 2%, dos un poquito más. Pues si no, no hay inercia. Si la economía es inercia, ¿te fijas? Entonces, y insisto, en el último trimestre del año suele haber mucha aceleración del gasto. Gasto privado de las familias, propiamente tal. Muchas de ellas empiezan a planificar las vacaciones, ya empiezan a comprar pasajes, empiezan a reservar arriendos de casas en la playa o qué sé yo, ¿no es cierto? Y eso acelera gasto, ¿ah? Y eso acelera gasto. Entonces, hay que ponerle un poquito... Por eso es que yo soy optimista del término del 2026 para que el 2027 sea mejor.
9: Sí, y usted, un Pepe, ¿qué expectativas tiene? ¿Estuve viendo la encuesta?
10: Sí, yo la miré, no tengo cifras de lo que decía en la cabeza en este minuto, pero yo estoy de acuerdo con Willy de que la economía es un barco difícil de cambiar el rumbo, digamos, tiene un timón pesado, digamos. Entonces, es muy importante que todos los proyectos, por ejemplo, que se han aprobado en términos de reglamentaciones y cosas, que son una cantidad gigantesca, uno dice, se aprobaron, qué sé yo, 10.000, 15.000, la mayor número de la historia de aprobación. Ya, pero una cosa es aprobarlo y otra cosa es que efectivamente eso empieza a generar actividad real. Entonces, claro, estamos en la etapa de que estamos calentando motores. Se están aprobando leyes que van en la dirección correcta. Bien. Se han aumentado la inversión, aun cuando hay cifras ahí que se discuten, si el trimestre sube o no va o baja, y toda esta cosa del cherry picking buscando cómo sacarle las luces al gobierno. Pero la verdad es que lo que se está haciendo a nivel macro, a nivel agregado, está haciendo que se tome la dirección correcta. Pero esto no es de un día para otro. O sea, pensar de que porque se aprobó la ley ayer o mañana, digamos pasado mañana, vamos a cambiar todos los índices, no es así. Entonces, si queremos realmente sentar las bases de algo que costó 8 años frenar, 12 años frenar, no tengo idea, desde el 14 en adelante, ya nos dimos cuenta que estábamos en el camino incorrecto, se está corrigiendo, vamos por el camino correcto. Pero por favor, seamos conscientes de que esto no va a pasar de una semana para la otra, digamos. Entonces, se están creando las condiciones, pero tenemos que tener un poquito de paciencia también.
7: Ahora, ojo, que hay una diferencia. Acuérdense también que Marcel propuso una reforma tributaria que se la rechazaron.
9: Sí.
7: ¿Se acuerdan? Bueno, no es lo mismo cuando te aprueban un proyecto o está en esta etapa como el que está el de reconstrucción a cuando te rechazan un proyecto. Porque cuando te rechazan un proyecto, tus decisiones siguen igual, avanzan como venían. Pero cuando tú estás en un compás de espera, en un proyecto que está a medio avanzar, porque todavía no se puede promulgar la ley de reconstrucción.
9: No del todo, claro.
7: No del todo, claro. Las decisiones siguen paradas. A diferencia de cuando lo rechazas, que las decisiones ya se toman. Había algo de incertidumbre cuando se propone la reforma y todos pararon sus decisiones, se la rechazaron, pum, al tiro se van adelante. En cambio, cuando estás en esta situación como la que estamos viviendo ahora, es más lento porque hay que esperar efectivamente la promulgación. Entonces, todo eso debiese pasar ya hacia septiembre, después del 18, como dice Pérez.
9: Oiga, ya. 8:51, casi 52, tenemos necesariamente que empezar a despedir don William Pepe, nos reconocemos mañana. Que lo pasen regio, ¿eh?
10: Oiga, yo tengo que hacer un saludo especial hoy día, van a echar de la casa. Oh. Es que hoy día está de cumpleaños mi hijo, mi hijo mayor, así que un abrazo muy especial para él. Él además no vive en Chile, así que sí.
7: pero diga el nombre del hijo, pues, hombre.
10: Don Cristóbal, sí. Mi hijo mayor, y nos escucha todos los días. En el metro. En Madrid, señor.
9: En Madrid.
10: Así que nos escucha siempre en el metro, así que un saludo muy especial.
7: Saludo a Cristóbal.
10: Para mi niño.
7: Un abrazo.
10: Un abrazo. Muchas gracias. Chao, chao.
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0: quiero que pongas atención a esta situación. Carolina tiene 32 años, trabaja, tiene amigos, familia. Su pareja nunca la ha maltratado físicamente. Nunca le ha gritado en público. De hecho, todos dicen es un hombre muy tranquilo. Pero en privado pasan cosas distintas. Él revisa su teléfono porque confía en ella. Le pregunta con quién habla, a qué hora llega. Se molesta si sale con sus amigas. Le dice que su familia le mete ideas en la cabeza. Y cuando ella reclama, él responde: estás exagerando, yo solo me preocupo por ti. Carolina no sabe si eso es violencia, pero cada vez se siente más insegura, más sola y con más culpa. Entonces la pregunta es directa: ¿esto es violencia? ¿Aunque no haya golpes? Desde la psicología forense la respuesta es sí. Existe una forma de violencia que no se ve, no deja marcas físicas, pero tiene efectos profundos. Es la violencia psicológica y el control coercitivo. Y quien la ejerce es lo que lo conocemos como un agresor silencioso. ¿Por qué es tan difícil de detectar? Porque no encaja con la imagen típica de violento. No grita constantemente, no golpea en público, no genera sospecha. Al contrario, muchas veces es percibido como alguien muy normal, incluso muy correcto. Según el Ministerio de la Mujer y la Equidad de Género en Chile, más del 50% de las víctimas de violencia psicológica señalan que su entorno no identifica al agresor como una persona violenta. ¿Cómo opera este agresor silencioso? No actúa de forma explosiva, actúa de forma progresiva. Va instalando el control de a poco. Empieza con cosas pequeñas. Avísame cuando llegues. Mándame tu ubicación. Y termina en supervisión constante de la vida de la otra persona. Hace que la víctima dude de sí misma, con frases típicas como: estás exagerando, todo lo malinterpretas, eres muy sensible. Y esto debilita la percepción de realidad de la víctima. O lo aísla, cuestiona sus amistades, genera conflictos con su familia, limita sus redes de apoyo. Así, la víctima queda más dependiente de él. Esto es uno de los puntos más complejos. La doble imagen. Tiene una imagen pública positiva y una conducta privada controladora. Esto genera incredulidad cuando la víctima intenta hablar. Volvamos a Carolina. Cuando intenta contar lo que vive, escucha respuestas como: pero si él es tan buena persona, debe ser preocupación. Quizás estás exagerando. Y eso genera un efecto muy fuerte, que la víctima empieza a dudar de su propia experiencia. Hay un tercer nivel que es muy importante: la violencia invisible. Porque no deja huellas físicas, no siempre es reconocida, no siempre es denunciada. Pero sus efectos son reales. Este tipo de violencia genera deterioro progresivo de la autoestima, inseguridad, dependencia emocional y una dificultad para tomar decisiones. Y en muchos casos, la persona no se reconoce como víctima. Aquí hay algo importante: no toda la violencia es evidente. No todo daño es visible, pero eso no lo hace menos grave. Algunas de las preguntas claves. ¿Siente que debes pedir permiso para cosas básicas? ¿Te cuestionan constantemente lo que haces? ¿Has dejado de ver personas para evitar conflictos? ¿Te sientes culpable sin saber por qué? Si la respuesta es sí, es importante que prestes atención. El mayor riesgo no siempre es el más evidente. No siempre grita, no siempre golpea, no siempre amenaza, pero controla, manipula y desgasta. Y eso también es violencia. Soy Felipe Vega, psicólogo forense. Y esto no es solo teoría, es una invitación a mirar con más atención, a no normalizar lo que daña y a entender que la violencia no siempre deja marcas visibles, pero siempre deja consecuencias.
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0: Oye, día miércoles ya, tercera semana de agosto. Sí, pues sí, porque entramos la primera semana en día sábado y domingo. Tercera semana de agosto, un día con nubosidad parcial, muy helado acá en la ciudad de Osorno. Máxima de 12 grados Celsius para el día de hoy. Dale los buenos días a todos aquellos que nos escuchan a través de la señal 98.1 acá en la ciudad de Osorno, hacia el norte hasta Río Bueno, hacia el sur hasta Frutillara. Tenemos una tremenda frecuencia donde ustedes están conectados también a lo largo de todo Chile a través de nuestra señal en línea. Recordarles que siempre nos pueden seguir a través de nuestras redes sociales, Instagram, El Conquistador Osorno, también a través de nuestro canal de YouTube, Radio El Conquistador Osorno. Nos pueden llamar al número de la radio 642-2016-55 o dejarnos un audio o un mensaje a través de nuestro WhatsApp de la radio, el más 569-30-99-59-47, más 569-30-99-59-47. Oigan, me acompaña el día de hoy Renate Pininghoff, influencer. ¿Cómo está, Renate? Comunicadora también. Un gusto bien, tenerte por acá. Siempre con disposición de venir acá a participar al programa y hablar de todo un poquito, ¿eh?
1: Así es. Oye, a mí lo que encuentro súper divertido de agosto es que uno siempre piensa que está como en 35 de agosto, 46 de agosto, tan eterno este mes.
0: Es larguísimo.
1: Pero, es largo, que es productivo. Igual, como decía la semana pasada, encuentro que es un mes entretenido porque te anticipa lo que son, supuestamente, para los chilenos, el mes más feliz, según una encuesta que hicieron en algún
0: septiembre,
1: momento.
0: Septiembre, por los feriados.
1: En septiembre, por supuesto. Oye, podríamos conversar sobre eso hoy día.
0: Oye, el PDG quería hacer que el 17 de septiembre sea feriado, no los pescaron ni en bajada.
1: No, pero es que, bueno, es que de repente igual creo que hay que... No quiero ser tan cruda, pero era lógico, o sea, como no.
0: Lo que pasa es que el feriado, sí, a todos nos gusta descansar, pero al comercio le hace muy mal.
1: Exactamente.
0: ¿Ah? Ojo.
1: Y oye,
0: eso no es que nosotros lo digamos, está respaldado con estudios.
1: No, y además que si tú le preguntas, inclusive a la gente que trabaja en la feria, a la gente que trabaja en los negocios, le preguntaron en muchas ocasiones, ¿usted quiere que el 17 sea feriado? No, por favor, decía ellos, porque obviamente que las ventas se caían. Entonces
0: y el 17 es como el día para prepararse para el 18 y el 19, la parte económica.
1: Sí, pues a todo el mundo va a estar a las 6 de la tarde en los supermercados buscándolo. El pancito para el choripán, la carnecita para el asado.
0: El terremoto, entonces, la empanadita.
1: Sí, pues entonces no era factible tampoco. Por lo menos lo evaluaron, o sea, igual quisieron escuchar también a la otra parte. Ya evaluémoslo, a ver qué resulta, pero lógicamente no era algo que tuviese algún rumbo.
0: Mira, vamos con los indicadores económicos diarios. Después vamos a hablar también del 18 porque hay varias cosas entretenidas. También vamos a hablar de acá de agosto, que se vienen algunos eventos para acá, para la ciudad de Osorno. La unidad de fomento, 40.848 pesos. Se ha mantenido ahí, por lo menos. Fíjate que hace como dos o tres semanas atrás estuvo subiendo de forma sostenida, castigando mucho a aquellos que deben en UF, que piden crédito en UF, los pagos de la vivienda, entre otras cosas. El dólar, 914 pesos, por ahí se mantiene, se mueve ahí entre el 9.14, 9.35, ha estado durante el transcurso de estos días. Mira, te cuento, pianista español José Luis Nieto va a venir acá a Osorno, con, abro comillas, Pasión de Falla. El reconocido concertista internacional se va a presentar este viernes 14 de agosto a las 19 horas en el Centro Cultural de Osorno. Mira que...
1: ¿Y es gratuito entonces, o no? Si en el Centro Cultural.
0: Al tiro vamos a entregar la información. Uh-huh. Va a tener entrada liberada justamente.
1: Ah, extraordinario.
0: Mira, nuestra audiencia de tempranito compartiéndonos cosas ahí. Busca acercar a la comunidad regional una propuesta musical de nivel internacional. Qué bueno, ¿ah? Yo creo que hay que aprovechar estas cosas.
1: Sí, de todas maneras.
0: Bueno, para darle un antecedente de este pianista, porque no es cualquier cosa... Cuenta con una extensa trayectoria como concertista internacional. Se formó en el Real Conservatorio Superior de Música de Madrid y posteriormente continuó sus estudios en el Conservatorio Tchaikovsky de Moscú, donde se graduó bajo la tutela del pianista Mikhail Borskesensky, tiene apellido ruso ahí, y obtuvo un doctorado en piano dirigido por Víctor Mersanov. O sea, tiene una tremenda
1: trayectoria.
0: Para aquellos que les gusta la buena música, no el tarrerío que se escucha hoy en día. Ahí el pianista español José Luis Nieto va a estar acá en Osorno a las 19 horas en el Centro Cultural de Osorno. Fíjense que es importante compartir estas cosas. Yo siempre he dicho que después de la semana del trabajo, justo un día viernes, aproveche estar con la familia, dígale, ya llega a la casita, donde están los hijos muchas veces ahí pegados con el teléfono, donde están los familiares ahí pegados a la tele viendo un partido de fútbol, ya. Hoy día vamos a salir, vamos a ir a ver un concierto. Y tráigalo ahí, pues. ¿Cuántas bandas sinfónicas que pasan por acá, por la ciudad, exacto, de Osorno, uh-huh, artistas destacados y que muchas veces pasan bajo, por así decirlo, bajo la hoja del cuaderno, pues no.
1: Mira, si hay algo que yo destaco de, bueno, de esta municipalidad hoy día, una de las cosas que sí yo creo que puedo destacar es el hecho de que sí nos traen actos, sí, de conciertos, actividades extraprogramadas.
0: Hay actividades, hay una vitrina para la familia.
1: Sí, hay una, sí, vitrina, que eso por supuesto que se agradece en una ciudad donde siempre están consideradas. Yo he seguido en redes sociales, por ejemplo, y ya se están creando muchas cuentas en Instagram que hablan de que Osorno no es fome, que Osorno tiene actividades extraprogramáticas. Y claro, pues ahí tú tienes el justificado de que sí, pues hay actividad, hay cultura, bueno, se dice mucho que este tema, este tipo de conciertos amplían el intelecto. Yo no sé qué tan cierto será eso, pero hablan mucho sobre que te amplían la mente, la
0: música,
1: creatividad.
0: Sí. Tiene efectos positivos en la salud también.
1: Impresionante.
0: Fíjate que por ahí un auditor nos comentaba a través de estos días que Osorno es una ciudad con una identidad perdida.
1: Sí.
0: Pero que tiene identidad, pero que se pierde. ¿Ah? Sí. Nosotros lo conversamos también la semana pasada cuando hablábamos del contexto histórico de la ciudad, de los espacios que podrían estar masificados, del apartado turístico también. Pero también Osorno es una ciudad que tiene mucha, mucha historia. Y siempre hay que resaltarlo, hay que aprovechar esta instancia. Y si esto tiene entrada liberada para ver un concierto de nivel internacional, vaya con su familia, aproveche. Pásenlo bien, ¿ah? 14 de agosto a las 19 horas en el Centro Cultural de Osorno.
1: Y después pasan a comerse algo rico por ahí,
0: sí,
1: en el centro.
0: Pues, sí, pues. Además que apoya acá al comercio local, que sí, se ha visto muy golpeado. Ah, porque aquí, esa otra conversación que vamos a tener, hay mucha pyme y empresa que está quebrando. Y eso no es buena señal, no es buena noticia. Y hay que ponerle énfasis ahí en activar la parte
1: económica. O sea, y si nosotros podemos ser parte de apoyar la economía local, por supuesto que hay que hacerlo.
0: Sí, pues.
1: Sí, hoy día yo creo que es mucho más fácil porque tienes la información súper disponible. Inclusive, no sé, si ustedes quieren, por ejemplo, preguntarle a ChatGPT, oye, dame los panoramas de los próximos 5 días.
0: ¿Qué actividades van a haber en Osorno
1: de
0: los 5 días?
1: Claro, te los va a dar. Entonces hoy día la información está tan fácil, tan disponible, que son acciones que sencillamente podemos hacer para apoyar el comercio local y a los emprendedores. Yo he visto últimamente que muchos emprendedores comentan, y yo les encuentro toda la razón, publican en el fondo que dicen, pucha, tienes el amigo que te dice, sí te apoyo, por ejemplo, dueño de una cafetería, y te lo dice, sí te apoyo, pero con un vaso de, por ejemplo, una de las cafeterías más famosas que tenemos acá en el mall, que es Starbucks, por ejemplo. Entonces, siempre tiene que ir de la mano de la consecuencia, creo yo, que puede ser la palabra. De que en el fondo, si vamos a apoyar a nuestros amigos, vayamos al café de nuestro amigo o vayamos al restaurante de nuestro amigo. ¿Cómo está?
0: ¿Cómo está, señor Mujica? Yo veo que viene llegando ahí con la mochila, con todo.
2: Sí, señor, bien cargado.
0: Bien cargadito de cosas.
2: Cargado, siempre, noticioso. Sí.
0: ¿Va a revolver mucho el gallinero?
2: Hoy día hay harto material. Así es que vamos a darle duro, criticar lo bueno y alabar lo malo. Totalmente al revés.
0: Mira, estábamos contando a la gente que va a venir un pianista español, muy reconocido, un pianista español.
2: ¿Pianista español?
0: Sí, muy reconocido, doctor, tiene un doctorado en piano. Sequísimo.
2: ¿Cómo se llama nuestro artista?
0: José Luis Nieto, va a estar el 14 de agosto a las 19 horas en el Centro Cultural de Osorno. Hay buen panorama familiar.
2: El viernes.
0: ¿Ah?
2: Ya. ¿Cuál es la trayectoria de este gran?
0: El que la estábamos comentando español. Recién se formó en el Real Conservatorio Superior de Música de Madrid. Posteriormente continuó sus estudios en el Conservatorio Chanovsky de Moscú, donde se graduó bajo la tutela del pianista Mijail Voskresenski obtuvo un doctorado en piano dirigido por Víctor Mersanov. ¿Ah? A lo largo de su carrera, el músico español se ha presentado en escenarios de Europa, Estados Unidos, América Latina, Medio Oriente y Rusia. Entre sus principales reconocimientos figuran la medalla de la provincia de Cádiz, la medalla de la Fuerza Aérea de Honduras y su incorporación como académico de la Academia de las Artes Escénicas de España. Además, en el 2024 fue nombrado además embajador de la Universidad Autónoma de Chiriquí en Panamá. O sea, tiene una tremenda trayectoria. Claro. Buena la gestión ahí del municipio.
2: ¿Tiene alguna,
0: ¿eh?,
2: así como de fondo? ¿Alguna?
0: A la vuelta, algo a la vuelta conocido.
2: Para empaparnos de esto. ¿Dónde va a ser la presentación?
0: En el Centro Cultural de Osorno. Entrada liberada. Así gratis. Que aproveche. Muy bien la gestión
2: lo trae
0: del
2: el
0: municipio. Sí, muy bien ahí, aprovechen.
2: Lo que pasa es que estos son. Estas presentaciones no se hacen, las ofrecen, por ejemplo, es un productor que dice, ya, va a Puerto Montt, pero tenemos espacio en Osorno, tenemos espacio para Valdivia, tenemos espacio, entonces a veces estos grandes artistas o gente de la música o el teatro hace una especie de visitas itinerantes, es decir, se contrata en Puerto Montt, por ejemplo, pero después el productor ofrece para otras comunas, entonces aprovecha la instancia. Y qué bueno que esté acá, porque quiere aprovechar la oportunidad de estar acá. Aquí hay harta gente talentosa, ¿eh?
0: Sí, bueno.
2: Músicos sobre todo.
0: Mire, yo le voy a poner ahí un extracto de parte de lo que...
2: Algo conocido, ¿eh?

0: Hace todo un poquito, ¿ah?
1: ¿Eh? Música de Tom y Jerry, me acuerdo.
2: Se puede empezar a imaginarse allá Tom corriendo detrás de, sí, pues, de Jerry. Sí. Arranca Jerry. Bueno.
0: Hace todo un poquito, tiene varios estilos, hace como...
1: ¿Y tú te acuerdas de Tom y Jerry?
2: Por supuesto.
1: ¿Pero sí, de cuál? Yo crecí de Tom y Jerry.
2: No, de blanco y negro, no, del ya a color. Sí. Pero claro, el que tenía las historias construidas en base a la música de este tipo de compositores.
0: Era muy bueno, ¿ah? Y no, que tenía una acompañación musical muy buena.
1: Espectacular. La ama se dice, ¿no?
2: Y además que uno, por ejemplo, puede inclusive empezar a imaginarse de que si este tipo de música clásica es muy intensa, chuta, está en peligro el ratoncito. Si es muy suavecita, ya están contentos.
1: O triste, era pelota.
2: Estimula la imaginación.
0: Claro. De hecho, había un capítulo de Tom y Jerry que tenía extractos de la ópera El Carmen también.
2: Claro,
0: Que son clásicos, pero...
1: Oye, ¿verdad? Tiene razón acá nuestra contertulia respecto a que la música te daba... te imaginabas, no era hablado, a veces sí.
0: Pero hacía trabajar la imaginación.
1: Pero claro, lo que pasa es que esa, por ejemplo, esa parte terrorífica del piano era cuando estaba en peligro Tom o Jerry,
2: claro,
1: ¿ya?
2: Uh-huh.
1: O cuando había así una especie de suspenso. Y la música, ahora, ¿cómo aprovechaban las imágenes con la voz? Increíble, talentoso. Sí.
2: Muy
0: había
2: talentoso.
0: Un trabajo musical antes, eso se ha ido perdiendo un poquito.
2: Sí, pero ¿sabes qué? Lo que yo creo que se ha ido perdiendo es esa estimulación a la imaginación.
1: A la imaginación.
2: O el tema de los procesos creativos. Por ejemplo, yo no sé si ustedes vieron ayer, se hizo viral también en las redes sociales. Bueno, yo soy súper consumidora de redes sociales, por si se están dando cuenta.
0: Usted influencer también.
2: Sí, trabajo con el tema de los contenidos. Se hizo viral en redes sociales una palabra que dijeron, pero ¿cómo en Santiago...? Escriben confianza con S.
1: Con S.
2: Y entonces, obviamente, la gente se espantó. Porque ¿cómo? ¿Quién va a escribir confianza con S? Pero había una razón.
1: Claro.
2: Entonces, claro, la confianza con S, a ver si ustedes se pueden empezar a imaginar. Salía una persona comiéndose un pastelito dulce.
1: Sí, dulce.
2: Entonces uno que empieza a decir, ya, dulce, azúcar, marca que trabaja con azúcar, y ANSA. Y ANSA, que es con S. Entonces, ¿qué hizo ANSA? Confianza. Dejó la embarrada en Chile.
1: Sí, una muy buena.
2: Todo el mundo habló de que, ¡ay, que hablan! ¿Cómo van a escribir tan mal? Que no sé qué, encima en grande. Logró que lo que quería
1: logró
2: porque la gente.
1: Atractivo.
0: Claro,
1: sí,
0: es que así se trabaja en las redes sociales hoy en día. Un buen fenómeno.
1: Logró llamar la atención.
2: Sí, claro. Sí, entonces ahí es cuando yo creo que falta un poquito de esa estimulación a la imaginación o a la creatividad de pronto.
1: Eso se
0: buen
1: perdió,
0: ejemplo, ¿eh?
2: Sí,
1: se perdió
2: manera.
1: Porque, y ahí tenemos, si empezamos a profundizar, lo que dice acá nuestra colega, si tú empiezas a profundizar, empiezas también a entender que hay muchas cosas que se han perdido en el tiempo, dice la imaginación, la comprensión de lectora, la comprensión de lectura. Hoy día nadie lee, es una cosa impresionante.
2: Okay.
1: Incluso, fíjate que nosotros hemos hecho ejercicios cuando hablamos con personas y en grupo. Entonces, yo empiezo a hablar puras tonteras. Y el grupo que me está escuchando me pone a decir, me dice, sí, pues claro. Pues tú entiendes lo que trato de explicarte. Mira, incluso empieza uno a... ¿Cómo es que se llama este personaje de la televisión también? Cantinflas. A cantinflar. Yo decía, mira, las confianzas... Por ejemplo, te doy un ejemplo. Las confianzas se determinan en cierta forma cuando tú vas intensamente. Y en cierta manera, ¿tú entiendes lo que trato de explicar? Sí, pues claro, sí. Y te dicen que sí. Y tú que estás inflando, hablando puras tonteras, pero...
2: Para ver si te está escuchando o te está prestando atención.
1: Y fíjate que no ponen atención.
2: No.
1: Y una tristeza porque tú cuando vas... Y yo lo noto cuando tú vas a un restaurante y te encuentras, te sientas y empiezas a mirar a tu entorno. Celular. Nadie habla en esa mesa.
0: Terrible. O sea,
1: Y perdimos la interacción. Ya no nos comunicamos entre nosotros mismos. Y eso trae una serie de consecuencias.
0: Como cuando un humorista decía, cuando se junta en el pub, están todos hablando con
1: todo
0: el que no llegó.
1: Claro. Y te das cuenta tú que estás en la mesa, hay un bebé ahí en la mesita, en la silla de papá bebé, y empiezo a llorar y el papá lo que hace, pum, le pasa el celular.
2: El teléfono.
1: Entonces todo eso hace, si empezamos a hablar de esto, de que tú dices cuando hablas del tema de la concentración y todo lo demás. Claro, empieza a imaginarte el por qué somos responsables nosotros los padres, los culpables, los adultos, que nuestros jóvenes hoy día no tengan comprensión lectora, ¿Está bien lectora? ¿Está bien lectora?
2: Sí, sí está bien, sí está bien.
0: Porque también auditiva es algo que se y lectora. Ambas cosas. Claro.
2: Por ejemplo, si nos vamos a ese tema, la comprensión lectora, claro. Hoy día nosotros...
0: Tenemos que ir a la pausa.
2: No vale, problema. Sí, nosotros, ¿qué estamos haciendo, por ejemplo, como periodistas o como comunicadores al momento? ¿Ya qué escribo para llamar la atención, sí, de quien quiero que me lea?
0: Claro.
2: Por ejemplo, perrito japonés habló en chino. Y de abajo te voy a dar un contexto, sí, de que efectivamente un perro japonés no me habló en chino, pero ¿cómo, claro, hago yo para que tú me, sí, tomes atención? Sí. Entonces, en el fondo, el nos estamos titular, quedando también con el titular, sí, y no estamos leyendo.
0: ¿Eso
2: tampoco
0: sabes
2: lo
0: cómo
2: que
0: se llama? Bueno, hay dos formas: una que se hace de forma en texto y otra visual. Eso, claro, se llama clickbait.
2: Exactamente.
0: Que es cuando es como el atraer, hace, claro, con el click un tema que no necesariamente lo que se está mostrando.
1: Claro, que el contenido, porque me ha tocado ver específicamente. Bueno, eso, lo que tú dices. Tú, un gran titular, murieron 5 personas. Oh, ¿qué pasó? ¡Pum! Y aparece un.
2: No, en el planeta Marte, sí, ¿no?
1: Aparece algo que tiene que ver. Claro, te llama la atención.
0: Eso con es el clickbait, titular. Claro.
1: Sí, en periodismo es como el titular rojo, porque. ¿Qué es lo que traía llamaba la atención antes? Era el titular del diario, el diario de papel.
2: Claro, claro.
1: Era con grandes letras rojas, uh-huh, el titular. Uh-huh. Y tú comprabas el diario solamente para ver esa noticia, pero traía más noticias, pero comprabas para ver esa noticia específicamente. Bueno, mira, nos fuimos un poquito,
0: sí,
1: dispersos.
0: Tenemos que ir a la pausa.
1: Pero tiene relación con lo que estamos hablando.
0: Sí, pues, o sea, sí. Pues.
1: Empezamos del músico.
0: Es que el tema en las redes sociales.
1: Empezamos con el músico.
2: Y terminamos con la estimulación imaginaria.
1: Pero es un enlace. De todo, está todo enlazado. Sí.
0: Por acá Roxana nos comenta, eso es lo que hace entretenido el programa, hablar de todo un poco.
1: Ah, sí. Somos muy dispersos nosotros.
0: Muy bien, gracias, ya, Roxana. Nos vamos a la voz.
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0: 9:39, estamos de regreso. Los invito a escuchar una cuña que tenemos, que las queremos compartir. Hay una campaña nacional,
1: a nivel nacional
0: muy, sí, muy importante, y queríamos interiorizarlos también, porque luego vamos a presentar un gran invitado también que tenemos en nuestra vía telefónica. Escuchémosla.
2: Y ese sueño fue que me lo encerraran. Nunca pensó que iba a ser encarcelado.
3: Pensé en mi sobrina, pensé que ya no iba a poder crecer junto a su papá, que de verdad su papá no merece esto, que es un hombre bueno, que durante toda su carrera militar siempre se destacó.
4: Cuando él me comentó la situación que estaba viviendo, fue muy triste, muy desolador.
5: Así que yo de ahí viajé para acompañarlo y estar con él el día que se entregara. Me dolió en el alma, hasta el día de hoy me duele el alma.
6: En el momento me enojé, porque pensé que él no había pensado en nosotros, en su familia. Todo el mundo me dice, es su trabajo. Él estaba cumpliendo funciones y fue por salvar a terceros, porque lo estaban atacando con piedras por la espalda a carabineros.
7: Ver a los niños tan pequeños, tan indefensos, que en un minuto, en un segundo, le están arrebatando a su papá.
8: Soy María Holguín.
9: Mi nombre es Claudia.
10: Mi nombre es Elizabeth Durán.
11: Mi nombre es Marcela.
12: Soy Paloma.
13: Y mi hijo está preso por servir a Chile.
14: Y mi hermano está preso por servir a Chile.
15: Y mi sobrino está preso por servir a Chile.
16: Y mi hijo está preso por servir a Chile.
17: Y mi esposo está preso por servir a Chile.
18: Y el padre de mis hijos está preso por servir a Chile.
1: Qué terrible.
0: Desgarradora,
1: ¿eh? O sea, están presos, sí, por servir a Chile, porque se defendieron de las hordas.
0: Estamos hablando de todos aquellos carabineros que lamentablemente se encuentran en la cárcel por cumplir con su trabajo y por defender a Chile, como dice.
1: En el estallido delictual.
0: En el estallido delictual. Oigan, quiero saludar a Fernando Carvajal, exteniente de carabineros. ¿Cómo está Fernando? Hermano también del capitán Carvajal, que hoy en día se encuentra preso lamentablemente por cumplir con su deber, con las herramientas que le entregó el Estado.
1: Por ¿cómo servir está? A Chile.
0: Por servir a Chile, justamente. ¿Cómo está Fernando? Bienvenido al panel de Radio El Conquistador Osorno.
19: Muy buenos días, muchas gracias. Agradable nuevamente poder contar con ustedes para seguir visualizando la situación que están viendo los funcionarios, ya sea de carabineros como militares que se encuentran hoy día presos por la insurrección de octubre del 2019.
1: Te quiero hacer una pregunta solamente. ¿Qué sucede contigo o qué sucede en casa? ¿Qué sucede contigo cuando hablas con tu madre y estás escuchando estas entrevistas desgarradoras? Son del corazón de gente que, los más cercanos a estos héroes del estallido delictual. Qué cosa curiosa, porque por un lado se premia a los delincuentes que quemaron todo Chile, que prácticamente le jodieron la vida a muchos emprendedores en nuestro país, que eran capaces de matar, si era necesario, estos delincuentes. Y por otro lado, quienes defendieron Chile están presos. Y eso, ¿qué pasa por tu cabeza ahí?
19: Bueno, desde existen dos criterios que he tomado como propio, como la visión interna y la visión externa. Como bien sabes, yo también fui oficial de carabineros. Claro. Y la verdad es que, bueno, nuestra familia es uniformada. Mi padre fue carabinero, mi hermano, Kenávela, mi abuelo en este caso era alguacil. Entonces nosotros siempre hemos estado ligados a la institución, ya sea de manera interna o externa. Entonces, teniendo en consideración lo que personalmente me tocó vivir también con alteraciones en orden público, yo trabajé en Santiago Centro y después ver la realidad que tocó vivir mi hermano, ver los videos donde que él me entregó previo a su ingreso al centro penitenciario, es muy fuerte, porque en realidad es una cosa que jamás se vio ese nivel de violencia en Chile. O sea, yo personalmente, cuando trabajé en Santiago Centro, casi todos los días había alteración a orden público, de liceo emblemático, universidades, pero no existía ese odio que se manifestó en el año 2019. Y la versión interna también, o sea, es fuerte, porque, bueno, tuvimos como familia lamentable pérdida a mi padre el año 2022. Previo a eso yo había perdí un hermano con una enfermedad que lo tenía postrado. Y al final el que ingrese, en este caso mi hermano, es casi como perderlo en vida, porque ya no puedo conversar con él, no puedo tirar la talla, cosas así. Nosotros nos llevamos muy bien porque, bueno, ambos seguimos la misma carrera, entonces hablábamos el mismo idioma, se puede decir. Y bueno, en el video donde sale mi madre hablando, igual es complicado porque efectivamente Carabineros, ya sea como institución, y estas resguardaron lo ocurrido el año 2019, entonces es complicado el cómo hacer la comparación, porque como le digo, es casi perder a alguien en vida, porque son 7 años que está condenado a mi hermano.
0: 7 años, wow.
1: ¿En qué va este proceso ahora? ¿Ustedes están apelando como familia o los abogados defensores? Porque ahora también se viene un tema.
0: ¿Se presentó algún recurso nulidad?
1: Claro.
19: No, mi hermano ya tiene la sentencia firme de ejecutoria. En este caso, el séptimo tribunal oral lo penal de Santiago falló 3-0 y la nulidad igual la falló 3-0. Hoy se presentó un recurso de queja más la solicitud de indulto. Pero ¿cuál es el tema? Y yo siempre he dicho, o sea, viéndolo de manera interna, como yo también conozco como el funcionamiento de la institución, lo que es más cuestionable en este caso es la falacia, la mentira creada por el Ministerio Público, por la Fiscalía de Alta Complejidad, ya sea en la acusación y en las mismas pruebas presentadas en el juicio. Eso es lo que llama la atención, porque al final la fiscal Jimena Chong, que es quien lidera esta fiscalía de alta complejidad, miente de manera descarada con las pruebas y deja las pruebas necesarias, en este caso por parte de la Defensoría, las va desestimando. Entonces llama la atención cómo los tribunales se prestan para eso. La verdad que ya lo vimos con Sebastián Zamora, con el actual diputado, que él también fue perseguido, fue encarcelado, etcétera. Hoy por hoy con Claudio Crespo, y la verdad que son defensas que le ha costado a ellos todo su patrimonio y hasta el día de hoy están endeudados.
1: Sí. A ver, para quienes están en sintonía, estamos conversando con el teniente, siempre van así diciendo ellos,
0: sí, pues.
1: En retiro, Fernando Carvajal, hermano del capitán Pablo Carvajal, que está preso en realidad, por hechos ocurridos durante el estallido delictual. Renate, un poco explícanos el contexto, ¿por qué está Fernando hoy día preso? Según la información que tenemos acá. Sí, Fernando.
0: Ah, sí. Pablo.
1: Fernando
12: que estamos hablando con Fernando, sí. Claro. Fernando, por acá, Renate. Bueno, acá lo que me indica es que la justicia determinó que hubo apremios ilegítimos y estableció una condena de 7 años. Aquí lo que a mí me gustaría preguntarle, buenos días, es si ustedes han sentido el apoyo de quienes están hoy día defendieron, obviamente, para instalarse en el gobierno, dijeron que iban a estar apoyándolo a usted en sistema de indulto, etcétera. Quiero saber si ustedes, como familia, han sentido ese respaldo de la institución frente a este hecho.
19: Mire, esto muy a título personal, yo me hago cargo de mis palabras. Sí. La verdad que previo a la condena de mi hermano, cuando fue el juicio, etcétera, yo toqué muchas puertas, ya sea del Partido Republicano, de acá de la región, yo resido en la región de la Araucanía, de políticos que llevan años en el rodaje, y la verdad que no tuve respuesta de nadie. Posterior a eso, cuando una vez mi hermano se va a hacer entrega a la justicia, ahí comencé a sentir el apoyo político, en este caso de parte de parlamentario, pero yo, como le digo, le dejo muy muy en duda el apoyo de mi región, en este caso. De acá no he recibido apoyo de ninguna de las personas, ya sea partidos de derecha, o sea, ya sea MC Chile Vamos, como Republicano o Libertario. Y bueno, he tenido contacto permanente con Sebastián Zamora, Javiera Rodríguez, entre otros, y la verdad que se está moviendo, se está haciendo la gestión, pero al final pasa a ser esto netamente una algo discrecional del presidente.
12: Bueno, Javier es quien está liderando hoy día esta campaña de Está preso por servir a Chile. Bueno, escuchábamos hace un instante este spot publicitario, en realidad no es publicitario, esta campaña. De Está preso por servir a Chile. Y yo creo que igual hay algo, un trabajo que debiese hacerse o que se está haciendo, según lo que explican acá, es que igual a ustedes como familia hacerles entender de que está preso por servir a Chile, o sea, darles ese respaldo emocional, porque si bien, claro, estamos hablando de temas legales, sin embargo hay un respaldo emocional que es súper importante, tanto para niños, tanto para nietos, tanto para hijos, que es lo que yo creo que también nos está abordando de la manera que debiese ser, y por lo mismo yo le pregunto también cuál es el respaldo que se le está dando, tanto judicialmente como emocionalmente.
19: Sí, bueno, emocionalmente, básicamente no, cada uno con la familia está viendo de manera, haciendo lo que puede. Políticamente, publicitariamente se podría decir como propaganda. También, o sea, hay un apoyo, pero la verdad que esto pasa a ser una situación netamente, o sea, yo lo veo como una promesa de campaña. Hay un video súper viralizado donde él se compromete a indultar a los funcionarios presos por el estallido social. Y el tema que hoy por hoy, y en la mañana escuchaba en otra estación, Carabinero hoy en día, no, yo lo digo, con mucha responsabilidad mis palabras, nosotros como Carabineros sabemos hacer nuestro trabajo, sabemos el respaldo que tenemos, el respaldo legal, entonces...
0: El respaldo de la ciudadanía también, que es importante.
19: El respaldo de la ciudadanía, correcto. Pero y hoy por hoy, por ejemplo, se está debatiendo una ley, la ley 2.0, que básicamente lleva esto a los carabineros de Franco en ese sentido, pero carabineros, nosotros somos 24 horas carabineros, ¿no? Nunca se deja de ser carabinero por estar libre, ¿no? Entonces, y efectivamente, como decía, no recuerdo quién era el que estaba hablando, hoy Carabineros no le tiene miedo al delincuente, a la organización, etcétera. Le tiene miedo al proceso judicial, al proceso interno sumarial, que es el que conlleva después de coartar la carrera, de prohibición de postular a especialidad, etcétera. Eso es lo que hoy por hoy tiene.
0: Claro. Oigan, le voy a dar una buena noticia entre paréntesis. La ley Nain Retamal 2.0, perdón, fue aprobada ya en la Cámara de Diputados, ahora pasó al Senado, ¿eh? Muy buena noticia.
1: Correcto. Pero sí. Claro, a ver, yo tengo mis aprehensiones respecto a esta ley, porque hoy día Carabineros, por ejemplo, hablemos del estallido delictual. Durante el estallido delictual, Carabineros de Chile actúa en base al amparo a la ley. O sea, ellos utilizaron las herramientas que el Estado le da. Nada ilegal. Cuando se habla de premios ilegítimos, claro, se habla de premios ilegítimos mirando desde el punto de vista, a ver, desde la otra vereda, del lado de la izquierda, del lado del Instituto de Derechos Humanos, que debieran eliminarlo. Yo esa cuestión, de verdad que ya debió estarse harto rato fuera de Chile, que lo que ha hecho es perseguir a carabineros más que hacer la pega. Ya, y la pega tiene que ver con la defensa de los derechos humanos de otra manera, no enfocada a una ideología política. Pero aquí lo que se ha encargado el IND es perseguir a nuestros carabineros en conjunto, grupos fiscales ideológicamente de izquierda. Eso es lo primero. Y lo segundo...
0: ¿Quiere que le comparta, claro, la definición legal de apremio ilegítimo? Espérame, es que poquito, hay algo importante ahí.
1: Espérame un poquito, que yo que voy mucho más allá de este tema. Entonces, cuando... Claro, si yo miro de la otra vereda, a premio ilegítimo, es que un carabinero haga la pega, se defienda en base a derecho,
0: claro,
1: que un carabinero defienda, por ejemplo, el caso de carabineros que actuaron porque se estaba atacando a otros carabineros con bombas Molotov, con ondas,
0: tirándole piedras, claro,
1: con lanzas. Hay videos desgarradores, nosotros fuimos...
12: Y ellos son los que están...
1: Claro. Y esos son los que están premiados por el presidente Boric recibiendo una pensión de por vida. Delincuentes con mortuorio policial. Delictual. Entonces, por eso me llama mucho la atención a mí el que el presidente Kast, y hay una crítica, haya hecho un compromiso de indulto general, y hoy día hablan de particular, probablemente, en el caso a caso. Pero, en realidad... Este indulto vendría a ser, ayer el senador Moreira hablaba de ley de amnistía, que es mucho más complejo. Pero aquí, son casos puntuales, porque hablamos de que Carabineros salió a la calle a defender Chile.
0: Y una emergencia, un caos social,
1: claro, político y social, donde se querían tomar la moneda, donde se quería, escuchábamos ahí cuando un decano de la Universidad de Chile, en otro video, donde él habla de la idea de derrotar al gobierno de turno, de tomarse como sea, incluso si fuera necesario hasta por las armas, tomarse la moneda. Eso era un golpe de Estado. Entonces, ante eso, es lo que así actuó Carabinero. Pero, en base a eso.
12: ¿Sabes qué creo yo que es lo más frívolo de esta situación? Lo que más lamento es que este tipo de personas de las que tú hablas hoy día probablemente está calentito, sentado en su escritorio,
1: preparando el segundo estallido.
12: Claro, mientras si es que la trabaja. Persona. Claro, el que trabaja. Claro, el otro probablemente está acostado en su cama mirando tele o escuchando la radio, por ejemplo, supongamos. Sin embargo, quien estaba ahí también siendo víctima de todo este estallido era la persona que estaba en el kiosco en Santiago Centro, la persona que estaba así en su negocio, era la persona que estaba en realidad haciendo surgir también al país, o sea, más encima que ellos se vieron violentados y vulnerados porque además tampoco Carabineros podía defenderlos. Entonces, ¿quién los defendía a ellos también? ¿Quién ponía el orden en ese momento para ellos? ¿Quién los defendía? ¿Quién defendía a la persona que estaba en el kiosco vendiendo? ¿Quién defendía a la persona que estaba haciendo comercio, haciendo que el comercio funcione? Mientras que el otro pajarito, digámoslo de esa forma, estaba vulnerando a nuestra gente, a su pueblo, como le gusta usar esa palabra. Mientras probablemente este pajarito ahora está durmiendo, tomando desayuno, quizás.
1: O drogado, porque la mayoría era.
12: Bueno, eso es lo que.
1: La información que hemos recabado es que la mayoría de los delincuentes que fueron indultados, algunos y otros premiados también con una buena mención de por vida.
12: Exacto. Y pagados también en ese tiempo.
1: A incurrir en delitos también, han vuelto a estar presos.
12: Entonces, ¿a quién estamos defendiendo?
1: ¿A quién estaba defendiendo? Fernando, ¿qué esperan ustedes ahora como familia?
19: Mire. Complementando un poco lo que estaban conversando recién, efectivamente uno se percata del gobierno anterior, sacó a 18 personas, si mal no recuerdo, más un ex-frentista y callado, o sea, fue decisión de ellos y no le dieron explicación a nadie, etcétera. Lo otro igual, el tema de la munición no letal, de que se está utilizando en este caso, que también hay un video donde sale el ex general Mario Rosa hablando que él no sabía que la munición no tenía más plomo que plástico. Entonces, al final, por ejemplo, el caso de Claudio Crespo, de mi hermano, a ellos les pasaban la munición y utilizaban, teniendo en consideración todo el proceso de licitación que ocurrió. Ellos efectivamente utilizaron sin saber, porque tenía entendido que había pasado todos los procesos legales la munición.
1: Pero más allá de eso, a ver, Fernando, yo entiendo los temas técnicos, pero ¿sí? A ver, estábamos frente a hordas, estábamos frente a delincuentes armados. O sea, ¿cómo combates eso con balas de agua? ¿Cómo combates a un delincuente que te lanza una roca desde una honda a la cabeza para matarte? Pero si eso es... ¿cómo te defiendes frente a ellos?
19: Este es el único país bueno, Carabineros jamás se preparó para eso, punto uno. Eso yo lo digo con total responsabilidad. Nosotros jamás.
12: No hay antecedentes históricos tampoco para
19: eso. Exacto, entonces, no hay antecedentes. Entonces, yo de hecho conversaba con mi hermano y yo le pregunté, hermano, ¿y tú cuántas veces ocupabas la escopeta antidisturbios para esto? Decían, no, nosotros con suerte lo ocupábamos un par de veces para el Día del Joven Delincuente y para los septiembre. Pero era una cosa que no era de utilización diaria. Y como dicen, o sea, para el auditor que está escuchando hoy en día, hay una persona que por lanzarle piedra está recibiendo 800.000 pesos mensuales. Eso es lo más ilógico de esto.
12: Lo que más duele en el fondo.
19: Exacto, porque, o sea, todos trabajamos, todos nos levantamos temprano, tratamos de producir lo mejor para tanto nuestro país, para nuestra familia, y una persona que se levantó lo más probable a las 12 del día este 2019 a tirar piedra, está hoy día pensionado como héroe o indultado y viene a los funcionarios que son quienes resguardaron el Estado de Derecho a nivel nacional, ya sea de Arica Puntarenas, que fue esta espontaneidad que dijo el gobierno, que fue algo totalmente casual, están hoy en día detenidos privados de libertad. Y los juicios siguen. Lo peor de eso es que siguen. O sea, más de 6 años después siguen habiendo procesos, yéndose a juicio, y cuántos más van a ser.
1: Teniente, queremos agradecerle la disposición de conversar con nosotros a esta hora de la jornada junto a Renate y Gabriel. La verdad es que nos produce una especie de impotencia también de cómo ver cómo nuestros fueron traicionados por la patria, me da la impresión, por el país, nuestros héroes del estallido electoral, como también, no nos olvidemos, hay héroes olvidados en la cárcel Putapeuco, a nuestros soldados que defendieron Chile en una época difícil de estallido, no estallido, sino que de golpes, digamos, de caos político y social en el gobierno de Allende. Y hoy día son olvidados en una cárcel muriéndose de la manera más precaria. Eso es lo que, como Chile les agradece, y nos produce pena lo que están pasando ustedes. Así que muchísimas gracias. Estaremos en contacto.
19: A ustedes, que estén muy bien.
0: Que estén muy bien. Nos vamos a la pausa.
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0: 10:12, estamos de regreso. Mira, hay un titular por acá que no lo quiero dejar pasar. Dice, condenan a 20 años de cárcel a hombre que intentó matar a su expareja luego de haber incumplido dos veces una orden de alejamiento. ¿Por qué me quería detener acá? Porque el tema de las órdenes de alejamiento prácticamente valen champiñón, por no decir otra palabra. ¿Ah? Y es un tema que yo conversaba acá la otra vez en la radio, porque lamentablemente es la mujer la que tiene que ponerse el brazalete para acudir a una emergencia, informar de una emergencia, o para que la encuentren en el caso si es que le pasa algo. Yo creo que en materia de prevención, yo conozco casos así, ¿eh? Y protección de gobiernos que dijeron que iban a apoyar la labor y el trabajo de proteger a la mujer, como el gobierno del señor Boric, por ejemplo, no se ha logrado avanzar en materia real de protección y prevención, ¿eh?
1: Es que sabes que ahí hay un tema súper crudo dentro, porque la mayoría de las mujeres que después prestan, por ejemplo, relatos sobre estas situaciones, dicen, no, es que esperan a que me pase algo para que hagan algo.
0: Es que lamentablemente así, pues.
1: Y en varias situaciones, no solamente por ejemplo en el tema de violencia a la mujer, en varias situaciones se tiene que esperar a que pase algo, sin embargo, efectivamente, y ahí empieza un tema psicológico súper heavy en este tipo de personalidades de hombres que agreden a mujeres, porque ellos creen dentro de su cabeza, esto lo explico alguna vez a una psicóloga, de que es un acto de provocación, pero esa parte tampoco no está sancionada, ¿cachai? El tema del acoso. Porque posteriormente a eso se emite la orden de alejamiento, que efectivamente no se cumple. O sea, tienes que hacerle algo a esta mujer para que realmente pase algo. Y más encima, lo que te explico, en el fondo no hay un apoyo tampoco.
0: Ahora, detrás. ¿Qué se hace en otros países? Por ejemplo, los países que son desarrollados. En el caso de Estados Unidos, por dar un ejemplo igual, a las mujeres cuando les decretan esta medida de protección, les ponen una patrulla fuera de la casa. Pero para eso también hay que tener disponibilidad de personal de carabineros, cosas que hoy en día sabemos que esto no sería viable poder hacerlo, dado la gran cantidad de casos también que hay de violencia intrafamiliar. ¿Qué opina usted, señor Mujica?
2: A ver, el tema de la BIF es súper complejo porque tampoco puedes tener un carabinero a punto fijo, no lo hace ni siquiera con los delincuentes de arresto domiciliario. O sea, es súper complicado, es muy difícil.
0: Pero yo creo que le podríamos poner una tobillera con sensor, a lo mejor al agresor.
2: Pero si lo hacen, lo que pasa es que...
0: Es que el tema que es que no...
2: A ver, cuando no y no se respeta. A ver, cuando tú llamas a carabinero, a veces, en muchas oportunidades, están en otro procedimiento, casi no van. Cuando tú tienes el siguiente escenario, que hay... Por cada carabinero hay, por ejemplo, en un barrio, hablemos de Franque, por cada carabinero hay 4.000 personas, es imposible tener un punto fijo.
0: Muy difícil, muy difícil.
2: Claro, es imposible. En Franque tenemos alrededor de 14.000 habitantes y un poquito más, y tiene 6 carabineros. ¿Cuántos casos de BIF hay en Franque? ¿Cuántos casos de gente con prisión preventiva o prisión domiciliaria, como se llama así?
0: Arresto domiciliario.
2: Entonces, es re difícil cumplir. Ahora, el dispositivo puede ser un garante de que te acercas a 200 metros del domicilio.
0: Y que empieza a sonar una alarma y que manda una alerta
2: a carabinero.
1: Claro.
2: O a seguridad ciudadana, no sé. Puede ser, pero es re complejo, como digo. En muchos casos de mujeres que han sido asesinadas. Estoy hablando de casos de mujeres, pero también tenemos a mujeres que agreden a hombres. Así que muchas veces el hombre guarda silencio ante la agresión de la mujer y por vergüenza. Entonces, esta cuestión es muy transversal. Tiene que ver con agresión, sea hombre, sea mujer, cómo se agrede o cómo se aborda la justicia con este tipo de casos de las FIF. Pero, como te digo...
0: Este caso fue muy crudo, luego les voy a comentar.
2: Es re complicado porque también hay mucha denuncia falsa de mujeres que utilizan a sus hijos para poder sacar provecho económico, por ejemplo. Estoy hablando, me voy a echar mucha gente encima, pero es lo que hoy día se promueve a nivel nacional. Hay una agrupación de padres que están peleando tutela de los hijos o que están peleando los tribunales para ver a sus hijos, ¿no? Por acusaciones falsas de estas mamás de los hijos. Y hay muchos casos así. Ahora, sin desviarnos del tema, como te digo, es re complicado el punto fijo para un caso de violencia intrafamiliar.
0: Sí, o, muy difícil por la disponibilidad.
2: O peligro de una mujer ante la amenaza de un hombre. Es re difícil. Y un alto porcentaje de las mujeres que fallecen, esto digamos en caso de femicidio, es muchos de esos casos han tenido los hombres orden de alejamiento, resoluciones así, pero irrumpen en los domicilios no respetando su condición y matan a estas mujeres. En muchos casos han sido denunciados oportunidades diversas, pero no se cumple. ¿Cómo hacerlos cumplir? Cuando son casos muy peligrosos, cuando hay denuncias reiteradas, es cárcel efectiva, y ese es el tema.
1: Es que ahí también hay muchos tipos de violencia, no es solamente la violencia intrafamiliar como tal, está la violencia económica, por ejemplo, de que en el fondo tú amenazas a esta mujer de que si tú me denuncias yo no te voy a pagar nunca más la pensión. ¿Y qué pasa? Claro, hay mujeres que muchas veces no son educadas en esta materia, no son educadas judicialmente, por ejemplo, que no tienen por qué tampoco tener ese tipo de educación. O sea, ¿para qué vamos a justificar eso? No tienen por qué saber, y que son violentadas también de esa manera. ¿Y qué ¿Cómo tú ayudas a esta mujer? O también lo que decía, por ejemplo, André, el tema de la vergüenza. La mujer también puede sentir esa vergüenza de decir, chuta, estoy pasando por violencia intrafamiliar o por violencia económica, y le da miedo contarlo, porque ¿cómo vas a demandar tú también al, por ejemplo, supongamos, al papá de tus hijos? O sea, también, y tenemos este tipo de personas que no quieren tampoco hacer cumplir. O sea, le dice ya, tu condena, o en este caso lo que vamos a hacer es orden de alejamiento. ¿Y si no quiero? ¿Y si esta persona no quiere? ¿Cómo entonces tú respaldas también a esta mujer? O sea, si bien Andrés decía el tema de también existe en el tema de los hombres, pero si no se habla de, se habla de femicidios hoy día, porque el porcentaje mucho mayor se da para el otro lado, y también creo que es responsable también de nosotros poder respaldar a este tipo de mujeres, este tipo de denuncias, por ejemplo.
2: Hay muchas falencias en el sistema judicial.
1: Muchas.
2: Yo, a ver, lo que hemos vivido nosotros en lo personal, cuando hay agresiones a niños violentas, los tribunales, llega la persona a un tribunal de justicia y suspensión condicional. Y
0: acuerdo reparatorio.
2: Suspensión condicional. Yo estuve en el tribunal de justicia hace poquito.
0: ¿Usted tuvo un caso particular?
2: Y estuve, no yo. Estuvimos ahí.
1: Cubriendo,
2: ¿no? Media hora. Y todo lo que llegó ahí era BIF, suspensión condicional. Suspensión condicional. Y el juez, como que era ya, así se rascaba la cabeza. Yo lo veía con tanta liviandad.
1: Con naturalidad.
2: Claro, y se relataba los hechos, decía, fue irrumpió en el domicilio, golpeó con un palo en el hombro de la mujer, amenazando con un arma de grueso calibre. Y dice, Dios mío, la pudo haber matado. No, suspensión condicional. ¿Está conforme usted o no? ¿Sí? ¿Y usted? ¿Ya los dos de acuerdo? Porque así hablan. Más encima, esto es estúpido, son, de verdad, me va a disculpar yo, esto me saca un poco de quicio, y perdone la expresión, pero en realidad, dice, ya, ¿qué más? Ya, listo. Ya, ¿tú estás de acuerdo los dos? Ya, listo. Suspensión condicional, pum, pum, pum, y listo. Venga el siguiente. Eso es lo que yo vi, y se ve todos los días. Por eso alguien hablaba ayer de una transformación al Poder Judicial rápido y efectivo.
1: Sí.
2: Porque tenemos muchos jueces que no dan el ancho, que no son sancionados ni castigados, y que la ley como que los ampara porque son dueños y señores. Háblale fuerte a un juez. ¡Cállese! ¿Qué se cree usted? Y son dueños y señores de un tribunal. Y
0: no, y se creen semidioses entre los tribunales.
2: No semidioses, dioses.
0: Claro, me quedé corto, te lo he dicho.
2: No, te quedaste corto. Y yo vi ahí y miraba para el lado una abogada amiga. ¿Te dais cuenta? Ya, a ver, ¿qué pasó? Se rascaba Yo miraba la expresión del juez. Ya, ¿qué pasó ahora? A ver, ¿y usted? Ya, ¿cómo? A ver, al fiscal, por favor. Así, rápido, apúrate, ya. Y leí la
0: fiscal. No, eso es muy cierto.
2: Leí como rapidito, mirando al juez, y se rascaba la cabeza al juez. Ya, ¿defensa? ¿Defensor? Listo, ya. ¿Qué hacemos? ¿Están de acuerdo los dos, no? Ya. ¿Suspensión condicional? Sí, listo. Ya, ¿usted está de acuerdo? ¿Escuchó bien o no? Sí, ya. No vuelva, ¿eh? Ya, pa. ¿Qué pasa el siguiente? Oye, claro. Una cosa impresionante llega al nervio y rabia. Entonces, cuando tú tienes un sistema judicial corrupto, porque es lo que tenemos en Chile, exacto, jueces ligados al narcotráfico, jueces ligados al famoso cartón la banda criminal está a nivel internacional.
0: Ah, el Tren de Aragua.
2: El Tren de Aragua, porque lo tuvimos.
0: Los también, gallegos, cuando los gallegos. Algunos se bajaron del juicio, claro, porque tenían.
2: Cuando tienes amistades a un juez, ¿no?, que se viste de rojo para ir a una audiencia, que en el caso de los que asesinaron al matrimonio Lucien Mackay, para definir y resolver, tenemos un problema. Cuando tienes un juez en Osorno que se rasca la cabeza, apúrense rapidito que estoy ocupado, que me quiero ir de aquí, suspensión condicional, y todos los casos que llegan ahí, suspensión condicional de hechos graves de mujeres que fueron prácticamente golpeadas, amenazadas con armas de fuego, apuntándoles en la cabeza, suspensión condicional no me cae en la cabeza, te digo el tiro.
1: Y sabes que llevamos tantos años hablando de esto. Ahí, todos los días, si nosotros vemos las noticias, avances tecnológicos en tal cosa, avances en inteligencia artificial, estamos descubriendo, por ejemplo,
0: y la justicia sigue estancada ahí, es el gran problema.
1: Y seguimos en los orden de alejamiento, o sea, ¿cuál es el avance en la conexión entre eso? ¿O queremos que no haya avance en esto?
0: Mira, yo le comentaba un estudio que estuvimos compartiendo ayer con los auditores, que hablaba de cómo eran los países que eran más seguros del mundo, y en estos países predominaba una característica que los expertos llaman la certeza del castigo.
1: Mira,
0: ¿ya? ¿Qué significa eso? Que el poder judicial, primero que nada, es eficiente, que el delincuente sabe que no va a quedar impune y que va a recibir sanción. Exacto, y además que hay una compensación permanente y equivalente con respecto a la víctima. Exacto. Esos tres son los pilares fundamentales del tema de la certeza del castigo, que no necesariamente subir las penas, claro, sino tener un poder judicial que es eficiente, que cumple, que no alega a la impunidad y que además compensa y repara a las víctimas.
2: Claro. Pero en Chile tenemos un poder judicial corto. Mira, y lo vemos todos los días. Sí. El caso del, ¿cómo se llama? Ibanco, la jueza Ibanco. Sí. Que contaba los billetes en TikTok y nos mostraba de cómo negociaba una jueza en Argentina, ¿se acuerdan ustedes? Bueno, pero para
0: el caso Hermosilla, claro, también, ahí lo podemos desenglosar.
2: El caso Jadue en su casa, claro, lindo. Después de todo.
0: Caso Monsalve también, pero no olvidemos.
1: Y sabes que nosotros, igual, como finalmente, como auditores o como lectores de noticias, igual nos causa gracia, claro, en el fondo, claro, tampoco hay un castigo público dentro de eso, así como, oh, bueno, si esto pasa todos los días, lo vemos con una naturalidad, claro, que de pronto
2: perdimos la cabeza
1: de exactamente, se pierde la capacidad de sorpresa ante estos hechos, y también por eso yo creo que uno los va naturalizando, y también este tipo de gente dice, ya, si total no me van a castigar, ¿qué voy a hacer?
2: Ahora, la jueza de la Corte Suprema, la presidenta de la Corte Suprema, habló de, no sé si ayer o antes de ayer, de que iban a haber algunos cambios, de que se iban a sancionar a los jueces que se portaban mal o los que no cumplían con la pega, no sé. Ojalá, no sé si esto va a ser así o va a ser un proyecto de ley, yo lo desconozco. Algo alcancé a escuchar, pero a mí me gustaba mucho lo que señalaba Kaiser en su momento.
0: Kaiser ha sido el único que ha propuesto la reforma al Poder Judicial.
2: Claro, una transformación completa al Poder Judicial.
0: Bueno, y ahora creo que se le sumó París y después, pero le copió.
2: Claro,
1: es que París se suma todo.
2: Sí, el copión. Álvarez es el copión. Mira,
0: usted que emplazó el día de ayer al señor Mauricio Álvarez.
2: ¿Quién habla hoy día de cómo se eligen a los notarios? ¿Quién habla hoy día de cómo se eligen donde usted trabajó?
0: Los conservadores de bienes raíces.
2: Los conservadores de bienes raíces. Entonces, cuando tú tienes...
0: En el caso del señor Hermosilla, claro, designó uno en Santiago que tuvo problemas con fraude.
2: Claro. Sí, entonces, pues, también no puede ser que el fiscal nacional sea elegido políticamente, que lo proponga el presidente y lo elija el Congreso. Claro. En un acuerdo político. Entonces, ¿dónde se pierde la transparencia y la imparcialidad al momento que el fiscal nacional lo propone un presidente de la República de turno? Entonces ahí ya tenemos un problema.
1: Sí.
0: Bueno, ya, nos vamos a la pausa.
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0: 10:38 estamos de regreso. Oigan, estábamos viendo acá un poco de mascotas, hablando un poco de mascotas en la pausa. Dice por acá el titular: discusión por mascotas terminó con un vecino asesinado a disparo. Ah, mira la violencia como está hoy en día presente. Y de estas pequeñas cosas, cómo pueden escalar y culminar en un homicidio, lamentablemente. ¿Eh? Bueno, el crimen se desencadenó, en calle Violeta Parra, donde se originó una acalorada discusión entre residentes del sector, motivada por aparentemente un conflicto relacionado con sus mascotas. Esto fue en La Pintana, una comuna que sabemos que siempre aparece ahí con respecto a los delitos, algo que es lamentable porque uno ve La Pintana, ¿cuánto tiempo lleva en esa situación?
1: Muchos años. Lo único que ha evolucionado en La Pintana son los niveles de violencia que...
0: Lamentable. Fíjate que yo igual ahí esto quiero hacer un paréntesis porque yo siempre recuerdo a la gente que a mí uno de los programas que más me marcó era uno de estos programas de seguridad que tenía el tío Emilio.
1: El tío Emilio.
0: Sí, cuando se fue a una comuna y estuvo dentro de la casa de una familia que tenía un conflicto entre bandas con otra. Año 2013. ¿Ah? Mira la cantidad de tiempo y lo seguimos viendo hasta el día de hoy.
1: Sí.
0: Ahí había una ineficiencia, porque en 10 años sí se puede transformar una sociedad
1: maneras,
0: cuando hay ganas
1: maneras,
0: de hacerlo.
1: Sí, de todas
0: y hoy
1: maneras.
0: En día seguimos, y claro, y había un niñito chiquitito de 4 o 5 años, y él le preguntaba, ¿y tú tienes miedo ahora? Le decía, porque claro, estaban disparando a la casa, el tío Emilio está adentro. Y el niñito le decía, no, yo le tengo miedo a la gente. Ay, de verdad, uno de los episodios más crudos que yo creo que espero que alguna de nuestras autoridades lo haya visualizado alguna vez, porque es una realidad que viven muchas familias hoy en día.
1: Sí, en periodos de campaña todos son unos visionarios.
0: Pues, son visionarios.
1: O sea, bien. Dios mío, pero qué ganas de tenerlo.
0: Sí,
1: pero después cuando están en la situación de los hechos. O sea, ¿cuál es el típico título de campaña de La Pintana?
0: Claro.
1: La seguridad.
0: Claro.
1: O de las comunas aledañas a Santiago. No, que la seguridad, vamos a mejorar esto, que no sé qué, que la implementación de tecnología, yo creo que fue una de las banderas de campaña más potentes de los años anteriores, de los últimos periodos de campaña.
0: Sí, pues.
1: Pero no hemos visto ninguna implementación tecnológica que ha avanzado en temas de seguridad, si no son en realidad en los tipos de asaltos que se... O sea, hoy día los asaltantes...
0: La violencia.
1: Están usando inteligencia artificial, po. O sea, ¿de qué estamos hablando? ¿Cómo va a ser que hoy día el ladrón va a ir más avanzado que la misma seguridad pública?
0: Claro.
1: ¿Cachai? Entonces, por eso te digo, yo muchas veo estas comunas que han estado durante años embargadas por temas de delincuencia, donde lo único que se ha avanzado en estos años son en los niveles, las técnicas de violencia y la
0: incorporación de nuevos delitos como la extorsión, el secuestro, cosas que no se veían en Chile, que son delitos que han venido siendo importados.
1: Y lo que tú dices de este niño, pucha, es algo que vemos también diariamente.
0: Mira, el otro
1: donde
0: día,
1: se pierde la vulneración de...
0: El otro día alguien, discúlpame que interrumpa, alguien me dijo que nosotros, o sea, particularmente me dijo, es que ustedes son muy extremos. Y, claro, pero cuando uno empieza a ver las estadísticas, la cantidad de gente que muere, es realmente extremo,
1: pensar
0: en la seguridad de la gente.
1: No, o sea, creo que llamar extremo
0: yo,
1: incluso
0: yo voy
1: injusto.
0: A ser enfático, si Bukele lo pudo hacer y lo hizo... Y hoy en día El Salvador lleva más de 365 días ya pegando casi para 500 sin un homicidio. ¿Por qué no se puede hacer acá? ¿Cuál Exacto. es el miedo?
1: Exactamente. Es que yo creo que ahí va la conversación de quién te está frenando.
0: ¿Quién está frenando? Si la fórmula no está...
1: O sea, nadie tenía que inventar hoy día la pólvora
0: hecho,
1: para saber.
0: Ya está
1: Exactamente,
0: hecho,
1: si el sistema ya está. Pucha, le han hecho una cantidad de estudios al sistema de Bukele. Una cantidad...
0: Y ha sido tremendamente efectivo y eficiente.
1: O sea, en todo el mundo se escucha.
0: No, que autoritario, Bukele. Que antidemócrata, que claro, y la gente se sigue muriendo. Es el problema, pues.
1: Exactamente. Y sí, seguimos viendo las noticias de los niños vulnerados.
0: O es un negocio mantener a la gente pobre,
1: ignorante.
0: Mantenerla ignorante, mantenerla insegura. Y por eso no se quiere hacer algo más.
1: Exactamente.
0: Claro, entonces por eso cuando nosotros, yo he sido bien crítico, a mí me gustan algunas de las cosas que se están haciendo en seguridad, pero siguen bajo la lógica de la República, que el tema, ya, esperemos, vamos a ver cómo avanzan los resultados, pero en algún momento no esperemos llegar a como estaba El Salvador con las maras, pues. Con las madres que encontraban brazos, exacto, dedos, narices,
1: que tuvo que orejas de su hijo. A un límite para sí, poder pues actuar.
0: No esperemos llegar a eso tampoco, pues. Entonces, ojalá que las medidas en seguridad algo puedan mejorar, pero mientras tanto van a seguir pasando estas cosas.
1: Y hay que hablarlo
0: también.
1: ¿Y
0: por qué lo estamos diciendo? Porque no es algo de ahora, no es que la seguridad se haya pronunciado en los últimos 5 años, sino que justamente como te da el ejemplo, uno se tiene que ir para atrás 2013, 2008 y ya teníamos problemas así.
1: Y se decía que en un periodo de 10 años iba a pasar tales cosas.
0: El presidente Piñera en algún momento dijo, Chile en el 2025 va a ser un país desarrollado. ¿A dónde la viste?
1: Exacto.
0: ¿Ah?
1: Exactamente.
0: Entonces yo creo que ahí hay o hay una disociación de cómo realmente funciona la sociedad chilena. Mira, adelante yo estaba escuchando, había un debate entre Beatriz Sánchez y otro tipo, y estaban hablando sobre cómo la calidad de vida del chileno ha mejorado en 30 años. Sí, es verdad, ha mejorado, pero no es suficiente. La gente sigue teniendo problemas para llegar a fin de mes, sigue sufriendo la inseguridad, sigue sufriendo los problemas en la salud.
1: Es que, a ver, igual ahí hay un tema.
0: Entonces yo creo que falta un paso más.
1: Sí, es que hay varios.
0: Yo no le doy la razón a Beatriz Sánchez.
1: No, para nada.
0: Pero también es cierto que a Chile le falta dar un paso más.
1: Sí, de todas maneras. Y también yo creo que tiene que ver mucho que ver para entender la política también. Creo que también hay un tema súper importante, que es hoy día no estamos entendiendo el funcionamiento de la política en Chile. Porque, por ejemplo, yo te podría decir que para mí todo en la vida es político, pero la forma en que se construye política acá en Chile y particularmente en Sudamérica, creo que es por lo que se está dando siempre estos fenómenos de que hoy día toda Sudamérica está la derecha está gobernando hoy día Sudamérica, pero probablemente si no se logran todos los que nos prometieron en este periodo, probablemente en un periodo de 4 años vamos a ver nuevamente que
0: a
1: Sudamérica
0: la izquierda
1: se
0: va a volver un retroceso.
1: Después nos va a fallar,
0: claro,
1: la izquierda como suele
0: siempre
1: hacerlo.
0: Como siempre falla, porque para llenarse la boca hablando
1: al
0: pueblo,
1: para prometerle
0: son
1: a la gente
0: muy buenos, pero al momento de ejecutar y cumplir, como lo que estábamos hablando de la protección a las mujeres, que fue campaña del gobierno de Boric, no cumple.
1: Y probablemente ahí nuevamente vamos a volver al otro lado. Pero ¿qué pasa? La forma en que construimos política también hoy día. Hoy día en muchos partidos políticos no permiten llegar a la cúspide a la persona que sí tiene buenas ideas, que tiene ideas honestas, que tiene una construcción que muchas veces puede ser criticada, pero no tiene miedo a decir eso que pasa. ¿A quién dejamos escalar? Porque nosotros también como votantes también dejamos que escalen, porque finalmente le creemos a estas personas.
0: Y hay también escalar un tirón de oreja para la gente. ¿Ah?
1: Exactamente.
0: Por favor, cuando usted vote, señor auditor que nos está escuchando, investigue bien al candidato.
1: Sí, porque ahí sube la persona que puede ser
0: no
1: manipulable.
0: No votemos por el actor de teleserie, por el
1: que te cuenta cosas bonitas en,
0: claro,
1: el fondo, por el
0: por
1: que te promete el sol,
0: por
1: la luna y las estrellas.
0: Sí,
1: o sea, sabemos que el que te promete el sol, la luna y las estrellas no te va a traer ni siquiera meteorito, por ejemplo.
0: Claro.
1: O sea, hay que también
0: votemos por una persona que sea preparada, que tenga los atributos para el cargo
1: y que tenemos la certeza. O sea, yo encuentro súper positivo y creo y soy firme en este pensamiento de que todo hay que cuestionarlo. Ahora, ¿qué voy a hacer yo con ese cuestionamiento? Es lo importante. ¿Por qué? Porque si yo cuestiono, por ejemplo, lo mismo que te digo, los sistemas, cómo se crea la política y finalmente quiénes llegan a las papeletas, de que porque todo está una construcción también desde los mismos partidos políticos. Entonces, ¿quiénes llegan a las papeletas? A la que Juanito, por ejemplo, le parece, ah, ya, sí, a esto lo puedo manipular, ya, ok, ponlo en mi lista. O sea, cuestionemos eso. ¿Por qué están todos estos personajes, por ejemplo, en tal lista? Ah, ya, porque este me suma para, no sé, ya, este lo voy a tirar, que no sé qué, por ejemplo. Pero sin embargo, creo que tenemos que cuestionar a estas decisiones políticas para saber a quién están eligiendo. Porque nosotros le estamos confiando todas las decisiones políticas a nivel local, a nivel comunal, a nivel regional, a nivel nacional. Le estamos confiando las decisiones políticas a quienes se quieren dedicar hacer política. Pero si nosotros, por ejemplo, nosotros que estamos hoy día acá en la radio, que por ejemplo en la tarde vamos a ir a trabajar a una empresa o qué sé yo, estamos confiándole eso. Por eso no tenemos que darle esa facultad a cualquier persona. Mira, y por eso yo creo que hoy día estamos tan atrasados en esta, en esto. Por ejemplo, aquí en 10 años más nosotros vamos a decir, ah, ya, los drones van a empezar a encarcelar a los ladrones. ¿Tú crees que va a pasar eso? No, muy honestamente, pues. O sea, viendo todos los ejemplos que hemos tenido últimamente.
0: Claro. Mira, por acá nos comenta un auditor, a mí no me extrañaría ver a Naya Fassi en la Cámara de Diputados unos años más. Es que justamente por eso, pues.
1: Si teníamos en una convención a la tía Pikachu.
0: Claro. Mira, con el tema de los influencers, bueno, usted es influencer.
1: Sí,
0: claro, puede ser, claro, sí. pero una persona, un influencer que sea preparado, hay muchos que son preparados. O sea, pero hay otros, sí, que hay otros influencers que son como
1: que le dicen, o sea, hoy día sí, el tema, bueno, hoy día es que ese es otro tema, que hoy día estamos siendo tan fáciles. Yo ayer le decía a un amigo, conversábamos en el gimnasio.
0: Hay estos comentarios de la gente, así, ¿ah? O nomás.
1: Después, ay, qué bueno que comenten. Sí, sí. Yo le decía que de pronto igual pecamos de ingenuos. O sea, si tú ahora, como locutor radial, me dices que mañana, el ejemplo que decíamos delante, por ejemplo, mañana va a ocurrir acá en Osorno tal fenómeno donde va a venir el perro Chocolo y va a dar este discurso político porque él está haciendo, no sé, pues el influencer de el cuidado de las mascotas.
0: Ya.
1: Yo te voy a creer. Porque ¿por qué no te voy a creer? Entonces yo creo que en eso estamos pecando muchas veces de ingenuo y por eso no estamos cuestionando.
0: Es que eso
1: tampoco
0: es como lo que yo conversaba hace algunos días atrás, el tema de las redes sociales. Pues,
1: exactamente.
0: Cuando te dan información, en este gobierno el desempleo aumentó al 10%. Porque eso, mira, yo lo he visto.
1: Claro.
0: Y medios de comunicación serios, formales, que se
1: los
0: prestan
1: publican
0: para eso.
1: Lo
0: con
1: publican
0: ese titular.
1: Claro.
0: ¿Ah?
1: Pero
0: entonces la gente tiene que cuestionar cómo se mide.
1: Eso,
0: ¿cuánto semestre, cuánto tiempo mide el estudio? ¿Cada cuánto semestre se mide? ¿Quién está haciendo el estudio?
1: Exactamente.
0: ¿En qué periodo se hizo? Esas son las preguntas que se tiene que hacer la gente y no comprarse todo lo que se ve en las redes sociales.
1: Exacto. Pues. A eso voy, con que hay que cuestionar todo. No puedes quedarte solamente con lo que te dijo Perico o lo que yo te estoy. Probablemente yo ahora te estoy inventando todo un tema científico. Cuestióname, porque es válido eso de
0: hay que cuestionar,
1: una...
0: pues.
1: Sí, por supuesto.
0: Si no,
1: sí,
0: la información te puede hacer colapsar
1: pebre,
0: el sistema, pues.
1: Pebre, o sea, hay, por ejemplo, yo creo que este año hubo una semana súper crítica para Chile a nivel emocional. Yo creo que un mes, que fue el primer mes que asumió José Antonio Kass. ¿Pero por qué? Porque todo el formato mediático iba a todo lo malo que hacía, decía, que no sé qué.
0: Claro.
1: Y muchas veces, por ejemplo, cosas que se decían que no eran ciertas. Que no eran
0: es
1: ciertas.
0: Que por eso, y medios
1: pero
0: de comunicación
1: pena,
0: formales,
1: ¿cachai?,
0: que se prestaban para eso.
1: Claro, y te daba pena porque en el fondo uno que votó, por ejemplo, por José Antonio Kass, te dice, chuta, ¿habrá dicho eso de verdad? ¿Cachai? Entonces, obviamente que eso también genera toda mente, y esto también tiene que ver con todo el tema de las redes sociales, genera que finalmente toda una sociedad se sienta triste, se sienta desmotivada, se sienta chuta, lo hicimos bien, lo hicimos mal, que no sé qué, ¿cachai? O sea, se genera toda una emocionalidad a nivel nacional y que finalmente igual nos afecta, uno no se da cuenta, pero finalmente igual te afecta. O sea, yo me sentí en algún periodo también donde se veían muchas noticias, donde incluso a mí me preguntaban, porque yo siempre he sido súper abierta en todo lo que son mis definiciones políticas. Y hay gente que probablemente votaron en este caso por Janet Jara, que me preguntaban, oye, pero esto que dicen en los medios, por ejemplo, sobre José Antonio, sobre lo que va a hacer, por ejemplo, con el medio ambiente, ¿es verdad? Y yo le digo, no. Por ejemplo, el tema de los decretos, es que es lógico que se tienen que revisar uno entrando al gobierno. O sea, hubo una semana donde todo Chile estuvo preocupado de los pingüinos y hoy día se olvidaron de los pingüinos de Humboldt.
0: Claro.
1: Hoy día nadie se acuerda de los pingüinos de Humboldt. ¿Me entiendes? Pero claro, en ese momento, démosle. Y hay cosas que simplemente, mira, no se pueden corregir porque están legisladas.
0: Exactamente.
1: ¿Cachai? Entonces también hay que saber qué leemos, dónde buscamos la información. Si me voy a creer realmente lo que me están diciendo, no.
0: Por acá nos dicen, Gabriel, más que preparada, que tenga sentido común, que es el menos común de los sentidos, nos comentan por acá a través,
1: sí,
0: con,
1: lógico,
0: respecto a la preparación de una persona para llegar a la... A la política.
1: Es que eso es lo que uno espera.
0: Sí, fíjate que me resuena mucho lo que tú me estabas hablando también, porque el día de ayer hubo toda una polémica porque Leonardo DiCaprio se refirió a que había que proteger una ranita.
1: Claro.
0: No, pero es que como el gobierno va a estar... Claro, pero veamos el proyecto energético que hay detrás, pues.
1: Exactamente.
0: Entonces después no nos quejemos cuando hay un sistema frontal y se corta la luz, porque hay una empresa que solamente distribuye energía y no tenemos una opción, un plan B, otra alternativa.
1: Claro.
0: No nos quejemos porque los costos de la luz son altos. Ya, pues esas cosas hay que pensarlas, hay que analizarlas.
1: Exactamente.
0: ¿Qué vale más? La ranita... ¿De chocolate, la ranita de los cuatro ojos de la desalineadora del norte o un proyecto que haya en beneficio de la gente?
1: Claro, y bueno, y obviamente es que Leonardo DiCaprio va a provocar eso.
0: ¿Cómo vive Leonardo DiCaprio? Es súper rico, pues.
1: Exactamente, a eso es lo que voy. Es que él no tiene ninguna... Exactamente, no tiene ninguna... Es lo que decíamos delante de la mañana. Hoy, los que salieron en su momento al estallido social del año 2019... Hoy día están probablemente durmiendo, están acostaditos, tomando desayuno, cafecito, que no sé qué, mientras el resto está desde las 6 de la mañana levantado, algunos desde las 5 de la mañana levantados, que se van al trabajo. Entonces igual hay que de pronto discernir también lo que queremos escuchar, lo que no queremos escuchar, informarnos también siempre, no desde lo que nosotros queremos leer y escuchar, sino desde todas las aristas también.
0: Acá nosotros hemos sido bien críticos con el gobierno porque a mí me gusta ser imparcial. Si bien yo soy una persona que más inclinada hacia la derecha, me gusta ser imparcial y me gusta porque yo considero que el medio de comunicación también tiene que criticar las cosas que no encuentre que sean positivas o que no vayan muy bien. Este gobierno ha hecho cosas muy buenas en materia de seguridad, como el tema del plan de escuelas protegidas, que sí, a todo esto CAS ya la promulgó. Es algo muy necesario, sobre todo por las consecuencias que estamos teniendo en la educación. El tema de que las Fuerzas Armadas puedan hacer control de identidad y además de tener en situación de flagrancia durante los estados de excepción. Muy buena también. Y esto, la agenda en materia de seguridad, que va a traer cosas positivas que van a reforzar la seguridad, pero también se siente que falta algo más. Por ejemplo, cuando hablamos del Registro Nacional de Vándalo, veíamos una sanción que prácticamente básicamente es lo mismo que el certificado antecedente. Exacto. Yo no encuentro mucha diferencia.
1: Exacto.
0: Y ahí hay una ley que me parece que es flácida, que no tiene mucho sustento y que lamentablemente podría ser mucho mejor. Yo le proponía a la gente, ¿por qué no le quitamos el derecho de por vida al joven de que pueda estudiar gratis? Y si él lo quiere recuperar, que 2 años y medio o 5 años se dedique a limpiar, a borrar el graffiti, a reconstruir el paradero que los manifestantes destruyeron, para que él vea el sacrificio y el esfuerzo que tiene, y cuando ya haya cumplido ese periodo, que recupere su derecho a la gratuidad. Me hubiera gustado que hubiera sido algo más así, pero siempre con esa tibieza, esas sanciones que hay, es que no, es que por un año lo suspendemos y después le devolvemos el derecho. No, pues. Para mí es una ley champiñón, discúlpenme. Registro Nacional de Vándalo no me gusta.
1: Es que sí, durante el periodo de campaña, puta, como decíamos, todo te prometen, la sol, la luna, la estrella, todo, sí, todo, Júpiter, pues, hasta el país más lejano. ¿Cuáles me dicen ustedes ahí por el chat? Pero al momento de los cubos, como se dice coloquialmente, es complejo también, po, es complejo. Entonces, creo que en esa materia da para la discusión, po. Hay que discutir, y también, además de discutirlo, lo que dices tú, hay que también llevarlo a la gente, que la gente entienda de lo que se está hablando, de manera imparcial también, que la gente sepa de qué estamos hablando en el fondo.
0: Claro. Nos vamos a la pausa y a la vuelta seguimos, que está entretenida la conversación.
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0: 11 con 9 minutos, estamos de regreso. Mira, por ahí un auditor nos está haciendo una pregunta muy, muy interesante, que es buena conversarla. Auditora, le mandamos un saludo a la señora Ana María Vázquez, que nos pregunta: quiero saber qué hacen con la plata que se les quita a los traficantes o con el patrimonio, y qué hacen con la droga que se le quitan y los cigarrillos. Bueno, en el tema de la droga se supone que se elimina, se tiene que eliminar, no puede quedar ahí circulando, se destruye. Y en el tema del patrimonio, les voy a dar la parte legal de lo que se hace. Dice: en Chile el patrimonio y los bienes incautados a los narcotraficantes pasan por un proceso legal de confiscación o decomiso para ser vendidos, reutilizados por el Estado o subastados, destinados a los fondos obtenidos a la prevención del consumo de drogas, rehabilitación y refuerzo de las instituciones de seguridad. La información es oficial, está en la Biblioteca del Congreso Nacional, que sabemos que es la fuente legal más confiable, oficial, del Estado para transmitir las leyes a través de la página, donde usted siempre puede investigar una ley completa ahí y ver los alcances efectivos que tiene. Ya. ¿Cuáles son los tres principales pilares? Uno, que es la subasta pública. Aquellos bienes, muebles, vehículos, dinero en efectivo y otros artículos decomisados son tasados y rematados a través de la Dirección de Crédito Prendario, la DICREP. DICREP, perdón, ahí está. Conocida popularmente como la Tía Rica. ¿Ya? El financiamiento social y prevención, los recursos recaudados se transfieren principalmente a programas del Servicio Nacional para la Prevención y Rehabilitación del Consumo de Drogas y Alcohol, SENDA, para financiar la prevención de adicciones y rehabilitación. Y esto también se transforma a veces en asignación provisional a los policías, gracias a modificaciones legales como la ley 21.575 sobre persecución del narcotráfico. Los bienes como vehículos o inmuebles también pueden destinarse de forma provisional o permanente a las unidades policiales que participaron en la investigación para utilizarlos en la lucha contra el crimen organizado. Mira qué buen dato.
1: Eso es lo que dice, lo que se dice.
0: Claro.
1: Pero ahora igual podemos ir, como decía yo, adelante, cuestionarlo todo.
0: Claro, ese es lo super, legal.
1: Suena
0: eso
1: super,
0: es lo legal.
1: Sí, sí, sí.
0: Claro.
1: Suena súper lindo que toda la plata que se incauta del narcotráfico se use para combatir el narcotráfico en este caso.
0: Sí, porque no nos olvidemos que otro día vimos al tren de Aragua, ¿cuánto era? ¿Eran 7.000 o 70.000 millones de...?
1: Exactamente.
0: Un tremendo patrimonio, ¿ah?
1: Claro,
0: ¿eh? Yo creo que vamos a investigar eso, ¿ah?
1: A eso quiero llegar.
0: Periodismo investigativo, me gusta.
1: Suena súper lindo de que la plata del narcotráfico que se incauta, se combate el narcotráfico, pero todas las semanas se habla de una cantidad de plata, de una cantidad de lucas, y todas las semanas, o sea, no
0: sí,
1: es solamente pues una vez al mes. Y lo que yo creo que
0: muy
1: que
0: buena
1: se debería,
0: pregunta de la audiencia.
1: Sí. Y nos hizo inmediatamente investigar sobre este tema. Pero claro, pues, o sea, yo creo que igual tiene que haber un sistema donde nosotros todas las semanas o todos los días se logre fiscalizar y se nos anuncie cuánta es la plata que se incautó y a qué cosas se fue estas plata. O si se fue a un, por ejemplo, a sistemas de prevención de drogas para jóvenes de, no sé, por ejemplo, de 10 a 16 años, por ejemplo, que se nos cuente qué se hizo, cómo se trabajó con estos niños, o cómo esta plata impactó, por ejemplo, en este producto de personas. Creo que si bien suena súper lindo, pero creo que debería haber un proceso de fiscalización y también de comunicación con respecto a qué se hace con esto. Porque nos pueden decir eso, ¡ay, qué bueno, que no sé qué! ¡Genial, qué bueno! Pero ¿está resultando de esa manera, sí o no? Eso podríamos buscarlo también.
0: Esperemos, Gabriel, que sí, porque si no sería
1: decepcionante.
0: ¿Eh? Esperemos que no. Yo creo que nadie ha abordado ese tema, ¿eh?
1: Y no, porque también, por ejemplo, se incautan joyería,
0: bueno,
1: de alto calibre.
0: Por acá nos comentan, mira, la gente ahí
1: atenta
0: a la jugada. Claro, se puede ver a través del portal de transparencia del Estado.
1: Claro,
0: en transparencia activa. También se puede hacer a través de la solicitud de información en transparencia pasiva. Además, la DICREP en la Dirección General de Crédito Prendario, que la tía rica, sabemos, en su sección de remates judiciales, ley 20.000, la institución publica el calendario de subastas públicas, el listado de vehículos u objetos decomisados que serán rematados y las condiciones también de participación. ¿Ah?
1: Por ejemplo, ahí tú comprarías un vehículo de esos que
0: ah, no sé, por cosa, ejemplo. Cosa, ¿eh? Sí. O un departamento donde haya habido un homicidio, claro, no sé. No sé.
1: Porque yo te no sé, sí. Vamos al tema de las joyas. Ya, incautan las joyas de, pucha, no sé, y las subastan. Igual entretenido, si uno lo ve en el lado más caguinero, qué sé yo. Divertido igual, po. Pero comprarte un vehículo que se usó para un portonazo... Igual es...
0: Ay, sí, da como cosa, ¿eh?
1: Sí,
0: igual no sé qué opina la gente, ¿eh?
1: Sí, eso quiero...
0: Bueno, les recordamos que siempre nos pueden seguir a través de nuestras redes sociales, Instagram, El Conquistador Osorno, también a través de nuestro canal de YouTube, Radio El Conquistador Osorno. Nos pueden llamar al número de la radio 642-2016-55 o dejarnos un mensaje a través de nuestro WhatsApp, donde le agradecemos su participación porque están siempre presentes ahí.
1: Atentos.
0: El más 569-30-99-59-47, más 569-30-99-59-47, si usted quiere participar del programa, dejarnos su opinión y formar parte de este gran medio de comunicación. Nos vamos a la música.

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11:35. Bueno, yo te estaba contando en antes que el presidente José Antonio Kast, dentro de las cosas positivas que ha hecho también, promulgó la ley de escuelas protegidas ya se promulgó. La nueva legislación faculta a las comunidades escolares a modificar sus reglamentos internos para autorizar la revisión de mochilas. Estamos hablando de lo que finalmente quedó de la legislación. Y pertenencias de los estudiantes para garantizar el respeto a los derechos de los alumnos. Este proceso deberá ser ejecutado por personal capacitado e instruido

0: bajo los protocolos oficiales. Ahí va a ser pega del DAEM también y de otras instituciones que van a tener que estar colaborando ahí junto a carabineros para que se ejecuten los procedimientos cuando hayan alerta. Durante la ceremonia, el jefe de Estado destacó la importancia de la ley para devolver la tranquilidad a las salas de clases y proteger a las comunidades escolares a nivel nacional. Bueno, fíjate por qué es tan importante este tema de las escuelas protegidas, porque justamente detuvieron a otro estudiante por falsa amenaza de bomba en un colegio en Temuco, y más encima en la zona ahí. Presuntamente despachó la advertencia masiva a un establecimiento vía correo electrónico. Las unidades del GOPE registraron las dependencias y descartaron finalmente la presencia de explosivos, afortunadamente. Pero hoy en día el tema de la violencia en la educación es grave. El otro día un niño lo apuñalaron, murió, lamentablemente. Y esto viene a ayudar, viene a contribuir. Me parece que es de lo mejorcito que ha sacado el gobierno.
1: Es una solución inmediata y eso yo encuentro que está correcto. Mientras se trabaja sobre la implementación, sobre un sistema detrás donde se estudie ya, porque el niñito hizo esto, que no sé qué, todo un estudio por detrás, tiene que haber una solución inmediata para poder después reformar todo el sistema. Entonces a mí también me parece que es positivo en realidad.
0: Bien, positivo. Así que es un paso, es un avance. De a pequeños pasos igual se pueden ir construyendo cosas importantes. Oye, tú me querías contar de algo folclórico. A ver, cuéntame un poquito. Un evento folclórico.
1: Sí, efectivamente, sí. Yo quería hacer una invitación. Bueno, la semana pasada cuando vine yo les había comentado, habíamos hablado un poco del folclore acá en Osorno, de que a veces se pierde un poquito ese sentido de pertenencia y es tan importante. Quería invitarlos para este sábado 15 de agosto desde las 19 horas a una gran peña folclórica que se va a realizar en la Casa del Folclore, que está ubicada en Inés de Suárez 115, acá en Osorno, por si no sabía la ubicación. Una peña folclórica del conjunto folclórico al cual yo pertenezco, que es Cara Te Mata. Va a estar bien entretenido porque siento yo que esto anticipa lo que se viene, que son las fiestas patrias. Sí, vamos a tener algo súper innovador que es el Tugar Tugar folclórico.
0: ¿Cómo eso? A ver, explícanos un poquito.
1: Sí, el Tugar Tugar folclórico, bueno, uno siempre se acuerda cuando estaba en los aniversarios del colegio y hacían el Tugar Tugar, que era te ponían muchas canciones. Te ponían salsa, te ponían bachata, árabe, de todo, y tú tenías que saber bailar todo esto y ganaba obviamente el que lograba cumplir con todos los tipos de baile. Entonces, ¿cómo te imaginas que debe ser el Tugar Tugar folclórico?
0: Me trajiste buenos recuerdos, yo recuerdo que en la enseñanza media hacíamos kermés también.
1: Exactamente.
0: Y ahí hacíamos competencia de los cursos, que cada curso tenía que preparar
1: una pareja.
0: Un baile folclórico de curso completo. Y ahí vendíamos completo, bien chileno el tema, qué bonito recuerdo.
1: Sí, y al final igual a ti te forman con esa forma, como bien.
0: No sabes lo que me encantaba, y una polca.
1: Ah, no te puedo creer, la polca. Y esa es una de las cosas que uno de lo que menos escucha hoy día y ve también en términos...
0: No, era uno de mis bailes favoritos. Me tocó bailarlo en presentaciones formales dos veces.
1: Ay, genial.
0: Bueno, y la cueca también, que es nuestro baile nacional.
1: Sí, a mí también me encanta la cueca. Y sobre todo acá hay hartos conjuntos folclóricos que te bailan la cueca chilota. La cueca acá de nuestra zona, la cueca
0: sureña. La cueca del roto, esa me gusta, esa que es agachadito, moviendo harto el pañuelo.
1: Exactamente, que esa es nuestra cueca en el fondo, es nuestra, de nuestro sector. Entonces, sí, por eso quería invitarlos para este día sábado 15 de agosto, como le había dicho, desde las 19 horas, en la Casa del Folclor, la peña organizada por el conjunto Cara Te Mata. Vamos a tener el tugar.
0: ¿Entrada libre o no?
1: No, 3.000 pesos la entrada.
0: 3.000 pesos, ya, pero
1: sí,
0: barato.
1: Es barato, en el fondo.
0: Además, bueno, es para irla a pasar bien.
1: Y es para apoyar también a los conjuntos folclóricos hoy día que tienen tanta vida.
0: A todo esto, esperemos que para este 18 no estén los choripanes a 7 lucas.
1: Es que yo creo
0: igual un llamado. Atención, no se pasen tampoco,
1: Un
0: choripán 7 lucas, una docena de empanadas.
1: Y si que es con pebre, 7 lucas.
0: No, ya, güey, ya, pues pongámosle un freno ahí, porque fiesta patria que viene, la fonda, el alza de los precios es terrible, Y sobre todo acá en Osorno.
1: No, sí, y de pronto que te empiezan a cobrar también la mayonesa, el ketchup, la mostaza.
0: No, olvídate. Así que, bueno, y eso también desincentiva un poco el que la familia quiera salir, ojo con eso. Sí, sí, yo sé que las cosas están caras. Sí, yo sé que también hay que pagar un arriendo para estar en lugares. Sí, lo sé. Pero también no nos olvidemos de que la gente no está muy bien económicamente y también puede haber un desincentivo muy grande.
1: Que igual a veces no aprovechamos del alarmismo, ¿ah? También ese es un tema que en algún momento podríamos conversar en más, mayor profundidad, quizás con algún especialista del área, pero igual existe ese aprovechamiento al alarmismo. Como todos los titulares te muestran que estamos cayendo, ¿no? Obviamente que hay respuesta comercial ante eso, que muchas veces no nos perjudica también, que eso a lo que vas. Pero bien, entonces yo los espero a todos este sábado. Más encima va a estar la mejor animadora de Chile.
0: Mira, fíjate que yo he visto acá en Osorno la docena de empanadas 17 lucas.
1: Ay, ¿dónde estás comprando empanadas?
0: No, pero es que no lo he visto en un solo lugar, ¿ah? No lo he visto, ojo, no lo he visto en un solo lugar.
1: Oye, pero, yo me imagino que esas personas van a ir mismo, van a matar a la vaquita, van a sacarle la...
0: Sí, pues es que por eso yo digo, hay que ponerle un parle también, seamos conscientes con la gente también, sí, así que ojo con eso. No puede costar 17 lucas una docena de empanadas.
1: Ahí te fuiste al chancho ya.
0: Sí. Yo por darle un ejemplo, en Chiloé o en la zona central... Por 10 lucas uno come entrada, plato y postre, ¿ah?
1: Sí, en Valdivia, ojo. Por ejemplo, me imagino que la gente que ha ido a esta feria a Niebla, que es tan, tan rica, con 10 lucas te haces tremendo banquete.
0: No, la feria costumbrista espectacular.
1: Te haces tremendo banquete.
0: Y mira, incluso la zona central, Puerto Fuy, que es un lugar ultra turístico, baratísimo y come rico y come abundante.
1: Claro, pues ahí lo único caro es la estadía, me imagino. Pero...
0: Sí, o sea, depende del lugar, ¿ah? Claro. Depende del lugar. Pero
1: hoy día hay mucha alternativa en esta área.
0: Hay harta alternativa. Hay mucha competencia y cuando hay mucha competencia los precios bajan. Sí. Ahí nos da la razón el mercado.
1: Exactamente.
0: Así que ojo con eso, pues, ¿no? Sobre todo acá que tenemos harto turismo. No hay que aprovecharse tampoco.
1: Exactamente. Así que, bueno, yo los estaba invitando para esta peña, así que vamos a tener muchas comidas deliciosas, extraordinarias, alfajores, empanadas, de todo. Así que vaya.
0: Sí, no, y lo otro es que yo recuerdo, le mando un saludo a Alejandro Rocha, que es colega de allá de la isla de Chiloé. Él no mira, yo no voy a decir el lugar, ¿ah? Pero por acá.
1: Pero vamos a adivinar, ¿o no?
0: Acá nos están comentando. No es de. Luego le voy a contar la anécdota de Alejandro Rocha. Pero por acá nos comentan en un lugar de acá de Osorno, 18 lucas la docena de empanadas. ¿Ah? La gente nos está comentando. Me quedé corto, ¿ah?
1: ¿Y dónde? Es que ¿dónde están comprando empanadas ustedes? Yo en algún momento les voy a dar un ratito, pero porque ya me está impresionando.
0: No, sí, pues. Alejandro Rocha, que es colega acá en la radio, la otra vez me comentaba de un lugar allá en la isla de Chiloé, donde costaba más o menos igual, pero eran las empanadas, pues.
1: Claro, ahí te puedo lograr
0: entender. Sí, era como tamaño empanada de horno, una empanada frita, pues. Entonces, claro. Ya, ahí sí, pues. Pero no empanadas de esas de chiquititas, pues.
1: Igual se dan esos choques culturales también a nivel nacional, hablando de ese tamaño de empanada, de que uno acá en el sur, por ejemplo, a mí una vez un amigo me contó de que llegó acá y se sorprendió porque vio empanadas y que salían, por ejemplo, no sé, pues para mí el precio normal la docena tiene que ser 12 lucas, por ejemplo.
0: Sí. Dentro de cómo está la inflación ahora, como 12 mil pesos.
1: Término claro. Medio. Y me decía y dijo, chuta, qué caro, que no sé qué, que es la cuestión. Pero claro, pues después cachó que le llegaban 12 empanadas. Y a nosotros nos pasa a temas contrarios, de que vamos a la zona central, por ejemplo, ya, y aparece en la carta una empanada 5 lucas o 4 lucas. Pero qué, ¿cómo? Pues si las empanadas son chiquititas, porque para nosotros los que somos de acá de la zona de Osorno, región de los lagos, la empanada es como del porte de la palma de tu mano.
0: Claro.
1: No es una y claro, en la zona central una empanada es del porte de tu mano, o inclusive un poquito más grande, no solamente la palma de tu mano, o sea, es una empanadota. Pues entonces ahí, claro, se justifican y esos son algunos de los choques entretenidos culturales que yo he visto en estos términos. O por ejemplo, yo no sé si a ustedes les gustan las empanadas con pasa en la zona central, les encanta la empanada con pasa. ¿Cómo le vaya a poner una pasa a una empanada? ¿Cómo? O sea, ese para mí, acá, yo creo, me imagino, yo no sé si ustedes estarán de acuerdo, es como una falta de respeto a la gastronomía osornina. No sé qué opinan ustedes, pero para mí, por ejemplo...
0: Sí, hoy hartos comentarios de la gente por acá, muy entretenido el programa, nos comentan por acá, saludos para Enrique, nos está escribiendo a través de nuestro WhatsApp de la radio. Marco Muñoz también, sí, fue Marco, pero ahí no puedo decir el nombre del local, no arriesgo demanda.
1: Pero
0: está bien, ya sabemos la interna.
1: Acusó. Bueno, empieza con...
0: Ese es uno de los lugares donde está.
1: Pero igual podemos adivinar uno igual sabe cuáles son los que se pasan para la punta y los que se mantienen ahí.
0: Ya, nos vamos a la música.

0: 11:50, estamos de regreso ya en la parte final de este Café Express. Estuvo bastante entretenido el día de hoy, ya hablamos de todo. Fíjate que le tengo una copucha por acá. Diputados piden sanción a Manu Cheri por acusar a el ex subsecretario de negociar drogado. Ah, bajo los efectos de la droga. El señor Manu Cheri que siempre tiene estas declaraciones polémicas, donde Yanna Proboste sabemos que hace algunos días atrás lo hizo pebre, ¿eh? Revelando ahí una situación que él no hablaba de esta empresa fantasma que tenía, que tiene, según la senadora Yanna Proboste, el suegro del señor del señor Manu Cheri, ¿eh? Así que bien particular. La diputada Paz Carpentier del Partido Republicano presentó ante la Comisión de Ética y Transparencia de la Cámara una solicitud para sancionar a su par Daniel Manu Cheri a raíz de una serie de declaraciones públicas que realizó respecto al del ex subsecretario de Hacienda Juan Pablo Rodríguez y el resultado del examen obligatorio de drogas. ¿Ah? Bueno, el señor Manu Cheri se ha mandado varias este año, ¿ah? Partiendo diciendo que la moneda parecía fondo cuando la primera dama del gobierno le repartía de forma solidaria, también cariñosa, sí, a los funcionarios.
1: Mira, yo creo que comida. Todo esto tiene que ver con una estrategia comunicacional del diputado, porque de pronto uno igual dice, ¿cómo pueden decir tanta tontera junta? Y se puede, porque en el fondo...
0: Un poco parecido lo que hace Gonzalo Vinter, ¿eh? que no tiene filtro.
1: Sí, exactamente. Porque probablemente en un par de años más vamos a ver de candidato presidencial al diputado, porque esas son las cosas que pasan en el fondo.
0: Ay, no, dijera señor Mujica.
1: Es que puede pasar, ¿cachai? Puede pasar, porque se mandan todo este tipo de declaraciones. Bueno, ahora efectivamente es correcto lo que está proponiendo aquí la diputada Paz. Es lo lógico, es lo correcto, en el fondo, que se le devuelva con la misma mano con la que él ataca.
0: Paz Carpentier.
1: Paz Carpentier, del Biobío, ¿no? Si no me equivoco. Efectivamente, es correcto. Pero acá también hay una estrategia comunicacional política. O sea, estos gallos son los que después vemos, como decías tú delante, o como decía alguien delante, probablemente en un par de años más también veamos a la Naya Fácil como diputada de
0: Chile. Esperemos que no. Es que no, ahí es donde la gente tiene que
1: es un ejemplo súper banal, en realidad. Pues. Sí, es un ejemplo súper banal. Pero en el fondo uno dice que de pronto dicen tanta tontera junta que uno empieza a buscar la justificación a esto enunciado. Y para mí, esta es una opinión personal, tiene que ver mucho con estrategias políticas, o sea, con fines políticos a un futuro. Es una persona que está constantemente en los medios. Cuando pasan decisiones políticas, por ejemplo, en el Congreso, al primero que van a entrevistar, si ustedes ven la televisión, por ejemplo, al mediodía, el primero que van a entrevistar es a Mucherri, por ejemplo. Entonces le dan la tribuna también, porque es una persona que dice, escupe en realidad. No sé si pensará mucho lo que dice, pero por lo menos él escupe. ¿Y qué espera la prensa?
0: ¡Ay, ay!
1: ¡Que escupan! ¿Cachai? Entonces, para mí esto más que una estrategia comunicacional personal, inclusive sin llevar de la mano al Partido Socialista, yo creo que es una apreciación personal
0: del señor Manu Cheri.
1: Del señor Manu Cheri, sí.
0: Bueno, todo esto, como yo le comentaba, la senadora Yanna Proboste lo reventó otro día ahí en redes sociales.
1: Es que dentro
0: y
1: de
0: Yanna Proboste, que había estado muy calladita.
1: Exactamente, dentro de todo, Yanna Proboste igual tiene un porcentaje de sentido común importante. Sí, igual hay cosas que hay que reconocer.
0: También ha tenido sus controversias también, así que sí. Yo no creo que sea la bomba facultad. Exactamente. Pero contribuyó.
1: Sí, de pronto pueden tener sentido común también, si sí, eso también pues. es aceptado y hay que reconocerlo.
0: Sí. Oye, Renate, te agradezco tu compañía el día de hoy. 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
0: Muy bien. Que estés bien, no, Renate. Un gusto que nos haya acompañado el día de hoy. Acá a través del panel de Radio Conquistador Osorno. Nos vemos, que estén muy bien.
1: Nos vemos.

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6: Estimados amigos, en un nuevo programa de Contacto Agropecuario de Radio El Conquistador, hoy día vamos a tener una tremenda conversación con Fundación para el Progreso. Estamos con Rocío Cantuarias, directora de la Fundación, y también Fernando Claro, director ejecutivo de la Fundación FPP. Vamos a estar conversando de cuál es la labor de ellos, cuáles son las ideas de la libertad y, por supuesto, esta invitación que hacen a los jóvenes, a las personas en general, a entender un poco más cuáles son las ideas de la libertad. 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Quiero agradecer, la verdad, que estés en Contacto Agropecuario, Rocío y Fernando, como ya los presenté, para conversar lo que es la Fundación para el Progreso. Rocío, muy bienvenida.
7: Muchas gracias, Michelle. Estoy encantada de estar en Contacto Agropecuario. Y sí, venimos a difundir la labor que hace la Fundación para el Progreso en todo Chile, cuyos ejes u objetivos principales son la formación de jóvenes en las ideas de la libertad, del liberalismo clásico, y difundimos estas ideas al mismo tiempo para lograr influir en la opinión pública y tener, en definitiva, mantener una sociedad libre.
6: Fíjate, Rocío, que es reinteresante esta línea de pensamiento que es liderada, que nace con Axel Kaiser. Fernando, cuéntame, ¿qué significa para ustedes ser seguidores y pregonadores de esta filosofía que Axel Kaiser ya por tantos años tiene?
8: Claro, o sea, la fundación nace por un libro que escribe Axel Kaiser en el año 2009, ¿ya? La filosofía es mucho más antigua, una tradición histórica ya tiene siglos, que es el liberalismo clásico. Lo que hace es defender, como decía la Rocío, la libertad, los derechos individuales de las personas. Y lo que busca es que la sociedad sea lo más libre posible y cada persona pueda progresar en función de sus intereses y su, digamos, proyectos de vida. Bueno, y Axel escribió este libro que defiende estas ideas, pero además transmite una idea general específica a Chile, que es que en Chile no se defendían esta idea. Y luego que lo escribe, bueno, nace la fundación porque recibe apoyos y se forma un grupo muy interesante de gente hace 15 años. Vamos a cumplir 15 años el próximo. Y bueno, nacemos con esta misión de cambiar la cultura, como se llama, la opinión pública, como decía Rocío, y con una vocación regional desde el día uno, porque si bien nacemos en Santiago, tenemos oficina física en Valparaíso, en Concepción y en Valdivia. Y bueno, y la oficina Valdivia tiene alcance acá en Osorno, por eso estamos acá, y también estamos en Máfil, San José de la Mariquina, en Futrono, en miles de lados de la región de los lagos y los ríos.
6: Claro que sí. Fíjate que hoy día nos escuchan, Rocío, desde Castro hacia el norte y hasta Payaco. En realidad es una región muy bonita, muy grande, la región de los lagos. Y llama la atención que no estén ustedes tan presentes acá, sin embargo, tienen personas que vienen. ¿Cuánto nos gustaría contar con ustedes, con los directores, los que están sosteniendo esta idea con mayor frecuencia? ¿Cómo podemos hacer, por ejemplo, para traer a Axel, para traer a Gerardo, para traer a estos gurús del libre pensamiento?
7: Estamos con Fernando y bueno, en esta actividad de difusión estos días acá en Osorno, justamente para motivar a los osorninos y a los de las comunas aledañas a que participen, Michelle. Yo creo que esto es al revés, y así lo hacemos en la Fundación para el Progreso. Esta fundación es de la sociedad civil. O sea, aquí no nos viene a decir alguien lo que tenemos que hacer, sino que nosotros tenemos ganas. Los jóvenes tienen ganas de formarse en las ideas de la libertad, qué significa la libertad de expresión, qué significa el derecho de propiedad, cómo se defiende el derecho de propiedad, de qué forma minimizamos la regulación o la intervención del Estado en nuestros proyectos de vida como individuos, como familia. Entonces, lo que tú dices es cierto, siempre motiva que, bueno, que venga Axel, en realidad, que venga a Osorno, a Concepción, a Santiago. Axel es un rockstar que tiene muchos seguidores, sobre todo en los jóvenes. Dado el entusiasmo que hemos visto en estos dos días que hemos estado acá, vamos a intentar que venga pronto, pero es desde la sociedad civil. Así que los jóvenes o los papás de los jóvenes que nos estén oyendo, vayan a la página web de la Fundación para el Progreso. Hay cientos de actividades y en la medida en que más entusiasmo haya, muchas más actividades se logran concretar. Así que el llamado es a los jóvenes a manifestar estas buenas intenciones de que estemos siempre presentes.
6: Fíjate, Fernando, hay algo que siempre me ha llamado la atención y tú lo mencionaste. Cuando nace la fundación es porque al final de cuentas había una corriente que cancelaba cualquier otra cosa que no correspondía a la libertad, cancelaban, denostaban, las redes sociales se ocuparon para acallar nuevos pensamientos, sin embargo, eso era como tapar el sol con un dedo. Y estamos viviendo también en un continente que estaba de alguna manera sumido en estas ideas de izquierda totalitaria, centralizadas, de mucho Estado, de menos personas. Entonces, viene como a hacerse un poco de justicia, que la gente empiece a reclamar, a presentar sus alternativas y decir, oye, un momento, estas ideas no me están convenciendo. Sí. En ese momento, ¿Cómo lo ven ustedes? ¿Hay un resurgimiento de este movimiento o siempre ha estado? Cuéntame cómo se retoma esto para que haya esta nueva corriente de pensamiento liberal.
8: Sí, yo creo, y aquí aprovecho de volver a lo que dijo la Rocío, que revisen nuestra página web, fppchile.org, pero también las redes sociales, Instagram, FPP Chile, Facebook, YouTube y todo eso. Ahora, ¿por qué lo conecto? Porque yo creo que este resurgimiento o este freno de las ideas socialistas, como dijiste tú, claro, Michel, se debe en parte gracias a que nacieron las redes sociales. Yo creo que...
6: Ah, mira.
8: Sí, sí. Yo creo que toda esta idea que, por ejemplo, empezó a defender a Axel o Milei, el mismo Milei antes, claro, no hubiesen tenido cabida en la discusión pública sin las redes sociales. Porque están...
6: Porque con las redes convencionales las tenían cooptadas.
8: Es que, claro, la palabra es como la mediación que hacían los medios tradicionales, como el Radio Conquistador. Pero como... Sí, porque, a mí nunca me ha gustado hablar del monopolio de los medios. ¿Ubicas ese discurso?
6: Absoluto.
8: Y menos una hoy día con Internet.
6: No.
8: Pero claramente estaban mediados por una cierta corrección. Las contribuciones nunca, por ejemplo, habrían podido ser tema de discusión.
6: Sin las redes.
8: Esa es mi teoría. Bueno, obviamente el gobierno de Boric creo que al subir los precios de manera medianamente unilateral generó una rabia mucho más grande en mucha gente.
6: Claro.
8: Que aumentó. Pero los economistas tenían dominada esta discusión. Y no había nadie. Yo estudié economía. Claro. O sea, si yo llegaba a decir que las contribuciones no correspondían por injusticia,
6: claro,
8: los economistas me decían, tú eres un idiota. Tú no sabes pensar.
6: Eres un outsider.
8: Eres un loco y te cancelaban. Sí, me cancelaban.
6: Claro, así
8: de simple. Y estudié economía. Y así piensan y así siguen pensando. O sea, mire Ignacio Virones, a quien yo respeto mucho, de quien yo soy amigo.
6: Claro.
8: Lo que está diciendo respecto a las contribuciones, que son regresivas. Pero ese no es el punto. O sea, si es por cuestiones antiregresivas, vamos y quitémosle toda la joya a las mujeres ricas del país, pues.
6: Claro,
8: se lo damos a los pobres.
6: Claro.
8: Eso sería muy progresivo, ¿no? Claro. Pero es injusto eso.
6: Claro.
8: Y entonces toda esta discusión no se podía dar antes. No se podía dar. Y creo yo las redes sociales, por eso sí que no en nuestras redes, ha sido lo que ha cambiado el eje de la discusión.
6: Fíjate.
8: Y el voto obligatorio, perdón. Y el voto obligatorio.
6: Fíjate que los países en general, cuando estamos con un porcentaje de la población de alguna manera poco desarrollada, una población que es muy seguidora de algunas tendencias, lee poco, se instruye poco, y un porcentaje elevado de la población, es re difícil hacer políticas porque al final el pueblo quiere condiciones fáciles, trabajar menos, ganar más y ojalá no trabajar. Entonces cuando está anclado eso de que alguien proveerá y no es tu esfuerzo personal, por Dios que es difícil, Rocío, avanzar en una comunidad que tiene esos vicios que fueron probablemente estimulados durante tantos años. ¿Cómo hacemos para romper eso que al final eres tú el responsable de tu futuro?
9: Mira, con dos cosas. Uno es una contribución desde, insisto, nosotros, que la sociedad civil al final somos todos nosotros.
6: Bueno.
9: Ustedes de la radio, Fernando desde su rol en la FPP, yo lo mismo, la gente que nos está oyendo desde el campo, por ejemplo, de las distintas zonas rurales. Nosotros somos las personas que tira este país adelante, que necesitamos todo el espacio de libertad del mundo para, o el máximo posible, para poder desarrollarnos. Esa es una verdad. Hay que esforzarse para salir adelante. No hay otra receta. Y todas las otras recetas que, por muy populares que sean, porque es evidente, ¿no es cierto? Yo siempre pongo el ejemplo de la comida, pero a mí me encantaría comer un montón, comer mucha carne y no engordar nada. Y eso no se puede. Y es súper bonito que alguien me diga en un nivel de menor formación o de ingenuidad, si quiere, yo creerme que alguien me va a venir a decir que yo me coma todas las tortas del mundo y que no vaya a engordar. Y esa es, estoy haciendo el símil con ideas socialistas o progresistas que en ciertos aspectos de los que ellos promueven es de este modo, porque en la realidad los efectos que tiene la implementación de estas ideas no son nunca entregarle más libertad a las personas. Entonces, creo que nosotros debemos empujar la formación, sobre todo a los jóvenes, a nuestros hijos, a nuestros nietos, para que ellos tengan solidez en la argumentación y en entender cuáles son los efectos de implementar en una sociedad una idea y otra. Lo que estaban hablando ustedes con Fernando respecto de las contribuciones, ¿cuáles son los efectos de que exista un impuesto al patrimonio? El efecto en concreto es que las personas que tienen que pagar esos impuestos por tener una propiedad, simplemente por ser propietario de una propiedad, ese dinero no lo van a tener disponible para tomar una decisión e invertirlo en lo que ellos quieren.
6: Digamos, alguien se apropió de ese dinero antes que tú puedas elegir.
8: El Estado.
9: Claro. Entonces, esto es lo que nosotros hacemos en la Fundación para el Progreso, discutir estas ideas, plantearlas con expertos y con personas que estudiosos de estas consecuencias que yo te digo, y meter el chip en el buen sentido de la palabra, Michelle, del pensamiento crítico.
10: Por supuesto.
9: Nosotros no formamos en convencer o manipular a nadie.
10: Nosotros
9: mostramos las ideas, como el ejemplo que te acabo de poner, muy, muy mezquino, muy insuficiente, muy puntual. Pero nosotros decimos, a ver, jóvenes, ¿qué opinan de esto? Díganos, bajo este supuesto, ¿cuál sería su respuesta? ¿Cuál es la pregunta que se hacen en función de esta declaración o de esta política pública que se sostiene en una idea, por ejemplo, que creemos que está equivocada? ¿O cuáles son los efectos de esta otra política pública, de la exención, por ejemplo, del impuesto territorial de las contribuciones para aquellos adultos mayores que no tienen que pagar ahora ese monto? ¿Te fijas? Entonces,
10: volver a hacer pensar a la gente.
9: Pensamiento crítico, que la verdad es que es el presente y el futuro.
10: Claro que sí.
9: No hay otra solución.
10: Rocío, Fernando, vamos a ir a una pequeña pausa y a la vuelta quiero agarrar el tema de cómo de alguna manera ustedes están llegando a los estudiantes y los trabajos que están haciendo directamente con los estudiantes para que ellos entiendan, y los que nos están escuchando y los papás y abuelos que nos escuchan, le cuenten a sus hijos y descendientes. Vamos a una pausa y ya estamos de vuelta.
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10: Estamos de vuelta en Contacto Agropecuario Radio El Conquistador. Los invitados de hoy día, Rocío Cantuaria, directora de la Fundación para el Progreso, y Fernando Claro, director ejecutivo de la Fundación para el Progreso. 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Estamos de vuelta en Contacto Agropecuario Radio El Conquistador. Nuestros invitados de hoy día, Rocío Cantuaria y Fernando Claro, de la Fundación para el Progreso. Dentro de la conversación que quedó en el bloque anterior, Fernando, ustedes están trabajando directamente con jóvenes,
12: sí,
10: porque de alguna manera es un espacio, y corrígeme, que la izquierda tradicional se lo había ganado en los colegios, se lo ganó en las universidades, en las aulas, a través de los profesores, a través de, ciertas tendencias y utopías, que son muy bonitas, que en general, alguien dijo por ahí, el que no fue socialista cuando joven fue un insensible, pero el que sigue siendo después de viejo es un necio.
12: Me da mucha raya esa
10: y, pero es así, y es fácil, es que es tan fácil ser, socialista con la plata ajena, de tal manera que...
12: Soñador
10: y utópico. Bueno, el hecho está en que cuando ustedes se dieron cuenta de eso, o cuando la fundación se dio cuenta de eso, intervino en algunos colegios y empezó a hacer algunas actividades. Quiero que me cuentes un poco más de aquello.
12: Sí, bueno, la idea es, como tú dices, Michelle, es llegar a los jóvenes. ¿Y cómo lo hacemos esto? Es generando cursos, ¿ya? Por eso... Lo que yo quiero transmitir acá en Osorno es que tenemos todos los cursos en las redes sociales, en la página de internet,
10: ya,
12: donde lo pueden ver,
10: sí.
12: Y en nuestras oficinas van muchos jóvenes a formarse en todas estas ideas que hemos estado acá conversando. Y además subimos los cursos a YouTube.
6: O sea que los jóvenes que están interesados, que nos están escuchando, lo que ustedes hacen lo pueden agarrar de las redes también.
12: Realmente, o sea, si usted está ahí en Paillaco, me acuerdo que los carabineros paillacos eran buenos para sacar parte, ahí saludo a Paillaco, eran buenísimos. O en Chiloé.
6: Pero oye, con justa razón, pues.
12: Sí, bueno, no, sí, me acuerdo que sí.
6: Perdón,
12: sí.
6: Estamos en lo justo.
12: Sí, sí, obvio. Y o el mismo Chiloé de Castro, saludo también a Chiloé porque Sebastián Millán es el jefe de oficina de nuestra oficina en Concepción. Es de Chiloé, de Castro. Y Sebastián Chávez está en Valdivia. Son personas que dirigen esta oficina, donde ocurren los cursos, que no los vamos acá a detallar, pero además están online, los subimos online. Entonces, la gente de Chiloé puede acceder a esto. Va a nuestra página de YouTube de la Fundación para el Progreso y puede ir curso por curso aprendiendo en qué consiste la libertad de expresión, en qué consiste la libertad de asociación, en qué consiste el feminismo bien orientado. Nosotros enseñamos feminismo, obvio, porque queremos igualdad entre hombres y mujeres. Entonces,
6: qué interesante, ¿sí? qué interesante propuesta. Rocío, a propósito, me quiero agarrar de este comentario porque al final de cuentas se ha distorsionado tanto la igualdad de oportunidad con, discúlpame la expresión, con la feminazi, que yo sé que es una torpeza decirlo de esa manera, pero son aquellas que están haciendo esta lucha entre hombres y mujeres, esta natural diferencia que hace en general las ideas socialistas de poner a alguien en contra de alguien, siempre el capital en contra del pobre, el trabajador o el empresario en contra del trabajador. Esa es la lucha permanente, porque alguien tiene, comillas, la culpa de que al otro le vaya mal. Entonces, cuando se habla de feminismo, y usted me lo acaban de mencionar, ¿cómo percibes tú, siendo mujer y siendo directora de compañía, siendo trabajadora y súper profesional, enfrentas estos comentarios que dicen que en Chile hay tanta diferencia y que el feminismo es la única salida?
9: Una de las formas de enfrentar esta estupidez, Michelle, yo lo voy a decir más directamente que tú, esta estupidez del feminismo radical, es justamente entender cuáles son las bases de la igualdad ante la ley que el liberalismo ha implementado y ha fomentado en todo el mundo desde hace siglos. Nosotros no somos unas tribus que buscamos el enfrentamiento o el conflicto, que es lo que sí quieren esta idea socialista. Y esto es por una simple razón. Les quedó corto, les fue insuficiente, o en realidad fue un fracaso, un total fracaso, esto de la lucha de clases.
6: Eso ya reventó.
9: Y reventó porque la evidencia o la realidad se impuso, como siempre.
12: Un paréntesis. Ojo que el último documento del Congreso del Frente Amplio reivindica la lucha de clases como categoría especial para explicar lo que pasa hoy día en Chile.
9: Y también reivindica el feminismo y el ecologismo y el indigenismo más radical, lo que no implica que esté correcto. O sea, ellos están siempre en la misma línea.
6: Increíble.
9: Pero como fracasa este antagonismo de clases y el hombre nuevo y la sociedad nueva y etcétera, estamos hablando del siglo XIX y 20.
6: Pero eso es rancio, juro que es rancio.
9: Pero como hasta ellos mismos saben que fue un fracaso, entonces cambian el lenguaje, ocupan otro método de conflicto, que es enfrentar distintas tribus, distintas identidades, y ahí surge,
6: y las enfrentan, y ahí surge entonces
9: esto de la política identitaria, que busca separarnos por grupo, por colectivos, dejando de lado el rol y la dignidad del ser humano, del individuo, que es lo que nosotros promovemos, digamos. Entonces, enfrentémonos los hombres contra las mujeres, los indígenas versus los conquistadores, una tontera, pero ya, los homosexuales versus o en contraposición a los heterosexuales. O sea, esto es restarle valor al individuo como persona en su dignidad.
6: Absolutamente.
9: En mi opinión, somos dignos porque hay distintas posiciones en esto. Somos dignos porque estamos hechos a imagen y semejanza de Dios, independientemente que usted sea mujer, hombre, heterosexual, se crea vaca o
6: da
9: a propósito que estamos nosotros, da lo mismo. Entonces, es una herramienta política. Eso es el feminismo radical. ¿En qué creo yo? En que somos completamente complementarios. Sino que la señora en la casa se pregunte si en la casa, señora, usted manda a su marido, porque eso además está completamente fuera de la realidad, claro, de lo que sucede. ¿Eh? Las mujeres somos fuera de broma, digamos, pero somos líderes y tenemos un rol 100% complementario del rol de los hombres.
13: Y fíjate que no es que sea una sociedad patriarcal o qué sé yo, antigua, sino que es una realidad que se forma en la familia, y cada familia es una realidad distinta y las personas somos distintas. Por lo tanto, hablar de igualdades es otro tremendo error, porque dentro de la igualdad tenemos diferencias, porque fuimos creados con distintos talentos y hay que aprovecharlos.
9: O sea, que se nos apliquen las mismas leyes. Absolutamente. Si creemos en la igualdad de la ley,
13: eso es otra cosa.
9: Obvio, y no porque usted ser hombre entonces un juzgado lo va a tener que considerar que, dada la perspectiva de género, entonces prima la opinión o la declaración o una denuncia de una mujer en comparación con un victimario que podría ser hombre. O sea, eso es una tontera. La igualdad ante la ley implica que frente a las normas que creamos somos todos iguales, nos tienen que juzgar del mismo modo.
13: Claro que sí. Nos queda solamente un minuto. Y en ese minuto la invitación, Fernando, a que visiten las redes de la Fundación y después despedimos con Rocío.
12: Bueno, visiten todas las redes que tenemos, Fundación para el Progreso, ahí los buscadores de cada red lo van a encontrar. Fundación para el Progreso Chile, fppchile.org, en la página web, www.fppchile.org. Toda la información ahí, y visítennos los que tienen nietos, sobrinos, hijos, todo. Y si hay jóvenes escuchándonos, pero adelante.
13: No, si también escuchan, tenemos muchos jóvenes. Rocío, para despedir el programa del día de hoy.
9: Yo muy agradecida, muy contenta de haber estado en Osorno. En realidad, con las redes sociales, como decía Fernando, podemos estar conectados siempre. Todo el día a las personas más grandes que nos están oyendo. Soltar a nuestros hijos o soltar a nuestros nietos y dejar que se formen desde el punto de vista de las ideas que son los pilares de una sociedad libre, dejárselo a un tercero, estar tranquilos porque en el colegio supuestamente se forman de tal o cual modo, de pronto los papás, los proyectos educativos, uno cree que es el que están viviendo su hijo, no es así, así que nunca está de más, al revés, es estrictamente necesario en los tiempos que corren, invitar a los niños, invitar a los hijos, invitar a los nietos a que vayan a echar una mirada a la Fundación para el Progreso, a sus redes sociales, a los libros que difundimos, a los libros que publicamos, para que la formación en realidad lo
13: tengan
9: más necesario en los tiempos que
13: tengan todos los puntos de vista. Sí. Yo les quiero agradecer y quiero ya, porque ya nos escapamos del tiempo, que hayan estado en Contacto Agropecuario, acá nosotros, y de todas maneras los gurús, como ya dijimos, los necesitamos acá porque nos ayudan y van a venir. Muchas gracias, y con ustedes, estimados amigos, llegamos al fin del programa del día de hoy. Queremos agradecer a Rocío Cantuarias y a Fernando Claro de la Fundación para el Progreso, que hayan estado con nosotros y contando con tanto entusiasmo, energía y vehemencia la importancia que tienen las ideas de la libertad. Están avanzando fuertemente, tenemos un nuevo movimiento en toda Latinoamérica que está dando mucho que hablar, por lo tanto es muy pertinente entender este movimiento que viene, que efectivamente le va a entregar desarrollo, está entregando crecimiento a los países. Argentina está creciendo con estas mismas ideas, el gobierno actual de Chile está tomando estas ideas muy en serio y está haciendo movimientos muy importantes a través de los proyectos de ley, y en otras partes de Latinoamérica también están funcionando. Por lo tanto, es una invitación a que los jóvenes entiendan un poco más cuáles son las ideas de la libertad. 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
10: 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Y así, estimados amigos, nos despedimos hasta la próxima semana, donde tendremos otra conversación, una entrevista o un análisis que, como siempre se los digo, esperamos sea del agrado de todos ustedes. Muchas gracias y hasta la próxima semana.

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4: Hola, hola, muy bienvenidos a Voces TP, una invitación de ONG Canales para conversar sobre educación técnica. Estamos comenzando este nuevo capítulo de Voces TP este miércoles 12 de agosto a las 12:34 del día. Se agradece este día soleado con un poquito más de calorcito, así que estamos partiendo con mucha energía este nuevo capítulo acá en Radio El Conquistador Red Los Lagos. Estamos en agosto, en el mes de la educación técnico-profesional, y para presentar el tema de hoy me gustaría plantearles una pregunta. ¿Cómo sabemos si los conocimientos que adquiere un estudiante en el liceo le permiten el día de mañana responder a los desafíos que encontrará fuera de la sala de clases? Bueno, eso es parte de la propuesta del tema de hoy, que es el Reto de Talentos TP, una iniciativa que fue desarrollada ahora hace los últimos días de julio por Duoc UC, sede Puerto Montt, por supuesto, junto a la Red Futuro Técnico Los Lagos, política pública del Ministerio de Educación implementada por ONG Canales en la región. Bueno, les cuento un poquito. En esta nueva edición, en esta segunda edición, participaron 40 estudiantes distribuidos en 20 equipos. pusieron a prueba sus conocimientos y habilidades enfrentando desafíos en 8 distintas categorías. Estas fueron robótica, gestión de personas, contabilidad, servicio al visitante,

0: mantenimiento industrial, mecánica, automotriz, carpintería y cuidados de la salud. Algo, hay unas categorías bien, bien variadas para que varios pudieran participar. Bueno, y una experiencia que permite demostrar lo aprendido, pero también encontrarse con otros estudiantes, acercarse a la educación superior y también enfrentarse a desafíos vinculados con el mundo laboral. Y para conversar sobre sus objetivos, los resultados y lo que este tipo de experiencias aporta a la formación TP, hoy estamos aquí en el estudio, en Voces TP, junto a Raúl Labraña, coordinador territorial de la Red Futuro Técnico Los Lagos. Y también por otro lado está Marcela Díaz, subdirectora de Admisión, Comunicaciones y Extensión de DUOCUC, sede Puerto Montt. Así que sean muy bienvenidos a Voces TP. ¿Cómo están?
1: Muchas gracias, Isi, por la invitación nuevamente aquí en El Conquistador.
2: Hola, Isi, gracias por la invitación.
0: Muchas gracias a ustedes por darse este tiempo para venir a contarnos sobre el reto de talentos TP. Marce, bueno, partamos por entender de qué se trata esta iniciativa. ¿Cómo nace el reto de talentos TP y qué busca DUOCUC al invitar en el fondo a estudiantes de enseñanza media a poner a prueba sus conocimientos en una instancia como esta, que duró dos jornadas en el fondo?
2: Sí, el reto de talentos TP nace el año 2025, ¿ya? Nace un poco de la pregunta, que estaba dando vueltas en DUOC sobre de qué manera podemos nosotros contribuir a fortalecer las competencias técnico-profesionales de los estudiantes de enseñanza media, técnico-profesional, cómo conectar la formación TP con la industria desde muy temprano y cómo impactar más positivamente, ¿verdad?, en la trayectoria de estos estudiantes. Con esta pregunta en mente, se establece entonces desde el inicio una alianza con ONG Canales y empezamos juntos a estructurar un poco de qué manera íbamos a desarrollar este reto de talento, que en definitiva se trata de un torneo, ¿verdad?, un formato de competencia en equipos de dos estudiantes de enseñanza media técnico-profesional junto a un docente que tiene un poco un rol de coach, ¿no?, como de mentor. Y estos equipos van compitiendo en torno a una serie de habilidades, ¿verdad?, que se expresan en desafíos prácticos vinculados a los principales sectores productivos de la región, ¿verdad? Entonces, aquí tenemos esta competencia en torno a desafíos de la industria con un objetivo súper importante, y es que los estudiantes puedan ir alineando sus talentos con los estándares actuales, ¿verdad?, de la industria. Este año tuvimos entonces la segunda versión del reto de talentos TP, donde tomamos toda la experiencia y todos los aprendizajes de la primera versión del 2025 y los pusimos en práctica. Ya establecimos nuevamente esta alianza con ONG Canales, ¿verdad?, que ejecuta en la región Red Futuro Técnico del Mineduc, y abrimos la convocatoria para una competencia en torno a 8 habilidades. Tú las mencionabas al inicio: robótica, gestión de personas, contabilidad, servicio al visitante, mantenimiento industrial, carpintería y cuidados de la salud. Abrimos esta convocatoria, ¿verdad?, una convocatoria abierta a toda la región, y recibimos inscripciones de alrededor de 15 establecimientos educacionales de 9 comunas de la región: de Puerto Montt, Puerto Varas, San Juan de la Costa, Los Muermos, Osorno, Ancud, Castro, Chonchi, en fin, harta presencia, harta también presencia, sí, de establecimientos educacionales de la isla de Chiloé. Si bien un par de establecimientos educacionales tuvieron algunos inconvenientes de último minuto y no lograron concretar el viaje, la verdad es que en lo global tuvimos una convocatoria muy sólida, muy amplia territorialmente y muy potente, ¿verdad?, con presencia en 3 de las 4 provincias de la región de Los Lagos. Y bueno, mención aparte, también tienen las empresas que se sumaron a este desafío. Las invitamos a participar y decidieron sumarse entonces como jurados, ¿verdad? Participaron empresas como Biomar, Compass Marine, Navimag, el Hotel Courtyard, Sodicor, Berríos, Deep Trekker, Clínica Puerto Montt, la de SAM y Servicio de Impuestos Internos. No sé si se me queda alguien fuera ahí, Raúl, pero yo creo que las nombramos a todas. Ellos entonces se sumaron también a este desafío y participaron como jurado justamente de cada una de estas 8 habilidades.
0: Perfecto. Oye, fue una jornada súper completa. Qué rico que haya habido harta participación de distintos como ángulos en el fondo. Hartos estudiantes, obviamente los docentes, obviamente también docentes de Duo QC como jurado y también ahí atentos a todo lo que estaba pasando en los talleres, bueno, las empresas, o sea, todo este ecosistema ATP que es necesario para que las cosas funcionen también, ¿no es
2: sí,
0: cierto?
2: Tal cual señalas tú, y bueno, efectivamente tuvimos un reto de talentos que duró 2 jornadas. Uh-huh. La primera jornada recibimos a las delegaciones, les dimos la bienvenida, tuvimos una pequeña introducción, ¿verdad?, sobre temas de seguridad, que también consideramos que son temas súper fundamentales en la educación técnico-profesional. Claro. Entonces tuvimos también una introducción a temas de seguridad, a cómo abordar de pronto el uso de algunas herramientas, por ejemplo, el equipo que competía en la habilidad de carpintería, tener el uso de los EPP, ¿verdad? Uh-huh. Tener cuidado con el uso de las herramientas, etcétera. Los recibimos y dieron inicio a las competencias durante todo el día, en distintos talleres, en distintos espacios de UOC. Y como tú bien señalas, cada una de las competencias fue guiada tanto por el docente del colegio, que actuaba en este rol de coach, como por el docente de Duo QC, quien junto a un representante de cada empresa cumplían un poco este rol de jurado.
0: Claro.
2: Así es que estuvieron durante todo el día en estas competencias. La mayoría finalizó a mediodía, otras competencias se extendieron un poquito más allá de las 4. Y en la segunda jornada ya tuvimos todo la ceremonia de premiación con un medallero de oro, plata y bronce, ¿no? Así que estuvo súper emocionante y súper entretenido.
0: Súper entretenido, qué emocionante. Oye, Raúl, me gustaría preguntarte también, desde Futuro Técnico, de la red Futuro Técnico, ¿qué valor tiene que estudiantes de distintas especialidades pueden salir de su establecimiento y enfrentarse a desafíos que buscan también acercarse a situaciones más reales de cada una de sus áreas, en el fondo?
1: Tiene bastantes aristas. Como valor intrínseco subyace la idea de que hay talento, y efectivamente está comprobado, porque hay uh-huh. mucho talento tanto en los docentes, quienes imparten las formaciones técnicas, como, por supuesto, los estudiantes que se animan a participar, porque aquí es a mano alzada.
0: Claro.
1: Hay que avisar eso. No es una competencia interna, sino que más bien hacen un primer recuento de quienes están dispuestos a participar. Y eso reviste ya en sí una riqueza, porque te permite sacar del foco contextual del aula, llevarlo a un entorno distinto, tener estudiantes y pares que son de otros establecimientos, permite hacer algo muy entretenido, que es medirte.
0: Claro.
1: Medirte, compararte, ¿cómo
0: estamos?
1: ¿Cómo estamos? Exactamente. Porque también subyace la idea de que van los mejores.
0: Claro.
1: Y en algunos casos, cuando hay varias manitos adentro del aula que se levantan y solamente hay 2 cupos, evidentemente se tienen que hacer unos filtros que, por
0: claro.
1: supuesto, los docentes son los encargados. Y bajo esa idea, este escenario nuevo que dispone Duo QC desde el 2025, efectivamente corresponde a una situación de un poquito de estrés, un poco de desafío permanente, pero también está la posibilidad de visualizar con las empresas uh-huh. cómo se lleva una tarea, cómo
0: claro.
1: se lleva un desarrollo de algo que se realiza en la práctica, en el día a día, en lo cotidiano, en el mundo laboral. Por lo tanto, es un espacio muy enriquecido, distintos actores lo están mirando, pero sobre todo yo diría que quienes se animan a participar como comunidades educativas y como estudiantes son los que ganan directamente, independiente del medallero.
0: Claro,
1: ya,
0: claro.
1: Ahí hay una ganancia explícita.
0: O sea, el hecho de participar ya es una ganancia, en el
1: sí,
0: fondo, porque
1: de todas maneras.
0: Te enfrentas, da lo mismo si se ganó o no, pero en el fondo te enfrentas a estos desafíos, ves las tecnologías que se están usando el día de hoy, obviamente también te acerca, bueno, también lo vamos a tocar más adelante, pero también te acerca un poco a lo que es el mundo de la educación superior, o sea,
1: sí.
0: es una tremenda oportunidad para los estudiantes, en el fondo.
1: Exactamente.
0: Oye, bueno, como decíamos, esto no se evalúa solamente el ejecutar, cómo se ejecuta la tarea, también se evalúan o se ven dentro de este campo de desafíos, de todo el tema de trabajo en equipo, de manejo de la frustración. ¿Qué cosas pudieron ver ustedes, identificar en los estudiantes este año que fue ahí positivo? En el fondo?
2: Sí, ese es un súper buen punto. La verdad es que la competencia, claro, si bien está en un formato, ¿verdad?, de torneo, ¿no?, de competencia, es mucho más integral que eso. Es una competencia sana, es una competencia positiva, claro, ¿verdad?, constructiva, pero que además permite a los estudiantes poner a prueba habilidades que son súper necesarias para el mundo laboral, ¿ya? O sea, trabajo en equipo, autonomía, resolución de problemas, tomar decisiones bajo presión, claro, ¿verdad?, que quizás no están tan acostumbrados a hacerlo. Entonces, es un poco enfrentarse al mundo laboral, ¿ya? Uh-huh. A las situaciones y a los contextos que probablemente van a encontrar en un tiempo más en el mundo laboral. Una de las habilidades, una de las ganadoras de la habilidad de cuidados de la salud, que ella era del Liceo Conciliar de Ancud, nos decía, estábamos tan nerviosas que se nos cruzaban como pensamientos intrusivos. Nos contaba, decíamos, estamos muy nerviosas, nos va a ir mal, lo vamos a hacer pésimo, no lo voy a lograr, no lo voy a lograr. Pero finalmente sí lo lograron, ¿ya? Otra estudiante del Liceo Pedro Aguirre Cerda de Puerto Varas, uh-huh, que ellos compitieron en la habilidad de contabilidad, nos decía, por otro lado, estábamos súper nerviosos, pero entramos a la sala y se nos tuvieron que quitar todos los nervios. Claro. Entonces, distintas experiencias, distintas formas de acercarse a las competencias, distintas aproximaciones. Pero la verdad es que el tema de los nervios yo creo que fue algo transversal, ¿ya? O sea, la mayoría se sintió quizás un poquito ansioso, un poquito nervioso. Entonces, al inicio del reto de talentos, en la jornada de bienvenida, nos preocupamos de hacer algunas dinámicas, ¿verdad?
0: Claro, para que se relajen un poco.
2: De relajación, de visualización, ¿verdad? Para que estén todos un poquito más, más relajados, uh-huh, y con más confianza. Y también pensando en algunos estudiantes que de pronto se sienten un poquito quizás como más ansiosos, decidimos también este año abrir un espacio que fue una sala que pudiese tener un poco el rol de espacio de calma, ¿ya? Claro. Entonces, en este espacio, los estudiantes que necesitaran podían acercarse, hidratarse, comer ahí algunos snacks, tomar agüita, estar tranquilos, compartir. Incluso algunos docentes también estuvieron ahí, pudieron conversar, interactuar.
0: Reponerse un poco,
2: claro, y enfrentar con confianza estos desafíos y estas competencias a lo largo de la jornada.
0: Exacto. Oye, Raúl, también preguntarte, en el fondo, bueno, ya lo habíamos comentado, acá se juntaron educación, enseñanza media técnico-profesional, educación superior técnico-profesional, sectores productivos, y en el fondo, ¿por qué es importante que se junten estos tres elementos, por decirlo así, y que se genere esta conexión mientras los jóvenes todavía están, jóvenes me refiero a los de educación media técnico-profesional, todavía están en el liceo y no una vez que egresan? ¿Por qué es importante poder hacer esta conexión antes?
1: Yo diría que primero es una gran vitrina. Es una gran vitrina. Hay ojos puestos, sí, tomando también ese punto de que es un contexto distinto y están haciendo una competencia. Es muy distinto cuando ya tienes el marcador del tiempo y el marcador empieza a correr y estás dentro de un aula. Uh-huh. Acá hay empresas que te están viendo.
0: Claro.
1: Hay liceos que te están viendo. Hay educación superior que te está mirando. Entonces, efectivamente, cambia la dinámica. Puede producir mucho más nerviosismo en ese sentido. Creo que es una tremenda oportunidad, una tremenda vitrina, primero para sumar a otras empresas que quieran compartir con sus evaluadores, porque las empresas fueron jurados,
0: claro,
1: jurados en todo momento. Jurado.
0: Marcaron un estándar también, en el fondo, de cómo está funcionando la industria.
1: Exactamente, claro. Y también el segundo día, es importante mencionarlo, que hubo un taller propuesto por UADD, que es la Unidad de Acompañamiento al Desarrollo Docente.
2: Exactamente, ya. Sí.
1: Y ellos generaron, con una pregunta detonante, uh-huh, nos interpelaron si éramos creativos. ¿Somos creativos realmente? Claro. Y pudieron desarrollar un taller de pensamiento de diseño que estaba pocas veces se ve que una capacitación esté dirigida a docente y estudiante en el mismo lugar. Claro. Ya, esto estaba pensado así, para docente y estudiante en el mismo lugar. ¿Por qué? Porque una de las cosas que apelaban, y lo respondiendo a tu pregunta, uh-huh, es que conectaban con necesidades del mundo real en base a la visión de una empresa, por ejemplo, de cómo podían entregar una solución real a unas problemáticas del día a día contextualizadas. Entonces, este taller lleva también esa impronta de definir problemas reales, problemas contextualizados a la realidad local de cada uno de sus establecimientos y poder definir un set de soluciones entre estudiantes y profesores.
0: Perfecto. Oye, este programa avanza muy rápido, así que nos quedan un par de preguntitas y estamos casi, pero me gustaría, no quiero dejar de preguntarles en el fondo, por lo que mencionamos antes, que en el fondo los estudiantes también tienen esta oportunidad de poder ir al Duoc, a Duoc UC Puerto Montt, de entrar, de conocer su espacio, de relacionarse con sus docentes, que eso también es súper importante en el minuto en que estás ya en tercero o cuarto medio, poder mirar un poco, proyectarse. ¿En qué aporta esta experiencia como tan práctica, en el fondo, al momento de pensar en la continuidad de estudios para un estudiante de enseñanza media, técnico profesional?
2: O sea, efectivamente, conocer los espacios, la infraestructura, los laboratorios, las salas de clase, los docentes, como tú bien decías, incluso poder almorzar en un casino, ¿verdad?, de un instituto de educación superior, es acercarse un poco a la experiencia de la enseñanza TP y no verla como algo lejano, uh-huh, ¿verdad? Porque cuando definitivamente un estudiante vive una experiencia práctica en un entorno de educación superior, deja de imaginar la educación, claro, superior y comienza a experimentarla.
0: Está más al alcance de la mano, en el fondo. Estoy acá.
2: Sí, estoy acá. Eso es súper valioso. Le permite descubrir intereses, aclarar dudas y, como tú bien decías, proyectarse. Yo creo que esa es la palabra clave. De una manera mucho más concreta hacia su, uh-huh, futuro, ¿ya? Proyectar una trayectoria formativa que esté más alineada con sus propias metas, con sus metas, con su vocación. Entonces, en ese sentido, estamos convencidos que experiencias prácticas como esta, como el reto de talentos TP, contribuyen a que los estudiantes puedan ir tomando decisiones más informadas sobre su futuro. Así que, por ese lado, lo vemos como una experiencia muy, muy positiva.
0: Perfecto. Oye, bueno, para quienes nos están escuchando, hoy estamos en Voces TP, conversando sobre una nueva edición de lo que fue el Reto de Talentos TP, desarrollado por Duoc UCS de Puerto Montt, junto a la Red Futuro Técnico Los Lagos, ejecutada por ONG Canales acá en la región. Bueno, y nos acompañan también Raúl Labraña, coordinador territorial de Red Futuro Técnico, y Marcela Díaz, subdirectora de Admisión, Comunicaciones y Extensión de Duoc UCS de Puerto Montt. Y me gustaría continuar la entrevista, ya llegando casi al final del capítulo, del programa. Hacer una pregunta más técnica, quizás. ¿Cómo se construyen estas pruebas y qué buscan que demuestre un estudiante al resolverlas? O sea, entiendo que... Claro, se piensa a partir de lo que está necesitando el sector productivo, pero ¿cómo se lleva más a lo pedagógico, por decirlo así, o lo que los estudiantes tienen que ir resolviendo? ¿Cómo se generan las pruebas de cada una de las categorías?
2: Para cada una de las pruebas se generó una rúbrica, ¿verdad? Una rúbrica y una descripción de los objetivos pedagógicos de cada una de ellas. Ese material fue construido por cada una de las escuelas de Duoc. Entonces, por ejemplo, para la habilidad de carpintería, los docentes de la Escuela de Construcción de Duoc UC generaron este trabajo de pensar cuál era el objetivo, qué es lo que se quería lograr, cuáles eran las habilidades que se iban a medir, uh-huh, y cómo se iban a medir. Perfecto. Entonces, esta rúbrica se generó para cada una de las habilidades, así como carpintería, se generó también para cuidados de la salud, para servicios al visitante, en el caso de la Escuela de Turismo y Hospitalidad, para mecánica automotriz, en el caso de la Escuela de Ingeniería, y así para cada una de las habilidades. Entonces, fueron habilidades que se midieron con estándares pedagógicos, ¿verdad?, pero a la vez estándares de la industria. Entonces, como señalaba Raúl anteriormente, es una mirada como bien integral que uh-huh. articula, ¿verdad? Claro. Todos estos mundos del ecosistema ATP.
0: Perfecto. Oye, bueno, ya estamos, nos quedan dos minutitos. Raúl, te quería preguntar así rapidito, en el fondo ya con esta experiencia del reto de talentos TP, ¿cómo se aprovecha esta experiencia desde la Red Futuro Técnico y qué aprendizaje o información puede entregar también para seguir fortaleciendo el trabajo con los distintos establecimientos que están acá en la región?
1: Un programa muy práctico. Hay una respuesta que vamos a estar difundiendo en los 63 establecimientos uh-huh. TP de la región, porque Duocuse generó una guía metodológica para la bajada pedagógica en el aula. Uh-huh. Y nuestra misión como Red Futuro Técnico es que cada uno de los liceos TP pueda acceder a esa guía. Está en formato digital, pero tiene algo muy novedoso, que tiene la posibilidad de solicitar un apoyo directo y un acompañamiento de Duocuse para implementar un reto contextualizado, diferenciado evidentemente, que se puede aplicar en el aula de las distintas habilidades que estuvieron en competencia en esta versión 2026. Y es un trabajo que lo estamos desarrollando en base a las convocatorias de nodos docentes, para que ellos la conozcan, la revisen y eventualmente puedan contactarse con Duocuse si requieren un apoyo para su implementación.
0: Perfecto. Oye, ¿algún mensaje que quieran entregar quizás para el próximo año? Que estén atentos, no sé.
2: Bueno, por mi parte, la verdad es que agradecer a los colegios, ¿verdad?, a los establecimientos, sobre todo a los docentes que acompañaron, ¿verdad?, a estos equipos de estudiantes, a los estudiantes, por supuesto, que se atrevieron, que dieron el paso y dijeron, yo quiero participar, claro. Yo voy, y se atrevieron y se lanzaron con estos desafíos, y también a las empresas que generosamente compartieron su tiempo, ¿verdad? Fueron dos jornadas y estuvieron presentes en esta competencia, entregando, por supuesto, sus estándares y permitiendo a los chiquillos alinear sus talentos con los estándares de la industria. Así es que agradecer a todos ellos y bueno, Reto TP 2027 de seguro.
0: me alegro mucho. Así que ahí que estén muy atentos, ¿no es cierto, Raúl?
1: Sí, yo solamente interpelar a los directivos de los establecimientos uh-huh. que estén muy atentos, porque la convocatoria ya viene, se está preparando y la verdad es que hay que mostrar el talento. Hay talento de sobra en esta región, somos unos bendecidos en esta región, somos muy, muy afortunados de estar en ella y en cada uno de los establecimientos evidentemente existe este talento, que lo muestren, que aprovechen esta vitrina, lo van a pasar muy bien aparte.
0: De todas maneras, es muy entretenida la experiencia y además que sirve para que los estudiantes también se den cuenta y se demuestren a sí mismos que ellos sí tienen el talento, que sí tienen las capacidades, que sí pueden llevar a cabo estos desafíos. Bueno, y se sorprenden porque se llevan ahí las medallas y se dan cuenta de que efectivamente todo lo que se plantean es posible. Así que, bueno, agradecemos a Raúl Labraña, coordinador territorial de Red Futuro Técnico Los Lagos, por estar acá en este capítulo de Voces TP. Y también a Marcela Díaz, subdirectora de Admisión, Comunicaciones y Extensión de Duocuse de Puerto Montt, por acompañarnos en este nuevo capítulo de
2: Voces TP. Muchas gracias por la invitación.
0: Gracias a ustedes por estar acá. Bueno, nos reencontramos el próximo miércoles, como siempre, en un nuevo capítulo de Voces TP. Así que nos estamos viendo. Que estén muy bien.
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0: Y en el exterior, socorristas y voluntarios trabajan sin descanso hoy en Colombia en busca de señales de vida entre los escombros cuando corre el tercer día desde el terremoto que deja más de 200 muertos. El hallazgo de Daniela, largo de 32 años, extraída entre las ruinas con vida en la noche en medio de aplausos y vítores, insufló ánimos a la desesperada búsqueda de sobrevivientes. Estoy feliz porque cuando ya la habíamos buscado tanto y en el momento que estábamos perdiendo las esperanzas, recibimos una llamada, confió la madre de la mujer que pasó 35 horas atrapada bajo los escombros de un hotel de Pereira. Rusia responderá simétricamente a la confiscación de los buques de su flota fantasma por parte de la Unión Europea y Occidente, donde lo considere necesario, advirtió hoy el presidente ruso Vladimir Putin durante una visita a un crucero portamisiles de la flota del Pacífico. Estaremos obligados a responder simétricamente, y no solo en los mismos mares en los que planifican sus ataques, sino donde nosotros lo consideremos necesario y oportuno. Finalmente revisamos el informe del tiempo para Santiago. La temperatura del momento en la capital alcanza los 13 grados. Se espera que la máxima llegue a los 16 con cielo con nubosidad parcial. Para mañana jueves 13 de agosto se espera cielo nublado con extremas de 5 y 15 grados. Hasta aquí las informaciones en el Conquistador FM. Soy Vicente Pinochet. Gracias por informarse con nosotros. Ahora no se separe de nuestra sintonía porque llega Mundo Real junto a Tomás Cox. Que tenga una excelente tarde.
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2: Al aire me dice don Emilio de la Mesa Técnica. ¿Cómo les va? Muy buenas tardes, bienvenidos. Estamos en Mundo Real en El Conquistador, como siempre, en vivo y en directo en este miércoles 12. Miércoles 12 de agosto de 2026. Si usted me aprecia una voz media rara, estoy un poquitito resfriado, pero estoy combatiéndolo con todo, absolutamente con todo. Estamos en Facebook Live, estamos en YouTube, estamos en Twitter, estamos en podcast, y estamos siempre con mi celular, el 998210876, siempre a disposición para comentarios, observaciones, críticas, lo que usted quiera, siempre a disposición por décadas, absolutamente. Oye, qué salvaje lo de Colombia, ¿eh? Ya vamos a entrar a un desglose de noticias y comentarios muy profundos y muy importantes, pero antes salvaje, ¿eh? 250 fallecidos, más de casi 3.000 heridos, y bueno, una situación desesperada, desesperante. Ayer conversábamos con una comunicadora desde Colombia y nos contaba todo lo que estaba ocurriendo, había ocurrido, casas con 3 años de vida se derrumbaron, una cosa impresionante. Los esfuerzos de rescate se concentran en Valle del Cauca, Chocó, así se llama este pueblito, Chocó y Risaralta, sí. Bien, bien impresionante todo lo que ha ocurrido al pueblo de Colombia, y obviamente el nuevo presidente de la República de Colombia está dedicado naturalmente en terreno, como corresponde, con sus ministros, en terreno, buscando soluciones a como dé lugar. Y en el norte de Chile, una situación salvaje, ¿eh? En Atacama. Oye, fíjese, 32.2 grados Celsius, fuertes vientos, calor, viento, lluvia, una cosa realmente tremenda, tremenda. Los mayores niveles de lluvia se esperan hoy, en Atacama, principalmente en la zona cordillerana, donde caerían entre 40 y 60 milímetros de agua. Realmente impresionante, realmente impresionante. Y a propósito de impresionante, está feliz, algo comenté ayer, Alexis Sánchez se fue de Europa, salió de Europa, no más contratos, no pudo encontrar algo interesante, y bueno, y se fue a Estados Unidos, a la liga Major League Soccer, y va a ser realmente una estrella, con $803,000 por año en el certamen estadounidense. Me parece bien, tiene 38 años, y va a estar por lo menos un par de años en esta liga estadounidense. Bien me parece y que le vaya estupendamente bien. Y estoy de acuerdo con esta decisión del gobierno de Chile de José Antonio Kast. El 17 de septiembre va a ser un día de trabajo. Me parece muy bien. ¿Hasta cuándo feriado? ¿Hasta cuándo? Necesitamos trabajar en lo que haya, en lo que sea, como sea. Los ministros Claudio Alvarado y Jorge Quirós desestimaron una propuesta al respecto levantada por el Partido de la Gente. Se dice el Partido de la Gente. Bueno, el 17 de septiembre se trabaja. Yo pienso que es muy importante que se trabaje y hay que trabajar harto. Y algo dijo, perdón, Vicente Pinochet en las noticias, con que se abre Mundo Real todos los días a la una del día, de lunes a viernes. La familia Allende vendió la casa del presidente Allende, ¿no es cierto?, del expresidente, en 1.000 millones de pesos. Impresionante, ¿eh? El gobierno anterior intentó comprar el inmueble sin reparar en que existía una incompatibilidad constitucional, pero ahora sí se vendió. Realmente muy impactante. Oye, lo que se está viviendo en Europa, vaya uno a saber si lo vamos a vivir en Latinoamérica o en Chile en los próximos días. Porque hoy, por ejemplo, cuando sale el sol, cuando las nubes se apagan, se desplazan, y sale el sol y alumbra el sol, les prometo, y usted lo tiene que haber vivido, hace calor, se produce un calor muy extraño y muy fuerte. Bueno, ríos en Europa, ríos en los mínimos, no tienen agua los ríos en Europa. Cosecha en peligro, perdón, y plantas nucleares apagadas. Una sequía brutal en Europa, brutal. Escasez de lluvia y olas de calor realmente impresionante. Militares para abastecer vacas en Suiza. A ese nivel está la cosa. El descenso del Danubio generó problemas en varios países y en Alemania el Rin podría quedar dividido en dos partes, desconectadas, en una situación con potenciales impactos en varios sectores. Realmente, oye, y en Inglaterra, Reino Unido, el julio, estamos en agosto, pero hace poquito que era julio, fue el más seco en 190 años, impresionante, ¿eh? Absolutamente impresionante. Y, oye, bueno, qué buena esta, me parece bien que Venezuela e Israel restablezcan sus relaciones consulares. Recordemos que Caracas había expulsado al embajador de Israel, no había relaciones hace 17 años, y ahora hay una suerte de diálogo, de acercamiento entre Venezuela e Israel. Bien me parece. Y finalmente, quiero comentarles cortito que las celebridades, los conocidos, las mujeres conocidas, etcétera, etcétera, mundialmente conocidas e influencer, se rebelan contra los estándares de belleza en las redes sociales. Cada vez más figuras públicas muestran su piel con celulitis, fotografías sin retoques y cuestionan ideales de perfección que por años han dominado las plataformas digitales. O sea, una muestra mostrarse en forma natural, las chiquillas, las mujeres, las señoras. Interesante, distinto, claro que sí. Estamos en Mundo Real en El Conquistador y tenemos aquí varios temas muy interesantes que comentar, que observar. Claro que sí, hoy tenemos tres asuntos muy distintos que mirados con un poco de distancia y calma, terminan hablando de lo mismo. ¿Qué esperamos del Estado y hasta dónde queremos que llegue? Apuntes hechos por mí en la noche tarde. Primero, una discusión que parece académica, pero que en realidad habla del Chile que queremos construir. El gobierno decidió orientar hasta un 70% de determinadas adjudicaciones científicas hacia áreas consideradas prioritarias. Y eso encendió una polémica sobre el lugar de las humanidades, sobre el lugar de las humanidades. La ministra de Ciencia, doña Jimena Lincolao, sostiene que con recursos escasos hay que priorizar. Don Carlos Peña, por todos conocido, columnista del diario El Mercurio, responde que relegar las humanidades puede convertir al técnico en una especie de nuevo profeta que sabe cómo hacer las cosas, pero no necesariamente para qué hacerlas. Interesante análisis. El primer análisis de la ministra y el análisis de don Carlos Peña. Segundo, seguridad. Por Dios, qué importante. El ministro Martín Arrau consiguió avances parlamentarios para 7 incentivas de la agenda contra el crimen organizado y el terrorismo, mientras defiende además una reforma constitucional que busca incorporar expresamente la seguridad pública como deber del Estado y crear un nuevo estado de excepción de carácter policial, de carácter policial. Y tercer punto, que lo revisaba hoy día temprano, algo mucho menos ideológico, pero que todos entendemos cuando salimos temprano de la casa: el frío. Hace un frío salvaje, realmente salvaje. Yo creo que hacía 60 años que no me venía esta suerte de semi-refrío que estoy combatiendo con todo. Bueno, el sistema meteorológico que atraviesa Chile está dejando tormentas y riesgos de aluviones en el norte, bajas temperaturas en la zona central, nuevas precipitaciones que deberían llegar a Santiago entre la noche del jueves 13, hoy día estamos a miércoles 12 de agosto, y la madrugada del viernes 14. Vamos a ver, ojalá no sea así. Bueno, así que hoy queremos preguntarle a ustedes, y ustedes pueden responder en WhatsApp, qué sé yo, en 99-820-876. ¿Estamos pidiéndole al Estado que decida demasiado por nosotros, o justamente lo contrario, que finalmente se haga responsable de aquello para lo cual existe? Buena pregunta, ¿eh? Buen análisis. Mandemos un WhatsApp, claro, ciencia, seguridad, frío, vida cotidiana. ¿Dónde creen ustedes que el Estado funciona y dónde simplemente llega tarde? Hay una discusión deliciosa para la radio, porque aquí no hay solamente plata de por medio. Hay una pregunta mucho más antigua. ¿El conocimiento tiene que servir inmediatamente para algo? Buena pregunta, la repito. ¿El conocimiento tiene que servir inmediatamente para algo? Interesante pregunta. El Ministerio de Ciencia está reformulando Becas Chile y los mecanismos de apoyo científico. La ministra Jimena Lincolao, la mencionábamos hace un instante, ha defendido que existiendo recursos limitados, corresponde orientar una parte importante hacia capacidades que Chile necesita. Esto es tecnología, inteligencia artificial, minería, acuicultura, ciberseguridad, agronomía, astronomía o medicina de precisión, entre otras alternativas. El diseño contempla orientar hasta un 70% hacia áreas prioritarias y dejar aproximadamente un 30% abierto. Interesante. La ministra, que es muy movida, pone cifras sobre la mesa. Cada año se gradúan cerca de 1.300 nuevos doctores en Chile. Impresionante. 1.300 nuevos doctores se gradúan en Chile. Mientras el concurso considerado dispone de unos 260 cupos y se gradúan 1.300 nuevos doctores. Afirmó que áreas como minería, ciberseguridad, acuicultura, agronomía o tecnologías satelitales representaron individualmente menos del 2% de las adjudicaciones observadas en la última década. Interesante, ¿no? Y entonces entra Carlos Peña. Don Carlos Peña publicó el lunes 10 una columna titulada Las humanidades maltratadas. Su argumento de fondo es que disminuir el espacio de las humanidades y ciencias sociales para favorecer áreas tecnológicas no es solamente mover dinero de una disciplina a otra, significa alterar la propia idea de universidad y de esfera pública. Carlos Peña además plantea algo interesante. La tecnología puede explicarnos cómo hacer una cosa, pero las humanidades siguen preguntando para qué, hacia dónde y qué consecuencias humanas tendrá. Incluso conecta este razonamiento con debates contemporáneos como inteligencia artificial, aborto, gestación subrogada o educación. La ministra, por su lado, en cambio, respondió a las críticas señalando que existe una interpretación algo antigua de cómo deben desarrollarse las ciencias sociales y las humanidades, y que priorizar no significa decidir qué conocimiento vale y qué conocimiento no vale, sino intentar obtener mayor impacto con recursos públicos que son siempre limitados. Y finalmente un filósofo, don Alejandro Vigo, salió incluso a defender parcialmente la necesidad de revisar el sistema. Recordó que humanidades y ciencias, mis apuntes se me fueron. El Ministerio de Ciencias, Becas Chile, ahí estamos. Aquí está. Parcialmente, bueno, lo leo de nuevo. Un filósofo, Alejandro Vigo, salió incluso a defender parcialmente la necesidad de revisar el sistema. Recordó que humanidades y ciencias sociales captaron alrededor del 61.3% de las 12.589 becas históricas consideradas en Becas Chile, versus 17.8% de ciencias naturales, 10.1% de ingeniería y tecnología y 7.3% de ciencias médicas y de la salud. Interesante, ¿eh? bien interesante. Es decir, hasta las humanidades están discutiendo, ¿no es cierto?, entre ellas. Aquí le pedimos una opinión. A ver, ¿qué piensa usted al respecto? ¿Debe el Estado financiar el conocimiento aunque no tenga una utilidad económica inmediata? ¿O si la plata es de todos, tenemos derecho a exigir resultados concretos? Hay un ejemplo simple. Aquí está. Si Chile necesita ingenieros especializados en minería, probablemente nadie discute que conviene formarlos. Pero cuando aparezca el debate sobre inteligencia artificial y alguien pregunte qué decisiones puede tomar una máquina sobre nosotros, ahí posiblemente vamos a descubrir que también necesitamos filósofos, abogados, historiadores y psicólogos. Interesante. La discusión real quizás no sea ciencias contra humanidades, quizás sea otra. ¿Queremos un país, un Chile, que sepa hacer muchas cosas o un Chile, además, que sepa hacer por qué las hace? Interesante, ¿no? Oye, vamos a un tema musical para ir viendo un poco lo que hemos conversado, lo que hemos anotado en la noche de ayer y en la madrugada de hoy día. Presentar The Scientist, The Coldplay.

Claro, hay una canción perfecta para este asunto de Scientist, claro, de Coldplay, publicada originalmente el año 2002, hace harto tiempo, estamos en el 2026. Curiosamente, la canción no habla realmente de laboratorios ni de política científica. Chris Martin utiliza la figura del científico como alguien que intenta analizar racionalmente una relación que se ha roto, pero descubre que la vida humana no cabe completamente en una ecuación. Y ahí aparece justamente la conexión con esta discusión chilena. ¿Podemos medir productividad, empleabilidad, número de publicaciones y retornos de una beca? Pero hay cuestiones humanas cuya importancia resulta mucho más difícil de meter en una planilla de Excel. Claro que sí.

1:25, estamos en Mundo Real en El Conquistador. La canción repite esa idea de querer volver al comienzo. Primero calculamos, después construimos indicadores, después hacemos modelos y finalmente descubrimos que todavía existen preguntas que no sabemos cuantificar. Interesante. Tal vez el punto de Carlos Peña sea precisamente eso, y quizás el punto de Lincolao, la ministra, también tenga razón. Cuando hay dinero limitado, alguien inevitablemente tiene que escoger, por cierto, porque el dinero es limitado. La verdadera discusión es quién escoge y con qué criterio. ¿Quién escoge y con qué criterio? 1:25, estamos en Mundo Real en El Conquistador y tenemos unos consejos geniales, muy importantes para todos ustedes, queridos amigos. Aquí está, por cierto, siempre a esta hora, unos consejos muy útiles. 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Y esto es muy interesante y muy importante. 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
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Cecinas Chillán. 1:30 vamos con don Emilio, 1:31 vamos con don Emilio a la mesa técnica y volvemos con un insigne entrevistado.

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asistencia técnica y liderazgo femenino, contribuyendo a una transición energética segura, eficiente y sostenible para Chile y en Chile. Interesante, ¿eh? Muy interesante. Y aquí me corrige un auditor y me dice: Tomás, te equivocaste. Sí, me equivoqué. Alexis Sánchez se fue a Montreal, Canadá, y no a Estados Unidos. Yo dije Estados Unidos. Ay, ay, ay, Dios mío, me equivoqué. Es que el refrío. Oye, buenas tardes, Tomás, otro auditor. En Santiago es normal que llueva en agosto. Me extraña que diga que ojalá no llueva. Es que ha llovido tanto. Después tenemos una larga temporada seca en verano. Es verdad. Y se viene una temperatura feroz, por lo que me han contado. Otro auditor así, entre tanto que llega. El Estado debe estar donde los privados no entren. Subsidiariedad.

0: La libertad se basa en la libertad de elección. Apuntes, observaciones, comentarios de auditores en mi celular. Oye, ¿y ya estamos con nuestro entrevistado? Sí, lo tenemos ahí en pantalla. Don José Cornejo, presidente ejecutivo de la Corporación Educación Monte Aconcagua. Don José, gusto saludarlo. Muy amable, gracias.
1: ¿Cómo estás, Tomás? Muy buenas tardes.
0: Muchas gracias, don José, por esperarnos unos segundos. Cuéntenos de su actividad, de todo lo que emprende, de todo lo que ha logrado y de todo lo que viene.
1: Bueno, yo dirijo la Corporación Educacional Monte Aconcagua, es la entidad sostenedora del Liceo Mixto Los Andes y Liceo Mixto San Felipe.
0: Ya.
1: Somos la institución de educación más grande de la quinta región. Y bueno, hoy día estamos viviendo un hito muy importante para nuestra institución y para el Valle de la Aconcagua. Por primera vez en la historia, un mundial de voleibol femenino se está jugando en los gimnasios de nuestros colegios.
0: ¡Qué fabuloso!
1: Así que tenemos ahí revolucionado todo el Valle de la Aconcagua junto con las municipalidades y con la Federación de Voleibol de Chile. Hemos logrado llevar este importante evento por primera vez al Valle de la Aconcagua.
0: ¡Qué buena, qué buena! Don José, ¿y cuándo y por qué usted se ha vinculado con el deporte, con competencias nacionales e internacionales? ¿Cómo ha sido su trayectoria, don José?
1: Bueno, nosotros hace muchos años atrás creamos el Club Deportivo Liceo Mixto.
0: Ah.
1: Yo cuando chico fui jugador de básquetbol, y de ahí mi padre, que es el fundador de la corporación, se hizo fanático mío, así que desde ahí viene la relación con el deporte y siempre nos ha gustado mucho ver a los chicos hacer deporte, formarlos a través del deporte, entregarles los valores del trabajo en equipo, del esfuerzo, la resiliencia, la tolerancia, el fracaso,
0: lógico,
1: el respeto, y creo que el deporte es una excelente herramienta para poder entregar esos valores a nuestros alumnos y a quienes también no son alumnos nuestros. El club deportivo nuestro es un club abierto, gratuito, para todo aquel que quiera ir a hacer deporte.
0: Qué cosa más linda. Estamos conversando con don José Cornejo, presidente ejecutivo de la Corporación Educación Monte Aconcagua. Cuénteme, ¿cómo está el Valle de Aconcagua? ¿Cómo se vive? ¿Cómo está el trabajo? ¿Cómo está el clima? ¿Cómo está la educación? ¿Cómo está la convivencia en el Valle de Aconcagua, don José?
1: Yo diría que bastante bien. Existe mucha expectación en el Valle de Aconcagua, ya que están ocurriendo cosas muy relevantes.
0: ¿Cómo qué?
1: En mi opinión, en los próximos 20 años, en el Valle de Aconcagua se va a producir más desarrollo económico del que hemos tenido en los últimos 200 años.
0: ¡Qué maravilla!
1: Existen tres proyectos tremendamente relevantes. Uno de ellos es la ampliación de la capacidad del puerto terrestre. Se está en este momento ampliándose al doble de su capacidad.
0: Ya.
1: Existe la fusión entre Codelco Andina y Anglo American, que van a explotar un yacimiento a través de los Andes, digamos,
0: sí,
1: a través del valle. Y también está en curso el proyecto minero Vizcachitas de Andes Cooper, que también es un proyecto de cobre y plata muy grande en la comuna de Putaendo.
0: Sí.
1: Y estos tres proyectos van a generar una cantidad importantísima de progreso y de trabajo para el Valle de Aconcagua en los próximos 10 años.
0: Don José, ¿cuántos habitantes tiene el Valle de Aconcagua? ¿Cuántos habitantes? Y estos habitantes, ¿cuántos son mayores de 50 años, menores de 50 años? ¿Hay niños? ¿Nacen guaguas? ¿Nacen niños? ¿Cómo es la realidad social allá?
1: El Valle de Aconcagua tiene en torno a los 160.000 habitantes. Está compuesto por las provincias de Los Andes y San Felipe.
0: Claro.
1: Y bueno, no estamos exentos de la realidad nacional. Efectivamente, la tasa de natalidad de la población en el Valle de Aconcagua es tan crítica como en el resto del país. Y también somos una población que de a poco se ha ido envejeciendo.
0: Sí,
1: Y nosotros como instituciones de educación estamos tratando de generar estrategias para poder combatir la baja de niños que están yendo al colegio.
0: Sí.
1: Así que estamos muy atentos a ese fenómeno que afecta a todo Chile.
0: Sí, sí. Don José, ¿y cómo está la pega? ¿Cómo está el trabajo? ¿Cuáles son los índices de cesantía en hombres y en mujeres? ¿Cuál es la realidad? La realidad, realidad, no cualquier cosa.
1: Es bastante difícil poder decirlo. Los índices son muy parecidos a los que tenemos en el resto del país.
0: Ya.
1: Pero sabemos y estamos muy conscientes de que esas cifras están muy maquilladas, por decirlo así, por la informalidad.
0: Sí.
1: La gente al no encontrar trabajo genera fuentes de ingresos informales.
0: Sí.
1: Y muchas veces en las encuestas y en los índices eso aparecen como gente que está ocupada.
0: Claro.
1: Siento que son trabajos tremendamente precarios, sin seguridad social, sin salud. Y por lo tanto sabemos que las cifras esconden una realidad bastante cruda y que quisiéramos que no fuese así, digamos, que ojalá la gente tuviese un trabajo formal con todos los beneficios que eso implica.
0: Sí, sí.
1: Y como le comento, las expectativas son altas, son importantes, porque están en desarrollo estos proyectos que le mencionaba, así que esperamos que en los próximos años y en los próximos meses, ojalá lo antes posible,
0: sí,
1: los índices de trabajo y los índices de remuneraciones mejoren sustancialmente en el Valle.
0: Es muy lindo el Valle de Aconcagua. A mí me ha tocado producir eventos, estar por allá muchas veces, en fin, animar. Y es muy lindo el Valle de Aconcagua. ¿Usted tiene claro que es muy lindo el Valle de Aconcagua o están acostumbrados ya?
1: No, yo tengo muy claro. Yo nací en San Felipe, pero viví y me crié toda mi vida hasta los 40 años en los Andes.
0: Ya.
1: Tengo claro que tenemos el mejor complejo de esquí del Cono Sur, que es,
0: sí,
1: Portillo.
0: Sí.
1: Tenemos algunas de las mejores viñas del país, como la viña Rasuri y la viña San Esteban, que,
0: claro,
1: producen vinos de excelencia.
0: Sí.
1: Y tenemos lugares típicos, bueno, la misma comuna de Putaendo, que es por ahí donde pasó el Ejército Libertador, una comuna histórica. Así que sí, lo tengo muy claro que es un valle muy, muy bello.
0: Sí. Tengo que preguntarle a don José, discúlpeme, a don José Cornejo, hay mucha violencia, mucha delincuencia, mucho, comillas, crimen organizado y crimen desorganizado.
1: Sí, por supuesto que tenemos de todo eso, ¿no? Es una realidad de la cual no estamos ajenos. Afortunadamente, todavía muy lejos de los índices que se pueden ver en las capitales regionales y en Santiago.
0: Sí.
1: Pero dado que estamos muy cerca de Santiago, a 50 minutos en auto,
0: sí, claro,
1: algo de eso nos roza, digamos, nos cae desde,
0: sí,
1: la capital.
0: Sí, y hay un combate contra estos delincuentes de porquería, ¿o no? ¿Hay un combate contra ellos?
1: Sí, por supuesto. Ambas municipalidades, en conjunto con Carabineros, tienen guardias municipales que están constantemente coordinándose con juntas de vecinos y con instituciones de educación como nosotros.
0: Sí.
1: Así que nos consta el trabajo que hacen.
0: Sí, sí. ¿Quién es el alcalde o los nombres de los alcaldes de esa zona? ¿Cuáles son? ¿Quiénes son?
1: Bueno, en Los Andes es Manuel Rivera. Es una persona que ya lleva tres periodos en la comuna de Los Andes.
0: ¿Y lo hace bien?
1: En San Felipe,
0: ¿lo hace bien?
1: La alcaldesa Carmen Castillo, que entiendo que este es su segundo periodo como alcaldesa.
0: Ya, y para tres periodos y dos periodos hay que hacerlo muy requete concha bien.
1: Sí, pues, si no, no los habrían elegido.
0: No.
1: Así que, más que mi opinión, lo importante es que la gente los ha reelegido.
0: Ya, ¿y cuáles son las actividades, cuáles son los logros del primer alcalde y del segundo alcalde? Del primer alcalde con tres periodos consecutivos y de la alcaldesa con dos periodos consecutivos. ¿Cuáles han sido los logros, las realidades?
1: Yo diría que en Los Andes, principalmente tratar de empujar los proyectos que hoy día se están materializando. También últimamente se han construido complejos de viviendas sociales bastante importantes, de muchas viviendas.
0: Sí.
1: Está en carpeta un puente que va a conectar las comunas de Los Andes y San Esteban. San Esteban es una comuna de la provincia que ha crecido mucho y que donde se genera mucha congestión vial, y,
0: claro,
1: por lo tanto es necesario un segundo puente que cruce el río Aconcagua y que conecte la comuna de San Esteban con Los Andes. Y también se está licitando el segundo túnel de Chacabuco. Hoy día tenemos la autopista Libertadores, que es fantástica, realmente muy buena, pero tenemos un túnel de decenas de años de antigüedad que,
0: sí,
1: no cumple los estándares de acuerdo a la carretera que la cruza.
0: Sí,
1: así,
0: sí,
1: que yo diría que esos son los principales logros del alcalde Rivera.
0: Sí.
1: Y la alcaldesa Castillo, bueno, ella también le ha costado mucho ordenar la comuna. Yo diría que San Felipe vivió un retroceso bastante grande con el alcalde anterior, y a ella le ha costado, a pesar de que tiene un muy buen equipo de trabajo. Yo por el tema del Mundial me ha tocado relacionarme bastante con su equipo de trabajo,
0: sí,
1: y tiene harta gente muy capaz y que me consta que están empujando día a día para hacer de San Felipe una mejor comuna.
0: Sí.
1: Y sí, se ve de a poco, a medida que la situación económica va mejorando, se ve progreso en San Felipe. También es una comuna que tiene una gran población migrante,
0: ajá,
1: mucho migrante en la comuna de San Felipe,
0: sí,
1: y lo que hace obviamente la convivencia un poco más compleja, pero si uno lo ve en términos relativos de lo compleja que podría ser dada la cantidad de migrantes que tienen, yo creo que lo han sabido manejar bastante bien.
0: ¿Y migrantes de qué nacionalidad, de qué países, de qué lugar de Latinoamérica, don José?
1: Diría que principalmente haitianos.
0: Haitianos,
1: Y venezolanos, sí.
0: Ya.
1: Haitianos y venezolanos principalmente.
0: Ya, ¿y con una conducta razonable, una buena conducta, o hay de todo?
1: Hay de todo, como en todos lados. Sí. Hay, bueno, nosotros en el colegio tenemos trabajadores haitianos y venezolanos.
0: Ya.
1: La mayoría de ellos lleva ya años con nosotros, sí. Muy buena gente.
0: Sí.
1: Por lo tanto, sería muy ingrato de mi parte decir que no han venido muchos de ellos a trabajar y a buscar un mejor futuro. Así que sí. A mí me consta que hay muy buena gente que ha llegado a la zona.
0: Cuando son muy buena gente, son extraordinariamente buena gente, ¿ah? ¿Eh?
1: Así es, porque sí. Vienen de una realidad muy cruda,
0: sí.
1: Saben que vienen a jugarse una oportunidad tal vez única, saben que no tienen puerta B, no tienen margen para fallar,
0: no, claro.
1: Porque no tienen redes de apoyo muchas veces,
0: claro.
1: Entonces se la juegan el todo por el todo.
0: Absolutamente.
1: Y son gente muy responsable y da gusto poder darles el espacio para que ellos puedan progresar y forjarse un mejor futuro para ellos y para su familia, porque la mayoría de ellos llega aquí con niños, entonces... Sí. Da gusto poder ser una opción para ellos para mejorar su calidad de vida.
0: Claro que sí. Don José, dígame una cosa, el municipio, los dos municipios, ¿tienen recursos o están siempre sin plata, siempre con déficit, siempre con problemas? ¿Tienen recursos y esos recursos son bien utilizados, bien emprendidos, bien invertidos?
1: Sí,
0: ¿Y bien rendidos?
1: Sí, a ambos municipios les llega dinero por el royalty minero.
0: Sí, sí.
1: Por recordar que estamos en una zona minera, así que...
0: Debe ser harta plata.
1: Sí, no es poca.
0: Ya.
1: Pero como en todos los municipios, la plata está gastada antes que llegue prácticamente.
0: Qué horror. Ah,
1: las necesidades son infinitas y los recursos son escasos.
0: Sí, sí.
1: Los programas sociales son bastante evidentes en la zona.
0: Sí, claro.
1: Uno puede palparlo en el día a día. Ambos municipios están, por ejemplo, ahora donde tuvimos este frente mal tiempo, este medio atmosférico que tuvimos que enfrentar, se podría ver a los equipos municipales en terreno,
0: sí.
1: Dispuestos a solucionar los problemas que se generaran.
0: Sí.
1: Así que yo diría que en términos generales gastan bastante bien su dinero. Obviamente siempre se puede hacer mejor, siempre hay cosas que mejorar. Pero sí, yo diría que en comparación con muchos otros municipios, yo diría que lo hacen bastante bien.
0: Sí. Finalmente, don José Cornejo, presidente ejecutivo de la Corporación Educación Monte Aconcagua. Dígame algo, perdón, ¿cómo anda el turismo? ¿En qué época hay turistas en el Valle de la Aconcagua? ¿Verano, primavera, otoño, invierno? ¿Cómo es la cosa?
1: Yo diría que en toda época del año, yo personalmente, coincidentemente, estoy emprendiendo con un proyecto de hotelería en la zona, así que acabamos de encargar un estudio de mercado a una consultora bastante importante respecto del turismo en el Valle,
0: sí.
1: Y nos llevamos la sorpresa de que es bastante más de que nosotros creíamos.
0: Qué bueno.
1: Muchos de los turistas argentinos que vienen a Viña están pasando algunos días en el Valle de Aconcagua por las viñas que tenemos. Y por otros atractivos, también hay un alto porcentaje de turismo religioso. Recuerde que en la comuna de Rinconada tenemos el santuario de Santa Teresita,
0: claro.
1: Donde llega mucha gente.
0: Claro, claro.
1: En la comuna de Panquehue, como le decía, tenemos la viña Errázuriz, que es una viña de excelencia, produce claro. Los mejores vinos en Chile.
0: Mira.
1: Y en invierno tenemos Portillo, que, sí. Que es un centro de esquí muy conocido a nivel mundial. Donde viene mucho brasileño y mucho europeo, mucho norteamericano.
0: Sí.
1: La calidad de la nieve que tiene y de las pistas que tiene.
0: Sí, don José, me parece que ha estado un poco frenado Portillo por exceso de nieve y por la ruta y qué sé yo. ¿Es efectivo eso?
1: Sí, es efectivo. El paso ha estado cerrado, el camino, la carretera ha estado cerrada por los frentes de mal tiempo.
0: Sí.
1: Las nevazones han sido bastante fuertes. Así que sí, efectivamente el turismo está un poco diezmado porque ya lleva, entiendo que 5 o 6 días cerrado
0: sí,
1: el camino.
0: Don Así José.
1: Ha estado bastante diezmado el turismo de esquí en estos días.
0: Sí, don José Cornejo, presidente ejecutivo de la Corporación Educacional Monte Aconcagua. Le agradezco mucho estos minutos, siempre breves, en esta conversación para todo Chile y el mundo a través de Radio El Conquistador y todas las redes sociales. Muchas gracias, don José, y siempre a disposición. Muy amable.
1: Gracias a usted, don Tomás, y quisiera por último invitar a toda la gente que quiera disfrutar del voleibol femenino a que nos acompañe, tanto en Santiago como en Los Andes y San Felipe. El torneo termina el domingo, es un evento único que no sabemos cuándo se va a repetir, así que invito a toda la gente a que nos acompañe y vaya a ver los partidos de la roja femenina del voleibol.
0: Fantástico, fantástico. Gracias, don José, muy amable. Gracias.
1: Gracias a usted, que esté muy bien.
0: Encantado, muy amable, gracias. 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Claro que sí. 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Nos vamos, pero volvemos como siempre mañana jueves 13 a las 13. Arriba los corazones, gracias.

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10: ¿Cómo están todos? Bienvenidos. Miércoles 12 de agosto, le habla Bárbara Briceño junto a Pepe Arias, y se supone que está Manuel por acá, pero está rabiando.
9: Sí,
10: está. La tecnología le está jugando una mala pasada.
9: Sí.
10: Noticias de desarrollo. Pero...
9: Noticias en desarrollo, exactamente.
10: ¿Cómo estáis, Pepe?
9: Muy bien, Barbarita. Es un día muy entretenido para mí, los días miércoles.
10: Un día muy entretenido para ti, no tanto, yo creo, para el ministro vocero, ministro además del Interior, porque resulta que el gobierno fue al TC para impugnar una norma que él no tenía idea. O sea, Hacienda se manda solo, no avisan, no están coordinados.
9: Sí, esa declaración de como que no sabía que estaba eso también me pareció un poquitito...
10: Chuta, ¿cómo le hacen eso?
9: Claro.
10: ¿Cómo no le avisan? Que... ¿Cómo no le preguntan? ¿O no lo coordinan?
9: O sea, yo le agradezco su honestidad, digamos, pero no sé si era necesaria.
10: Compulsivamente honesto. Ya, pero sí, creo que se podía decir. No, en realidad...
11: No es eso el problema.
10: Yo me acabo de enterar.
9: Y Manuel sigue peleando con su computador.
10: Sáquenlo. Bueno, hablemos de qué hablamos. ¿De qué quieres partir hablando?
9: Hablemos de mi titular, porque como usted sabe, estos días se ha dado una discusión a raíz de que una diputada del Partido de la Gente, Sandra
10: Pérez. Está insistiendo y está presionando al gobierno. Casi extorsión, porque dice, a ver. Ojo que necesita 89 votos para todos sus proyectos.
9: Claro, es como diciendo, si usted no me ayuda en las mías, yo no le ayudo en la suya, digamos.
10: O sea...
9: Ahora, este proceso, por así decirlo, que tiene que ver con que tenemos una especie de costumbre arraigada en nuestra mente de que tenemos que tener 18 de septiembre largos, largo y entretenido, digamos. Entonces, como este fin de este 18 toca relativamente, no sé cómo decirlo, fome, digamos, porque es viernes 18 y sábado 19, mucha gente empezó a decir, bueno, ¿qué van a hacer? ¿Van a dar otro feriado? Y en ese contexto aparece la diputada Sandra Parisi y dice que pide que se ingrese un proyecto de ley para que el jueves 17 también sea. Esto ya pasó el año 2022, o sea, no es, bueno, obviamente el calendario se va repitiendo cada cierto tiempo y hay 18 mejores que otros, digamos. Esta declaración que hizo la diputada también enredó al gobierno, porque primero salió el ministro Quiroz a decir que iban a analizarlo. Después claro. El subsecretario Pavés, que dijo que no estaba en el horizonte del Ejecutivo. Entonces uno dijo, bueno, entonces no va. Pero después el viceministro más dijo que lo iban a evaluar. Entonces era como, bueno, palos porque sí o palos porque no, digamos. Hasta que finalmente el ministro García Rubino dijo, el 17 va a ser un día de trabajo. Muchas gracias. Y aparentemente hasta ahí uno debería entender que le puso cerró la puerta, digamos. Ahora, dicho esto de que ya esto pasó el año 2022 y que existe esta especie de costumbre nuestra, digamos, que queremos celebrar muchos días, a lo cual evidentemente yo adhiero, digamos, al menos sentimentalmente, apareció en mi computador un estudio que hizo hace un año atrás la Universidad de Diego Portales, el Observatorio Económico de la Universidad de Diego Portales, en donde ellos tratan de establecer cuál es el costo económico de un día feriado.
10: Claro, pues a ver, ¿de qué estamos hablando?
9: Entonces uno dice, bueno, ya, un día más, un día menos, pero ¿cuánto cuesta?
10: Alguien dirá, ay, qué importa, da lo mismo.
9: Sí, exactamente.
10: Que le dan color.
9: Es exactamente el mito a destruir, digamos. O llegar a la conclusión que en realidad es lo mismo y por lo tanto, qué tanta cuestión. Entonces, lo primero que hacen en este estudio es dicen, mira, hay que relacionar esto, el número de días feriados que tiene una persona, desde el punto de vista legal, con el número de vacaciones que tiene la gente. ¿Por qué? Porque al final, si tú sumas el número de días feriados más las vacaciones, es el total de días pagados que tú tienes.
10: Que no trabajamos, en el fondo.
9: Exactamente. Entonces, ahí empieza una comparación, digamos. Mire, los feriados nacionales, en el país que hay más feriados, es en Irán, que tiene 27. 27 días feriados.
10: Chuta, 27 mes, días feriados, qué envidia.
9: No, bueno, por el feriado estos cabros, digamos. ¿Eh? Después viene Sri Lanka, que es un 26, y por el otro lado del mundo vienen países como Estados Unidos, que tiene 11, casi un tercio de Irán, España, que tiene 8, Reino Unido, 8. Nosotros, los chilenos, tenemos 19 días feriados. 19, ¿ok?
10: ¿Y cuántas vacaciones, porque es importante para poder hacer la comparación más o menos ajustada,
9: exactamente,
10: cuántas vacaciones, mire, tienen?
9: El país que más tiene, que dijimos que era feriados nacionales, Irán, tiene 27 feriados y 26 días de vacaciones pagadas.
10: Chuda.
9: O sea, es bien
10: chuda que potente, suerte ya.
9: Digamos, ¿eh? Son 53, digamos.
10: Ya, pero en España, por ejemplo, en España que tienen solo 8.
9: 8 más, de, 8, más de 8 más 20, tienen 28. Tienen 8 más 20, en vez de tener 15, como tenemos, o sea, tenemos prácticamente 3 semanas, 15 días hábiles, ellos tienen 8 más 20. El promedio mundial son 13 días feriados,
10: ¿ya?
9: 18 días de vacaciones pagadas, que es muy similar a lo que tiene la OCDE, que tiene 12 feriados y 19 de vacaciones pagadas. O sea, algo muy parecido a 31, 32 días en total. Nosotros, si sumamos los 15 más los 19, tenemos 34. O sea, estaríamos 2 o 3 días arriba de la OCDE o del promedio nacional. No estamos tan perdidos en el total, pero sí estamos perdidos en que tenemos pocas vacaciones, comparativamente, y muchos feriados. ¿Me sigue?
10: Sí,
9: entonces, claro. Esa dualidad es lo que parece raro desde el punto de vista de la comparación. Ahora, esta anomalía, por así decirlo, viene de que 9 de los 19 días feriados son de origen religioso. Una cifra que está sin moverse desde el 2008, cuando se incorporó el Día Nacional de las Iglesias Evangélicas y Protestantes. La estructura entonces privilegia una tradición católica, por partido, para partir, cívica del siglo pasado, por así decirlo, o del antepasado, con menos días fijos que son los que tienes tú por vacaciones, digamos. Entonces Chile combina un número relativamente alto de festivos con un nivel moderado de vacaciones comparativamente.
10: Pero hay un debate que es difícil de abordar, porque, a ver, dependiendo de la persona que uno le pregunte, por ejemplo, a mí me parecería quizás mucho más útil tener más vacaciones y menos feriados, porque así yo podría aprovecharlos como yo quiera, en vez de dos días repartidos que no sirven para nada, porque yo trabajo igual. Por ejemplo, cuando hay un jueves feriado, yo igual trabajo los viernes, porque mi trabajo no nos dan esos días. Igual tenemos que hacer programa, igual tengo que venir a la oficina, tengo que hacer todo igual. Entonces, para mí ese jueves es un día perdido. Versus, si tuviera vacaciones, yo podría juntar esos dos días y juntarlos y hacer algo. Bueno. Pero por otro lado, hay gente que dice, pucha, ¿qué saco con tener vacaciones? Porque la gracia del feriado es que todos al mismo tiempo tenemos libre y podemos hacer algo juntos.
9: Mm. Bueno, hay, como usted bien dice, de los dos, digamos. Yo estoy con usted en que yo prefiero tener menos días feriados y más días de vacaciones en donde yo la programo y yo la armo como yo quiero.
10: No, y además para la economía me imagino que tiene un impacto mucho menor, porque no salimos todos de vacaciones el mismo día, entonces podríamos seguir trabajando todos los días del año casi, y salvo Navidad, no sé, Año Nuevo, que son los obviamente irrenunciables, pero la gracia es que... no habría que paralizar varios días del año en la economía, sino que más bien cada uno sabe, y todas las oficinas se adaptan cuando alguien se va de vacaciones y no pasa nada, se puede seguir trabajando igual.
9: Sí, yo aquí, como dicen por ahí, que vengan de a uno con lo que voy a decir ahora, yo no estoy a favor de los días de feriado irrenunciable, porque yo creo que si alguien quiere trabajar y le van a pagar el doble o el triple, ¿por qué se lo van a prohibir? O sea, a mí me parece absurdo que lo prohíban. Ahora, eso, obviamente, en la medida en que hay un acuerdo entre el empleador y el empleado, y el empleado dice, ok, yo vengo a trabajar este día, pero me paga el triple, y me paga el taxi, me paga el Uber, ya, listo, te lo pago. O sea, si eso es un acuerdo entre los dos, no veo por qué eso podría no ser así. Pero eso es cuestión de no sé, ya es cuestión de gusto. Eso es lo que opino yo, digamos.
10: Claro, ahora, porque pues el argumento que dicen siempre, es que el argumento que dicen siempre es que es que tú no puedes negociar con tu empleador porque hay una simetría y en el fondo ellos mandan. Yo puedo negociar
9: con
10: mi empleador.
12: Esa es la típica estupidez en la cual se
10: esconden. Pero ese es el argumento de la sindicalización, sí, y todas esas cosas.
12: Por supuesto, porque el ánimo socialista de que el colectivismo, que significa someterse a las reglas de otro, ¿no es cierto? Y la gracia del que otros que están en el poder someten sus reglas hacia abajo, libertad quien independencia le carga. Y no les gusta, y aquí parafraseo a Margaret Thatcher, porque el día que tengan plena libertad podrían elegir no ser sindicalista, no ser socialista y otro montón de otras cosas más. A mí me cargan los feriados. Y que no vengan de uno, vengan de 40, me da lo mismo. deberían negociarse vacaciones y, claro, negociar. Eso de que el patrón siempre tiene más poder es el típico artilugio clasista reverso que tienen los comunistas y la famosa lucha de clase, que no resiste análisis. Hoy día no resiste análisis, salvo en la mente febril de aquellos que creen que el socialismo aún es viable. Pero en fin, contra eso no hay nada que hacer, contra la idiotez y contra la ideología no hay argumento.
9: Bueno,
12: estoy de mal genio hoy día porque la tecnología me logró poner mal genio. En el programa de hoy voy a ser el Grinch.
10: Pero es de todo el esfuerzo.
9: La tecnología, no las tecnológicas, que quede claro.
12: No, esas me están dando muchos resultados. Ahí veis lo que son los cuatro. Me pelota la tecnología porque me deja claro que soy un viejo retrógrado. Sin embargo, tengo una parte muy importante de mis inversiones en tecnología porque creo en eso.
9: ¿Te fijáis? Muy bien, pues.
12: Eso demuestra que soy racional.
9: Nada bueno, más. Otro de los aportes de este estudio es que lo que hace es cuantificar el costo económico agregado. Y aquí se apoya en un efecto, lo que se llama el efecto calendario, que es lo mismo que utiliza el Banco Central para depurar IMASEC y otras correcciones, digamos. a partir de los coeficientes que calculó otro estudio en la revista chilena Economía y Sociedad del año 2019. Bueno, el tema es que no todos los días feriados cuestan lo mismo, ¿eh? Y esto es muy interesante porque, mire, y esto es súper intuitivo. Un día lunes, evidentemente, es más caro porque la gente lo que hace es que se toma todo el fin de semana. En cambio, un día que va al medio, por ejemplo, es más barato. O lo mismo un sábado, que ya de alguna manera uno tenía internalizado que no iba a trabajar todo el día, digamos. Entonces, el día más caro es el lunes, que vale un 0,54% de un punto de IMASEC. 0,54, eso equivale a más o menos 150 millones de dólares. Eso es lo que cuesta un día lunes. El día más barato es el sábado, que cuesta 0,18 de un punto de IMASEC, que es 50 millones de dólares. Y los otros son, van todos entre medio, el obviamente uno de los más fomes es también el domingo, porque que ya estaba internalizado. Esta metodología, como se basa en puntos de IMASEC, lo que hace es que suma y resta todo. Entonces hay gente que te dice, no, porque mire, sabes que si hay un día feriado, va a aumentar el turismo interno, ¿eh? Los restaurantes van a vender más, bueno, pero el IMASEC ya considera ese efecto. Así que esto está internalizado dentro de eso mismo, digamos. Ahora, uno también puede sacar lecciones de otros países en esto y puede ver como literatura comparada, digamos. Fíjese que durante la crisis financiera del 2010 al 2014, Portugal suspendió 4 días feriados. 4 días feriados.
10: ¿Cuatro?
9: Sí, dijo, no, usted sabe que en realidad se nos está yendo las manos, tenemos muchos feriados, así que vamos a elevar la productividad y vamos a suspender.
10: ¿Y cuántos tenían? ¿Cuatro de cuántos?
9: Tenían como 16 o 17 en ese minuto.
12: Ah.
9: Entonces, estaban
12: ¿Cuánto tenemos nosotros? Que me perdí la primera parte del programa debido a mi completa ineptitud con la tecnología.
9: Nosotros tenemos 19, don Manuel.
12: Ah, no, estamos locos.
9: Y tenemos 15 días de vacaciones, a ver.
12: Vengan de a uno, estamos locos.
9: El promedio mundial es 13 y 18 de vacaciones.
12: Ya. Y después dicen que los chilenos tenemos que mejorar en productividad. Oye, partamos por eliminar feriados. Oye, yo les voy a contar un cuento gracioso. Yo cuando trabajaba en el Banco Central en mi época de juventud, que lidiaba de mejor forma con la tecnología en ese entonces, vimos muchas cosas, pero una de las cosas que vimos era de correr los feriados, que en Estados Unidos lo hacen, porque lo hace más eficiente desde el punto de vista del crecimiento económico y de la productividad. Y propusimos, por supuesto, eliminar algunos y correr otro. Y cuando nosotros ingenuamente llevamos este proyecto, el gerente de estudio de la época lo presenta hacia arriba y llega a las manos del presidente de la época, y qué hola.
10: ¿Cómo se les puede ocurrir semejante?
12: ¿Cómo se les puede ocurrir que voy a mover el 18 o el 19 de septiembre? O el 21 de mayo.
10: Desde ahora, Navidad, o sea,
12: ustedes son
10: 23 de los
12: ¿ustedes
10: diciembre.
12: Son huevones? Aquí tienen la cabeza. Pero olvídate, ya, ok. Entonces después se fue a la parte religiosa, esto en el año 82. ¿Cómo se le ocurre que voy a mover el día de no sé qué cresta? Yo no fui a colegio católico.
10: Navidad se va a celebrar.
12: ¿Cómo no, la Navidad era. Yo entiendo que inamovible.
10: Acuérdense, en Venezuela celebra Navidad en octubre.
12: Sí, en Venezuela el señor Maduro hacía apología diaria de la estupidez, pero nosotros no, nunca hemos sido así.
10: Brutalmente estúpidos.
9: Así de.
12: Claro. Pero los curas se pararon en dos manos. Y entonces al final dijimos, ¿y qué corremos? El del otro. Ah, el descuevo. Uno no quieren, los otros tampoco quieren. Entonces, ¿sabéis qué más?
9: No se puede correr ni uno.
12: Se acabó.
9: Claro.
12: Y ahí quedamos. Y se le agregan, y se le agregan. ¿Por qué tengo que estar celebrando el día de la raza, el día de lo del otro, no sé, del ¿cómo se llama el trick or treat? El
10: de Halloween.
12: El día de Halloween.
10: El día de los muertos, no es Halloween.
12: Oye,
10: Halloween,
12: claro, la fiesta. Pero para el lado. No. ¿Sabes qué va?
10: Trick or treat. Sí.
9: ¿Cómo se dice en español?
12: Oye, pero espérate. Lo que pasa es que, en mi defensa, Y tú también lo vas a entender, Pepe, porque eres un poquito más viejo, un poquito menos viejo que yo. En la época nuestra, el famoso Halloween no se celebraba.
9: No.
12: Yo aprendí de Halloween porque un amigo mío me convidó a Boston, vive en Boston, y a las 8:30 a.m, no sé, parada, sonaba el timbre, hubiera agarrado a chuleta esa cantidad de...
10: ¿Cómo montón, en la mañana, así en la noche?
12: Perdón, en la tarde, en sí, la tarde. Y casi me volví loco, y ahí caché lo de Halloween, te fijas, el trick or treat y la cuestión. Y ya cuando mis hijos empezaron con esta cuestión, ah, claro, ahí ya era comprar kilo y kilo de dulce, pero está bien. Pero esto es una modernidad.
10: Pero los niños lo pasan súper bien, está bien, bonito.
12: Los niños lo pasan súper bien, pero no hay para qué hacerlo feriado, si salía a las 7 de la tarde, 8 de la noche, y...
10: Ya, pero espérate, sí, el feriado no es Halloween. El feriado es el Día de los Muertos. Claro. Que ese día se haga una fiesta de Halloween es otra cosa.
12: Y después el 12 de octubre, que tampoco es feriado en Estados Unidos.
9: El día de Colón.
12: Claro, en Estados Unidos está el 4 de julio, Thanksgiving, que es muy importante como la fiesta.
10: Que es el más importante del año, más que
12: el
10: Navidad.
12: 24, el 20, más que Navidad.
10: El 4 de julio. 4 de julio,
12: el Memorial Day, el Labor
10: Día
12: del Presidente, Day.
10: Que, no sé qué. Sí, ese día ya.
12: El Memorial Day, que es una especie de día de todos los que han muerto en la.
9: Sí, mucha tienen 11 feriados en Estados Unidos. 11.
12: Entonces, nosotros no podemos tener 19. No podemos. Claro, bueno, se van a tirar todo encima, que esto, que lo otro, que el pueblo tiene que descansar y que yo soy un abusador. Me importa una raja. Pero no podemos seguir en esto.
9: Bueno, mire, dicho eso.
10: Ya, pero espérate, ojo que el debate que estamos teniendo con Pepe antes, cuando tú llegaste, es si cambiamos feriado por vacaciones. O sea, no es que estamos diciendo hay que trabajar todos los días, no.
12: Usted, igual querido compañero, pero no, mala idea, ¿no?
9: No, nada.
12: Bajen de 19 a 14 y se acabó. Ahora, también estoy de acuerdo que esos 14 días que van a quedar. Por supuesto que le den la flexibilidad a la gente para elegir. O lo elige como vacaciones o va a trabajar. Ahora, por supuesto que si yo tengo, un bar, que me den elegir entre el 24, y siempre hay cosas que son medio ridículas, te fijas ahí, que tú no vayas a vender, chaleco o gorrito y guante en verano. Pero todo se puede arreglar. Fíjate, si lo que pasa es que el tema de fondo se llama flexibilidad.
9: Y bueno, de hecho,
12: los sindicatos se oponen porque va contra ellos.
9: Los estudios que se presentan en la OCDE, que es el que más ha documentado este tema, dice que aquellos sistemas que tienen vacaciones flexibles con una gestión racional de feriado muestran mejores indicadores de salud ocupacional, menor ausentismo y mayor productividad, o sea, es como la mejor combinación de los tres, digamos. Aquí en Chile, la propia Confederación de la Producción ha solicitado formalmente eliminar el tema de la irrenunciabilidad de ciertos feriados, digamos.
12: Otra regla.
9: Me parece totalmente en línea con eso.
12: Anacrónico.
9: Totalmente de acuerdo, digamos.
12: O sea, el rey manda, el rey decide.
9: Sí, dicho eso. Importante decir que la Cámara de Comercio de Santiago también ha señalado que las ventas del comercio, ventas, cae en día feriado cerca del 80%. 80% en día.
10: 80%.
12: O sea, no se dedican.
10: No, obvio. No,
12: los feriados feriado irrenunciables.
9: No. Irrenunciables.
12: Sí. Claro, entonces, por supuesto, claro, es obvio.
9: Claramente ahí lo que no se vende. Es que
10: fíjense,
9: no se vende,
10: una cosa, fíjense una cosa, porque en ese caso, además, se genera una especie como de competencia desleal, porque los feriados son irrenunciables para los que no son dueños. O sea, no puede abrir el comercio, tiendas, pero si tú tienes tu localcito, tu boliche, claro, se puede abrir.
12: Sí, pero tiene que ser entonces, a menos de una cierta cantidad de personas. Yo me acuerdo en la playa había un boliche.
10: Estoy de acuerdo, pero a lo que voy es que cuando esto pasa, por ejemplo, en época de elecciones, cuando hay feriados renunciables, que están a una semana de Navidad y la gente quiere comprar regalos, bueno, va a ir al boliche, a la persona en la esquina, entonces tú, el perjuicio que le estás haciendo a toda esa gente de los malls es tremendo, po. o de los comercios establecidos en general, porque al final, pucha, si oye, tú uno tiene un día para ir a comprar regalo, vaya a ir ese día, y si es feriado y puede ir a algún lugar, lo vaya a hacer, pues no, voy a esperar a que abran el comercio formal grande para poder ir.
12: Igual sí, está prohibido tomar o vender alcohol en las elecciones, que es una perfecta idiota, porque la gente se estoquea de alcohol antes y dale con la cuestión de, oye, si quiero pasar como zapato curado una elección, ¿por qué crees que tiene que venir alguien a prohibírmelo?
9: Si ya votó antes, dice usted.
12: Sí, por supuesto.
10: Hay gente que quizás en algún estado vota peor que otro.
12: Claro, no, ir a votar como zapato curado, hay que ser loco, voy a votar por los comunistas. ¿Te fijas?
9: Capaz que se ponga a votar lesero, digo.
12: No, ya, ok. Entonces, se puede tomar a partir de las 2 de la tarde, ya.
9: Por ejemplo. Bueno, el resumen de todo esto, Barbarita y Manuel, y de estos números que yo encontré en este proyecto y otros más, es que claramente hay un trade-off que se puede discutir entre el número de feriados nacionales que tenemos, 19, y vacaciones, 15, que pareciera estar por encima de lo que es el promedio mundial y el promedio OCDE y el promedio de los países que realmente a nosotros nos interesa, que son los países desarrollados. Ya dije, Estados Unidos, Reino Unido, España tienen 8. Entonces, claramente nosotros con 19 estamos muy lejos de eso, digamos. Y por lo tanto, la fórmula para que con el minuto que alguien plantee esto, no lo cuelguen en la Plaza Mayor y lo tiren piedra y le tiren ahí como goma y plumitas, digamos, es eventualmente mover días desde feriado hacia vacaciones, de manera tal de que ahí se produzca una especie de compensación.
10: Claro, entonces, y que la gente no lo sienta como un retroceso, como un robo, que quiere explotarnos.
9: Exactamente, tal cual. Sí, ahí se podría avanzar en algo. Ahora, dicho todo eso, todas las declaraciones que han hecho desde el gobierno, aparentemente el jueves 18, 17... Vaya buscando
10: todas las declaraciones, porque todas las declaraciones que se han hecho en este programa son
12: vendidas. ¿Lo van a dar feriado? Las...
9: No, es que hay una
12: petición. ¿No van a dar feriado el 17?
9: Porque hay un proyecto que quiere impulsar la diputada Sandra Parisi del PDG para que, dado que el feriado 18-19 es viernes y sábado, sea feriado el jueves. Así partió este tema.
10: Ahora, fíjense que esto ya está legislado, porque si cae feriado un día, el 18-19, cae en martes, miércoles o miércoles, jueves, de inmediato tenemos feriado el día, el sábado, entre comillas. Claro, el lunes o el viernes. Si cae sábado y domingo, se le agrega también
12: la clase política, no hay nada que le guste.
10: Pero justo
12: más
10: esto no.
12: Este populista con billetera ajena. Nada que le guste más. Populismo con billetera ajena. Que pague moya.
10: 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Nos vamos a una pausa y ya volvemos en Buenas Tardes Mercado.
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8: Es bastante más relevante porque no consideran alimento energía, que siempre están sujetos a shock de oferta. Por eso yo digo que cuando uno mira la inflación tiene que mirar mucho más la inflación central o sin alimento energía o la core, como le dicen los gringos. Esa llegó al 2,5%. Bien. Después, la inflación de servicios también tuvo una caída notable con respecto a las últimas lecturas. Y aquí viene lo más entretenido. Hay otra lectura que yo siempre sigo muy cerca, que es la inflación de servicios, excluido el tema inmobiliario. Y esa bajó del 3% en una caída bastante potente y hace mucho tiempo, 2 o 3 años, que no estaba por debajo de ese 3%. Así que, a pesar de que las cifras típicas estuvieron dentro de lo esperado, la segunda lectura, cuando uno mira la parte de servicio excluido inmobiliario, estuvieron mejor a lo esperado. Y por eso el mercado

0: se alentó. ¿Te fijas? Cuando uno mira la expectativa o lo que el mercado espera en cuanto a cuántas veces subiría la tasa, la Reserva Federal ha ido declinando a poquitito y ajustándose a lo que los mismos oficiales de la Reserva Federal dijeron, que era una vez este año en 0,25%. Agosto no va a ser porque los gringos están de vacaciones. La próxima reunión en septiembre. Algunos dudan que sea en septiembre. Yo también dudo, puede ser en octubre. Pero una subida de tasa de 0,25 tampoco va a mandar al mundo descarrilado. Si lo que el mundo teme hoy en día, yo te diría, es esto de que la Reserva Federal no va a ser guía de lo que haría en el futuro. O sea, esto de tener los famosos gráficos de punto con los pronósticos de los oficiales de la Fed, no vamos a tener. Por lo tanto, vamos a estar un poquito más ciega, vamos a tener que trabajar un poquito más, jugarnos un poquito más por un lado. Bueno, y eso tiene sus costos, por supuesto que lo tiene, como lo hemos dicho muchas veces, pero puede ser más efectivo para la Reserva Federal, sobre todo a conseguir uno de los objetivos que tiene la Reserva Federal, que es estabilidad de precios. Y eso significa precios al 2%, no al 2,5 o 3, como están hoy día. Los mercados suben, sube el Nasdaq 0,8, sube el S&P 500 0,4, Dow Jones plano. La tecnología y lo que es inmobiliario con un empuje importante. Y en Chile, bueno, en Chile las cosas no tan bien. Hoy día cae el IPSA 1,27%, bajó de los 11.000 puntos. Y yo te diría que en general una caída relativamente pareja. Falabella cae, LATAM cae, Mallplaza, Sokimich, etcétera, etcétera. Nada que nos pille muy desprevenido. Pero fíjate que yo quería comentar otra noticia, Bárbara. Porque estos son los mercados. Fíjate que estaba leyendo que el fondo noruego, Noruega tiene un fondo de proveniente de los excedentes del petróleo, que lo invierte el noruego, y un fondo que tienen para cosas que puedan suceder. Ese fondo noruego alcanzó la cifra de 2 trillones de dólares. 2 trillones de dólares. ¿Qué significa eso? En Noruega hay 4 millones de señores. O sea, cada señor en Noruega tiene en ahorro del fondo del gobierno 500 mil dólares por nuca.
1: Qué
0: Por
1: lindo.
0: nuca.
1: Qué envidia.
0: Qué envidia. Y te voy a decir otra cosa
1: Tal
0: más.
1: cual.
0: ¿Por qué esto? Porque yo tuve la suerte de conocer a uno de los gerentes de ese fondo. Lo trajimos a Chile, de hecho, en el año 2011. En esa época, 2011, es decir, 15 años atrás, Noruega tenía el fondo noruego, que ya llevaba tiempo andando, tenía 200 mil millones de dólares, es decir, 200 billones de dólares. Chile había ahorrado hasta ese entonces 20 billones de dólares por los excesos del precio del cobre durante el gobierno de Bachelet I y Andrés Velasco, que fue encomiable, porque la verdad que era el único país que tenía un fondo país. Entonces, el año 2011, Chile tenía 20 mil millones de dólares y este país chiquitito de 4 millones de habitantes, muy rico, tenía un fondo de 200, o sea, 10 veces Chile.
1: 10 veces.
0: Hoy, este país con 4 millones de habitantes, con mucho petróleo, tiene 2 trillones. ¿Y Chile tiene cuánto?
1: El fondo soberano debe estar en 3.500, 3.300.
0: Ok. 100 veces más tiene. Esa es la diferencia entre hacer las cosas bien y hacer las cosas como el real queso, como las han hecho, ¿no es cierto? Porque los noruegos tuvieron el mismo problema con el COVID, también enfrentaron bajas en el precio del petróleo en algún minuto. O sea, eso te dice de la disciplina, ¿no es cierto? De lo que hace Noruega, que es un país que muchos ven como la guía espiritual de lo que hacen los noruegos, pero hacen su pega. Y te voy a decir algo más. Ese gerente que trajimos nosotros el año 2011, contó que la decisión del gobierno fue invertir, esta decisión la tomaron en el año 2005, cuando tenían 100 mil millones de dólares, fue invertir los excedentes en cosas que no tuvieran relación con el petróleo, porque por razones obvias eran un país petrolero, y comprar una parte importante, 30, 40% del total de lo que tenían acumulado, en acciones de empresas líderes del mundo. Por lo tanto, en la crisis del 2008, que el mundo casi se nos viene abajo, ellos fueron los mayores compradores de acciones americanas del planeta. ¿Tú sabes lo que significa haber comprado acciones de Apple, de Amazon, el año 2008?
1: Sí, rico, felices y forrados.
0: Bueno, eso hizo el Fondo
2: felices
0: Noruego.
2: Forras, claro.
0: Eso hizo el Fondo Noruego. Y
1: visionario.
0: Oye, 500 mil dólares por nuca.
1: Wow. Mira, no comentamos, interrumpo para comentarle a la gente, lamentablemente los espacios son limitados y todo, pero en la oficina de Manuel hicieron ayer un desayuno súper interesante de inteligencia artificial, que lo íbamos a comentar ayer y se nos pasó, pero más que desde el punto de vista como de usuario, de cómo esto está impactando el mercado, y me acordé a propósito de la gente que fue muy visionaria en su minuto y ahora que se le ha infinituplicado su inversión. Ahora ya es distinto, porque esto ya pasó, ahora todos sabemos que por ahí va la cosa, entonces tan visionario ya no podemos ser como lo fuimos en un principio. Y es interesante ver cómo estas empresas están moviendo también los mercados, figuran entre las empresas más grandes del mundo. Hay Nvidia, es más grande que las economías de casi todo el mundo entera.
0: Sí.
1: Es muy impresionante.
0: Pero fíjate que lo más de las cosas interesantes, que es, porque esto no es una cosa de inversiones, ¿eh? Es más bien de realidad empresarial. Chile tiene una adopción súper alta de la inteligencia artificial. Por supuesto que el país con mayor adopción es Estados Unidos, por lejos. Pero fíjate que Chile está por sobre Japón y está un poco por debajo de Europa, que no es algo menor. Y la pregunta, ¿no es cierto?, que muchos se hacen es, porque insisto, esto no es de sobreinvertir en inteligencia artificial, porque eso hoy día es relativamente fácil. No, es de cómo sacarle provecho desde el punto de vista empresarial a la inteligencia artificial.
1: ¿Cómo aumentar la productividad? Es un tema que tenemos estancado hace más de 10 años. Entonces, sí, acá está la oportunidad, tenemos que tomarla.
0: Porque es notable, fíjate que según un estudio de Microsoft y McKinsey, si tú inviertes como empresa $1 en el tema inteligencia artificial, tu retorno van a ser promedio $3.70. No es malo. $1 y tú obtienes $3.70 de ganancia por diferentes vías, por supuesto. Y en los líderes, el retorno son $10.30. Datos de McKinsey y Microsoft, ¿eh? No datos de Manuel Bengolea, para que quede claro. McKinsey es la consultora más respetable del planeta y Microsoft, todos sabemos que es Microsoft. Entonces, es notable porque lo otro, ¿no es cierto?, es que la inteligencia artificial no es meterse a ChatGPT y preguntarle, oye, ¿está ahí que el examen me salió que tenía el colesterol a 4,5? No, está bien, se puede hacer también, para ahorrarse el doctor, pero no es la gracia, ¿no es cierto?, de la inteligencia artificial, es incorporar la inteligencia artificial dentro del proceso de la empresa. O sea, chuta, estoy con N cantidad de pega administrativa y incorporarla. Es un desafío porque lo primero, ¿no es cierto?, es entender para dónde va, entender a manejar la inteligencia artificial. Yo he pasado los últimos 2 meses bien metido. Y la verdad que probablemente la inversión en mi caso sea negativa por ahora, pero créanme que he avanzado y he notado la diferencia que hace. O sea, cuando uno mete en inteligencia artificial la teoría que uno puede tener desde el punto de vista de estrategia de inversión, que es a lo que yo me dedico, ¿no es cierto? Y veo de qué manera las diferentes cosas que están pasando en el mundo pueden impactar y por dónde, y que me presente una cosa ordenada, es notable lo que hace la inteligencia artificial. Ahora, uno tiene que revisarla al revés y al derecho, porque si uno le pide a la inteligencia artificial, ¿no es cierto?, que le diga, oiga, ¿cuál es el ¿cómo se llama?, el coeficiente intelectual de tal persona, que lo contraste con a otro que se le arrancan las tortugas cada dos por tres.
2: Que son los que más predican y los que más
0: Claro,
2: andan
0: o sea,
2: hablando.
0: ellos te pueden decir, sí, dele nomás. O sea, es el gallo más inteligente. O sea, el más vivo del planeta. Entonces la inteligencia artificial de las cosas que yo hago, yo le digo, no quiero invento y quiero la fuente. Porque si no, tú le ponías, oye, ¿sabéis qué más? Mientras menos suba el cobre, mejor le va a ir al país, que es una contradicción, y te va a mandar un gráfico que te pone eso. Y te va a inventar los datos, da lo mismo. Fija, entonces hay que ser cuidadoso.
2: Hay que tener
0: Muy cuidadoso.
2: mucho, mucho cuidado. 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Nos vamos, pero volveremos mañana.
0: Súpa la unión, así se llama, se dice en francés.
2: Tal cual, supongo, tal cual. Ya, nos vamos. Buena tarde para todos. Chao,
0: Que
2: chao.
0: estén bien, adiós.
2: Hasta mañana, Marrazo.
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0: Muy buenas tardes, queridas amigas, amigos. Estamos nuevamente acá día miércoles, 15 horas, en el programa Melate. ¿Cómo estás, Josefina?
1: Muy bien, gracias. Muy bien, espero que todos los auditores también en su casa estén muy bien. Contenta aquí de llegar este miércoles nuevo de Melate, este miércoles. Oye, ¿qué fecha estamos? Se me olvidó hasta la fecha, mi.
0: 12.
1: Ay, ¿verdad? 12 de agosto.
0: 12 de agosto del año 2058. Sí.
1: Ah, no, del año 1800.
0: Oye, vamos a hablar con nuestra invitada.
1: Oye, así es, tenemos una tremenda invitada en este programa, así que damos las gracias y la bienvenida a Maureen Val Marchand. Muy bienvenida. Ella es además, directora de marketing de la tienda Dimarsa. Maureen, muchas gracias por tu tiempo y por estar acá.
2: Bueno, sí, gracias por la invitación. Feliz de estar con ustedes esta tarde.
0: No, encantadísimo.
2: Acompañándolos.
0: Para algunos que estamos trasplantados acá en Puerto Montt, ya hace, no quiero ni pensar. No, veintitantos, treinta y tantos años,
1: sí,
0: ya ni sé.
1: Treinta y tantos.
0: No, pero no es necesario decirlo al aire. La verdad es que desde que uno llegó, ha visto la tienda Dimarsa acá en Puerto Montt, la ha visto, por ejemplo, en Castro, etcétera, ¿ya? Y la verdad no habíamos recabado en la cantidad de años, cuando uno revisa la historia hacia atrás, que tiene Dimarsa, ¿ya? Oye, así que cuéntanos un poquitito, ¿cuándo partió
1: Oye, pero quiero hacer un pequeño, digamos para contextualizar, digamos, porque en agosto, que vamos a preguntarle aquí a Maureen a ver si sabe, si es que hay alguna fecha, aunque sea tentativa, pero en agosto, o sea, este agosto se cumplen 169 años.
2: Sí, están
1: de aniversario. Tremenda tienda, como dice Alejandro, yo llegué el año 87 en algún momento de mi vida acá, y Dimarsa era parte de la ciudad, digamos, era parte emblemática, yo creo, para muchas generaciones de puertomontinos y sureños. Así que en ese contexto es que Maureen, que también es séptima generación de la familia, con esta empresa familiar, la empresa, atención, queridos auditores, más antigua de Chile. Del mundo del retail son los más antiguos como empresa familiar, digamos, como empresa, y guiada por la misma familia, digamos, que es lo más entretenido de toda esta historia. Así que muy bienvenida y te damos el pase para que nos cuentes de este aniversario.
2: Qué lindo, sí, de verdad. Emociona un poco porque a veces uno dice, wow, 169 años, ya el próximo año 170, es toda una vida, y no solo de la generación nuestra, que somos los primos que estamos trabajando hoy, sino que de una familia que fue pasando generación en generación esta tienda. Yo cuando me toca un poco hablar de la marca Dimarsa o de la tienda, como la mayoría se acuerda más de la tienda, siempre pienso y digo, ojalá que nunca perdamos el propósito de por qué hacemos lo que hacemos. Y desde que esa tiendita partió en Antonio Varas, cuando estuvo este colono alemán que vino y que la abrió, pensando en la gente, su propósito era mejorar la vida de la gente a través de los productos que ellos necesitaban para, en esa época, arar la tierra. Entonces, en el fondo, partió un poco así, en la misma locación donde hoy está Casa Matriz, ahí en Antonio Varas, en el corazón de la ciudad.
1: Ahí estuvo, ahí mismo. Principio, el año 1857.
2: Sí, si no impresionante, así como un par de años desde que se fundó Puerto Montt, o sea, partió muy con la historia de la ciudad. Y fueron pasando los años, obviamente no les voy a contar toda la historia.
1: Oye, aquí es mucha historia.
2: Pero siempre pasó de generación en generación, y la familia fue tomando este negocio. Y ya yo te diría que cuando lo tomó mi abuelo, que venía de la familia de mi abuela, o sea, de don Otto Hardesen. Y él era un mueblista, como que tenía también su negocio que había venido de generación en generación. Y mi abuelo, al casarse con mi abuela, empezaron a trabajar juntos también en esta empresa familiar. Y ahí yo digo, un poco que mi abuelo volvió a tomar o a poner la empresa en un núcleo familiar más pequeño, porque él compró su participación a las otras familias. Y ahí yo diría que parte una nueva generación, que es mi abuelo. Después se integraron sus dos hijos, Alejandro y Hernán, que trabajaron con él varios años. Entonces nos reíamos con mi tío, le decía, cumples 40 años en la empresa, así que te vamos a hacer tu galardón en este evento. Y el otro tío,
1: un diploma de honor.
2: Sí, estaba ya como, eran 50 años trabajando. Entonces entré hace 12.
1: Perfecto.
2: Y ahí nos integramos los primos. De hecho, yo trabajo con varios primos.
1: Claramente. Sí. Y oye, ¿y eso? ¿Por qué decides tú tomar ese...? Porque, claro, tú estás dedicada a otras cosas. Entiendo por ahí que estuviste incluso en L'Oréal, dedicada a otras empresas. ¿Y qué hizo que tú dijeras, oye, ¿sabes qué? Ya, vuelvo a esta empresa familiar. ¿En la historia? ¿O qué te hizo decidir seguir, digamos?
2: Yo creo que como familia siempre estuvo muy marcada la empresa como algo lindo. Muchas familias a veces dicen como que el papá obliga a trabajar en la empresa, y acá era más como de chicos nos invitaron como a participar de... No sé, jugábamos con las bicicletas dentro de la tienda cuando era Navidad, o nos dejaban empaquetar los regalitos, exacto, como típico los niños trabajando. Entonces, lo plantearon de una manera como súper linda y súper como unida. La familia, mi abuelo siempre tuvo algo bien especial, el que yo creo que el cómo él crió a su familia y a sus hijos generó que la unión familiar fuera lo más importante. Y puso siempre eso por sobre todo. Y en ese sentido yo creo que hay tanto trabajo que hizo él en su periodo que sacó Dimarsa desde una tiendita. O sea, se distribuía Línea Blanca, que era fuerte en esa época. Y él, cuando tuve la historia de él, que parte trabajando desde muy chico en una firma de hecho en Elkers, y creo que se llamaba como una naviera, y él era bodeguero, era jefe de bodega. Acá en Puerto Montt, a los 14, 15 años. Y cuando tú ves esa historia de esfuerzo de alguien que parte así, que después tiene a su señora, se casa, se asocia con el suegro, porque un tío de hecho le prestó la plata para asociarse con el suegro, y era, siempre mis tíos contaban que era equivalente a dos vagones de tren. Entonces ahí él en el fondo se integra a la familia de una manera como súper de esfuerzo, que después tú vas viendo cómo empiezan a pasar los años y Dimarsa se posiciona como una de las tiendas, como la tienda que vendía Línea Blanca. Entonces, exacto, empezó a tener como un auge importante, y después con la salmonicultura y todo, años más tarde ya empezó a crecer mucho más. Pero en el fondo, cuando uno ve esa historia y ves que durante todo el tiempo, todos los días trabajó hasta el último día, y los colaboradores lo querían, y trabajaba con la gente, era muy comprometido con la ciudad. O sea, yo cuando digo, broma, que estaba en el Rotary, era presidente del Club Aéreo Puerto Montt, tenía el tema con la gente, con la Cámara de Comercio, fue hasta alguacil de los carabineros. O sea, como cuando vas como diciendo, wow, todo lo que se comprometen con la ciudad, viene de vuelta a decir, no, no me puedo quedar en Santiago, como, ya, qué lindo el glamour de L'Oréal, me encanta este trabajo, pero hay una, como una, como un arraigo local de volver y querer hacer las cosas mejor, porque como que corresponde, como que es como que hay que ponerle ganas a algo que es tuyo, y si se puede hacer mejor o algo mejor, como ellos lo hicieron, pucha, siento que estamos como con el deber, esta generación.
0: Yeah. Mira, oye, están en la séptima generación.
2: Sí, sí. Séptima, que veo que para mí es como tercera, y me dicen siempre que es la tercera, claro, veo que...
1: Pero que en realidad...
2: No es tan fácil la tercera.
0: Oye, y uno de los temas que siempre es difícil en las empresas familiares es justamente el tema familiar. ¿Ya? Y hay todo un tema, digamos, de estudio, de análisis, de asesores de empresas familiares, etcétera. Hoy en día, ¿cuánto, como dices tú, de tus primos están hoy día trabajando dentro de la empresa? ¿Cómo se lleva este tema? En el caso, digamos, de las generaciones más antiguas, ¿están ya dejando de lado la administración? ¿Cómo vives tú esto?
2: Bueno, mi abuelo, él ya falleció hace varios años, pero nos tocó mucho trabajar con mis tíos, que hoy siguen muy vigentes en la empresa, pero de un lado, yo diría que un lado súper lindo, en el sentido de que ellos, nosotros los admiramos y los respetamos, y ellos dan como sus opiniones en el directorio desde un lado con más de la experiencia, pero nos dejan ser, en el sentido de que confían en nosotros. Y los primos, por ejemplo, está Marcel, que es hijo de Hernán. Uh-huh. Él se encarga de todo lo que es tecnología, inversiones, finanzas. Es como el que tiene ahí, el que maneja y cuida la plata. Yo estoy más en el área comercial, marketing. Mi hermana también está en marketing. Yeah. Nicole, que es la hermana de Marcel, también está en la parte de desarrollo de nuevos negocios, importaciones, tiendas. Ella es diseñadora industrial, y las tiendas del hoy que decimos vienen muy de la mano de la visión de ella, de cómo rejuvenecer la marca. Uh-huh. Eso lo hacemos bastante juntas, la parte como entre marketing, branding y hacer como que la marca se vea más, como que rejuvenezca.
1: Exactamente, que, quedemos, que se vaya, claro, sí, que se vaya actualizando, digamos, con,
2: sí,
1: con,
2: junto y, con... Y está, ahora se integró hace un año Alejandro, que es mi otro primo, hijo de Alejandro Marchand, papá. Y él también está trabajando en importaciones hace un año y tiene también el bichito como que vinieron en el gen. Porque mi tío era muy bueno para los negocios, para la parte náutica, para la parte... Y él como que lo trae medio en el ADN. Ah, así sí, que hay un pool de primos que cada uno tiene como un espacio sin querer en la empresa, sin que nos topemos en el fondo en que estemos todos en un área, sino que sí, cada uno aporta
1: cada
2: su
1: uno
2: granito.
1: Su, claro, aporta con su esencia, con su poder.
2: Espero que no se me haya quedado nadie, no, somos seis primos y la sexta está terminando, yo terminé los estudios y estaba, así quiero hacer carrera primero afuera.
0: Qué encanta, bueno,
1: qué
0: bueno.
1: Lindo, lo felicito.
0: Oye, y hoy en día, ¿cuál es el pie que tiene Dimarsa? Estoy pensando en la cantidad de tiendas que tiene, que son numerosas, ya, 23, ya no es solo la misma tienda.
2: Sí. ¿No? 23 tiendas desde... Valdivia hasta Puerto Aysén.
1: Ah, Puerto, claro, ya, Puerto
2: Coyhaique. Sí, ahí pasamos. Sí. Y hace de un año y medio incluimos, quisimos incursionar en el negocio de los supermercados, re complicado, y adquirimos tres tienditas de conveniencia, una en Valdivia, una en Puerto Varas y una en Puerto Montt, que nosotros internamente creamos el nombre y todo, se llaman Algo Market.
1: Mira.
2: Son unas tiendas tipo convenience store, pero ya, con comida preparada más casera. Esa es como la diferenciación versus una tienda por conveniencia que es más, digo yo, más el hot dog de plástico. Este es un hot dog de verdad. Lo pueden comer con palta de verdad.
1: Uy, excelente. Entonces sí, esa es la nueva incursión, digamos, que está haciendo la séptima generación, le vamos a poner.
2: Sí, re complicado, porque oye, no era nuestro expertise, pero estamos aprendiendo y al final... De alguna u otra forma es lindo ir diversificando, porque está el negocio retail, que todo el mundo conoce y es donde viene un poco en la historia de Dimarsa.
1: Claro.
2: Está el hotel, que también se abrió para atender a los proveedores que nos venían a visitar y que querían de alguna forma atender, ¿no?
1: Oye, sí. Y a propósito del hotel, un segundito. Entonces el hotel nace con ese propósito.
2: Con ese fin, sí, es como...
1: Nada más, ¿dónde vienen y dónde atendemos a nuestros señores?
2: Sí.
1: Y a estas personas.
2: Sí, y está
1: bien.
2: También en el centro de está la ciudad, bueno, está ahí mismo. Lindo, de hecho, sí, las oficinas de Dimarsa son los ¿sí? salones del hotel.
1: Es claro.
2: Ahí nuestro gerente Pablo sí, nos dice, ¿estará bien usado? No, sí, yo creo que está perfecta la planta libre.
1: Oye, no, yo decirte que yo estuve en el hotel, yo creo que al menos 5 o 6 años.
2: ¿En serio?
1: Todas las semanas, todos los lunes, tú estabas en el colegio todavía, pues ya, entonces, todas las semanas yo iba ahí con a hacer capacitaciones.
2: Ah,
1: yo todas las semanas, tengo un cariño al hotel.
2: Cuando
1: inmenso, salud, inmenso, porque tuve un recorrido largo ahí. Y después, bueno, me fui a la clínica, pero un tiempo muy importante de mi vida, mi desarrollo laboral, fue en ese hotel.
2: Y ese hotel al final está en el centro de la ciudad, tiene una vista, oye, tiene como al final eso local, que tanto los turistas, los proveedores, como que buscan al final conectar con algo que sea de la historia de la ciudad o que tenga algo que contar.
1: Totalmente.
2: Como que ahí en un minuto decíamos, pucha, qué difícil ese hotel solo, no ser cadena. Yo lo veo como una tremenda oportunidad,
1: oye,
2: porque todos quieren conectar con algo diferente, que sea más local, que tenga una historia, que tenga algo que...
1: Oye, y después está el área acuícola, digamos.
2: Claro, pasamos por retail, que tiene su área más, bueno, todos los mundos de vestuario, electrogar y todo eso que ya más o menos lo conocemos. Ferretería, donde ahí también nosotros somos partners de la cadena Chilemat. Entonces trabajamos con ellos y tenemos... ferreterías integradas en nuestras tiendas de retail y otras tiendas segmentadas, exclusivas y especialistas en ferretería. Y el área náutica, que ahí vamos de la mano de la marca Dimarín. Dimarín fue una marca que logramos posicionar y que hoy estamos tratando de crecer y de hacer el trabajo mejor ahí para seguir atendiendo la industria acuícola, que es como el core del negocio. Para nosotros es más en esta zona donde la salmonicultura es muy importante.
0: Hay toda un área deportiva que está poco desarrollada en Chile.
2: Sí, está muy, la parte acuícola, con la parte profesional.
0: Como me gusta la vela y todo
2: eso. No,
0: está en Chile muy poco desarrollada. Fíjate que en Argentina hay algún grado de desarrollo mayor, pero en Sudamérica en general muy poco desarrollado. Prácticamente todo lo que viene de afuera, así que... Ahí hay un área de desarrollo no menor.
2: Ahí que tocaste el tema de vela. Nosotros hace menos de un año compramos la representación de Yanmar, que son los motores diésel para los veleros o embarcaciones también profesionales que nos ponemos a desarrollar proyectos especiales. Por ejemplo, estamos haciendo unas lanchas ambulancias para Quillón. Un proyecto muy lindo porque tiene que ver también como con la ciudad y con un sentido más hacia la comunidad. O sea, al ser una lancha ambulancia. Y esos proyectos van de la mano por el lado más profesional, pero por el lado, como dice, en la parte náutica deportiva, yo creo que claro, cada vez es lo que más va creciendo, ¿eh? Dentro del negocio.
0: Además, como país, y en particular acá Puerto Montt, es algo que falta. O sea, cuando uno ve la bahía, ¿ya? Y ves con suerte un velero que anda navegando, uno dice, acá hay un área de desarrollo pero gigantesca. Claro, lo mismo ocurre en el lago Llanquihue. Y hay muchas actividades, no hay muchas, pero hay actividades deportivas bastante importantes que se hacen en Puerto Montt, la regata Chiloé, ¿ya?
2: Ay, yo estuve en el verano.
1: Ay, qué linda.
2: Apoyamos con Dimarín. Sí. General, obviamente, no somos un auspiciador como Aramco, que obviamente sí, puso todo, pero nosotros apoyamos con botes para los jueces, o tratamos de ir como viendo realmente dónde podemos entrar, que sea un aporte para ellos y bien. Pero súper lindo el mundo de la vela.
0: Maravilloso, fíjate que en Frutillar todos los años se hacen dos regatas, una muy importante que es la regata Armada de Chile, y cada 2-3 años se está haciendo la Semana de la Vela, sí, que son los veleros, digamos, Fórmula 1, que se llevan al lago, con toda una operación que es bastante complicada. Así que yo creo que hay harto desarrollo por hacer, claro, sí, bastante interesante. Oye, y ya que cumplen 169 años este mes, ¿no es así?
2: No sé si digamos justamente este mes, pero lo celebramos en agosto. Tenemos que decir un mes, y que en agosto es la celebración del aniversario.
1: Excelente.
2: Y en agosto
1: no es que se sepa el día preciso, digamos,
2: no hay
1: nada.
2: ¿Para qué me voy a carrilar?
0: Y la celebración básicamente consiste, porque hay muchos auditores que nos están escuchando y a lo mejor están pensando en, ¿va a haber alguna actividad? ¿Va a haber algo especial? ¿Va a haber un descuento? Cuéntanos tú.
2: ¿Sabes que muchos años hacíamos como la semana aniversario, cosas como más con los clientes? Pero este año decidimos hacer algo más interno y volver a conectar y a juntarnos con los colaboradores. Nos costó mucho volver a estas fiestas presenciales que hacíamos antiguamente, donde juntábamos, porque ya somos más de 1000. Sí. Somos 1060 personas entre todos los distintos negocios y todas las tiendas, y la verdad es que es re complejo. Entonces este año quisimos ahí con el equipo de recursos humanos, que son un 10, te juro que los admiro cómo se mueven y organizan todo, y vamos a hacer una actividad como una recepción con nuestros colaboradores, pero queremos traer a la gente que está en Valdivia, del Algo, sí, los del hotel, los del CD, y tratar de estar con todos en un contexto más de encontrarnos, de vernos las caras, de disfrutar de una recepción. Es algo muy austero porque no están los tiempos, no está tan fácil, pero sí dimos el paso de querer hacer algo más presencial. Entonces van a ver el mismo día distintos eventos en distintas zonas de manera simultánea. Entonces va a ir distintos líderes, va a haber un evento en Puerto Montt, otro en Ancud, otro en Castro, Quillón, Aysénico y Aike. Y todos al mismo tiempo vamos a hacer este como recepción con una pauta, con premiamos siempre a los colaboradores con más años, tenemos unos que cumplen 40.
1: Mira, ¿y dónde está ese colaborador? ¿O están?
2: Ellos están, uno acá en Puerto Montt y Isabel está en Concepción. Mira. Sigue trabajando de manera online, pero ambos siguen con nosotros. Y es lindo ver cómo en esta historia también hay una historia de vida para cada colaborador que está
1: por
2: con
1: supuesto,
2: nosotros.
1: Sí, esto transforma vidas, básicamente. Magia de familias, transforma la historia, así que... Pucha, qué lindo.
2: Va a ser algo más interno este año.
1: Exactamente. O sea,
0: y el próximo año, los 170,
2: ahí vamos a tener que traer
0: la casa por la ventana.
2: Alguien tiene que trabajar más duro. Sí.
0: Hay que buscar un primo que se dedica a la literatura, que escriba el libro.
2: Oye, mi sueño sería escribir un poco la biografía con la historia de repente los mismos colaboradores. Nos pasó que para hace 5 años yo hice una biografía de mi abuelo.
1: Oye, eso te iba a preguntar de tu abuelo. Sí. Tu abuelo fue un gran personaje, digamos. Sí. Ilustre, hijo ilustre de Puerto Montt, un hombre
2: muy querido.
1: Porque
2: para investigar un poco más de él, no quería la historia de mis tíos. Claro. Que ya me la sabía, quería preguntarle como a los amigos o a la misma como comunidad, quién lo conoce. Y es impresionante. A quién le preguntas, bueno, de una edad más o menos que claro, sí, claro. Todos conocen a Marcel Marchand Pinder y sí. Como que te hablan muy bien de él. Eso es sin muy como, qué lindo escuchar eso de alguien.
1: Por supuesto. Él además tuvo que ver como con la parece, le gustaba la aviación, ¿o no?
2: Claro, él fue piloto, sí, muchos años.
1: Y tuvo que ver con el
2: aeródromo
1: de la Paloma.
2: Sí.
1: Sí, o sea, como que él fue el creador de ese espacio, digamos. O sea, o impulsó, digamos.
2: Yo creo que dentro de su pasión por la aviación estuvo un trabajo muy dedicado a que el aeródromo, que de hecho se llama Marcel Marchand Pinder, lo pusieron en honor a su nombre, sí, a él, en vida, lo que nunca pasa,
1: sí,
2: puntualmente porque el trabajo que él hizo para que el aeródromo tomara más relevancia en esa época fue muy importante. O sea, uh-huh, se preocupaba de que de verdad llegaran fondos y si no, veían cómo conseguirlo. Y era bien lindo porque en esa época, como las zonas extremas eran aún más inhóspitas, hacían mucha ayuda con la comunidad más social. O sea, de repente me contaba el amigo, que fue muy lindo porque él me contó hartas cosas y anécdotas, que iban y buscaban, no sé, si había alguien con algún problema de salud, había una historia de una señora que tenía un problema para tener una guaguita en una isla, y iban ellos, y si no había nadie, iba él y dejaba todo de lado para ir a ayudar a estas personas y a tratar de que, de alguna otra forma, este sur esté más conectado. Para el terremoto también hubo ahí mucho, un trabajo, se hizo como muy preponderante e importante ese aeródromo.
1: Uy, qué bueno. Claro, porque además existió mucho antes que el Tepolpo.
2: Claro.
1: Claro, o sea, era lo que había años y atrás, digamos.
2: Sí, y ahí nos contaban también muy divertido que mi abuela también era un personaje de Puerto Montt, muy querida, muy alegre, era como...
1: Sí, estaba esperando decirte, ¿y tu abuela?
2: Sí, para mí siempre digo, detrás de un gran hombre hay una gran mujer.
1: Tanto cariño. Ella era un personaje, le ponía color a Puerto Montt, porque además sí, ella, yo era, estaba en el colegio en ese tiempo y yo la veía pasar y era como, ¡oh! Ella siempre
2: iluminaba los espacios.
1: Iluminaba los espacios, ella con su rubio largo, increíble. Y yo creo que nadie de la época, digamos, que vivió tu abuela no puede no recordarla, digamos.
2: Sí, la Mallito,
1: la gran Mallito, le encantaba el sol.
2: Me encantaba el sol, yo, se bañaba de lunes a domingo en el mar, de enero a diciembre, da lo mismo. Oye, ella disfrutaba su mar.
1: Exactamente, en el colegio Peyuco, con un uniforme, con gorro y la mallito, ella ya echaba el sol, sí, una gota de sol, un viento sur del terror, y todo el igual tomando
2: Una energía y un como una actitud frente a la vida, como siempre un optimismo, siempre va a estar todo bien, nunca como quejándose o hablando mal de alguien, jamás. Nunca escuché algo negativo de parte de ella.
1: Una tremenda, tremenda mujer igual. Una tremenda pareja fueron ambos para Puerto Montt.
0: Y cada vez me asombra más lo pequeño que es Chile, ¿ya? Porque me tocó tener la paciente también un par de oportunidades. Sí. Es tremendo. Oye, a mí lo que me llama la atención muchísimo es justamente la pasión con la que te escucho hablar de la historia.
2: Con la historia de ellos, es como,
1: me encanta, qué lindo.
0: Y de alguna manera yo creo que también se transmite desde las generaciones anteriores con el trabajo que ellos hicieron, con las relaciones con la comunidad, me imagino a los hijos, los nietos.
2: Sí, o sea, yo creo que como vivimos con él y nos criaron a todos juntos, mis primos son como hermanos, y él era como, no sé, el segundo papá, y era súper cercana a mi abuelo.
1: Claro.
2: Y yo creo que una de las cosas que diferencia o que marcó el por qué mucha gente lo quiere era su gran generosidad. Era impresionante como, sin pedir nada a cambio, o sin, como que, oye, ya te ayudo, pero, o sea, y él era totalmente generoso en ese sentido y muy, muy bondadoso, como que tenía como algo que yo digo, ¿por qué tanta generosidad? ¿Por qué hagamos las cosas, donemos esto, pero pidamos algún,
1: algo,
2: marketing, como que, y te juro que hasta el día de hoy me cuesta, es como, no, si se quemó la escuelita, vamos a donar eso y vamos a apoyar, porque, y ojalá nadie sepa.
1: Claro.
2: Y por muchos años era como, medio como que no se diga, exacto, que no, algo no, que digamos, se hizo, y cuando él, fue el funeral de él, y ahí quedé impactada, como que nunca lo había como dimensionado, colas y colas y colas de gente que, uno dice, ya, ¿quién quiere decir unas palabras? Y es como la familia.
1: Claro.
2: Colas y colas de gente que quería decir unas palabras para agradecer. Sí, y ahí nos enterábamos, wow, donó todo eso a una escuelita, a los computadores en una época en que... Y claro, puras cosas que tú vas diciendo que... Qué increíble que exista ese tipo de calidad humana, como que ojalá hubiera más gente así. Sí. O sea, viene, viene de cerca, pero lo admiro mucho a él. O sea, es impresionante cómo lograr eso y ser una persona tan plena, tan calmada, tan como... como
1: abundante.
2: Una templanza. Sí, sentido. Como que yo creo que él encontró abundancia. La paz. Conectó con su interior. Pero esa paz que
1: oye,
2: todo el mundo busca.
1: Qué lindo, porque si tú como séptima generación y como su nieta, hablas así de tu abuelo, tus primos lo mismo, digamos. Sí. Por lo tanto, eso es lo que mantiene y lo que son las bases de alguna manera de esta gran empresa familiar que es Dimarsa, que ese es su nombre, pero detrás ahí están los nietos, que seguramente él está muy feliz, digamos, viéndote y viendo cómo están juntos, digamos, y creciendo e impulsando y de alguna manera manteniendo su legado.
2: Sí, ¿verdad? Eso es lo más importante, como
1: sello, pero manteniendo su legado.
2: Claro, como cómo lo hizo él, cómo fue su legado y dejarlo muy bien hacia las próximas generaciones. Exacto. Que quedan y también hacia la comunidad, como que a mí me gusta también cuando las personas dicen qué lindo lo que están haciendo con el deporte, con los niños, con la Teletón, con esto de también las zonas extremas que generalmente apoyamos a la escuelita más que quizás otra institución. Y esas son las cosas que no hay que perder. Como en verdad, ¿por qué hacemos lo que hacemos? Yo siempre le pregunto a mi equipo, pero chicos, ¿ustedes por qué vienen hoy a la oficina? ¿Por qué hacemos lo que hacemos? El propósito no lo perdamos nunca, porque el día que no hagamos lo que hacemos por ese propósito, no tiene sentido. O sea, no es por...
1: Oye, qué lindo. ¿Y eso se puede sentir también de repente como un poquito depresión? ¿O cómo lo vives así como bien, digamos, pero...?
2: Yo soy como que la queda con la bandera por delante. Así como, es así.
1: Excelente. Ya, sí, buenísimo.
2: Y también como seguir un poco ese compromiso que él tenía. Con los colaboradores, final, con la comunidad, como no perderlo.
1: Familiar.
2: Pero no perder el foco. Como acá, para él es importante esto, incluso los valores de la empresa que los cuidamos mucho van en línea muy con su forma.
1: Buenísimo.
2: Las personas, la cercanía, el cómo hacer las cosas también con mucha pasión. Él tenía eso también muy...
0: Bueno, y esa es una carga tremenda para las nuevas generaciones también. Así que es un tremendo peso. Exacto.
1: Es que eso hoy, digamos. Exacto. Pero y a propósito, pero antes de que te hablando de la abuela, la Mayito, ¿te pareces a ella? ¿Te lo han dicho?
2: Sí, de repente, pero no tanto.
1: Me acuerdo que se parece.
2: Me falta el rubio.
1: Sí, bueno, no,
2: quizás
1: no,
2: en unos años más.
1: No es que eso. No, es que ella era única. Pero, ¿sabes qué? Siento que te pareces ahí en su forma, tu rostro, físicamente. Fíjate, sí, me recordaste mucho cuando te vi entrar incluso. Pero, y te llamas igual que mi madre.
2: Morín. Ah, sí.
1: Y se escribe tal cual.
2: Oye, hay muy pocas Morín.
1: Muy pocas. Así que no podía dejar de decirlo, queridos auditores. Sí.
0: Yo quiero agradecerles que hayan venido acá a conversar con nosotros, felicitarlos por el proyecto. Yo hace algunos años atrás le decía acá a la José, por otro motivo, no hay empresa que dure 100 años. Y es la realidad, la gran mayoría de las empresas es difícil adaptarse a los tiempos, es difícil adaptarse a las nuevas generaciones. Y ustedes que este año cumplen 169 y que el próximo 170 es una tremenda más responsabilidad, pero por ahora felicitaciones, pues son parte importante acá de Puerto Montt y en el sur de Chile, así que y muchas gracias por venir a
2: Negate. Lo estamos haciendo con mucho cariño, a veces duda, a veces hay épocas, pero a la larga yo creo que al final cuando uno hace las cosas con convicción, con pasión y como de manera hacerlo bien, yo creo que eso es, de manera, ser una manera noble, creo que tiene su recompensa al final.
1: Sin duda.
2: Como que estoy confiada en que las cosas, a pesar de que a veces no sean tan fáciles, van a salir bien.
0: Así que ahora vamos a un pequeño alto comercial a propósito de nuestra visita y volvemos enseguida con más Melate.
1: Gracias.
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2: Me late que esta segunda parte estará muy entretenida. Hemos vuelto con Josefina Monge Clemo y Alejandro Caroca en Me late.

0: Estamos de vuelta nuevamente acá. La verdad es que nuestra invitada se quedó acá a conversar. Estuvimos conversando entre medio. La verdad es que da para hacer muchísimos programas. Y yo creo que lo más notable es que todos coincidimos en que cada vez más la gente está valorando las cosas, por un lado, lo más natural, lo más cercano a la realidad, la historia, las cosas que vienen detrás, digamos, con algún grado de relato. ¿No es así?
1: Oye, sin duda, lo que decía Marina hace un ratito, buscar esa conexión, digamos, en un mundo tan rápido y medio superfluo, digamos, en que más encima tú no sabes si es real o no es real, porque ahora con la inteligencia artificial
0: ahora todo.
1: Hay un montón de memes y videos muy chistosos, así como diciendo, ya esto, mi mamá me pregunta si esto es IA y sale, no sé, cualquier cosa, digamos, un perro, no sé, bailando con un tutú, qué sé yo. Entonces, hoy en día, y en el fondo, la risa viene ahí porque, claro, este mundo en que tú dices, ¿esto será verdad? ¿Será verdad o parece verdad? Porque, claro, hoy en día la tecnología es capaz de casi, porque no es lo mismo.
0: Cuando te inunda cierta área de la vida, como es justamente lo que estamos señalando, la gente empieza a querer otras cosas, empieza a querer relatos verdaderos, empieza a querer el tocar
1: historia,
0: la naturaleza,
1: rescatar historia.
0: Todo. Oye, yo quiero felicitarle a ustedes dos.
1: Muchas gracias.
0: Están de día. Las dos están de día.

0: Sí, po, hoy día es el Día Internacional de la Juventud.
1: ¡Ah, qué bueno!
0: Así que aprovechar la instancia. Gracias. Nico, felicidades para ti también.
1: Gracias.
0: Ahí está, de los controles.
1: También, la, también. Nunca, también. Nunca deja de ser joven, si eso es interior nomás. La verdad es puro...
0: Oye,
1: y, esto es un proyecto nomás.
0: Y yo quería contarles algo de historia.
1: Qué? ¿Ya?
0: ¿Cuál es? Cualquiera de las dos. Esto es una, ahora sí que una entrevista dura. ¿Ya? ¿Cuál creen que es el medicamento que más se ha utilizado en la historia de la humanidad?
1: ¿El medicamento?
0: ¿Qué se le ocurre?
1: Historia. ¿Medicamento? La aspirina.
0: La aspirina.
2: Yo podría decir la aspirina. La aspirina.
0: Muy bien, muy bien. La aspirina.
1: Pero obvio. La aspirina. Sí, sí, para todo, todo. Para todo una aspirina.
0: ¿Y por qué saco a colación la aspirina? Afuera de los que estuvimos conversando en la primera parte, que es todo un tema de historia, de relato familiar. Uh-huh. La aspirina tiene una gracia. Fíjate que la aspirina, hay relatos del... el crear una esencia, esto se hacía en la corteza del sauce.
1: Exactamente.
0: Ya en los sumerios, 2000 años antes de Cristo, ya también había tratamiento para los dolores, para los procesos inflamatorios, 1500 años antes de Cristo en Egipto, ya. También está mencionado los griegos por Hipócrates, ya. Y lo que se hacía era justamente de la corteza del sauce blanco, ya, de los abedules también, se hacía un extracto y curaba los dolores, curaba los procesos inflamatorios. Pero en el año 1897, ¿ya? Un químico alemán, Felix Hoffmann, logró justamente crear lo que hoy día conocemos como el ácido acetil salicílico, que es la aspirina, ¿ya? Uh-huh. Y es el medicamento más vendido en la historia. Yeah. Más de 300 billones de aspirinas se han consumido en la historia. ¿Ya? O sea, estamos hablando de una cantidad, pero absolutamente inconmensurable. Y la historia... es muy entretenida. Esto partió muchos años antes, por ahí por los años 1850, que con un extracto de corteza se lograba y se hizo uno de los primeros que se llaman ensayos clínicos, que son estudios con personas, esto en Inglaterra, y que lograba calmar la fiebre, esto era con la fiebre amarilla.
1: Oye, ¿y esto eran brebajes? Porque eran...
0: inicialmente, como, claro, cuando era la corteza, sí. Después, fíjate que la historia es muy entretenida, porque después cuando se logró justamente ver cuál era el producto, ya, que era el ácido salicílico, y se logró convertir en un polvo, ya. El problema que presentaba, se vendieron unos frasquitos, y esto fue la famosa empresa Bayer alemana, ¿ya? Y se vendieron unos frasquitos de este polvo, ya, y de esta corteza se sacaban dos productos. Uno era el ácido salicílico, el polvo, y el otro era la heroína. ¿Ya? Y se vendía sin receta, se vendían en las boticas. La heroína siguió hasta el año 1920 y algo, y ahí ya se descubrió todo el potencial que tenía y se prohibió, ¿ya? Pero la aspirina se vendía en polvito, pero tenía un problema súper grande, ¿ya? Y era que producía vómito, producía una gastritis tremenda, ¿ya? Y fue justamente este químico Hoffmann, ¿ya? Alemán, de la Bayer, que le pidieron que tratara de ver cómo hacer para que no cayera tan mal, ¿ya? Y él finalmente, un proceso químico que es la acetilación de este ácido salicílico, convirtiéndolo en el ácido acetil salicílico, ¿ya? Fue lo que produjo lo que hoy día conocemos como la aspirina. Y la cantidad de usos es absolutamente tremenda, porque efectivamente es antiinflamatorio, es analgésico. Es antipirético es que baja la fiebre, ¿ya? Es antiagregante plaquetario, ¿ya? Es decir, evita la coagulación de la sangre. Es tremendo.
1: Así, oye, sí, porque incluso, oye, mira, me tenga que decir como el mismo formato prácticamente que el que se usa hasta ahora, así como esta cosita redondita blanca, que si te deshace en la boca es pésimo. O sea, me imagino eso mismo como en polvo que lo vendían antes.
0: No, es así. Y por eso hoy día la gran cantidad de aspirinas se produce en España, en Asturias. Allá está la fábrica donde se produce la mayor cantidad de aspirina, el polvo, y ahí se envía a distintas fábricas donde se convierten en comprimido.
1: Así Oye, es. Mira, la sagrada aspirina, pero tiene claro ese tema que igual es un poquito a las personas que le cae medio mal para el tema del estómago.
0: Claro. Y, pero, no, y la historia, cuando uno, a quienes están escuchando, si quieren revisen la historia de la aspirina, porque no se pudo patentar en Alemania, sí se pudo patentar con otro nombre en Estados Unidos, después vino la Segunda Guerra Mundial con los nazis, los nazis hicieron que Bayer ya no solo hiciera medicamentos, sino que hacía unos productos que eran para las cámaras de gas, se prohibió después en Estados Unidos, o sea, digamos, el deambular de una empresa tan icónica como es Bayer ha sido tremenda. El último fue, y eso fue extraordinario, Bayer estaba prácticamente quebrada hasta que sacó un medicamento famoso, que la salvó, famosísimo hoy día para quienes lo ocupan, que es el famoso Viagra, que exacto, volvió a rescatar Bayer. Así que la historia atrás de una empresa como Bayer es tremendamente genial.
1: Bueno, como todas bueno, las empresas.
0: Este químico Hoffman, que yo le estaba contando que es el 10 de agosto, ya, es decir, el día lunes se celebra cuando se patentó justamente este ácido acetil salicílico. Después, tiempo después se descubrió que en realidad él no había sido efectivamente el que había hecho de mutuo propio, sino que el jefe de química de Bayer era el que le había dicho cómo le hiciera que mezclara eso. Él probó los medicamentos, ya, y fue justo en el periodo de la Segunda Guerra Mundial en que finalmente este químico, el original, terminó en un gueto, ya, y quedó borrado de la historia. Hoy día se ha reconstruido hacia atrás, pero bueno, valga, digamos, el recorrido para
1: su respeto
0: para el medicamento más.
1: Oye, pero hay hartos mitos también, pues. Me acuerdo yo cuando chica haber molido la aspirina porque y combinarlo con champú porque decían que crecía más rápido el pelo.
0: Sí, no, yo,
1: vamos a ver los mitos y leyendas.
0: Yo como era, venía con el chagua de campo, allá era la grasa carreta que se utilizaba para crecer el pelo.
1: No, yo conocía la aspirina, pues córtala.
2: Sí, como que salvadora
0: la aspirina. Oye, pero fíjate que la aspirina sí tiene otros usos fuera del médico. ¿Ya?
1: No
0: me pregunte por qué, pero.
1: ¿Lo viste?
0: Sí, para crecer el pelo. No, fíjate que sirve, y esto viene de antaño, acá un saludo para mi madre desde el cielo.
1: Hacia el cielo.
0: Se ocupa, por ejemplo, en las flores que tú cortas en el agua, tú mueves aspirina, lo tiras al agua y ¿sí? se conserva mucho más tiempo. No tengo idea por qué se conserva, pero efectivamente no, es así. Si tú buscas en la literatura, es
1: tal
0: así.
1: Cual, un preservante. Entonces tú cortas los tallitos de las flores del florero, le tiras, depende de la cantidad de agua, una, dos o tres aspirina y hielo le pongo yo. Y duran mucho más.
2: Ah, mira.
0: Para ciertas manchas de la ropa,
1: para las flores de la casa. Oye, pero en todo caso, ay, algo que sí se me olvidó delante. ¡Ya se claro, olvidó!
0: La aspirina también sirve para la memoria.
1: No.
0: Te falta aspirina.
1: No, espérate, viste ya de nuevo. Me acordé y se me descordé. Ah, ya, es que te iba a comentar eso. De que todo el origen en el fondo de los medicamentos tiene un origen botánico.
0: La gran mayoría, efectivamente.
1: O sea, la gran mayoría, lo que pasa es que después se sintetizan, se muelen, pasan por procesos, le sacan no sé qué, le ponen no sé qué. Pero básicamente sí, todo nace de la tierra.
0: La gran mayoría de los medicamentos antiguos. Hoy día tenemos grandes computadoras que están probando forma reiterada cambios moleculares y van creando, y cuando una molécula parece que pudiera servir para algo, simplemente por un tema informático, se empieza a sintetizar recién y a probar. Ha ido cambiando un poco, sí. Pero efectivamente todo
1: pero el origen originalmente venía de lo natural. De la salud es la tierra nomás, no hay más.
0: Oye, un día como hoy,
1: ¿ya?
0: Otro dato.
1: 12 de agosto.
0: ¿Ya? 12 de agosto, pero en 1981, ¿ya? En Estados Unidos se saca al mercado el primer ordenador, la IBM, el primer PC o computador, 1981.
1: 81, tampoco es tanto tiempo, ¿ah? No, si no tú
0: es,
1: piensas,
0: no es
1: oye,
0: nada.
1: El 81, ¿yo tenía cuánto? Yo no había nacido. ¡Ah! No, sí, había nacido. Oye, pero tenía 6 años, solo 6 años, porque saquen la cuenta ahí en su casa, ¿ya? Entonces, y Dios mío, y oye, ni siquiera, yo, y es como ahora
0: no, además,
1: podría
0: además,
1: hasta volarlo.
0: Lo que la tecnología produce, lo que el efecto que tenemos hoy día, que no sé, yo recuerdo hace unos par de años atrás, ¿no? Nuestro hijo más chico, sin nunca haber tenido celular, ¿ya? Y uno estaba problemado con el celular, pasa para acá, pero si tú no tienes celular, ¿cómo puedes? No, yo sé.
2: Y sí, impresionante.
0: Pero fíjate, yo recuerdo en la universidad, en el Departamento de Salud Pública de la Universidad de Chile, llegó un computador personal
1: gigante,
0: grande, tenía un color negro,
1: todo
0: así
1: marza,
0: que,
1: todo
0: un color negro que parecía computador. Así computador deportivo. Oye,
2: lento.
0: Y cuando llegó, no sé, costado carísimo, ¿ya? Se creó una oficina especial, ¿ya? No que no podía tener polvo, no podía tener humedad. tenía que haber ciertas temperaturas y más encima el encargado, el presidente, digamos, del Departamento de Salud Pública, ya que después fue subsecretario de Salud, el doctor Roja, él era el único que tenía llave, ¿ya? Y venía ahí, y con el manual, y ahí, con, no con dos dedos, con uno, ¿ya? Apretaba el teclado, yo era ayudante alumno de él, y tenía que entrar a veces a preguntarle cosas, qué sé yo, y veía lo que hacía, y de repente me ponía a leer, y en algún momento que él no podía, hoy día no es el caso, pero que no podía avanzar, no, pero apriete F1, apriete, ¿cómo? ¿Y tú conoces esto? No, que estuve leyendo, a ver, siéntate, que quiero hacer esto, y a mí me resultaba, en esa época, hoy día ya no. Oye, y finalmente lo divertido es que terminó en que él tenía llave y el otro que podía tener llave era el alumno, así que era
1: el profesor, el alumno, conmigo. El doctor Caroca.
0: Así, pero ¿cómo avanza la tecnología y cómo nos vamos quedando atrás?
1: Impresionante. Oye, impresionante. Que me acuerdo de los computadores como azul, verde, esas cosas verdes. ¿Quién nos jugó el cómo se llama este, el ping pong?
0: El ping pong.
1: Ping pong. Ah,
0: no, era pong.
1: Pong, se llamaba esa cuestión que corrían estas barritas, tenías que pegarle a la nota así, tac, tac, tac.
0: ¿Cachai? Era un tenis. Recuerde que hoy día el Día Internacional de la Juventud, así que no
1: recuerdo. Oye, ¿verdad? Eso. Pero no importa, esto para que sepa la juventud real que no tiene idea de estas cosas divertidas y románticas en la antigüedad.
0: Oye, y para los que hagan nuevo descubrimiento, el 12 de agosto, un día como hoy, pero de 1851, o sea, no hace mucho, ¿ya? En Boston, Estados Unidos, Isaac Merritt Singer. ¿Ya? Las máquinas. Patentó la máquina de coser, la primera máquina de coser.
1: La máquina Singer, me encanta. Ya, me encanta la costura. Así que.
2: Buenos datos. Mira,
1: sí. ¿Venden maquinaria? Vendemos. O sea, máquinas de coser en diversos.
2: Nosotros estábamos hablando ayer de que era un producto que estaba vendiendo poco. Mira. Estábamos en la duda y siempre hemos tenido mucho mix y ha sido súper importante, pero últimamente. ¿Cómo algo está pasando con el?
1: Bueno, es que yo creo que la era de la juventud, o las nuevas generaciones, todavía, yo creo que lo que tú dices, va a faltar un ratito para que se regrese.
2: Todo va a volver.
1: Exacto. Sí. Así que hay que darle un poco de tiempo, porque fíjate que en Frutillarto, ¿no? ¿Qué? Pero yo estudié alta costura. Entonces, yo costuré la vida. Y este año vino una niña y dijo, ¿sabes qué? Voy a hacer un taller, ¿verdad? ¡Wow! Entonces era como, ya yo, para en el fondo despolvar la máquina y recuperar conocimiento.
2: ¡Súper práctico!
1: ¡Súper práctico! Y me llamó la atención, porque de poquito te fijas, oye, y hay hartas mujeres. Yo dije,
2: sí, ¡wow! Se está viendo harto en la gente
1: joven. Así que hay que darle un poquito de paciencia.
2: Tejer, o cerámica, sí, como volver viene a hacer cosas como con las manos. Exacto. Que las vuelve
0: es todo cíclico.
2: A estar más presente y no estar conectado ahí.
1: Totalmente. Totalmente, así que dale un poquito de tiempo a tu máquina.
0: Si quieres, retírala, guarda un rato y después la
1: claro, así como que producto agotado y después la saca.
0: Oye, a propósito de lo que tú decías en la primera parte de tu abuelo y el tema de los aviones, no puedo dejar pasar la importancia que tiene la aviación civil acá en Chile, la importancia que tienen los radioaficionados. Este viernes 14, ¿ya? Se conmemora el Día Nacional de los Radioaficionados. Yo puedo decir, de primera fuente, en pandemia el ofrecimiento y la ayuda tremenda de justamente la aeronáutica civil. ¿Ya? Hubo que trasladar vacunas, hubo que trasladar exámenes, los radioaficionados también cumplieron un rol tremendo, es decir, en los terremotos lo primero que falla son los celulares, las comunicaciones, y ellos permiten, digamos, conectar. Hoy así sí, que Abraham, un saludo tremendo
1: como,
0: para ellos.
1: Es como una cosa, digamos, una no sé si llamarlo un rubro, pero es un área súper como manejada por gente mayor, me da la impresión, el radio aficionado, porque es algo como antiguo.
0: No. Hay de todo, No.
1: Dice que no.
0: No, hay de todo.
2: Cuando hay crisis.
0: Nico nos está diciendo que hay que cortar.
1: Yo no conozco ningún radioaficionado. Así es Hardy Little el que está ahí, por él.
0: No, pero Hardy no es radioaficionado. Mueve tecla de la radio, ¿no?
1: El Nico.
0: Oye, bueno.
2: Está bajando.
0: Sí. Bueno,
1: hoy día es que no conozco a nadie.
0: Con esto del día. Del Día de la Juventud, Día Mundial de la Juventud, saludamos a los radioaficionados.
1: Y a todo el mundo, si la juventud siguió en el corazón, nada más. El resto,
0: así que los dejamos por una semana, volvemos el próximo miércoles. Te agradecemos nuevamente al haber participado. Chao, chao Nico.
1: Marín, muchas gracias por estar acá y felicidades a Dimarsa nuevamente y a todas sus empresas por esta linda familia, esta hermosa labor. Bueno. Así que gracias.
2: Gracias.
1: Hasta el próximo miércoles, queridos auditores.
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¿Cómo están? ¿Cómo está esa tarde? Ah, bastante nublado acá en la ciudad de Osorno, con un clima un tanto frío, pero soportable. Hemos tenido días más helados acá en la ciudad de Osorno. Les recordamos antes de comenzar el programa que siempre nos pueden seguir también a través de nuestras redes sociales, Instagram, El Conquistador Osorno, también a través de nuestro canal de YouTube, Radio El Conquistador Osorno, que ha crecido bastante gracias al apoyo de todos ustedes. Recordarles que se pueden suscribir, activar la campanita para que usted no se pierda ningún programa y también para que pueda participar de los debates que estemos realizando acá a través de Radio El Conquistador Osorno, ¿ah? Porque acá nos gusta revolver harto el gallinero, como se dice. Mire, le recordamos también que nos pueden mensajear a través de nuestro WhatsApp de la radio, que lo han ocupado bastante y me alegro. El +56 930 99 59 47, +56 930 99 59 47, si ustedes quieren participar del programa y formar parte de este gran medio de comunicación. Y para aquellos que tienen más personalidad, que les gusta meterse a la discusión, pueden llamar al 642-2016-55 y también opinar en los programas en vivo. Les quiero comentar un poquito sobre las nuevas herramientas que propone el presidente José Antonio Kast para enfrentar el crimen organizado, ¿eh? Porque ahora ya hay un desenglose un poco más completo de algunas iniciativas legales que van a apuntar a dotar de nuevas capacidades a las policías, las Fuerzas Armadas y también los organismos encargados de perseguir el crimen organizado, ¿eh? Bueno, primero que nada es el mecanismo excepcional territorial, ¿ya? Estos planes territoriales que sabemos que son la intervención de los barrios críticos, entre otras cosas. Abarcar, por ejemplo, desde un polígono hasta una villa, una zona rural del sur, sectores del altiplano, dependiendo de las circunstancias que se manifiesten. Ahora, súper importante, y nuevamente Radio El Conquistador hace un llamado a que si usted está presenciando un hecho ilícito, por favor denuncie. Hay canales de denuncia segura donde usted lo puede hacer de forma anónima, ¿ah? Como el *4242, ¿ya? Y esto, además de los fondos de las policías ya conocidos, ¿ah? Algo súper importante para hacer las mediciones después de en qué barrios, en qué terrenos son los más afectados por el crimen organizado. Bueno, en este contexto, uno de los aspectos que más atención ha generado también es el papel que van a poder cumplir las Fuerzas Armadas, ¿eh? Vamos a hacer un repaso un poco más detallado de esta agenda de seguridad. Una nota bien interesante que está por acá. Por ejemplo, el tema de del estado de excepción constitucional, que le va a entregar herramientas transitorias y excepcionales a las Fuerzas Armadas en situación donde se decrete el estado de excepción constitucional. Entre ellas, el control de detención. Las Fuerzas Armadas lo van a poder realizar en un estado de excepción constitucional. Y además de las detenciones en situación de flagrancia. Que sabemos que es cuando un delincuente es encontrado en el acto cometiendo el hecho ilícito, hasta con un plazo de 24 horas. ¿Ah? Algo que me parece que es bastante positivo. O sea, si la persona es descubierta dentro de las 24 horas, también se va a decretar que fue en situación de flagrancia. Bien interesado, se deja abierta la puerta a que puedan colaborar con las Fuerzas Armadas, las policías, que haya ahí un despliegue militar. Todo esto también ya está pasando por las diferentes votaciones a través de la Cámara de Diputados. Hay algunas cosas que se han aprobado, otras que aún faltan, pero me parece que es importante también resaltar lo que viene a ser la agenda de seguridad. También sabemos que está todo este tema de incorporar también la seguridad como obligación del Estado a través de la Constitución en el artículo número 1. Y además de esto, plantear que al policía, que cuando utilice las herramientas que le entrega la ley, no se le juzgue después en un juicio como un delincuente, ¿ah?
Algo que lamentablemente ha pasado, en, sobre todo en los temas del estallido delictual que conocemos, donde ocurrió de todo, donde teníamos urbes lanzándole objetos contundentes hacia carabineros, bombas Molotov, entre otras cosas. De verdad eran terribles los videos. Y a mí me da mucha risa cuando aparecen ciertos personajes condenando el actuar de carabineros. Dicen, pero mira cómo le pega palo a la pobre chica que iba pasando por ahí, al pobre joven. Los que iban pasando por ahí no iban pasando por ahí, pues. Llevaban la mochila llena de piedra. Llevaban herramientas para fabricar armas caseras y atacar a carabineros. Como las ondas, por ejemplo, con las piedras. Que yo invito a cualquier persona que nos está escuchando a tomar una piedra del porte de la mano y lanzarla con una onda a toda potencia. A ver si es que ese impacto no le parece que es mucho mayor incluso que el del perdigón de la escopeta. ¿Ah? Terrible. Y eso que le caiga en la cabeza a un carabinero, imagínense. Pero por ahí vemos que aún así se defiende lo indefendible que tenemos carabineros que han sido procesados por servir a Chile, ¿ah? Bueno, lamentable. Lamentable la verdad, y por eso es que es tan importante esta agenda de seguridad que está promoviendo el gobierno y darle el respaldo a las policías. Pues si queremos tener más seguridad en nuestro país, no tenemos que enjuiciar a los carabineros, tenemos que apoyarlos, tenemos que darle la herramienta. Si ellos están con la gente, no en contra de la gente, los que están en contra de la gente son los delincuentes. Aquel que le puede quitar la vida a su hijo el día de mañana. Aquel que le puede quitar la vida a un familiar de usted el día de mañana. Ese es el que está en contra de la gente, no el carabinero. Hay que dejarse esa tonterita que de ese pensamiento de que la autoridad, que el control, que etcétera, etcétera. No, pues no es así la cosa, pues. El carabinero no sale a hacer su trabajo pensando en que va a matar a una persona en el día. Como si lo hace un delincuente. ¿Ah? Y yo no digo, por acá me pueden decir, no, pero es que no toda la gente que delinque va a matar a una persona. Bueno, yo le invito a ver un programa que era muy bueno, que cuando la televisión era productiva, cuando enseñaba, se llama El Día Menos Pensado. No era El Día Menos Pensado, era el otro, el de las cárceles. No puedo recordar este momento el nombre, pero era de Carlos Pinto. Muy bueno el programa. Mea culpa, ahí está. Ahí lo pude recordar. Se me había nublado la mente. Mucho tiempo que no veo el programa. Pero ahí uno podía escuchar relatos de estos criminales. Conocer el trasfondo también, porque es cierto que también hay trasfondo. Pero eso es responsabilidad también de los padres y del Estado. Porque hay ese otro trabajo que hay que hacer paralelo a lo que es la materia de seguridad. Pero ahí uno podía escuchar que habían criminales que decían que cuando estaban en la cárcel... No, pero es que si yo saliera, me enfocaría en cómo robar mejor. Ahí está el programa, vaya usted a verlo, entrevistas con delincuentes. Porque así piensan los delincuentes. O por ejemplo, había uno muy famoso que era uno que le decían el Chacal. Un capítulo que fue brutal. Y él decía que si salía de la cárcel, aprendería a cómo robar mejor. Y si la persona se opone, él la mata. Bueno, así hay gente, pues. Así hay delincuentes que salen a la calle todos los días. Y a eso hay que condenar, no a los carabineros. Yo quería dejar ese mensaje porque yo he visto mucho en redes sociales ahí que se critica a las policías, pero la policía no es enemigo de la gente. Es el delincuente. Yo creo que eso es lo importante, eso es lo que hay que resaltar y eso es lo que hay que enseñar desde pequeñitos también. Eso es que de siempre querer escapar la autoridad, que la autoridad... Por eso es que la juventud está como está hoy en día también, pues. Por ir reduciendo la autoridad en nuestro país, pues. Pero bueno. Fíjense que me parece, como les comentaba en la mañana, que las medidas, si bien son interesantes, también se puede hacer algo más en materia de seguridad. Esperemos que se vayan proponiendo
proyectos de ley importantes así como este y siempre se vaya mejorando por lo menos los 4 años que va a tener de gobierno el presidente José Antonio Kast. De hecho, estaba mirando por ahí un gráfico también de proyectos que ha propuesto el presidente en comparación de Sebastián Piñera y el presidente Boric. Y ya ha propuesto bastante más proyectos el gobierno de José Antonio Kast. Hay que resaltar las cosas positivas. Así como también cuando nosotros criticamos acá algunas medidas que nos parecen tibias. Pero también hay que resaltar que se está trabajando y bastante. Si bien no le puede gustar a todo el mundo, pero también se está trabajando y se está trabajando bastante. Así que me parece que hay pasos, hay avances y hay que seguir así, pues. No nos puede ganar la delincuencia, nunca. Y por favor enseñarle, educar a nuestro hijo a respetar a las Fuerzas Armadas, saludar a un carabinero cuando uno anda en la calle. Yo he visto cuánta gente acá en Osorno que pasa, ni siquiera los buenos días, ¿ah? Claro, y lamentablemente también ocurre con carabineros que también, como están acostumbrados que nunca los saluden, tampoco de repente uno echa de menos un buenos días, ¿ah? Pero eso tiene que ser recíproco, ¿ah? Siempre tiene que haber respeto. ¿Ah? Nos vamos a la música.

0: Oigan, 4:23 minutos, estamos de regreso. Por acá nos comparten un titular, ya saliendo un poco el tema de la seguridad que le hemos abordado bastante el día de hoy. Así como dato freak, fíjense que hay una noticia por acá de misteriosas luces que se vieron en el volcán Osorno, ¿eh? Durante el día lunes, ¿eh? El lunes 10 de agosto. Se visualizaron ahí, esto lo que llamó la atención a los vecinos de la localidad. Por ahí estaba leyendo algunos comentarios que decían que no es primera vez que se visualizaban objetos voladores no identificados, ¿eh? Cerca del volcán de Osorno. De hecho, hay una tendencia a nivel mundial, por así decirlo, de la presencia de estos objetos en las cercanías de montañas o de volcanes, ¿eh? Es algo que está estudiado dentro de lo que es el fenómeno ovni, así como para los que son más conspiranoicos. Oigan, pero a todo esto, el tema de los objetos voladores no identificados está muy fuerte a nivel internacional, ¿eh? Sobre todo por algunas declaraciones de que ya sabemos de congresistas que han estado en el Congreso de Estados Unidos, valga la redundancia, y de ex agentes que pertenecían a agrupaciones secretas del Servicio Secreto de Estados Unidos, entre otras cosas, que especificaban de que tenían tecnología que no era de este planeta. Pero bueno, ahí hay que ver, hay que comprobar toda esa información siempre, pero evidencia hay, pero yo creo que la prueba es lo que importa, ¿eh? Fíjense que hay una película que también ha causado bastante revuelo con el tema del fenómeno ovni, que es El Día de la Revelación, ¿eh? Se dice que como que se está preparando para que la gente acepte la verdad y que no impacte de forma tan potente el día que se revele, ¿eh? Y por eso también primero pasa por el cine, se habla en las redes sociales, entre otras cosas. No sé, yo creo que... No me voy a meter mucho en ese tema, ¿eh? Pero yo creo que más de alguno de nuestros auditores que nos está escuchando ha tenido alguna experiencia alguna vez de situaciones con objetos voladores no identificados, ¿eh? Es un tema que a mí me gusta bastante, no por un tema de ser conspiranoico, sino porque también tiene relación con la ciencia, ¿eh? Cuando nosotros hablamos del océano, hablamos del espacio, hay muchas cosas que aún la ciencia no logra explicar. Por ejemplo, el por qué el universo se está expandiendo y no deja de hacerlo, ¿eh? Hay hipótesis, claro, pero no hay teorías totalmente confirmadas, entre otras cosas. Pero bueno, son datos que son datos freak, como se dice por ahí. Y es interesante, pues sí, yo creo que en un universo que tiene de más de 1.000 billones y trillones de estrellas, ¿cómo no va a haber otro planeta como el planeta Tierra por ahí, pues? Yo no sé, a mí matemáticamente es imposible que no exista vida allá afuera del universo. Yo lo veo desde esa forma, ¿eh? Matemáticamente existe la probabilidad, puede ser mínima, pero existe, de que haya vida allá afuera. No sé, interesante. Por ahí me comentaban también, somos nosotros mismos del futuro, que venimos a evitar que nos quede la embarrada. Sí, puede ser, ¿eh? Puede ser que ya hemos dejado la embarrada en el futuro, porque así, conociendo cómo va la humanidad hoy en día, con tanta guerra de destrucción, con Corea del Norte, a todo esto les voy a dejar una noticia con respecto. Dice por acá, Pyongyang lanzó un misil balístico hacia el mar de Japón tras críticas a Tokio, ¿eh? Estamos hablando de Corea del Norte, que sabemos que es un país que habitualmente es muy hostil, sobre todo con el tema de la posesión de las ojivas nucleares, y que ha hecho varios lanzamientos balísticos hacia el mar de Japón. Si no me equivoco, ya es el onceavo, ¿eh? Cuando hay estas controversias con respecto a las opiniones políticas cruzadas, ¿eh? Pero así como es el ser humano, que sabemos toda la historia que tenemos de guerra, y ahora con la IA también, que hay gente que le está tomando mucho respeto a la IA. Yo creo que a mí no me extrañaría que pudiera quedar la escoba de un rato para otro, ¿ah? por una mala decisión. Así que no sé, yo ya no sé qué esperar. En este mundo, dijera el señor Andrés Mujica, uno ve volar chancho, ¿ah? Así como en la política, cuando dice uno ve volar chancho, ya, eso también pasa en la humanidad. ha pasado de todo. De hecho, si uno se remonta a la historia de las sociedades, siempre culmina en guerra y en una creación de una nueva civilización. Lamentablemente, es en la historia del ser humano. Todos los países se han formado por guerras, por conflictos, etcétera, etcétera, etcétera. Está en la naturaleza de la persona. ¿Ah? La violencia siempre ha estado presente. Lamentablemente, en algún momento se evidenció que podría haber algún avance cuando estaba todo el tema de la paz, de los tratados, de los acuerdos, pero no duró mucho. ¿Ah? No duró mucho y ahora pareciera que vamos retrocediendo. Esperemos que no sea así, pues. Que no volvamos a ser tan violentos como éramos en la Edad Media. Por ejemplo, cuando uno ve toda la Inquisición, cuánta cosa que había para atrás, ahora uno ve la realidad también de los países que están en conflictos bélicos, y la verdad es que socialmente el ser humano no ha progresado tanto que digamos. ¿Eh? Claro, en tecnología, en desarrollo, en cultura, sí, pues, pero siempre terminamos lo mismo, pues. Siempre terminamos peleando. Yo creo que hay que frenar eso también, hay que combatirlo. Ya, si no se puede frenar, si está en la naturaleza del hombre, hay que combatirlo. ¿Y qué hay que hacer para eso? No pelear, pues. Hay que ser tranquilo. Hay que ser pacífico, evitar los conflictos, trazar límites. Para que no tengamos un vecino que mata a otro, como leíamos la noticia en la mañana, por una discusión que tuvieron por una mascota. Imagínense la estupidez, pues. Ya, pues somos seres pensantes. O a lo mejor no somos tan inteligentes como lo creemos, ¿ah? Nos vamos a la pausa.
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Les cuento una nueva. De nuevo las municipalidades, ¿eh? Les tengo otra copucha por acá para que sigamos viendo qué es lo que pasa en los municipios a nivel nacional. Hemos sabido de una montonera de controversias, pero lo de ahora llama la atención, ¿eh? Dice, Municipalidad de Curicó abrió sumario contra su equipo de informática por filtración de imágenes íntimas. Déjeme contarle la copucha, dice. La vulneración a la privacidad ocurrió durante los trabajos periódicos de mantención técnica aplicados a los teléfonos celulares corporativos del personal. En ese proceso, funcionarios de esa área sustrajeron fotografías y videos privados que las víctimas mantenían en sus dispositivos, algo que hoy en día está sancionado por la ley, ¿eh? De hecho, el tema de la filtración de foto íntima, en el caso sobre todo de las mujeres, tiene una sanción penal bastante importante hoy en día. Bueno, la Municipalidad de Curicó abrió una investigación sumaria contra el personal de su área de informática luego de detectarse la extracción y difusión no autorizada de fotografías y videos íntimos pertenecientes a funcionarios y directivos de la actual administración. Bueno, el origen del caso se remonta a los procedimientos periódicos de revisión y soporte técnico que realiza el Departamento de Informática sobre los teléfonos móviles institucionales asignados a sus jefaturas y personal del municipio, coincidiendo con la llegada de la administración liderada por el alcalde George Boardachar. ¿Ah? Tiene un apellido ahí bien particular. Bueno, otra más de los municipios, pues ya, como le digo, uno ya ha visto volar chancho en los municipios también, ¿eh? Lamentablemente, este año sí que nos ha sorprendido por una cantidad de información que ha salido filtrada, ya sea por la Contraloría, por la Auditoría, entre otras cosas, con respecto a lo que es la administración pública y también la administración municipal, ¿eh? Una polémica que está presente ahí. Esto. Yo quiero abordar un punto que es muy importante. Cuando usted esté en el trabajo, y esto como consejo, cuando usted esté en el trabajo, esté en alguna institución pública, cuidado con el WhatsApp web, ¿ah? Por ejemplo, ¿por qué? Porque si usted deja abierta esa conversación, otro funcionario, otro trabajador puede ingresar a su computador y ver lo que usted está conversando. Y más si tiene conversaciones privadas. Por ejemplo, ojo con los correos también. Supongamos que usted tiene su correo vinculado a su teléfono. Su correo electrónico. ¿Ya? Y en el correo electrónico hay una parte que donde queda una nube, donde quedan las fotos de la persona que tiene en su teléfono. Cuando el teléfono está sincronizado con el correo. Si usted deja abierto ese correo en un computador del trabajo, cualquier persona se puede meter y alguien que sepa y que se lo quiera fregar, porque lamentablemente en el trabajo pasa de todo, pues va a poder meterse ahí, incluso la pueden extorsionar. Lamentablemente eso no es novedad, lo hemos visto en muchos casos a nivel nacional. Con respecto a filtraciones de foto y video íntimo, ¿eh? Aquí podríamos hacer un compilado de situaciones de este tipo, porque es un tema también. Sobre todo por la privacidad y la protección de los datos que uno comparte a través de las diferentes plataformas, ya sea Gmail, ya sea WhatsApp, ya sea Facebook. Imagínese si usted tiene conversación ahí con su pareja y le queda el Facebook abierto. Cualquier persona se va a poder meter a la cuenta y alguien malintencionado, que esperemos que no sea el caso, porque hay gente que también es muy honesta, que trabaja y va a hacer su pega y no está preocupado de cómo fregarle la vida al otro, ni preocupado de lo que hace el otro, va a ir a hacer su trabajo. Pero una persona que tenga otras intenciones, lamentablemente sí lo puede hacer, ¿ah? ¿Eh? Y uno no puede presumir que todo el mundo tiene buenas intenciones. Yo soy súper desconfiado con la gente, por ejemplo. No confío en todo el mundo, solamente en las personas que yo creo que pueden ser confiables. Yo creo que así hay que ser, siempre hay que ser precavido. Sobre todo con la información personal, ¿eh?
Así que me parece que ahí la gente tiene que tener mucho ojo, mucho cuidado con sus teléfonos. Hoy el día el teléfono, un teléfono en malas manos te puede destruir la vida. Lamentablemente la tecnología es así. Un teléfono en malas manos te puede destruir la vida. E incluso un carnet que se extravíe puede generar problemas. Así que, bueno, es el llamado, ¿eh? Tengan ojo ahí con sus cosas, sobre todo con sus datos personales. Porque hoy en día, nuevamente, el que sabe de informática, el que sabe de cómo hacer maldades, lamentablemente las puede hacer, ¿eh? Y uno no vive de buenas intenciones, no puede confiar en las buenas intenciones. Siempre hay que tener una cuota, un grado de desconfianza. Nos vamos al último tema musical antes de despedirnos.

0: Oigan, qué tema esto de la privacidad de los datos, ¿ah? Así que ya sabe el consejo cuando usted tenga alguna cuenta ahí en su trabajo, o si va a la casa de algún familiar, de algún amigo, entre comillas amigo también, puede ser, porque uno nunca sabe las intenciones de la gente. Tenga cuidado con su correo, tenga cuidado con sus cositas, nunca las deje abiertas, porque se puede prestar para lo que ocurrió ahí en la municipalidad de Curicó, de estos funcionarios que le iban a hacer mantención a los computadores, a los teléfonos, y le encontraron foto íntima a los funcionarios y la repartieron por todos lados, ¿eh? Lamentable. Un tema que no debería ser así, pero yo creo que ahí tiene que haber una prevención por parte de la gente también, y en este caso puede que haya habido hasta una negligencia por parte del municipio en ese caso con respecto a los números que se le comparte a los funcionarios, si es que están utilizando el celular personal de ellos o algún número del municipio que sea exclusivamente para el trabajo, que ese es otro tema también, ¿eh? Pero muchas veces estos números los vinculan a los teléfonos, y una vez que quedan vinculados, ya sea con los correos, ya sea con el WhatsApp, lamentablemente alguien que sabe de informática puede acceder a los datos personales de la persona. Es lamentable, ¿eh? Lamentable, porque una difamación social de esas características a una persona le puede joder la vida. Y yo creo que hay que ser muy cuidadosos con ese tema. Oigan, se nos pasó volando la hora. Se me quedaron varios temas que lo vamos a estar abordando mañana. Antes que nada, les recordamos que siempre nos pueden seguir a través de nuestras redes sociales: Instagram, El Conquistador Osorno, también a través de nuestro canal de YouTube, Radio El Conquistador Osorno. Nos pueden llamar al número de la radio 642-2016-55, o también dejarnos un mensaje a través de nuestro WhatsApp de la radio, el más 569-30-99-59-47, y poder formar parte de este gran medio de comunicación donde ustedes siempre pueden compartirnos sus experiencias y esto, cuestionar, ¿eh? Así que nos vemos, que estén muy bien.
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0: Muy buenas tardes, ¿cómo están todos? Bienvenidos. Estamos comenzando por los opuestos en este miércoles 12 de agosto. Le habla Bárbara Briceño junto a Francisco Vidal y don Carlos Larraín. ¿Cómo están? Bienvenidos, buenas tardes.
1: Muy
0: Días
1: buenas
0: tan
1: tardes, ciudadanos.
0: noticiosos, días tan noticiosos. Uno no alcanza ni levantarse a mirar por la ventana y ya pasaron muchas cosas.
1: Pero tengo que contarles algo.
2: A ver.
0: Ah, sí.
1: Fíjate que a las 9 anoche estaba leyendo una cosita y sonó mi celular. Y veo a la ministra Lynn Collao en el celular.
0: ¿Cómo te?
1: Obviamente la llamé. ¿Ya?
0: ¿Pero tú tenías su teléfono registrado?
1: No, yo no, ella.
0: No,
1: Ella se
0: pero ¿cómo
1: consiguió mi
0: sabía?
1: teléfono.
0: Por eso, pero
1: ¿Estamos?
0: ¿cómo viste que era ella?
1: Porque venía en el WhatsApp la foto de ella. Bueno, y decía Jimena Lincolao.
0: ¿Ya?
1: Entonces, escúchenme bien, que fue muy, muy, muy simpático fue. Entonces ella, yo la llamo, le digo, ministra, tengo una llamada suya. Mira, encantadora la mujer, ¿eh? Estuvimos hablando como media hora.
0: Pero sí, una rockstar, po.
1: Oye, fíjate que, bueno, ella no. Ahora, el teléfono era como, no de Chile, en una de esas está en Estados Unidos, me da lo mismo, pero ella, algunos amigos que no se escucharon, la llamaron. ¿Ah? A donde estaba, no sé si en Estados Unidos o en Chile.
0: Oye, pero
1: Entonces
0: es
1: ella me.
0: impresionante este programa.
1: Sí, claro, entonces ella, pero fue muy, muy, muy delicada. Entonces me dice, supe que hablaron de mí. Le dije, mire, hay dos cosas que hablamos de ti. El primero, Carlos Larraín, y me dijo, ¿y quién es Carlos Larraín? Le dije, búscalo con Google. Es la derecha más histórica de Chile, ¿ya? Entonces te va a buscar con Google porque le dije, habló maravillas de ti. Entonces, no, tengo que llamarlo para agradecerle esas palabras. Muy bien. Y lo segundo, le dije, hablamos de tu artículo octavo de la mega reforma. Y me llevé una sorpresa, pero dice,
0: Ah,
1: mira,
0: porque
1: yo
0: tú
1: la verdad,
0: dijiste que lo redactó ella, vos.
1: claro, no lo redactó ella, pues.
0: Ahora, me hace todo el sentido, porque
1: ¿Ya?
0: ella, como científica, sería raro que hubiera redactado eso,
1: Bueno,
0: ¿ya?
1: pero me lo explicó muy bien, era una iniciativa como del gobierno en general. Me explicó que era muy difícil la aplicación de eso en Chile, porque es muy difícil en el mundo, ¿no? Y me empezó a hablar de cosas técnicas que yo le decía, tradúceme, tradúceme. Pero lo concreto es que ella entendió la objeción en el Parlamento, por eso no se insistió en el Senado. Pero quiero decirle, ciudadano, que yo no la conocía, la he visto en foto nomás cuando juró. Pero una mujer muy, muy encantadora en el diálogo. Así que le mandé saludos y le dije que iba a contarle a los ciudadanos auditores y obviamente a Carlos Larraín que te anda buscando en el Google para saber quién eres. Y lo otro que me dijo fue muy divertido. Me dijo, bueno, ya estamos tuteándonos ya. Po. Tú sabes, Francisco, que yo no conozco a nadie en Chile. Entonces, bueno, le dije, eso es bueno, po, Jimena, es bueno porque no tienes ningún prejuicio. No, me han hablado de ti, que eres tan carismático. No, no, no, no, no le pongáis. Oye, pero fue muy
0: Carismático está bueno.
1: agradable y me explicó en detalle el tema tecnológico de lo que se nos viene. Me explicó en detalle el tema, me dijo, mira, pues tú sabes, Francisco, que puedes simular un video
0: Exacto,
1: completo, completo, completo, completo,
0: esa
1: completo.
0: es la parte más peligrosa de todo, porque
1: Exactamente. Y
0: antes,
1: fíjate.
0: imagínate, antes cuando uno le decían que alguien había dicho algo, uno ya podía creer o no, pero ahora te ponen un video contigo, con tu voz, con tu cuerpo, hablando, y
1: Exactamente.
0: después
1: Y
0: resulta que puede ser mentira.
1: recordamos los dos, porque los dos nos acordamos, de que Milei, en una de las campañas, o del mismo, o de los gobernadores argentinos, el equipo de Milei hizo hablar a Macri. No sé si se acuerdan de eso.
2: No, me acuerdo.
1: Oye, y Macri apareció llamando a votar por el candidato de Milei y no el de él. Pero los argentinos miraban a Macri. Entonces concordamos que esto hay que ponerle límite. Mira, pues, porque esto puede decir cualquier cosa, digamos, cualquier cosa.
0: Exacto.
1: Y me explicó en detalle, me hablaba en los términos tecnológicos, no entendía nada yo, pero me explicó en detalle cuáles son los riesgos de esto. Y lo que me quedó claro, que ella decía, ella recibió obviamente a la Asociación Nacional de la Prensa y a otros gremios que le decían, pero ministra, esto significa que las plataformas se van a llevar, por ejemplo, me puse el ejemplo, se lleva la tercera completa y la publican en Corea del Sur y no pagan un peso. Ella entendía las observaciones de los gremios. Pero bueno, raya para la suma, anda persiguiendo a Carlos Larraín para agradecerle. Le dije que le iba a regalar una oveja.
0: ¿Quién está regalando las ovejas de Don Carlos?
1: Oye, eso quería contarle, pero lo segundo, hoy día estuvo una cosa muy emocionante para mí, y para la Mané, que fuimos juntos. Hoy día yo soy muy amigo de dos curas jesuitas, de Fernando Montes y de Río. Y hoy día Fernando Montes, con 88 años, presentó sus memorias. Impresionante ciudadano, impresionante este cura. Fíjense que se hizo cura a los 15 años. En ese tiempo se podía. Entró como noviciado.
2: Novicio, no cura.
1: Eso es novicio. Oye, y después, bueno, la presentadora, una historia para que te cuento, rector de San Ignacio del Bosque, rector del Alberto Hurtado, presidente de la Confederación de Religiosos, asesor de los papas. Y me di cuenta en el auditorium que este cura llega a todo el mundo, porque estaba a la derecha, el centro y la izquierda unidas. No, muy interesante. Habló maravilloso él al final. Emocionante. Y estaba desde Cristian Segers, exdirector del Mercurio, de los que vino, pasando por Burgo, la Mariana Elwin y Gutiérrez Martínez, y en la izquierda éramos representados por el Pato Ale, Sergio Vitar y este momento servidor. Oye, pero ¿qué? Yo les quería contar que fácil, 6 personas se me acercaron a felicitarnos por el programa.
0: Mira, si este programa lo escucha mucha gente.
1: Ve tú, así que les dije, güey, ¿con quién estás tú? Mira, yo paseo por la derecha, por la civilizada, la cavernaria, la valiente, la cobarde. Así que me hace muy bien a mí.
0: Bueno, de todo un poco.
1: Eso quería contarle, ciudadano. Así que si te ubica la Jimena Lincolao, no es para expropiarte la oveja, ¿vale? es para felicitarte.
2: Bueno. Me he llamado con mucho gusto. Oye, espérate, pero saquemos una conclusión general de todo lo que tú dices. Lo bueno que es hablar de las cosas.
1: Exacto.
0: Y lo bueno, oye, y lo bueno es que nosotros hablamos con respeto, nos reímos, cosa que imagínate llegar al oído de la ministra y hubiéramos hablado pura casa pescado, con desconocimiento, no sé. Una buena cosa.
1: Pero bueno, muy bien.
2: Muy bueno.
0: Excelente servicio. Y hay muchos saludos. Ahora, ¿le han hecho la vida imposible con todos los cambios del Fondecir, de Beca Chile y todo eso? Y yo creo que
1: claro, ese tema, te prometo que yo iba a seguir, pero yo caché que ya estábamos cansados media hora, porque le iba a preguntar su orientación.
0: Ya le hablaron demasiado. ¿Ah? Pero debiste dejarla ya comprometida para que pudieran abordarlo después o hablarlo otro
1: Exacto.
0: día. No sé.
1: Quedamos íntimos.
2: Cuando me llame, le voy a hablar de ese tema. Pero yo hice una averiguación por mi lado. No tengo la atracción esta tan potente que tiene Francisco, pero me comunicación. ¿Cómo que te dijo?
1: Carismático, me dijo.
2: Carismático. Oye, pero mira, yo estudié por curiosidad, me llegó la información. Las becas que se han otorgado a través de la Universidad Diego Portales. Carlos Peña terció en el asunto, está abogando por las humanidades, etcétera, ¿no? Oye, un 47% de las becas que se tramitan a través de la UDP, porque estas becas se otorgan por gestión universitaria.
1: Sí.
2: Oye, un 47% de las becas gestionadas por la UDP fueron para extranjeros.
0: Es que en la medida que vamos teniendo más datos, podemos hacer análisis más.
1: ¿Qué llamas por extranjeros? O sea, extranjeros que llegan a Chile a estudiar.
2: Se publica un programa de investigación. Esto es posgrado, pues. Esto es nada más que posgrado.
1: Exacto. Oye,
2: Y entonces demuestran interés personas que viven en la India, muchos, Argentina, Alemania, Italia, etcétera. Ahí están todas las procedencias y esto está todo archi publicado, no hay ningún misterio. Pero, y fíjate que yo en esto de los extranjeros creo que es una equivocación ese volumen, ¿no? Ese volumen. Ahora, hay dos cosas que decir en contra de mi argumento. Uno, que está en parte influenciado por el hecho de que Chile tiene esta tremenda importancia relativa en lo de la astronomía, que atrae a muchos extranjeros. Pero allá la inversa, diría yo, está bien tener algunos extranjeros porque pueden transmitir cosas. Si es como, es como la inversión extranjera que suele traer know-how, como dicen los gringos. Oye, pero no 47%. Y ya te digo, con gran predominio de los temas, llámalos técnicos, ingenieriles, de investigación científica, sustancias en los que pasaron por la UDP. O sea que hay un poco de tejado de vidrio ahí, eso es lo que quería yo acotar.
1: Oye, en mi universidad, así que...
0: oye, bueno, nombraron...
1: Junto con los jesuitas.
0: Es que me llamó mucho la atención una cosa, porque nombraron nuevamente rector, lo ratificaron, y este va a ser como su sexto periodo. Y me llamó la atención porque normalmente las universidades están súper acotados los periodos que pueden ser rectores.
1: Son por cada 4 años.
0: Sí, pero él ya, pero en general están 1 o 2 y después no pueden seguir siendo rectores.
2: Él lleva 19 y va a pasar a tener, 6x4, 24.
1: Claro.
2: Eso es. Bueno, pues es bien distinguido intelectualmente. Yo me avengo poco con el 80% de las cosas que escribe, pero le cruje el mate.
1: Eso claro, es súper
0: preparado. O sea, nadie podría criticar eso, cuestionar eso, digamos.
1: Claro. Sí. Bueno, la universidad tiene un sistema de gobierno que es un consejo superior, y el consejo superior es el que define la rectoría. Y en este caso fue renovado, no sé si hubo votación o no, pero fue renovado por 4 años más la rectoría de Carlos Pérez.
2: Creo que fue, no recuerdo bien, pero no fue problemático.
1: Ya. Oye, pero a propósito de tema, yo no entendía nada, que lo leí en el detalle en el Mercurio. Es que alguien, a ver si la Bárbara nos puede explicar, ¿por qué el gobierno requiere al Tribunal Constitucional un artículo de la mega reforma? ¿Por qué no aplicaron el veto a ese artículo?
2: Yo tampoco lo entendí.
1: Porque le explico, el artículo es una iniciativa de la diputada González del Partido Comunista Valparaíso, en que colocó como tema en el macroproyecto que las zonas declaradas catástrofes, bueno, el Chocha, Valparaíso, las empresas de servicios, agua, luz y gas, no le corten los servicios a la gente que está en deuda con esas empresas.
0: Que se lo repongan.
2: Que las empresas que prestan esos servicios lo deben reponer sin costo a aquellos que están en zonas siniestra. Ese es el meollo del asunto. Ana María Gasmuri también estaba en eso.
0: Pero eso es como expropiatorio, ¿no? O es un incentivo.
1: Pero estamos en emergencia, ¿o no?
2: No, pero esto es pasada la emergencia. O sea, cuando ocurrió una cosa como lo que ocurrió en Valparaíso, ejemplo, ya vuelve la gente a sus lugares originales y dejan de pagar. Y entonces, una vez que se restablece el servicio, yo entiendo que ya restablecido el servicio, el ejercicio de la reconexión, del empalme, lo tienen que hacer, por ejemplo, las eléctricas.
1: Exacto.
2: Costo, que tiene un costo, porque todos sabemos que el tal empalme cuesta plata. Ese es el alcance del asunto.
1: ¿Y por qué el gobierno no lo puso como veto? A ver, no puedo entender.
2: Eso es lo que
0: parece que se les pasó.
2: Yo no lo entiendo.
1: Porque el veto...
0: Yo creo que se les tiene que haber pasado. Porque acuérdense que quedó la escoba, porque esto se hizo, y de hecho le llamó la atención a muchos que el ministro Alvarado, ministro de Interior y vocero, no tenía idea que iban a ir al TC con esto.
2: Efectivamente.
1: Ahora, entonces, Alvarado, se generó como doble ruido. A mí me gustó, ¿eh?
0: La honestidad.
1: Alvarado, cuando le preguntan, dicen, ¿sabes que yo no sabía esto? Eso es lo que corresponde cuando un ministro está en la moneda, no inventar una pirotecnia. Ahora, habla un poquito de descoordinación también, pero...
0: No un poquito, todo, si estamos hablando de algo súper importante.
1: Pero ¿sabes qué pasa? Yo no entiendo si se le escapó, porque el veto era triunfo seguro del gobierno, como se demostró en los tres vetos que presentó.
0: En la Cámara, ojo, porque en la Comisión de Hacienda, la senadora Gatica se bardó y votó en contra. Ojo.
1: Ah.
0: En la Comisión de Hacienda votó en contra de dos de los tres.
1: Mira tú.
0: Sí.
1: Ya. Oye, o sea, pero lo que pasa es que el Tribunal Constitucional es algo más, por así decirlo, que no te asegura el veredicto, ¿ya? No, mientras que el veto te lo aseguraba por los requisitos del veto, a eso me refiero.
2: Así es. Bueno, curiosamente, yo que no pertenezco a ese equipo, creo que al menos debería ser un intento para restablecerles la electricidad a la gente que vuelve a sus casas después de un incendio. ¿Ah?
1: Claro, obvio.
2: Que
1: claro.
2: Lo pague a larga, parece bien, pues, 10 cuotas. Claro. ¿Ah? Pero no lo encuentro tan terrible el tema, para ser franco.
1: Yo tampoco, fíjate, yo pensé que era que no les cobraran, pero claro, ahora ustedes me aclararon que es la gente que vuelve del siniestro. Y claro.
0: No sé, quizá hay matices que no estamos viendo.
1: Claro.
2: Es posible.
1: Bueno, oye, el otro tema es la situación de la reforma constitucional que se pone cada día más enredada, porque no tiene acuerdo, bueno, ni en la oposición.
0: Reforma constitucional para, ahora nos cambiamos de tema, a seguridad.
1: Exactamente. Y particularmente son 11 reformas, 11 artículos, pero que al final, yo entiendo la posición del gobierno. El gobierno no quiere que le pase en el Tribunal Constitucional lo que le pasó con el proyecto de escuelas protegidas. Claro. El Tribunal Constitucional le echó abajo como 2 o 3 artículos. Entonces, la forma que tiene el gobierno de eso que no vuelva a ocurrir, bueno, hacer una reforma constitucional que deja bypass al Tribunal Constitucional. Porque si la reforma se aprueba, sería constitucional esas políticas.
2: No, por una parte. No uses la palabra bypass porque sugiere un truco. Deja al gobierno protegido, amparado para hacer lo que quiere.
1: Muy bien. Y lo otro tiene que ver con una discusión sobre el artículo primero, si es redundante colocarlo en la Constitución, dado que el sentido ya existe en el artículo primero.
2: La seguridad de las familias y los pobladores. Claro.
1: Y lo tercero, que es más complejo, es aquel aspecto de este proyecto que me llamó la atención, les voy a contar a los auditores, que sostiene lo siguiente. Vamos a hacer un estado de excepción en una determinada comuna o barrio de esa comuna. Entonces, en vez de nombrar jefe de zona de defensa, que es lo tradicional en los estados de emergencia, que son más bien a nivel comunales o regionales, se coloca a personal de las Fuerzas Armadas bajo el mando policial. Uh-huh. Y yo creo que ahí están cometiendo un error brutal.
0: Sí, pero
1: porque,
0: eso no,
1: claro, la disciplina de la Fuerza Armada es jerarquizada, obediente y no deliberante. Pero yo, que lo conozco, no me imagino un despliegue de soldados o de marinos o de aviadores bajo la conducción policial, ¿eh? De verdad.
0: No,
1: y segundo,
0: el
1: general director de Carabineros, Yañez, hoy día estaba fascinado con la propuesta. era que no, pero yo le preguntaría también, bueno, seguramente el gobierno lo va a hacer, ¿no? A los comandantes y jefes en ejercicio. Y hay un tema más de fondo. Ayer, el excomandante en jefe del ejército, Ricardo Martínez, en la entrevista del Bío Bío, dijo que no era bueno que las Fuerzas Armadas participaran en tareas de orden público.
2: Bueno, que ese es el gran tema de fondo. Pero ya, tú has hecho tu presentación. ¿Puedo yo tratar de
1: contarle? Por supuesto.
2: Algo, si quiera. Mira, yo no he visto el proyecto como tal. Me estoy remitiendo informaciones diversas, ¿ah? Pero yo saco las siguientes ideas, de que esta modificación a la Constitución tiene por objeto hacer que la seguridad pase a ser una especie de obligación exigible al Estado. Entonces que el Estado no puede hacerle una Verónica al asunto, como se le ha hecho durante tanto tiempo por tanta gente. Y bueno, tiene también como idea general el probar de que la Constitución sigue siendo relevante, porque las constituciones, incluso esta que es de modificación, semi flexible. Bueno, que la Constitución sigue siendo relevante, porque la seguridad interna en realidad ha cobrado un grado de importancia en la vida nacional absolutamente bueno, que no conocíamos, ¿no? Oye, ahí tú tienes dos argumentos importantes sobre el objetivo general, que esto de la seguridad interna sea una tarea exigible al Estado, que los ciudadanos pueden incluso alegar desamparo, y luego que hay que tratar de que la Constitución siga al día, porque lo de la inseguridad, bueno, tiene a medio mundo hablando hasta por los codos, no lo voy a citar, ¿ah? Pero viene desde el ejército americano hasta, qué sé yo, lo que pasa en Argentina. Oye, o en Colombia o en Venezuela. Después, oye, esto de los estados de excepción que se postulan ahí, es un estado de excepción distinto. Los estados de excepción siempre son una regatina para los que gobiernan, ustedes comprenden. Es muy fácil hablar de los estados de excepción, pero hay que ver qué pasa una vez que están en operación. ¿Eh?
0: Claro.
2: Pero entonces, en este caso, me parece a mí que es un estado de excepción el que se está postulando, que es enfocado a un grupo determinado y que ha sido señalado, no sé si definido con toda exactitud, pero señalado cuando habla de bandas o organizaciones criminales o terroristas. ¿Eh? Bueno, entonces se está dirigiendo este estado de excepción, no es un estado de excepción hacia el Barrer, sino que está dirigido a un grupo específico de la sociedad que nos hace sufrir. Enseguida se refieren a zonas afectadas, lo cual en algunos de los estados de excepción se conoce ya, ¿no? Se quieren establecer también un registro de las organizaciones criminales. Y otra cosa, finalmente, que yo pesco de por ahí, es esta idea de que se puedan requisar los bienes de adquiridos a la mala por los delincuentes, que circulan por todas partes en autos que valen $250,000, por decir una cifra. Ahora, eso es lo que yo entiendo como cuadro general de lo que se está postulando. O sea, no es un ejercicio gratuito. Ahora, la reforma es mucho más complicada que todo eso, pero le estoy buscando el lado de racional para distinguir este estado de excepción de los que tiene el artículo 39, ¿ah? O el artículo 40, que habla del estado de asamblea y del estado de sitio. ¿Ah?
1: Sí.
2: Entonces, aquí hay una variante que yo creo responde a alguna idea. Ahora, ¿cómo se va a estructurar esto? ¿Cómo se van a definir los movimientos? ¿Quién manda a quién? Ahí no me meto, pero en fin, ya se ve. Tiene una cierta lógica general el asunto. No es como que hay un tiro al aire en la noche.
0: Sí. Oye, tenemos hartos temas que comentar porque el Frente Amplio tirado de cabeza contra el exministro Luis Cordero. Se lo voy a dejar hasta ahí para darle más suspenso, para irnos a la pausa, junto a nuestros auspiciadores, como siempre. 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Nos vamos a la pausa y ya estamos de vuelta aquí en Por los Opuestos.
1: Muy bien.
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0: Bueno,
1: bueno, volvemos con Carlos Larraín porque Bárbara debe estar buscando a el veto o la acusación constitucional. Bueno, pero como he hablado tanto yo, lánzate, Carlos.
0: Ya, no, yo tenía una pregunta y un comentario. Que leí el extracto sobre la especie de MEPA de Boric, así lo han titulado. En realidad yo lo llamaría más bien explicaciones de Boric. Y luego vi comentarios, algunos bastante cómicos, como que no sé cuál de ellos decía, está pensando en el largo plazo. Pues un socialista connotado dijo que salvó los muebles, lo anoté esto, por eso estoy mirando, a una generación gastada. ¿Qué quiso decir con eso, digamos? O sea, le abrió las puertas del gobierno a la primera fila, a los golpistas de octubre del 19. Un comentario rarísimo. Después, tú dijiste, el comentario que me pareció más agudo, fue que acá sin Boric. Y me parece la crítica más fuerte, porque en realidad para un gobierno con tanto impulso inicial como ese, terminar entregándole el gobierno a un grupo de signo opuesto es muy duro. Yo sé lo duro que es. Bueno, después venían los comentarios de Osvaldo Andrade en cuanto a que la izquierda tiene un rezago en el tema de la seguridad. O sea, eran unas palabras tan eufemísticas. Me parece que la señora Dammert dijo algo que anda más cerca de la verdad, porque rezago, ¿qué quiere decir? Digamos, yo me rezago cuando no paro la mano a tiempo para la micro. Pues nada, ella dijo, sí, hay que dejar de considerar a la delincuencia como un fenómeno económico-social, resultado de la explotación y de la vida dura. La delincuencia tiene una vía propia y tiene una dinámica propia, y la dinámica no puede ser más simple. Consiste

0: presidente de la República. Finalmente tiene muchos resortes que otros ciudadanos no ni se sueñan. Pero en general yo veo que la izquierda chilena no se está pasando por los rayos y no toman en serio la situación del país, la situación del país que dejaron, ¿no? Eso era algo de lo que quería decir. Y me pareció que lo que tú dijiste, si no hay Boric, capaz que Kast no hubiera llegado a la presidencia. Y es mucho porque el despelote al final era sustancial. Eso es un hecho.
1: Pero mira, todo esto está en un contexto. Este es un libro que yo le recomiendo, ciudadano, que se llama La Resaca, de Eugenio Tironi. Por lo demás, el momento en que todo esto ocurre es en el lanzamiento del libro.
0: Ajá.
1: Yo lo leí, es un libro interesantísimo. No necesariamente comparto todo lo de Boric, pero ¿qué es lo que es el libro? El libro es la historia de Chile muy reciente, el estallido, el liderazgo del presidente Boric en ese marco, la convención, la pasada de cinco pueblos, la convención, saca. La resaca es la reacción a la posición muy radicalizada de la convención. Ese es el texto.
0: Reacción después de una borrachera.
1: Entonces lo que hace el presidente en la primera parte de su intervención dice en las cosas que está de acuerdo con Tironi. Y yo rescato dos. La conformación del gabinete, que él dice que hubo mucho cuoteo político y que eso no corresponde. Y segundo, ojo, Carlos, dice, no fuimos lo suficientemente fuertes en la convención para evitar la radicalización de las propuestas de la convención. Porque el gobierno tuvo una situación increíble, porque apoyaba a la convención, pero tengo la sensación de que la convención, y particularmente la lista del pueblo, más los independientes, más los pueblos originarios, fueron más allá, y el gobierno, que era el gobierno del país, y que tenía a sus partidos en la convención, Frente Amplio y Partido Comunista, Legacia, Prueba de Dignidad, no recogieron cañuela. Esas son las dos cosas. Ahora, en lo que no está de acuerdo, y fue muy enfático, es en la tesis de Tironi de que Carolina Toá, dicho en una fórmula, ¿no? La llegada de Carolina Toá reforzando a Marcel, que estaba desde el inicio, salvaron los muebles del gobierno. ¿Vamos? Y en consecuencia el presidente dice, no, pues, yo convoqué a muchos del socialismo democrático, pero para construir algo distinto al programa, porque el programa se cayó, entre otras cosas, cuando el ministro Jackson dijo que estábamos esperando el resultado de la convención para hacer el programa, porque sin la nueva constitución no se podía hacer el programa, literal. Entonces, ahí viene la reacción, y como algunos militantes socialistas, parece, y también me imagino de otros partidos, han reforzado la idea de que la llegada del socialismo democrático salvó al gobierno, eso indignó y no al Frente Amplio para decir cómo es la cosa. Y eso es lo que el titular que lanzó la Bárbara con las críticas a Cordero.
0: Claro, bueno.
1: Entonces, Bárbara, ¿cuáles son las críticas a Cordero? ¿Qué es lo que dijo Cordero?
2: Es que Cordero fue contratado por las salmoneras para defender el requerimiento ante el Tribunal Constitucional junto al abogado Patricio Zapata, y desde Frente Amplio están muy molestos porque ellos dicen esto no muestra la puerta giratoria, que no puede ser que de los ex ministros van y vuelven.
1: Es otra cosa esto, ya.
2: Es otra cosa.
0: Yo creí que estaban enojados porque resulta ser de que el ministro Cordero parece que apretó bastante las tuercas en materia de seguridad. El masón y ordenado se dio cuenta que la cosa estaba yéndose a los perros y se la tienen jurada. Es lo que me llegó por ahí, por la vía de los cuentos. Parece que trabajó bastante más en serio en el tema de seguridad de lo que transparenta. Y de ahí que lo tengan.
1: Pero el tema entonces de la crítica a Cordero, porque ejerciendo su labor profesional fue contratado por la salmonera, ¿eso es?
0: Sí, eso es, la silla giratoria que llaman, la puerta giratoria. Oye, pero bueno, doy un paso atrás en cuanto a que la convención habría sido un problema y su resultado, la cristalización de la convención, pero resulta ser de que la como fue propuesta, Bueno, la votaron a

0: favor, pues. ¿Ah? Y estaban dichosos con la con el resultado de la convención. Y durante mucho tiempo se siguió diciendo que la Constitución en realidad era la cristalización, el resumen idílico de, de las propuestas de la izquierda. O sea, ahora no pueden decirnos nosotros que la convención se le fue de mano. No, la convención tenía los mismos componentes que conocemos, tenían al, al Partido Comunista con el acelerador a fondo, y no solo la, el racismo de organizaciones que llegaron por simplemente por el expediente de que el sistema electoral para la convención fue completamente absurdo, digamos. ¿Eh? Permitió la, la confederación de grupos aislados, es decir, los perros, los protectores de la ballena, las señoras del barrio, etcétera. Y eso se permitió, yo nunca he entendido cómo la gente que redactó el sistema electoral de la convención para los
1: convencionales. Permitió una lista independiente.
0: Claro, es una cosa de loco. Bueno, y ese grupo efectivamente no representaba al PC, era más bien de corte anárquico, pero el PC siguió siendo el pulmón central de la convención. Pues no.
1: Pero sí hubo una diferencia. Sí,
2: pero tengo una duda, porque cuando tú dices, Francisco, que tuvieron, fueron débiles en parar las cosas más extremas de la convención, etcétera, en la verdadera verdad es que ellos estaban de acuerdo con todas esas cosas.
1: Sí, no, pero estábamos divididos, pues, por algo.
2: No, si estaban súper
1: democrático aprobado para reformar.
2: Pero eso no es parte como el gobierno duro Frente Amplio y Partido Comunista, ¿eh? Estaban todos a favor de todas las cosas de la convención.
0: Perfecto. Y el aprobar para reformar.
2: Entonces, ahora que ahora el presidente Boric diga, mira, en realidad no fuimos suficientemente fuertes para frenar. ¿Cómo que frenar si yo lo único que quería era impulsar y darle fuerza y tirar la casa por la ventana?
1: El resultado te demostró.
2: Sí, pero ahora, esa, pues, no en ese minuto.
1: Pero en el resultado final, pues, o sea, bueno, te demostró. Que voy a hacerlo con caricatura, ciudadano, para que nos entendamos. Yo discutía con mis compañeros animalistas cuando decían, no, hay que eliminar el rodeo. Yo les decía, bueno, pero ¿cómo? Ustedes defienden las vacas y el rodeo va a ganar en todo Chile. Ganó en todo Chile el rechazo por el tema del rodeo.
0: Entre otras cosas.
1: O la plurinacionalidad.
0: José López.
1: Fíjate que las dos comunas con mayor población mapuche en Chile, entre otras, es Tirúa y Alto Biobío. 80% rechazo.
0: Rechazo salvaje y no querían el doble sistema jurídico.
1: Entonces,
0: o sea, el pueblo toda la cabeza, pero reitero el argumento porque el mismo que te daba Bárbara, estaban felices con la cristalización del izquierdismo del Estado. Y claro, el slogan que tú invocaste, aprobar para reformar, era simplemente una chirigota para ver si pasaba la mula, ¿eh? Porque ellos decían, no, si nos comprendemos que hay cosas que están mal y las vamos a arreglar después. Bueno, y no resultó, y el 62% les dijo trululú.
1: Pero quiero decirte que el aprobar para reformar tenía contenido. Tenía como 12 puntos de reformar lo que hubiera sido aprobado por la convención. Te voy a poner un ejemplo. La refundación de Carabineros. Imposible. Entonces, claro, al final, mi impresión, la evaluación política, es que la convención, lo dice Tironi en el libro, ¿eh? La convención tenía un espacio cultural producto del estallido y no de todo lo que pasó estallido y pandemia. Y el sentido común después del estallido y después de la pandemia, como decirlo, renunció, se retiró de la expectativa radicalizada. Y eso explica, según Tironi, en el libro, el porqué del triunfo del rechazo y posteriormente el triunfo de Kast.
2: A mí me encantaría que alguien hiciera un libro con todas las banderas rojas que se dedicaron a encontrar en la convención. Una bandera roja para la gente que está en contra del aborto. Una bandera roja para la gente que está pro rodeo. Una bandera roja para la gente que quiere cuidar su ahorro pensiones. Y así, o sea, prácticamente todos, sea quien fuera, tenía alguna razón para votar en contra. 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
0: Eso es bastante decir. Bueno, oye, y yo creo que nos tenemos que ir hoy día o todavía tenemos algún resuello.
2: Nos quedan 2 minutos para que podamos hacer algún cierre. Quirós le bajó el perfil a esta descoordinación. Dijo, no, si una cosa...
1: ¿Cuál de todas?
0: ¿Cuál de todas? Pero tenemos ley de reconstrucción, tenemos cambio en las tasas de impuestos, tenemos subsidio a la hipoteca. Oye, vaya que se están haciendo cosas. Y ahora viene el tema de la seguridad, que con o sin descoordinación nos va a tener ocupado un buen tiempo y que puede marcar una diferencia sustancial en lo que viene. Así que descoordinaciones. Yo siempre me quedo con la descoordinación de doña Isquia Siches, que la he citado otras veces, pero tengo que repetirme porque es emblemática. Cuando doña Isquia dijo que ella resolvía el problema mapuche apareciéndose nada más en Temucuicui.
2: Pensaban que era llegar y decir mari, pluri, pluri.
1: Oye, mari, pero a pesar de todo lo que señala el listado de éxitos del gobierno, el señor Decadén lanzó la última encuesta ayer. Aprobación del gobierno 39%, desaprobación 57%.
0: ¿Y te extraña?
1: Pero ¿cómo? Con la maravilla que dices tú, tendríamos 70-30, pues, a favor del gobierno.
0: Pero el Francisco ha estado en el gobierno. Del dicho al hecho hay mucho trecho.
1: Exactamente.
0: ¿Qué vamos a hacer con el problema de la cesantía? Que sigue en el 9%. ¿Vamos a salir a contratar gente para el Servicio Nacional de Salud como Michel Bachelet? No, hay que crear empleo. Y eso, vaya que demora. Lo sabes muy bien. No te hagas el cucho. Ya, yo me tengo que ir.
2: Ya, un abrazo grande.
1: Ya, nos vemos. Que
2: te vaya muy bien. Ciudadano. Buena tarde para todos. Un abrazo.
1: Oye, espero el llamado al Incolao.
0: Bueno,
2: llega.

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10: Ay, pero esta era grandota. Era bien como... Abarcaba harto territorio, digamos. Y bueno, lluvia, pero afortunadamente, fíjate, bueno, han habido afectaciones, pero menores. Hasta ahora, yo, sea que alguien me desmienta desde el norte, porque esto continúa hoy día, supuestamente, pero anoche cayó agüita, harta agüita, y no hubo estragos, digamos. Se advertía con mucha emergencia, incluso aparte del mismo gobierno, emergencia meteorológica. Ah, desde Arica hasta Coquimbo, y hasta ahora ha sido... Tengo la impresión que el sistema frontal, este núcleo frío en altura, fue un poquito más leve.
11: Mira, yo conversé, tuve una reunión por Zoom con una persona que estaba en Iquique.
10: Ah, mira.
11: Y se cortaba la luz a cada rato. Se le iba la luz a cada rato. Y ella nos mandó un video de cómo se veía la lluvia y como el viento, porque era lluvia con viento, desde la pieza de su hotel. Claro, y en el fondo, claro, a lo mejor para nosotros o alguien que está en el sur es como pan de cada día, no es tanto.
10: Claro.
11: Pero parece que para ellos estaban todos muy con miedo, por las techumbres, porque se podían romper los vidrios, porque son también construcciones que no están tan preparadas para esto, pues, así que...
10: Sí, no, pero en el norte está, alguna vez haciendo turismo, hace largos años, eso sí, en el norte tú te das cuenta que había viviendas, no muchas, pero que casi sin techo, digamos, o sea, no era una...
11: O sea, claro. Claro. Como el clima lo permite, de alguna manera, claro, uno ve, claro. No sé si tú, a mí me ha sorprendido eso en el Caribe, por ejemplo, en San Andrés. En San Andrés está lleno de Colombia, casas, que no, claro, claro, que no tienen, en Colombia, tal cual, que no tienen techo, porque como que no, hace calor, y uno, porque ahí uno ve también muchísima pobreza, mucha gente en situación así casi de calle, pero el clima... Es distinto tener estar en la calle con 3 grados bajo cero a estar en la arenita, por último. No, o sea, acuerdo, no es el óptimo, por supuesto, pero el calor es otra cosa.
10: Un comentario friolo, me acuerdo alguna vez en Brasil, en el norte de Brasil, donde también es medio caribeño, tropical. Claro que, bueno, en fin. Y se lanza una tormenta, pero de Padre y Señor Nuestro, con agua, con lluvia rebotando en el suelo, qué sé yo. En fin, y un calor de terrible. Entonces, yo decidí meterme a la piscina.
11: ¿Ya?
10: Y estaba este hotel al frente, cruzando la calle, estaba el mar. ¿Sabes qué? Estoy puro jodiendo. Dije, al mar, compadre. Oye, es la bañada en mar más maravillosa y mejor recordada que he tenido nunca. Pero con un diluvio y uno flotando en el mar y te caía el agua del mar tibio y un calor increíble. Son otras latitudes, nada que ver.
11: No, y eso no, claro, te digo, son a veces uno yo he estado en lugares donde el calor es tan grande que se revientan las nubes.
10: Claro.
11: O sea, hay
10: claro, de agua, que se llama.
11: Claro, claro. Y empieza a caer el agua. Claro. Pero ahora no, el clima está rarísimo, y esto que uno siempre lo dice, yo creo que esto es una cosa muy popular, que uno dice, terremoto en Venezuela, terremoto en Colombia,
10: en México se movió un poquito,
11: claro, y Perú, entonces uno dice, claro, ahora nos venimos nosotros, es como que uno cree que empieza como a bajar el movimiento, y escuchaba a un experto en sismógrafo en el fondo, y dice, claro, que no tiene nada que ver. Pero
10: ahora, las placas son las mismas, lo que pasa es que las rupturas no tienen, pueden activarse, pero no a 8.000 kilómetros de distancia, una con otra, entonces la placa sudamericana con la placa de Nazca, y qué sé yo, pero... Pero, o sea, eso, claro, que ella en Venezuela está, ¿cuánto? ¿A 8 horas de vuelo? No.
11: No, pues, no. Ahora, no, siempre que, bueno, cuando aquí fue el terremoto del año 2010, que fue fuerte, ¿no? Muy, muy fuerte. Desde entonces que se viene diciendo que viene un terremoto importante, y sobre todo en el norte, que es donde hoy día está la lluvia y las nieves y el frío y las tormentas de arena y todo eso. Claro. Que es allá donde se viene acumulando un movimiento, o sea, se viene acumulando lo que podría ser un movimiento importante, y uno dice, ahí, o sea, sería ya la hecatombe para el norte, pero sí, pues.
10: Hay lagunas sísmicas, ¿no?
11: Sí, pues, sí, y puede ser. Ahora, todavía no se predice un terremoto, ¿no?
10: Que vaya, digas, mañana está para hacerlo, claro.
11: Claro, que tú digas, no sé, pues 3 horas antes o...
10: No, estás loca,
11: eso,
10: ojalá.
11: Es imposible,
10: no.
11: Claro, por eso te digo, no hay. Po.
10: Claro.
11: No hay, entonces... Pero
10: lo más que se puede predecir, pero con un lapso así como de años, es que, claro, las lagunas sísmicas más largas tienen más posibilidades que las lagunas sísmicas más cortas de acumular más energía y generar un sismo importante, pero hay lagunas de 100 años, de 120 años, de 80 años, en fin, es imposible.
11: Sí. Ahora, solo porque he mirado los videos de Colombia, he mirado, no sé, pues, esa universidad, esa que es como redondita, la universidad
10: que se cae,
11: y uno ve a las niñas corriendo, bajando las escaleras, o la iglesia y todo, y uno dice... Yo dificulto que algo así ocurra hoy día, o sea, en Chile tenemos construcciones completamente antisísmicas.
10: Distinto.
11: Se podrá caer un poquito algo, pero la verdad es que yo creo que ese nivel de destrucción que hemos visto en Venezuela y en Colombia, yo lo veo, o sea, no solamente no lo veo en Santiago tiene las mejores construcciones, por supuesto, y las construcciones en altura, que son siempre las que tienen más peligro, pero yo creo que en Chile hasta
10: no sé,
11: en lugares
10: en Chile,
11: más remotos se construye bien.
10: Claro, pero ahora, lo que pasa es que en Chile se ha caído todo lo que se podía caer, digamos.
11: Sí, pues no,
10: y se ha levantado con otra normativa antisísmica. Entonces uno dice, claro, aprendimos la lección y la aprendimos bien, y lo hacemos bien hoy día, pero cuando uno revisa los centros, ponte tú, históricos de ciudades en otras latitudes de América Latina incluso,
11: ¿ya?
10: Te das cuenta que, no sé, Quito, en Ecuador, el centro de Quito es, pero maravillosamente colonial. El de nosotros, tiene la catedral, un par de con la casa colorada y un par de cositas más. Pero todo lo que había no está, digamos, porque hemos sido malos para conservar, claro. Por supuesto. Pero además porque se ha caído casi todo.
11: Sí,
10: pues. Sí, pues. No tiene nadie.
11: Yo me acuerdo del terremoto del 85, Melipilla, porque el centro fue en Algarrobo.
10: Sí.
11: Melipilla en el suelo completo. Pero sí, completo. Las grietas que había en la calle y todo eso hoy día, claro, después de esa experiencia fuimos construyendo de mejor manera, ¿cierto? Yo creo que eso se nota un montón. Así que, bueno, pero igual hay que estar preparado. Estos memes que salen siempre y uno dice, terremoto en Colombia, grado 5, ponte tú, y el colombiano, ¡ah! Y sale, baja, y se mete, después otro, el venezolano, y se pone debajo de la puerta, y empieza, porque además, no sé si has visto los videos de mucho recurrir a Dios, Virgencitas, Virgen Santísima, Dios mío, y la gente se pone a rezar. Y acá grado 7 y la gente se da media vuelta y sigue durmiendo.
10: Y nadie para arriba abre un ojo.
11: Claro.
10: Ah, ya 7, ya movilízate. Pero 7, imagínate.
11: 7 es un movimiento. Piensa que el que tuvimos el año 2010 era 8.3, que fue en Santiago, pero 8.7 fue, entiendo, ¿no? En 8, Concepción. 8. Claro.
10: 8, en el epicentro.
11: Claro, en Concepción, o sea...
10: Ahí frente a Coquecura en el mar.
11: Pero claro. Imagínate, es otra, o sea, son otras dimensiones de movimiento, ¿no? Cómo se mueve
10: Y te acordás la sensación de... Yo me anduve desesperando un poquito porque la cuestión fue además muy larga.
11: Sí, pues duró 3 minutos, ¿no? 3 minutos y medio, una cosa así.
10: Y la parte intensa, porque los terremotos tienen, o los sismos tienen progresiones, la parte intensa duró mucho rato. Entonces, claro, ahí las construcciones empiezan a crujir y lo único que crujió acá seriamente fue un edificio allá, ¿te acuerdas? Que se partió en dos y se cayó, digamos, en Concepción. Pero que tenía defectos de construcción por el terreno, en fin, y una serie de otras consideraciones que no se había hecho bien. Pero el resto soportó. Oye, si esto abarcó de Concepción a Santiago, a Coquimbo.
11: A Coquimbo, te iba a decir, hasta la cuarta región fue así.
10: La Araucanía también supo, entonces, una cuestión mayor y aguantó súper bien, fíjate.
11: Oiga, bueno, cómo no recordar a don Juan Carlos de la Hiera, ¿no? Que ha sido uno de los artífices de cómo se construye en Chile de manera antisísmica, ha sido su gran aporte y gran trabajo, Juan Carlos de la Hiera, el rector de la Universidad Católica, así que...
10: Fue decano de ingeniería antes.
11: Muchos edificios que hoy día vemos que son relevantes, importantes, no solo por los bonitos que puedan ser, titanium, hospitales nuevos y cosas, tienen que ver, están con la norma que él instauró.
10: Claro, el sistema de oscilación, que en vez de quebrarse, oscile. Y no, eso no ha salvado arte. Imagínate, en un país como Chile, puede construir un Costanera Center, el edificio más alto de América Latina, 300 metros. En Chile, bueno. Y ha aguantado temblores más o menos.
11: Sí,
10: así que no, gracias a Dios tenemos esa condición. Ahora, si se viene uno, que nos agarre confesado igual.
11: O que sea una hora, porque uno dice, es distinto que sea. Mira, cuando se cayeron las Torres Gemelas, ¿te acuerdas que era un día en que había?
10: Muy temprano,
11: había,
10: pero ya la
11: hora. No había tanta turista y todo, y ahora. Claro. Pero cuando son las cosas, no sé, pues a las 12 del día, a las 10 de la mañana, yo creo que es muy distinto que te pille a las 3 de la mañana, 5, 7 de la mañana, la gente la pilla en sus casas.
10: Si hubiera sido, ponte tú, el terremoto del 2010, si hubiera sido un horario laboral, mediodía o qué sé yo, a mí me tocó estar, lo primero que me tocó estar fue partir de Santiago para allá, me demoré como 6 horas en llegar, fue a Talca, un trayecto que no sé, fuera 2 horas y media. Si hubiera sido así, yo eché por el lado de... No sé cómo está la hora en ese lugar, digamos, debe estar reconstruido, no tengo idea, no he mirado con atención, pero por una entrada se llega muy rápidamente a lo que era el mercado de Talca. Y de las primeras cosas que yo vi en el suelo, era el mercado de Talca. Y uno dice, podrían haber habido 1000 personas ahí.
11: Claro.
10: Y esto fue a las 3:34 de la mañana.
11: Claro. O sea, distinto. No, claro. Personas en una iglesia a las 12 del día, de un día domingo, es distinto a que la gente esté a las 7 de la mañana en su casa todavía. Es otra cosa.
10: Mucha suerte, porque de verdad cuando uno dice que se cayó todo lo que tenía que caerse, llega ahí a la calle, ¿cuál es la calle? Uno Sur, creo que es la calle más comercial de Talca, corréjanme algún talquino si anda por ahí.
11: Uno Sur. Yo
10: llegaba y me tocó por la anchaita y tú la veías completa para el fondo. Y estaban todos los negocios arrumbados hacia el centro con fachadas caídas y todo medio caído. Entonces uno dice, ahí hubiera muerto mucha gente también. mucha más gente, murieron 525. Gran parte de los que murieron tiene que ver con el tsunami, o tuvo que ver con el tsunami, y este manejo tan infausto de los, bueno, de la Armada en su minuto también.
11: El Choapo, claro.
10: Independiente de la Armada, pero de la presidenta Bachelet, de
11: y de la que era, ¿cómo se llamaba? Klander. La Carmen. Sí.
10: Mira, yo sí, me acuerdo que siempre se predique, te decían los más expertos, mira, si el terremoto es de un grado tal que te impide mantenerte en pie y estáis frente a la costa, sal de ahí. Sal de ahí. Bueno, eso lo sabía todo el mundo. Y sin embargo, tomaron una decisión distinta, valorizaron que decretar evacuaciones podía ser más peligroso incluso. ¿Qué es eso? Bueno, así nos fue y así un montón de días terminaron como terminaron.
11: Oiga, comentemos la la descoordinación que hubo con
10: del
11: terremoto en... Alvarado estaba, no podía disimular su molestia.
10: Eso es lo que yo creo más valioso, porque yo creo, Lori, que aquí no hubo una descoordinación. No es que el Alvarado no supiera. Ahora está diciendo, alguien se le olvidó levantarle el teléfono, pero no es tan terrible. El subsecretario Pavés dice, mire, no hay descoordinación. El ministro Alvarado ha tenido mucho trabajo, qué sé yo, en fin. Quiroz está diciendo, mire, mi trabajo no es avisarle
11: a
10: cada
11: uno. Avisarle a todo el mundo. Así
10: que aquí no ha pasado nada. Pero aquí pasó algo y harto. Primero, porque no puede ser un ministro del Interior y a la vez vocero que le pregunten varios días ya después de haber presentado el requerimiento en el Tribunal Constitucional que diga, o que no haya sabido, claro, porque tenía que, o como vocero tendría que haber respondido por eso. Pero Alvarado, perdona, y aquí está el síntoma que a mí me parece más preocupante. Alvarado, con la experiencia que tiene, podría haber tirado la pelota para el córner en esa respuesta. Sí. Y no lo hizo.
11: Claro, él quiere transparentar esto. Sí, pues. Él quiso poner al aire. Aquí no estamos conversando.
10: De aquí en adelante, claro, para mí, no hay lugar a dudas de que Quiroz y Alvarado tienen un problema. Claro. Tienen un problema.
11: Pero no cabe ninguna duda, porque uno al del mismo equipo lo protege y tenía todo para tirar la pelota al córner, como
10: dice. Pero todo.
11: En términos futbolísticos, o sea, te hacía el leso nomás y listo. No pasa mucho. ¿Cuánto de cosas que suceden de ese tipo no nos enteramos? Porque ellos saben manejarse. Él quería que se supiera que se lleva mal con Quiroz.
10: Además, yo creo exactamente lo mismo que tú, pero además de eso, los reporteros de política, de moneda, en fin, ¿qué te hacen trascender a propósito justamente, específicamente esta cuestión? Porque se recurre al Tribunal Constitucional para que el Tribunal se pronuncie respecto al tema de la reconexión inmediata y sin...
11: De los servicios...
10: Mediar pago de los servicios básicos, agua, luz, gas, digamos, en sectores declarados en zona catástrofe, frente a emergencias como las lluvias y otras, en fin.
11: Incendios,
10: bueno,
11: que hemos tenido, ¿no?
10: Claro, cualquier emergencia que se reconecte todo al tiro rápidamente, sin que medio el pago. Bueno, respecto de eso, ¿qué te dicen? Que para Alvarado, la manera de evitar esa norma, eran cuatro normas, tres se vetaron. ¿Ah? Y los vetos están votándose, ya van a salir, y eso yo, ya se votaron en la Comisión de Hacienda de la Cámara, en la Sala de la Cámara, en la Comisión de Hacienda del Senado, y debe estar votándose, o se votó hoy día en el Senado, sin duda iban a estar los votos. Pero la cuarta norma que incomodaba al gobierno, justamente esta, era esta de la reconexión, que estaba en la vista, y que Alvarado lo que quería es que se siguiera exactamente el mismo camino, y no le parecía ir al Tribunal Constitucional,
11: claro,
10: por esto.
11: Claro.
10: Quería que fuera veto.
11: Sí, sí.
10: Y no Tribunal Constitucional. Bueno. Quiroz quería al Tribunal Constitucional, bueno. Fue Quiroz y mandó al Tribunal Constitucional con la firma del presidente, del de Quiroz, de la Jimena Rincón y del ministro de Transporte.
11: ¿Ah? De
10: claro, Transporte, Transporte, bueno. Claro. Y Alvarado, a él le dijo nada. Bueno. Entonces, ojo. Ahí hay un tema, más que la descoordinación.
11: Por supuesto,
10: que
11: cuando tienen dos posturas distintas, lo que tú estás diciendo, uno quería una cosa y el otro quería otra, claramente. Ah. Este gallito, Alvarado, pero claro, claramente Quiroz ha tenido hasta aquí el apoyo irrestricto de Kast.
10: Sí,
11: Kast, o sea, pareciera ser que Quiroz es más poderoso que Kast. Esa es la sensación que me queda.
10: La pregunta, mira. Hay tortines de todo tipo, está, ¿cómo se llama? El diputado este, el Manucci. Pidiendo la renuncia, Alvarado, yo sé. Pero algunos y otros diciendo tonteras parecidas. pero Manuchel es el non plus ultra, digo. Pero había otro que decía algo que es razonable de preguntarse. Bueno, ¿quién gobierna Chile? ¿El presidente claro. Kast o Quirós?
11: ¿O
10: quién es el jefe de gabinete? Claro. ¿Quirós o Alvarado? ¿Ah? Entonces, la cosa está pasando un poquito, o sea, a color castaño ya. No te digo castaño oscuro, pero no. A castaño sí.
11: Yo tengo la sensación de que Quirós, o sea, es tan importante para Kast que Quirós permanezca, es como claro. La lectura que claro. En el fondo le concede todos sus caprichos, todas sus cosas y no... Sí. No, y además, yo siento que igual más allá de Quirós, Kast está... No sé si no es que yo quiera un presidente que golpee la mesa, pero el presidente es el presidente. Tiene que notarse que es la máxima autoridad. Esa es mi opinión. Él tiene que notarse. Claro, que el presidente tiene la última palabra. Y acá pareciera ser que la última palabra la tiene Quirós. Así que está...
10: No, habría que... Mira, en algún minuto, ojalá, yo ya no me dedico tanto al reporteo tan activo, digamos, pero va a aparecer una revista, no, ya no hay revista casi, pero algún medio con la investigación periodística del caso.
11: Reportea, po. Hoy día, o sea, yo escucho los días, yo creo que lo hace mucha gente, yo escucho los sábados la mañana a Mochati, y todos los sábados la mañana Mochaticita reportea en alguna cosa. Es su fuente completa. Yo creo que Reportea podría hacer esto, sí, pero también podría hacerlo.
10: Porque hay algo más que una continuación, evidentemente.
11: Hay algo más, sí. Hay algo
10: y
11: más.
10: Eso es complejo, ¿ah? A ver, es de política interna, no tiene que ver con la gestión, probablemente, no va a crecer un pelo más, un pelo menos el país, no va a haber un pelo más de homicidio, pero no, esto es otra cosa. Pero igual es raro, ¿eh? Es atípico, es forzado. Fíjate que las crisis, Lore, políticas, cuando uno las revisa para atrás, generan daño político para el gobierno, ¿vale? Es decir, en términos de encuestas, de adhesión, de liderazgo, en este caso el presidente también. Entonces son cosas que uno las mira como muy políticas y por ende que importan poco, sí, importan menos que otras, pero importan algo y pueden generar daño. Ah, pueden generar daño. Yo creo que el bencinazo es 20 veces más importante que esto.
11: ¿Cachai? Sí. ¿Ah? No, yo te lo digo porque estas cosas son, al final del día, son comunicacionales. Tú puedes capear esta ola. Esta ola era capeable.
10: Claro,
11: llegan los periodistas, te hacen una pregunta y tú la contestas, aunque no lo sepas, pero ya él te supera al tanto de que él tenía una postura respecto de los servicios básicos y la reconexión, y que Quirós tenía otra. O sea, había dos posturas dentro del oficialismo respecto a este tema, ¿cierto? Si le preguntan y él se queda ahí, él, yo creo que podría haber jugado, y a eso me refiero, que hay algo más. Tenía todo para jugar. Probablemente él ha jugado muchísimo, ha jugado con el tema de Steiner, ha jugado con el tema de Lara. Todos los temas que ha habido de índole comunicacional, Alvarado ha salido jugando y ha salido jugando muy bien.
10: Ha salido jugando bien, por eso.
11: Tiene mucho manejo político, muchísimo.
10: Esta cuestión reclamó su espacio, digamos. Para decir, compadre, ojo conmigo, no soy cualquier perico, soy el jefe de gabinete, pero no solamente el jefe de gabinete, soy el vocero, además. Digamos, ¿no? Entonces uno dice, claro, ¿sale fortalecido o dañado Alvarado? Yo creo un poco dañado, pero también un poco fortalecido. Algo las dos. Mira la paradoja, que es dañado desde el punto de vista de lo que pasó, pero salió jugando rudamente. ¿Ah? ¿Le provocó un problema al gobierno? Sí, pero ese es un problema de que, oye, en 2 días más, 3 días más, va lo mismo.
11: Ojalá nadie se va a acordar. Si esto no es relevante, lo que digo es que esto habla de un problema mayor entre ellos dos. No, esto no es relevante, esto va a pasar. Ya lo presentaron al Tribunal Constitucional, ahí verá si se toma o no, pero no. No tiene ninguna relevancia el tema mismo. O sea, lo tiene, no. Por supuesto, que obligar a las compañías.
10: Pero que
11: obligar
10: a las compañías. Lo tiene y no lo tiene. Claro,
11: obligar a las compañías cuando estás con una inundación, un incendio, se volaron todos los cables, ¿qué ha pasado? ¿No? Uno siempre espera que los servicios no dejen de funcionar. Uno espera eso, ¿no? De tu proveedor del servicio.
10: Ahora, para serte franco, parece ser que tenía un problema. Yo no leí la redacción propiamente tal del artículo, el número 31 de la reforma. Pero parece que tenía problemas clarísimamente de incondicionalidad y de reacción, no me queda a mí para serte franco. Viniendo como de quién viene, no me chaya para nada que sea así. De tal manera que el mismo Quirós decía, miren, yo me abro a hacer una ley distinta de artículo único, pero hecho bien, sin errores ni consecuencias adversas. Y eso significa nada, sentarse a conversar como se hace exactamente, pero ese artículo decía, no lo he leído, por eso no soy capaz de encontrarle la pifia, decía que no funciona, así como está. Y no me extraña, a mí no me extraña nada, no me extraña nada que no funcione, porque esto es frente a amplismo, es Partido Comunista que está revelado total, no sé si viste.
11: ¿Por los dichos de Boric o por otras cosas?
10: Por los dichos de Boric. No, pero lo que está revelado el socialismo democrático por los dichos de Boric respecto a
11: todo. Sí, pues, esto está...
10: Claro. No, pero el PC está revelado por el 17 de septiembre, el feriado.
11: El feriado que no fue, porque ya no...
10: Iniciativa exclusiva y excluyente del presidente de la República en materias laborales.
11: Claro.
10: No, el PC presentó un proyecto igual. Así cree el Partido Comunista en la democracia. De esa manera, saltándosela, ¿no? Bueno.
11: No me sorprende.
10: No.
11: No me sorprende para nada. Oye, Boric, sí tengo que decirte que me sorprendió.
10: Así es.
11: Boric estaba, este el contexto, ¿cierto? El lanzamiento del libro de Eugenio Tironi, La Resaca. Él dice que nos equivocamos y detalla dónde se equivocaron. Dice, el gran error fue haber aprobado los retiros del 10%, ¿cierto? Y dijo que también habló de que habían fracasado en los temas de seguridad, había manejado mal el caso Monsalve, o sea, esperó, mira todo el rato que ha pasado, y dijo que era un error decir que Toal había llegado a arreglar a poner los muebles, claro, como a ponerle una base sólida a su gobierno. Claro, como una base sólida a su gobierno, que esto él lo había conversado con Toá, y esto no era así, pero no, saltaron todos, Bogdanovich, todos diciendo que esto era impresentable.
10: Ahora,
11: que
10: Toá. Bogdanovich y toda esa gente.
11: Sí.
10: Es parte del boricismo, digamos. Toá, yo tengo mis dudas. Toa, yo creo que colaboró lealmente con el presidente, qué sé yo.
11: Pero ella no es Boric, ella no es.
10: Para nada viene de ese cuño, todo lo contrario, viene de un cuño más bien laguista inicialmente, de Lago, sí. Ricardo Lago, Escobar, y bacheletista.
11: Claro, eso tiene.
10: Y ahí se acerca bastante más a Boric y a ese proyecto político. Recordemos que la señora Bachelet quería que se aprobara la constitución del mamarracho, qué sé yo, es un poco más de lo mismo ella, ¿no? Pero no es borichista, y ella tiene cierta independencia de la opinión a propósito, por ejemplo, en el tema seguridad, donde dice Boric que no fueron creíbles, como izquierda, que es una cuestión que ahora reivindica utilizar la fuerza de parte del Estado, no solo es legítimo, sino que es necesario, dice. Es un cambio copernicano, pero porque hasta hace nada, la izquierda chilena era, yo creo que sigue siendo en mucha parte, en el Partido Comunista por lo menos, era alguien que tenía, como decía Toá, o un sector político, como decía Toá, alergia al orden público.
11: Claro.
10: Esa es la izquierda chilena.
11: Pero claro. Y les gusta el disturbio, les parece una vía legítima para conseguir las cosas. El estallido, el tirar piedras, el quemar cosas, el afectar incluso a gente de su propio sector, pero lo consideran legítimo. Sí, o sea, creen que solo de esa forma pueden ser escuchados.
10: La vía violenta al tomar el poder para el Partido Comunista es parte de su estrategia principal. Es accesorio esto de usar la democracia para el mismo objetivo. Partido Socialista, que no se haga el leso, validó el año 67 en el famoso Congreso de Chillán la vía violenta para acceder al poder también. Esta es la izquierda chilena, ¿no? Creen en la democracia, creen en la violencia.
11: La vía del socialismo, que era una cosa particular.
10: Eso es. Y por la vía de predicar el odio de clase y todo aquello tan marxista que les conocemos. Entonces, bueno.
11: Me pareció... ¿Cómo que uno se pregunta después de esto que Boric claramente está... tratando de desmarcarse de lo que la gente critica, porque tiene súper claro lo que la gente no le gustó de él, ¿no? ¿Cierto? La gente le critica lo de la de seguridad, Monsalve es abiertamente criticado. Hoy día se da cuenta que los retiros le generaron un conflicto económico importante al país. Yo lo
10: pero además, el expresidente, con todo cariño, es el más burro de los burros. Fíjate que el tema de los retiros y las consecuencias adversas que iban a tener se dijo. Se advirtió, muchísimo. Se describió, se recomendó 20 veces, no 20, 100 veces. Lo que va a ocurrir es que la mayor inflación que esto evidentemente va a tener fueron, Lore, 51 mil millones de dólares en efectivo al bolsillo de una porción muy relevante de los chilenos. ¿Tú me quieres decir de qué manera no iba a generar inflación un traspaso de 51 mil millones de dólares, más los IFES, más
11: circulando,
10: fueron en total 70 mil? Entonces, cuando uno dice, mira, se te dijo, ¿qué es lo que iba a pasar? ¿Que iban a pagar la inflación? ¿Quién la iba a pagar? Al que no le sobra una luca para llegar a fin de mes. Esa gente a la que tú dices representar, los vulnerables de Chile, bueno, esa gente pagó el pato a la inflación. Entonces fuiste un burro, el más torpe de los torpes, porque se te dijo en todos los tonos. Y hoy día, recién después, ex post, ¿te das cuenta? No te creo.
11: Perdón. Claro, cuando hoy día ve, y cuando hoy día está viendo todo, cómo no hemos crecido, el desempleo, y todos los efectos que ha tenido en mucha gente, yo creo que, claro. Pero curioso, ¿no? Curioso, medio como captando votos, encuentro yo.
10: Y tú, eso, te iba a preguntar, ¿qué crees tú? ¿Tú crees que Boric se salta la que viene o va a la que viene?
11: Yo creo que no lo tiene decidido. ¿De que va de nuevo? No tengo ni una duda. Tiene 40 años, imagínate la cantidad de años que tiene por delante para candidatearse de nuevo. Queda mucho tiempo todavía. Yo tengo la sensación de que lo va a evaluar más cerca, o sea, cuando ya hayan pasado dos años. Cuando tiene 40 años, imagínate la cantidad de años que tiene por delante para candidatearse de nuevo. Queda mucho tiempo todavía. Yo tengo la sensación de que lo va a evaluar más cerca, o sea, cuando ya hayan pasado dos años, cuando queden dos años. Como...
10: Va a ser una mantención.
11: Claro,
10: una especie de salir de vez en cuando y eso.
11: Sí. Pero hoy día tiene... O sea, hoy día sabe que no puede también desaparecer del todo. Pero yo creo que no lo tiene decidido. Sí tiene decidido que va a ser presidente, o sea, que va a ser candidato a la presidencia de nuevo. No sé si tiene decidido que va a ser la que viene.
10: Qué buena.
11: La que viene. Sí, por eso Kast tiene que hacerlo.
10: Sí, porque le va a salir al camino Camilita, que ya le está saliendo.
11: Camilita y yo voy a Bogdanovich, no creo en esta pasada, no creo que
10: Camilita desde luego, pero como candidato del PC, ahora veremos qué mecanismos van a elegir para sortear al candidato, si es que van a ser un candidato común, si van a ser primario o no, pero yo creo que la candidata del Partido Comunista, que sin duda la va a tener, no va a ser Jan de Jara. La única disponible es Camila, porque no me ha sido a mí Carol Cariola, ¿no? No. Camila Vallejo, desde luego.
11: Definitivamente ella.
10: Claro. Con el apoyo, si es que se salta la próxima, de Boric.
11: Todas estas encuestas que nos tenemos que ir a comerciales, pero todas estas encuestas que hacen en internet y todo, donde uno sabe que ahí Parisi fue donde no se midió esa, y esa era la que medía realmente a Parisi. Preguntan, la ponen, ¿qué te gustaría que fuera el próximo presidente? Y Camila está. Camila está entre los seis eventuales candidatos. Está Camila. 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
11: 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Ya, son las 6:33, así que vamos.
10: Vamos, vamos.
11: Vamos, vamos y volvemos.
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0: Ya, estamos de vuelta al aire. Doña Lore, asómese.
1: Aquí estoy, perdón.
0: Sí, ya. Que nos tiraron al aire sabiendo que usted no estaba, así que...
1: Gente, fue dos segundos que me paré. ¿Cómo es? Ya, estamos de vuelta. Son las 6:40
0: claro.
1: De la tarde. Ayer a mí se me había quedado un temita.
0: A ver, póngale.
1: Que era que se, finalmente se vendió la casa de,
0: sí.
1: Allende a un mejor precio que...
0: 70 palos más.
1: Claro, pero 70 palos son 70 palos.
0: Sí, finalmente. O sea, ojalá me los regalaran.
1: Claro, ojalá tuvieras esa diferencia cuando quieres vender una casa, ¿no? Y
0: a una oficina de ingeniero que es vecina, claro.
1: Claro. Oh, y cuando tú dices, ya voy a poner la casa en tanta plata y sabiendo que te van a pagar siempre menos, ¿no? Y acá,
0: ahora, realmente... Es interesante el precio porque una de las discusiones

0: que hubo en su minuto, me acuerdo haberme referido a ello, era la tasación que se había hecho y lo que estaba el fisco dispuesto a pagar, que eran 930 y algo millones de pesos. Sí. Bueno, el valor comercial de esa casa, porque en una oficina de ingeniero no le pasaba el gato por liebre, era otro, era mayor, o sea, no había engaño en el precio.
1: Claro.
0: Yo planteaba mis dudas porque me tocó vender una casa más o menos en ese mismo sector en esos años, antes que el episodio de Allende. Y era una casa más grande, diría yo, que la de Guardia Vieja. Y como un tercio menos. Entonces uno dice, mira, no, estaba a tres cuadras, cuatro cuadras. Entonces, lo que pasa es que ahí no había vivido Allende, ¿eh? Pero eso a unos ingenieros les da lo mismo.
1: No, yo tenía la idea de que ellos, o sea, yo sabía que la habían, o sea, querían venderla de todas maneras, pero nunca pensé que iba a tener un fin de este tipo, digamos, pensé que iban a conservarla como algo más histórico, más que en el fondo no es que eso me importe mucho, lo que te sí, quiero decir. No es que eso me importe mucho, sino que uno ve que finalmente todo este sector que demoniza tanto el lucro, demoniza tanto las plata, demoniza tanto todo lo que huela a billete, claro. ¿Cierto?
0: Ah.
1: Todo tiene su precio. Ese es como mi comentario final.
0: Porque cayó la casa de Allende, cayó con descrédito. Mario Fernández tuvo que salir del gabinete, terminaron 31 años de trayectoria parlamentaria,
1: o sea, de Isabel Allende. Isabel Allende, 30 años de trayectoria, sí,
0: Un constitucional con cierto oprobio, diría yo.
1: Y ahora que Boric estaba haciendo sus mea culpa, este no lo nombró. Todos los hilos conductores daban cuenta de que fue él el que aceleró esto. Él dijo, la casa tiene que ser museo, este tiene que ser mi legado. Y como que todo no funcionó, ¿no? Todo el mundo decía, bueno, gente que tiene relación con el Estado no puede hacer negocios con el Estado. Y resulta que como que a todos se les pasó, a los 17 asesores que tenía Boric, a los otros 4 que tiene la senadora, a todos se les pasó, pero Boric no pagó ningún costo de esto.
0: Además le pegó a otra cuestión que no tenía... a otro presidente, a otra casa presidencial que no tenía ni un solo problema para venderse en el Estado y que estaba, según contaba Francisco Elwin, el hijo del expresidente Patricio Elwin, porque eran las dos, un tándem, la de Allende y la de Elwin, estaba todo listo, contratos hechos, firmados, los cheques listos, estaba todo y se cayó eso también como carambola. Esto me contaba él que el día, la mamá de la señora don Patricio murió el año 2022, a comienzos de año, en enero, a fines de enero. Y Boric fue a siendo presidente electo, todavía no asumido, fue al velorio, estuvo con la familia, y ahí empezaron a poner el tema, Boric lo puso, con la familia de hacer de la casa y de la casa del lado, digamos, que es la oficina de un pato, ahí en cerca del barrio Amapolas y qué sé yo, en Providencia, hacer toda una compra y hacer toda una cosa patrimonial. Bueno, eso también se cayó, compadre. Y no tenían ni un solo problema para venderla, porque no eran empleados del fisco, ninguno de ellos, del Estado. Y ahora, desgraciadamente, todo ese patrimonio que había ahí, la casa de Elwin, pasaron un montón de cosas relevantes a la historia de Chile, igual que en la casa de Allende. Bueno, hubo que la familia tomó la decisión de rematar los muebles, los recuerdos.
1: Sí, pues lo vimos ahí, claro. Los cuadros, el sillón.
0: Y ahora toca vender la casa. Pero vendérselo a un privado.
1: Claro.
0: Nada patrimonial, nada de museo, nada de nada. Bueno, ahí tenéis las consecuencias de la gestión del amigo Boric, que evitó hacer respecto a esto un mea culpa esta mañana. Eso.
1: Pero bueno, deben estar felices con el monto ganado.
0: Sí. Sí.
1: ¿Tiene algún otro temita usted que comentar? ¿Alguna cosa?
0: Estaba mirando la respuesta, la tuve por ahí, la respuesta de la Carola Toá, también a esta polémica.
1: La polémica de los dichos de Boric.
0: Sí, dice, bueno, la ley aquí está. Toá dice que muchos aportaron al gobierno de Boric y socialismo democrático. Mira, defiende que el exministro sí ayudó a salvar los muebles. Yo creo que en esta cuestión, Lore, no hay ni una sola discusión posible. Cuando uno dice que en el comité político participa más que la ministra del Interior, por supuesto el presidente, por supuesto la ministra vocera, evidentemente pero estamos hablando de circunstancias históricas que se le olvida comentar al presidente. ¿Por qué? ¿Qué circunstancias? ¿En qué estado de gobierno llega el socialismo democrático a reunir a tomar?
1: Recuerda quién estaba antes. Recordemos quién fue la ministra del Interior antes de todo.
0: Por supuesto.
1: Era la Izquierdiche, ¿no?
0: La Izquierdiche.
1: Claro, que
0: Numerito se mandó, pero además llega después de perder el plebiscito en octubre. Ah, claro. En septiembre, 4 de septiembre.
1: De la Constitución.
0: Muy anterior. El 4 de septiembre. El del mamarracho. La Constitución del mamarracho, 62-88, qué sé yo, con el proyecto político de Boric, del Frente Amplio y del Partido Comunista, socio en esto, primer círculo de confianza, ¿no? Como decía Jackson. Con ese proyecto político en el suelo.
1: En el suelo.
0: En el suelo.
1: Pero si ahí se pudrió todo. Ellos, si esto pasa, el proceso constituyente hubiera pasado, hubiera sido al revés, ¿cierto?
0: Claro.
1: Él hubiera materializado todo, o mucho, o sea, dependía mucho de lo que pasó con la Constitución. Entonces.
0: Ahora, es muy curioso porque no te olvides de una cuestión, que la cara visible y vocera de la prueba era la Carolina Toá. Ella quería que se aprobara el mamarracho, que le parecía bien. ¿Eh? Y no solamente bien, se jugó porque eso ocurriera. Y sin embargo, después de la crisis que se genera con el deschoce del proyecto político de Boric, ¿cuánto? 5 meses, el mes 9 y asumió en el mes 3, a 6 meses de resumido, se le cae todo. Y pone a la ministra vocera del desastre.
1: De la prueba.
0: Pone a la vocera de la prueba, la pone como ministra de Interior. Fue muy curioso, pero dentro de todo, en el cumpleaños de cabros chicos, bueno, los adultos eran Marcel y todavía.
1: Sí, pues. Había mucho de eso. Mucho artículo de que quién era el. Era lo más serio que había, lo que tenías más experiencia en el terreno político y con todas las cosas que estaban pasando. Por eso que yo creo que, bueno, esto ya va largo, pero ya lo hemos conversado, por eso que yo creo que decepcionó tanto lo que hizo Marcel. Yo creo que había mucha expectativa, todo el mundo decía, esto se mantiene porque está Marcel ahí, y después, bueno, todas las cifras empezaron a caer, él también tomó malas decisiones, y finalmente se va.
0: Sí.
1: Echa mano a las cosas de la Corfo, ¿cierto? Descapitaliza un poco.
0: Y Soldado Carranca, se va en agosto.
1: Y se va.
0: Claro, 3 meses. Al presidente son 6, creo que los ministros son 3. Más allá antes de que, bueno, hacer efectivo la constitución eventualmente condicional, digamos, con rezago, porque se veía venir una mayoría bastante seria de la oposición en las elecciones que iban a ser a fin de año. Y se va un par de veces o 3 meses antes. Oiga, ya nos tenemos que medio empezar a saludar a nuestros auspiciadores. ¿Usted le pone bueno ahí?
1: Ya.
0: Ya, póngale entonces.
1: Entonces le voy a, déjeme aquí porque.
0: Ah.
1: Allá, estamos aquí con. Ya. Como el papá que tiene paciencia, como el papá que dice.
0: Ay, está por Dios.
1: Ya, claro. 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
1: Oiga, y solo quiero mandar un saludo ayer. Tú sabes que yo trabajé 10 años en la revista Capital, que los mejores años de mi vida. Y ayer nos juntamos, los que trabajamos en esa época, mire. Y estaba una compañera mía, gran amiga mía, que me cuenta, ella tiene una pareja que vive en Italia, es un chileno en todo caso, pero vive en Italia hace muchos años, y él todos los días escucha Sentido Común.
0: No te puedo creer.
1: Y había comentado un día y le dice, oye, ahora con Juan José Lavín, que te admira profundamente y todo, dice, hay una chiquilla, lo de chiquilla, muy simpática, muy amorosa, dice que se ha vuelto que él, ya es un habitual, que él termina el día con escucharnos. Así que no puedo sino, cuando nos escuche, mandarle un tremendo saludo, porque él, estando en Italia, vive cerca como de Milán.
0: En Milán, estuvo por ahí hace no tanto.
1: Yo sé que estuviste hace poquito. Lo acompañamos y el día, yo digo, mira, solo con una persona que haga eso, uno dice, esto vale la pena, ¿no? Esto vale la pena.
0: No, pagado. Ya, oiga, tenemos que irnos para que esta cuestión.
1: Solo quería mandar ese saludo. Un abrazo, muchas gracias. Chao, chao.

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0: situación militar en la macro zona sur, peligrosa, una cosa así, la presencia de ellos y que se cuida esa cosa crítica, ¿cómo se llama? Infraestructura crítica.
1: Infraestructura crítica. Yeah. Sí, no, ni siquiera eso, porque no está en las reglas de uso de la fuerza para infraestructura crítica.
0: Entonces, y es que se pasen por ahí nomás, para son disuasivos. Y hay alguna estadística, algo que desde que están presentes los militares, bajaron los atentados, los ataques incendiarios, ¿no? Una cosa así.
1: Ahora, supuestamente sí. Ya, o sea, cuanto menos sirven de disuasivo.
0: Claro, perdona el repaso de los desconectados. Sí. Te iba a decir tú, no, perdón. Los libertarios, estás en contra de la renovación de este Estado, ¿no? Que hay gente que está, pasaron, pues, que primero los de izquierda estaban en contra y ahora todos lo apoyan, y los derechas, dependiendo de quién es el presidente, es muy pintoresca la situación.
1: Quiero que la gente me entienda. Yo llevo ya más de 2 años votando, o sea, yo como parlamentario voté los últimos 2 años en contra.
0: En contra. ¿Y cuál es la alternativa, digamos? Porque se dice que los que votan a favor, supuestamente, es... Si votamos en contra, ¿se nos altera de nuevo el panizo? ¿Cuál es
1: veamos. Es que aquí la alternativa no es votar en contra o mantener lo que hay. Existe una tercera alternativa. Yeah. Y esa es la alternativa por la cual yo voto en contra. Que es usar el estado de excepción constitucional para ir y sacarle la cresta a todos los grupos subversivos. Claro. Que no es lo que se hace. Entonces, si yo propongo una estrategia ofensiva, no defensiva, no tener a nuestros militares cuidando postes, sino que persiguiendo a grupos terroristas, es decir, que vayan y los casquen a balazos. Esa es mi propuesta. ¿Ya? Porque si no, ¿para qué queréis estado de excepción?
0: Claro.
1: Porque los únicos derechos que termináis limitando son los derechos de los ciudadanos normales. Ahora, yo entiendo que le ayuda a Carabineros cuando tú estás en una postura defensiva tener más tropa desplegada.
0: Claro.
1: Pero el estado de excepción nunca ha sido pensado para estar en una situación defensiva, para perpetuar el actuar de grupos terroristas, pero dejarlos como míos. Esta cuestión no es para contener.
0: Claro. ¿No? Ahora, Johannes, ni Boric ni Kast asumen el costo de ese riesgo político, ¿no? De decir, vamos, Mielka, se acabó esta excepción, vamos al ataque, porque ahí va a haber, como tú lo dijiste, en un debate, va a haber bajas, ¿no? Una cosa
1: porque,
0: así.
1: Porque, no, peor que eso. Porque probablemente manden a la tropa y la tropa se haga, y la gente que está mandatada o que la comanda para hacer esto, va a decir, no, conmigo. Yo me voy a dar 2 vueltas y media, 3 y media también. Si no ha habido ningún enfrentamiento directo desde el tiempo de los infantes de Marina que se quieren respaldar a Carabineros y que terminaron presos, ¿ya? No ha habido enfrentamientos directos con los organismos, las organizaciones de terrorismo. ¿Tú crees que es porque el ejército no puede? ¿O porque la infantería marina no puede?
0: No.
1: Es porque no quieren que los metan presos. Y este gobierno mantiene la misma situación de amenaza institucional contra los uniformados que el gobierno anterior y el gobierno anterior a ese. Entonces, honestamente, yo creo que al final es porque dicen, bueno, si nosotros efectivamente quisiéramos realizar una operación del tipo que he descrito y todo el cuento, que tampoco es tan fácil, tampoco es al lote la cosa, ¿ya? Ok, pero si quisiéramos realizar una operación de ese tipo, bueno, ¿cuánto volumen es para eso?
0: Claro. Y no habiendo ley, no tiene voluntario. Perdón, se ha incorporado experto en seguridad de la Macrozona Sur, Gonzalo. El estado de excepción le estaba preguntando yo casi desde la ignorancia lo que implicaba, porque ya hay tanta información, lo que implica o no implica estado de excepción. Te iba a preguntar, ¿tú como diputado alcanzaste a votar a favor o en contra del estado de excepción o no te llegó a tu época?
2: Están hablando de esta idea de hacer un estado de excepción por polígono municipal.
1: Híbrido, no, una cuestión. Por lo demás voy a hacerlo hoy día igual. Si soy presidente de la República, puedo establecer que el salón de honor del Congreso Nacional esté bajo estado de sitio y basta, porque es el presidente de la República el que establece en qué territorio se aplica el estado de excepción. Es decir, no necesitáis uno especial para hacerlo. ¿Ya? Puedo decir, entre las calles Mata y Ahumada. ¿Ya? Y tenía estado de excepción. Ese no es el punto. El punto es que están tratando de sumar otras medidas invasivas a lo que puede hacer el estado de excepción y con otro mando. Y a mí no me parece que sea un tema que es perfectamente debatible.
2: Eso es una.
1: Y a mí no.
2: Deporta un buque. Pues ahí está, eso que quieren hacer no va a funcionar. O sea, una cosa es poner un estado de excepción en una zona, la Araucanía, que es campo abierto, en el fondo que hay caminos rurales, o en el norte, que hay una explanada desértica, en fin. Otra cosa es meter a las Fuerzas Armadas en la ciudad. Es otra dinámica.
1: Podéis hacerlo, pero la pregunta es, ¿cuántos soldados tenéis? Uno, dos. Para eso existe el estado de sitio, y en el estado de sitio yo determino que la gente a partir de cierta hora no sale, a partir de cierta hora, les puedo hacer controles y todo tema. Lo que pasa es que no quieren el estado de sitio tampoco. Quieren como una cosa, claro, quieren una cosa que sea mezcla entre la nada misma y la cosa ni una, pero que resuelva el problema.
2: Eso no va, a funcionar, porque el ejército o la armada no van a estar disponibles a salir a la calle en esas condiciones. Si la cosa es bien clara, lo que dice Johannes, el estado de sitio existe donde hay claramente una suspensión de las garantías constitucionales, donde efectivamente los militares pueden disparar y nadie le va a hacer juicio, pero claro, requiere la firma del presidente y todos los ministros.
0: Claro.
2: Entonces, si quieren poner estado de sitio en MEIGS, maravilloso, yo lo aplaudo, pero que pongan la firma.
1: ¿Pero tú sabes por qué no quieren? Espérate, ojo. Porque los van a perseguir judicialmente. Entonces, date cuenta la vuelta. El presidente de la República no quiere hacerlo, por lo menos en el pasado ha sido así, no sé, no le voy a suponer intenciones, ¿ya? Pero el presidente de la República tiene un legítimo temor de que si hace esto lo van a perseguir judicialmente, ¿ya? Pero con otro estado de excepción sí podríamos mandar militares para que los persigan a ellos judicialmente.
0: Claro.
1: Si no voy a resolver el tema de la persecución judicial de los militares, pero queréis resolver el problema de la persecución judicial de los políticos, ¡no, córtenla!
2: Sí, sino el 8 no tiene, Nicolás, no tiene solución. O sea,
0: claro.
2: Están buscándole la quinta pata y no va a existir, porque finalmente el militar te va a decir, no es, en estas condiciones no salgo a la calle.
1: O sea, no te va a decir que no. No te va a decir que no.
0: Claro, ahora escuché algo de la Evelyn Matthei de que ellos
2: cosas tan ridículas como decirle que, oye, el mando va a ser un carabinero.
1: Es que ni siquiera es irracional, pero el punto es el siguiente. Desde la perspectiva que no está metido en esta cuestión a fondo. Pero si tú lo piensas, tú cuando metes a militares es porque ya las capacidades de carabineros están superadas y tú no necesitas una operación policial, sino necesitas una operación militar. Y no vas a poner a un carabinero a conducir una operación militar porque para eso no están entrenados. No metís a los soldados a hacer operaciones policiales porque no están entrenados para eso.
2: El militar que entra a la ciudad, te partió un comando del ejército, tiene una preparación.
1: Olvídate lo que cuesta preparar.
2: Pero que no tiene, parangón con un carabinero. Me acuerdo en la Comisión de Seguridad, cuando llegó, le dije, las pocas veces que iba al Congreso, pero que fueron para todo el tema de armas, porque ellos son los que inscriben. Tenían trazabilidad, un nivel de otro mundo, para lo que uno estaba acostumbrado. Está ahí gente extremadamente preparada, ahora, en temas urbanos. ¿Cómo van a estar bajo el mando carabineros?
1: Ojo, porque lo que se está proponiendo en la práctica es que sean puntos fijos o algo parecido. No podéis, en serio.
2: Por eso, al final el ejército tiene que hacer.
0: Ahora,
2: no te dice que no. Sale a dar una vuelta. La presencia ahí. Y chao. Claro. Nada más.
0: Claro, ahora, pero te preguntaba, Gonzalo, si a ti te tocó el estado de excepción en la zona sur y tú votaste a favor en esos minutos que habían atentado y todo. Y lo que te iba a decir, yo fui a Capitán Pastel, luego que estaban los tanques en la entrada, y claro, es otra sensación. Perdón, algo iba a decir.
2: No, ha servido, pero...
0: Claro, distinto, bajado, pero estoy de acuerdo.
2: Pero es distinto, Nicolás, es distinto eso que meterlos en zonas urbanas, donde hay 200...
0: No, estoy de acuerdo.
2: Tiroteo,
0: ahora,
2: donde hay un tiroteo en la noche...
1: Lo que sucede... Nico, lo que pasa es que tú podés hacerlo. En una situación extrema, podés hacerlo.
0: Excepcional, no
1: es,
0: por ley.
1: Es necesario, si es necesario hacerlo, tenés que hacerlo. Bueno, si no hay nada que hacer, ¿ya? El punto no es ese. El punto es que tú tienes que, si van a instalar o no, que todavía no conozco la propuesta del nuevo estado de excepción, ¿ya? Lo que conozco son rumores. Hasta el momento yo, respecto a los rumores, me muestro crítico, ¿ya? Pero puede que el proyecto venga de otra manera. Ahora, ¿qué es lo que sucede? Si vas a emplear o quieres emplear a la tropa, incluso a carabineros, en enfrentamientos ya más intensos con grupos de narcos armados con armamento pesado, como existe, por ejemplo, en La Legua y en otras poblaciones, que no estamos hablando de gente con fusiles de asalto, ¿ya? Bueno, si quieres emplear ahí, tú tienes que dar otras garantías. ¿Por qué? Porque date cuenta de lo siguiente. Hay un tiroteo y, por lo demás, darse cuenta que los militares utilizan fusiles de guerra y un tiro de esos pasa a través de tres casas.
0: Exacto.
1: Y si hay daños colaterales, si el tema es que aquí alguien tiene que hacerse cargo, nadie quiere asumir la responsabilidad, ¿ya? De, uno, dar la orden como corresponde, poner la firma, poner el cogote y después enfrentar a un poder judicial que está, y a una fiscalía que están en muchas partes totalmente politizados de extrema izquierda.
2: Tal cual.
1: Es eso.
0: Claro. Ahora, no sé si de una de las motivaciones para poner este tema en la mesa es el narcotráfico, y como el lenguaje construye realidad, se habla de la guerra contra el narcotráfico, y alguien dijo, esto es para militares. Pensaba en Colombia, no sé si... La historia del patrón del mal era así todo, pero evidentemente los militares son los que terminan...
2: Nicolás, no en la ciudad donde...
0: No, está bien. Claro, está bien. Por eso, igual yo tengo el aprecio de porque Evelyn Matei decía algo así como, no, ellos no saben funcionar en la ciudad. Yo creo que un militar, ella hablaba como de la aviación, saben exactamente, o sea, que la bala atraviesa cuatro casas.
1: Lo que tú tienes es combate, es entrenamiento para combate urbano. ¿Sabe? El combate urbano no es un entrenamiento para detener personas, no es un entrenamiento para llevarlos ante la justicia. Tú no llamáis por teléfono, no le tiráis con megáfono, ríndase porque aquí está el ejército.
2: Claro, no llamáis fiscal para decir, voy a hacer las primeras diligencias fiscales.
1: Claro. Disculpe, señor fiscal, ¿puedo tirar una granada de ruido?
2: Por eso que el estado de sitio es eso, que el militar ingresa a combatir, a allanar, a buscar las armas, si hay enfrentamiento responde con fuego, y el sistema judicial no funciona.
1: No, porque a los que lo hicieron, y no olvidar una cosa, a los que lo hicieron en el pasado, a muchos, los tienen presos.
0: Ahora, hablando no sé cómo estará el proyecto, en qué etapa está, se avanza todo.
1: No, está recién, claro, ni siquiera está presentado todavía.
2: Y es más, cualquier alcalde, alcalde todo de Santiago, por ejemplo, de grandes ciudades, todos están diciendo, no, que salgan los militares, salgan a tirar balas, porque están chatos del tiroteo, o sea, lo que decía, por ejemplo, Mario Desbordes en la mañana, tiroteo en el 10 de julio por ajuste de territorio en Chilinar, o sea, armamento de guerra de alto calibre, carabino se aparece en esas cuestiones. Lo que dicen, van a aparecer, ¿a hacer qué? Si tienen un poder de fuego superior, varias veces lo que tiene carabinero. Y en segundo lugar, se están ajustando cuentas, pero son 200, una balacera que claro, cualquier alcalde dice, no, que vengan los militares.
1: Pero no, no, claro, pero son los mismos alcaldes que después andan gritando, oiga, traigan al Instituto Nacional de Derechos Humanos, y que todos los carabineros son violadores de derechos humanos. Son los mismos que andan pidiendo entonces la ejecución y que se mueran en la cárcel los militares.
2: No era para tanto.
1: Pero ¿cómo se te ocurre? Estaba todo... La verdad...
2: Una fuerza que no era para tanto. Claro. Los pobres narcotraficantes no estaban tan armados como pensaban.
1: Entonces, ¿qué Ecuador? Si hay que recordar una cosa. Cuando Ecuador decidió salir a darle la pelea en el campo, o sea, en las ciudades y todo el tema del narco, con Fuerza Armada, tú sabes lo que hizo el Congreso, ¿no? De manera unánime. Le entregó una amnistía a priori a la Fuerza. ¿Sabes lo que significa eso? Un cheque en blanco completo. Aquí ni siquiera estamos...
0: Antes que salga ni una bala.
1: Antes que no hayan hecho nada, les dijeron, sea que más, usted haga lo que quiera y no le va a pasar nada. A ese nivel.
2: Ese es el nivel, o sea, que hay que hacer.
1: Pero no, yo no estoy de acuerdo con eso. Yo no estoy de acuerdo con una... Eso ya es como el otro extremo. Pero tú tienes que entregar garantías institucionales de que no vaya a terminar fregando a todo el mundo. Chile, en Chile, damas y caballeros, la izquierda, como la izquierda en nuestro país, avanza violentamente sobre la institucionalidad. Nunca renunció a hacerlo. Lo vimos el 18-10, el Partido Comunista del Frente Amplio sigue en la misma parada, entonces utilizan a los tribunales para desactivar a la fuerza pública. Tenemos 770 y algo carabineros perseguidos por el 18-10. Tenemos miles de uniformados procesados, todavía gracias, entre otras cosas, en su época del gobierno también de Piñera, ¿ya? Miles de uniformados procesados por el tema del 73 al 90. Y los juicios muchas veces no dan garantía de imparcialidad. Entonces, chuta. Y ahora van donde los militares le dicen, vaya y arregle el pastelito, pero si habría que ser suicida.
2: ¿Ah? Ahora, yo creo que en algunos lugares está para eso, Johannes, si no hay otro.
1: Sí,
2: no
1: hay, sí, otro. Pero va a entregar la institucionalidad política, se va a hacer cargo de que de una vez por todas los uniformados no son el cabeza turco de las inmoralidades y las desgracias de la clase política chilena, ¿o no?
2: No, y aparte que no van a salir, mira, si yo tengo claro que no van a salir. O sea, y si salen, van a salir saben hacerlo también, pues se meten en problemas.
1: No, pero si a la hora de salir, esa cuestión
2: me saca la tarjeta nomás, pues, bueno.
1: No, hacerse el cucho. ¿Ah? Van a pasar por el pollo stop y no van a salir más. No. ¿Ah? Entonces, no, el tema es que cuando nosotros hablamos del tema de los indultos, la gente cree que yo solamente estoy planteando, o que yo cuando estaba en campaña y planteaba el tema de los indultos, que esta cuestión era solamente un tema como de política, porque es que es pinochetista, porque el 11 de septiembre, porque entre la izquierda y la derecha. No, si esta es una cuestión de entender cómo se utiliza la fuerza, cuál es la posición que tienen los uniformados, cuál es el aprendizaje histórico que se ha hecho, cuál es la situación que tú tienes con fiscalía y tribunales, y en ese contexto tú tienes que reorganizar esas relaciones para que vuelvan funcionales, ¿a qué? A mantener y recuperar el Estado de Derecho. Pero si no estás dispuesto a hacerlo, porque todavía estás dando las peleas de 50 años atrás, o porque querís ser el Venezuela de 50 años más, entonces la verdad es que es difícil. Eso.
0: Ya, yo creo que mejor saludo a los auspiciadores y vamos a los temas, que le aprobaron los vetos al gobierno, así que es súper bueno que había un...
1: Está bien, me parece muy bien.
0: De cómo iba a actuar el Tribunal Constitucional, no sé, el Senado, así que... así que eso está bueno para que tiremos para arriba. Y... No, me está escribiendo un uniformado, pero ya no puedo estar leyendo, o sea, son demasiadas cosas que me están llegando en este momento, papita. Pero dice algo así como lo que están diciendo. Si eso fuera así, hay que descabezar, poner otro sabia nueva a los militares y descabezar los tribunales. Y ahí, para que los gallos confíen, que efectivamente lo que estaban diciendo, que efectivamente no se van a meter en un tete como hasta ahora...
1: Entonces, bueno, y ahí el presidente de la República y la clase política también tienen una responsabilidad, que es decir, bueno, se va a aplicar la ley a todos por igual, se van a aplicar las normas humanitarias, se va a aplicar entonces Bueno, en el caso de todos estos apremios ilegítimos que persiguen, por los cuales están persiguiendo a cientos de carabineros por el 18-10, bueno, se va a aplicar el indulto general, vamos a entrar a responder ahí. Vamos a seguir con lo mismo de siempre, que financiar falsos exonerados, pagarle plata a gente que fue miembro del MIR, pensiones de gracia para siempre, grupos terroristas, considerar a los terroristas héroes, todo tipo de cuestiones. Bueno, porque si es así, bueno, la verdad es que cerremos por fuera, el tema de seguridad no lo vamos a arreglar.
0: 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Vamos, nos separamos unos segundos y volvemos con Mega Reforma, Pamela Díaz, Naya Fácil y mucho más.

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0: Señoras y señores, seguimos en Ideas con Fuerza en Radio Conquistador, todos los días de 7 a 8, junto a Johannes Kaiser, Gonzalo Fuensalida y quien les habla, su humilde servidor. Ya, oye, no sé si vieron, la mega reforma, está bueno eso para la economía, y no sé, hay tanto paño, les ofrezco la palabra para no meterme en terrenos peliagudos.
1: Había varios temas. Hoy día Gabriel Boric salió a hacer un semi-mea culpa.
0: Me pareció bien habiloso que reconozca, porque cuando hablo con gente izquierda le digo, y usted, el tema seguridad nunca lo... No, es que casi, le digo, viejo, ustedes nunca han tenido un discurso creíble. Les comentamos ayer, parece que lo de Mochatti, que sacó lo del espadachín de Manguipulli, y no me parece malo en la apreciación de Boric como político que diga la gente no nos cree esta lecera, porque uno está acostumbrado, chiquillos, lo digo como público lejano a la política, más distanciado que ustedes, por lo general el gallo no reconoce un, perdón la expresión, un cagazo tan grande como el que reconoce. Lo viste, Gonzalo, ¿no? Que decía una cosa así como que no tienen credibilidad en el tema seguridad.
1: Gonzalo.
2: No tengo mucha opinión porque
0: no son ciudadanos ustedes, los políticos no son ciudadanos,
2: no, no
0: tienen
2: algo, no. Tienen eso, de lo arrepentido el reino de los cielos, dicen, pero la verdad es que me parece bien que, o sea, está bien que sea, que tenga una cuota, quizás para eso sirvieron los 4 años que tuvimos que financiar su aprendizaje para ser un ciudadano ejemplar, porque fue presidente, de desideologizarse. Pero es una persona muy ideológica en el Congreso cuando yo lo conocí, y tomar sentido de realidad y darse cuenta que efectivamente hay temas que no fue capaz de hacer mucho, que son difíciles. Y lo que hablábamos en el primer bloque, que en el fondo hay que tomar ciertas decisiones que llevan costos asociados. Entonces, no es bien que reconozca eso, pero la verdad es que no basta que lo reconozca él, si finalmente esto es un acuerdo, mira, esto es un acuerdo país. Hay que tomarlo entre todos, o sea, con la gente izquierda también. Y después no se pueden hacer cosas drásticas que causen muerte, porque van a causar muerte. Yo no tengo nada que enfrentar al narcotráfico que tienen poder de. Y está haciendo su. Oye, ellos están viendo su propio mundo. Si no escuchan este programa, ni ven Chile, ni ven Hot News, ¿cómo se llama? Not News, o no están preocupados de la realidad. Ellos viven una realidad paralela, viven en un narcoestado. Tiene sus propias leyes, por eso que se agarran a tunazos en la calle, le da lo mismo. Cuidado que viene carabinero, hagámoslo después. Le da lo mismo. Viene una realidad paralela. Y esa realidad paralela.
1: Claro, es el lugar donde no está el Estado.
2: Exacto, el Estado
1: no está. El Estado está ahí para venir a fregarte cuando tenés un arma legal, no cuando tenés ilegal.
2: Y ellos tienen sus propias reglas. Y en el fondo, ¿cuándo se meten contigo? Cuando tú te vas a meter al negocio de ellos. En el negocio de ellos todo funciona. Ellos tienen sus sectores, no te molestan. Son como las abejas. No te metías para nada, no salir a hacer nada. Y en el fondo, si el Estado quiere ir a meterse, eso es guerra, güey. O sea, es balazo, es muerte.
1: Entonces, bueno, yo lo que...
2: para terminar, si no hay un acuerdo político en el país donde la gente... no el Partido Comunista esté metido y parte frente amplio tampoco, pero al menos el resto de la izquierda estén dispuestos a asumir el costo y digan sí, apoyamos esta cuestión, porque la verdad es que la balacera ya no tiene control.
1: No
2: va a tener solución.
1: Te puedo hacer una enumeración, quiero porque yo no, a ver, ¿qué es lo que sucede? Yo a Boric no le creo. Creo que está comiendo tiza como el lobo, ¿ya? Para que no se note tanto la voz y poder comerse a las cabritas la próxima vez. Sonó mal eso. Ya. El punto en esencia es el siguiente. Si tú estás

0: ahí la hizo la fuerza, que ahora está en el Senado, que le pusieron urgencia, que es un mal proyecto y no quiere escuchar al ministro, ¿ya? Trató de desactivar la ley Nadine Retamal a posteriori. ¿No querían? O sea, eso, a eso súmale que retiró todas las querellas. El señor Gabriel Boric, que anda diciendo no, es que no entendieron en materia de seguridad. Yo le voy a decir que es lo que entendí yo. Usted retiró las querellas por seguridad interior del Estado. ¿Ya? Usted indultó delincuentes y le dio pensiones de gracia incluso a un traficante de pornografía infantil. ¿Ya? De todos los que andan saqueando y destruyendo. A un tipo que apareció varias veces después también involucrado en hechos de, incluso hechos de sangre, en Antofagasta. ¿Te acuerdas? Con, no me acuerdo cómo se llamaba el compadre.
1: Claro, es el Luis Díaz que lo soltó, ¿no? Luis Díaz, un símbolo.
0: Entonces, ¿qué sucede? Cuando llega y dice que no nos entendieron, no es que la gente tonta. Es que la gente es tonta, no entendió al pobrecito presidente que hablaba en complicado. La gente es tonta. ¿Ya? No tenemos credibilidad. ¿Será porque su historia y su historial es el de andar respaldando la violencia política y los ataques contra carabineros y contra los uniformados? ¿Y ustedes creen que los héroes son aquellos que andaban matando uniformados? Hasta el día de hoy. Usted andaba en Temucucuy haciéndole cariño entonces a los violentistas allá. Hay fotos de Gabriel Boric allá. Entonces aquí no hay un cambio real que yo perciba. ¿Por qué? Porque cuando se le exigió, pues claro, dicen, nosotros invertimos en carabineros, le devolvimos, le compramos material rodante, pero se lo habían destruido todo. Y la disparada, la toma de control del narco en la población de las fue el resultado directo del 18-10 que apoyó Gabriel Boric. Ellos andaban respaldando el perro mata, ¿qué? Entonces, ¿hasta cuándo, bro? Pero es que ¿hasta cuándo? Es como si yo mañana apareciese diciendo, no, yo soy partidario de la redistribución de la riqueza. Porque aquí me lo van a comprar. Yo soy partidario de Cuba, me gusta el tema cubano. ¿Tú crees que alguien me compra esa cuestión? O sea, ¿qué tipo de golpe en la cabeza me tendría que haber pegado? Por lo demás. Hay un tema ahí. Y durante todo el gobierno de Gabriel Boric, su partido, Nicolás, el partido del presidente, votó en contra de la agenda de seguridad del presidente. El Frente Amplio y el Partido Comunista, que son parte de la... y una parte del Partido Socialista, que son parte de la coalición del presidente, siguen votando en contra de la iniciativa de seguridad. Entonces, el Partido Comunista, en el gobierno del presidente, salió a decir que era un montaje lo de la ministra Tobá sobre las armas de Villa Francia. ¿El presidente tú crees que salió a decirle al Partido Comunista que se ubicara? Entonces el señor presidente puede haber sido sometido por las circunstancias, porque sin la centroizquierda de Tobá, su gobierno habría terminado el 4 de septiembre del 2022. ¿Ya? El 5. Estaba terminado, estaba liquidado, estaba en el suelo, y si Chile Vamos lo hubiese permitido, tenía que renunciar prácticamente. No. Pero que no nos venga a vender la pesca.
1: No, para pasar. ¿Winter sigue siendo diputado, no?
0: Sí.
1: Y en estas materias que antes hablaban, están todos fondeados, nadie abre la boca, ¿no?
2: Pues mira, si Boric quiere hacer algo realmente por este país, que no sea dar una aclaración, hacer una culpa, que les encanta, bueno, que coordina las fuerzas progresistas a firmar un acuerdo nacional por este tema.
1: Tal cual.
0: No sé la pura palabra. Que se hagan cargo y respalden, por ejemplo, que asuman su responsabilidad, que respalden la ley de indulto general para los carabineros, que ellos metieron en la cárcel, primero iniciando la acción violenta y después persiguiéndolo a través de tribunales y fiscalía. Quieren recuperar el orden en nuestro país, entonces tiene que haber una señal clara de todos los sectores políticos, como fue en Ecuador, a la fuerza de que no vas a seguir persiguiéndola por combatir a los

0: delincuentes y a la gente que está haciendo desastre en contra del sistema de Estado de Derecho. Entonces, señor Gabriel Boric, expresidente de la República, algo así mayor de Carabineros. Ya, pues, y ponme entonces lo que llaman su capital político, ahí donde dice usted que están sus palabras. Ah, pero es que resulta, eso sí significaría tener que hacer algún tipo de sacrificio también por Carabineros. Y por lo demás, y por la seguridad, y por lo demás, bueno, si no lo está haciendo este gobierno, ¿por qué lo iba a hacer el anterior? Eso. Ya.
1: ¿Alguna otra cosa? ¿Te digo algún otro comentario?
0: ¿Querías insultar a la Naya Fácil ahora?
1: Vamos con Pamela Díaz.
0: ¿Qué pasó ahí?
1: No tengo idea, estoy tirando el chiste para descomprimir. Para relajarnos. No puedo dejar de preguntarte porque te están atacando como loco por varios frentes, Johannes. No sé si
0: es para mí. ¿Cuál sería la novedad?
1: Yo traté de defender que salieron unos gallos libertarios diciendo que te habían hecho el la pyme en el partido, que tú te sueldo.
0: Yo soy presidente de partido y como es un partido con más de 50.000 militantes que maneja por lo demás al año un presupuesto de casi 1.200 millones de pesos, efectivamente yo recibo un sueldo como presidente partido, eso es cierto.
1: Claro, y viste que salieron reclamando, ahí te mandaron una visita.
0: Si quieren las cosas gratis y de calidad vayan al Partido Socialista, pero van a descubrir que ya también le pagan al presidente del partido.
1: No,
0: o al Partido Comunista. ¿Quieren que la gente trabaje gratis? Eso es libertad, eso es más raro.
1: Sí. ¿Y esos claro. los que salieron hablando son amigos tuyos? No,
0: esos se fueron todos porque en uno u otro momento trataron efectivamente de terminar el problema. Y porque, bueno, es lo que hay, los partidos políticos tienen esto. Atraen a personas que tienen entonces una...
2: Porque el partido de no tenía casa, entonces no tenían pega.
0: También.
1: Hay un personaje
0: que incluso interpuso una acción legal que pudo haber significado que el partido no se pudiese constituir.
2: ¿Así?
0: Sí. Así es.
2: Claro, mucho entonces.
0: Ahí le hicieron un daño en un momento bien complejo. Y por más también la idea, mira, si esto es como raro, porque dicen, es que es la pyme de Kaiser. Bueno, no es la pyme de Kaiser, un partido que se formó efectivamente porque yo lo impulsé. Ahora, ¿qué quieren? Que me vaya. Y se lo dije a ellos.
1: Claro.
0: ¿Ah? O sea, no sé, está bien, pero... Supongo que el Partido Nacional Libertario se armó, entre otras cosas. ¿Tú sabes por qué se llama el Partido Nacional Libertario? El canal de YouTube que tiene el Partido Nacional Libertario. Entonces, claro que lo estamos institucionalizando, le hemos dado todo un sistema para que ojalá me sobreviva a mí, porque en cualquier momento yo también, igual que todos nosotros, puedo estirarlo. Y sea entonces una estructura política que tiene una estructura valórica, en torno a la cual se articula su acción política. Pero si tú crees que esta cuestión, que el Partido Nacional Libertario efectivamente es solamente una escalera para egos maltratados, ¿no lo es?
1: Claro, no, pero lo que dice Gonzalo es muy cierto, el gallo toca la campana cuando, claro, no entraron al gobierno casi, siempre están interesados en agarrar algo.
0: Yo me decía, nuestra contabilidad ha sido perfecta. Hemos cumplido con todos los requisitos, con todas las auditorías, con todo. Fuimos capaces de armar esta cuestión prácticamente de la nada. Sin grandes empresarios respaldados, prácticamente de la nada. Y si hay gente que después de haber acompañado durante un periodo, ¿ya? Creen entonces que... Bueno, que este partido les debía algo. No es así. Todos nosotros nos debemos al objetivo que es mayor.
2: Al final,
0: la cosa es como ridícula.
2: Yo me saco el sombrero. A la gente, y me gusta más. cosas que son ya problemas personales que tienen las personas. En vez de ir al psiquiatra, van a un partido político y buscan su espacio, desarrollarse, su personalidad, ser querido, ser escuchado. Es bien loco la gente que llega de vuelta a los partidos. Y que a veces vienen de otros partidos donde nadie los pescó, entonces termina el partido para que les den el espacio. Si no les dan espacio, reaccionan con furia, con venganza. Y en el fondo, lo que tiene que convocarte un partido, siempre, es el proyecto, no las personas. Si las personas pasan, las personas se pueden, como dice Alejandro, se pueden venir mañana, se pueden chorear y aburrirse, irse a, no sé, atender un restaurante en Aucha, no tengo idea. Pero lo que te quiero decir es que al final uno adhiera a proyectos. Y cuando uno adhiera a proyectos, viene un proyecto de sociedad. Es una forma de uno creer que es la mejor forma que el país, para que todos sean mucho más felices, se desarrolle, sea próspero. Y uno adscribe a ese proyecto. Y ese proyecto uno tiene que tener la generosidad muchas veces de no figurar, de no estar en primera línea, pero que uno está empujando el proyecto. Y eso se ve poco, cuesta. Y sobre todo cuando uno, el partido cercano al gobierno, o es parte del gobierno, se llena militante. Y todos quieren pues.
0: Evidente.
2: Siempre los partidos de gobierno se llenan de militantes cuando son gobierno. Yo me acuerdo, Renovación Nacional, cuando salió Piñera la primera vez, lleno de militantes. Todos los partidos de Chile damos llenos de militantes. Después, el periodo pasado, el Frente Amplio, no daba abasto con la cantidad de militantes.
1: Sí. Oye, y a propósito de plata y partido, bueno, estaban muchas conversaciones, no puedo ventilar, pero claro, como alguna vez uno espantado de todas estas plata, mi compañero de radio conquistador, en otro programa, porque en ese programa ya no habla de esto, me dijo, Nicolás, la política es cara, si esto es caro, nada de cosas, propósito de todo. Diciendo de algún lado tiene que aparecer lata. Oye, y es que
0: nosotros tenemos, a ver, nosotros pagamos, tenemos un centro de estudios que armamos el tiempo récord, armamos el partido en tiempo récord, tenemos una bancada que está operando muy bien profesionalmente. Yo coopero con la bancada, coopero con el centro de estudio, dirijo el Partido Nacional Libertario, veo, soy su representante legal, lo cual significa que soy responsable también por cualquier cosa que suceda desde el punto de vista penal. ¿Ya? No sé, pues, o sea, al final la gente cree que estas cuestiones son
1: ad honorem, de algún lado tiene que aparecer.
0: No, podía hacerlo ad honorem, pero en ese caso voy a tener que estar 40 o 50 años, en mi caso, de todas maneras, trabajando en otra parte, y no puedes dedicarte a la política. Si no es para gente de pura muchas lucas. Yo no tengo muchas lucas.
2: Si el tiempo, claro, el tiempo vale, claro, la persona.
1: El impacto que pueda tener, pero Gino Lorenzini en un reel dice, estoy asegurando que si Parisi es presidente se va a robar la mitad de Chile. Como a propósito de que él dice que se robó el partido y la plata, una acusación.
0: Bueno, yo, hay un tema ahí que tenemos que aclarar.
1: No deja hacer daño, yo creo.
0: No, mira, ahí tengo un tema, yo no sé, no voy a ponerme al nivel de Parisi de imputarle alguna cosa. ¿Ya? Sí puedo decir que tienen un problema administrativo potente. ¿Por qué? Porque si tú no certificas que tus cuentas estén en orden, no te aprueban los presupuestos posteriores para el partido. ¿Ya? Eso significa
1: que han pasado tres años con presupuestos sin.
0: ¿Qué sucede? Si tú no haces las cuestiones realmente al callo, después es muy difícil reconstruir forénsicamente, o sea, desde el punto de vista forense, ¿ya? Las boletas que entregaste o los servicios que te entregan. Imagínate que todo hubiese pasado bien, pero no tienes los certificados de pago y todo el tema. No puedes rendirlo al servicio. Si es un sistema extremadamente engorroso y que no te permite ni perdona ningún tipo de error. Eso es complejo.
1: Y yo le mandé un audio hoy día a Parisi, pues se nos está escuchando, a propósito de que la Sandra Parisi se pegó una sincera, le dijo al gobierno, si no aprueban ahora que no aprobaron el 17 feriado, va a tener que juntar 89 votos, como diciendo, no cuente con nosotros. El montaje político que ocurre, pero sincerarlo tanto, ya es bochornoso. Pero llamé a Franco y le dije si él apoyaba a su hermana o no, porque yo creo que él, como economista, debe saber cómo está el país, el daño que puede provocar el 17, pero no me ha contestado. No sé si...
0: Porque no, pero no es vendible eso. Si el, no podéis poner dos cosas que la gente probablemente quiera, pero si tú dices, ¿qué es lo que quiere la gente más? ¿El 17 feriado o seguridad? ¿Qué puedo asegurar? ¿Qué gente te va a decir que tiene seguridad? ¿Y qué tiene un feriado?
1: Claro.
0: Sí, la gente está desesperada, si no, pero si es un tema... Pero o sea, andan asaltando los exministros con escolta. ¿Ah? ¿Qué es lo que falta? El otro día vi una noticia. Un tipo que había tratado de entrar a un cuartel de la PDI a robar. Ya no hay vergüenza, ya no hay límite.
1: Y ¿ah? no le tienen miedo a nada, pues. Imagínate, ¿a nada? Antes. Supongo que nosotros el 17 de septiembre vamos a trabajar, ¿no?
0: Nosotros, supongo, si no es feriado, pues tenemos que trabajar como corresponde. Los trabajadores del mundo unidos.
1: Sí, don Gonzalo, supongo que tiene cara de golf, pero un 17 o... un empanadazo, un piñazo. ¿Usted, su empresa, le da una empanada a la gente al mediodía?
2: No puedo decirlo.
1: Sí.
0: Por lo menos...
1: con lo difícil que es trabajar con recursos humanos.
2: Antes cuando era parlamentario, me pegaba buenos pies de juega.
0: Oye, yo lo que no sé es si los pobres ejecutivos de Codelco van a poder darse, les va a alcanzar para las empanadas. Quizás debemos mandarle otro bueno.
1: Ya, chiquillos, un gusto, descansen, mañana todos los días sale el sol, a ver si tenemos un mejor día.
0: Ya. Si Dios quiere, y el diablo no mete la cola.
1: Un gusto, chiquillos. Vale, ya, chao.

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Muy buenas noches, nuevamente estamos aquí con todo el equipo Radio El Conquistador, listos para dar inicio a nuestro programa Nunca es Tarde, acompañándolos una hora, a veces con invitados, otras veces sin invitados. Les quiero decir que este día, miércoles 12 de agosto, no tenemos invitados, así que por lo tanto tendremos invitado mañana y tendremos invitado el día viernes. Así que hoy tenemos una programación musical especialmente hecha para ustedes cuando ya han terminado de trabajar. Van de regreso a sus casas, algunos van metidos en unos tremendos tacos. Entonces, obviamente que la intención nuestra es acompañarlos con una muy buena música. Y nosotros también, antes de dar inicio al programa, es también agradecerle a ustedes que nos den la bienvenida a nosotros al preferir la sintonía de Radio El Conquistador. Sea señal online, sea señal abierta, desde Arica hasta Punta Arenas, pasando por todas las regiones, por todas las ciudades y los pueblos. Queremos agradecerles que estén con nosotros y, repito, el poder de darnos la bienvenida ustedes a nosotros, del momento en que prefieren estar escuchando Radio El Conquistador. También con mucho frío, estamos ya en esta programación invernal, así que listos para dar inicio a las canciones que tenemos hoy día especialmente para ustedes. Una de las noticias que ha llegado internacionalmente de la industria de la música es justamente el estado de salud de Rod Stewart, ya que estaba haciendo una gira por Estados